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1: Una y dos minutos en la República Argentina. Bueno, Migue, la jornada termina el lunes. Sí. La fecha 7 tenemos en el torneo clausura. Y va a estar Radio Nacional, como siempre. Tenemos transmisión a las 9 de la noche con Instituto San Lorenzo, donde relata Eladio Arregui, comentarios de Nico Álvarez. Abrazo grande para Nico. Vestuarios, ¿sabe de quién?
2: ¿De quién?
1: De Julieta Nataluti, que la tenemos aquí con nosotros para hablar de toda la información del ciclón de San Lorenzo. Hola, Juli, ¿cómo andás?
3: Hola, Nasa, hola, Miguel, ¿cómo va? El placer de saludarlos a ustedes, a toda la gente que está sumándose acá al programa de fútbol Show Nacional, con un San Lorenzo que se prepara a lo que será el partido de este lunes en Córdoba, en Alta Córdoba, frente al Instituto, un duelo clave para el conjunto del grupo Borrachitos, porque está obligado a ganar. Está teniendo un buen segundo semestre, los resultados no lo acompañan, la derrota en el Clásico sigue pesando y mucho dentro del club, y a pesar de haber conseguido la victoria en Tuñol, el empate en Río Cuarto ante Estudiantes no dejó buenas sensaciones, justamente por el hecho de haber sido el último en la tabla de posiciones, quien está peleando por no descender, aunque está casi descendido. Si vamos en el número, bueno, San Lorenzo tiene mucho que mejorar, y este partido ante Instituto contra el líder también es un duelo clave, donde San Lorenzo deberá demostrar de qué está hecho para poder empezar a levantar. Es un partido también que empieza a pesar en la continuidad del grupo Gorosito. A ver, a mí lo que me dicen desde la dirigencia es que en este momento, o en caso de perder el lunes, no se baraja la posibilidad de que Pipo sea relegado del supuesto. Pero que si en esta sedilla de encuentros que tiene San Lorenzo, en los resultados o el saldo general no termina siendo positivo, entonces se podría hablar de ponerle fin a este ciclo del Pipo Gorosito en San Lorenzo.
2: Y tan querido, ¿no?, que es Pipo Gorosito en San Lorenzo, él quiere mucho al club, los hinchas me imagino que también. No sé si viste que había una noticia de último momento con Abrego ahora.
3: Sí, a ver, esa fue la información de la práctica del día de hoy. Gonzalo Abrego se resintió de la lesión que había sufrido, el desgarro que había sufrido en el aductor de la pierna izquierda, tuvo la contractura de la práctica de hoy sábado. Se hará estudios el día de mañana para confirmar qué tipo de lesión tiene. Estaría casi descartado para el encuentro el lunes. Una mala noticia para Pipo, que si bien todavía no tiene un once confirmado, en el día de ayer, por ejemplo, estuvo entre los titulares el ex Godoy Cruz. Así que es una noticia que complica un poco el armado del equipo y el esquema para San Lorenzo de cara al lunes ante Instituto.
2: ¿Y cómo ves a Manuel Insaurralde, por ejemplo, a Martín Río, alguno de los reemplazantes posibles?
3: Bueno, es una situación rara, principalmente la de Martín Río, porque es un refuerzo que llegó, que ilusionaba, que a Pipo Gorosito le gustó mucho su manera de jugar y que era un jugador que podría haber sido clave, que puede ser clave en San Lorenzo, y era así que llegó esa semana y ese mismo domingo San Lorenzo tuvo el clásico contra Huracán y fue titular en el clásico contra Huracán en el nuevo gasómetro. No tuvo un buen encuentro, no conocía a sus compañeros casi, y de ahí hasta el día de la fecha no volvió a jugar, no volvió a sumar minutos en San Lorenzo, por lo cual es un poco inentendible esas actitudes que tiene el Pipo Gorosito. En el caso de Manuel Insaurralde, es un jugador que él conoce mucho porque lo tuvo en Gimnasia, en su etapa de Gimnasia allá por 2021-2022, ha sido clave en ese equipo de Gorosito. El tema es que todavía no está a ritmo al 100%. Recordemos que en el primer semestre, en la primera mitad, Insaurralde fue casi clave en el conjunto azulgrana, después en el receto tuvo algún tema contractual con la dirigente de no ponerse de acuerdo en los números para su contrato, no hizo la temporada completa por esta misma razón, después se arregló, se sumó a las prácticas y viene teniendo algunos problemas físicos que no deja de estar así a siempre. Yo creo que es un jugador que recuperado, tal como pasó el primer semestre y con tiempo conociéndolo, es titular indiscutido en este San Lorenzo.
1: Bien, Juli, hablando, ya que hablas de lesiones como la de Abrego, ¿cómo viene la recuperación de Gastón Hernández, jugador clave para San Lorenzo en aquel momento? Con la sala central, bueno, con Romanía hicieron torneazo.
3: Sí, San Lorenzo lo extraña y mucho a Hernández y a su capitán. También, tanto él como Ezequiel Cerruti, la semana pasada regresaron a los entrenamientos dentro del campo de juego. Igualmente no van a estar este año, serán incorporados para la pretemporada de verano y para lo que será el 2027. Pero es una buena noticia de que ya están entrenando.

0: nada para el grupo, pero sí haciendo ejercicios dentro del campo para volver a tener un poco ese estado que perdieron estos meses de lesión. Insisto, Hernández es un jugador clave y Cerutti en este San Lorenzo también es un jugador clave, por más que sea un poco resentido, que tuvo una relación de amor y odio, por así decirlo, con hincha San Lorenzo, porque su nivel sube y baja, no es tan estable en todas las etapas del conjunto azulgrana. Hoy en día es un jugador importante para San Lorenzo y los extraño mucho, tanto Hernández como Cerutti.
1: ¿Y la probable formación de San Lorenzo para el partido con el Instituto, cuál sería?
0: Bueno, el único once que paró Gorosito fue en el día de ayer. Hoy no paró once, mañana va a definir el equipo, pero iba a viajar a esta Córdoba para enfrentarse al Instituto. Pero el once que paró ayer, te digo, no va a ser este porque está, digo, justamente, pero es con Debeki en el arco, la saga que sale, la defensa que sale de memoria, ¿no? Herrera, Arboleda, Amor y Teo Rodríguez, Pagano, un 4-3-3 va a ser Gorosito lo que tenía pensado para este encuentro. En el medio tenemos a Trifiquio, tenemos a Gonzalo Ábrego, justamente, que hay que ver cómo termina, y a Ignacio Perruzzi, en la delantera Matías Reali y los delanteros de San Lorenzo del Cierto, ¿no? Rodrigo Mendy y Alexis Puello. Ese era el once que tenía planeado Gorosito para este encuentro. Lo debieron modificar por la lesión de Ábrego, veremos quién entra, si Juan Pablo Álvarez, quien había sido titular del último partido, pero ahí deberá cambiar el esquema, y Martín Río o algún otro jugador que lo determinará en el día de mañana.
1: Juli, te hago la última. Bueno, le pregunté a todos. Miguel me está mirando con cara de deja de preguntarlo, pero yo le voy a preguntar igual. Le pregunté a Valdés, le pregunté a Jesús, que me dijo que está todo mal con vos. No sé por qué. Desconozco los motivos.
0: Entiendo.
1: Pero es pensé constante.
0: Que estábamos bien.
1: Es constante, no sé.
0: ¿Viste la relación que tiene San Lorenzo con Cerutti, que yo dije que es un amor y odio? Bueno, Lucas de Jesús y yo somos la misma situación.
1: Es el ejemplo perfecto.
0: Amor-odio, pero generalmente es más cariño que odio. No sé qué le pasó, después le he preguntado por privado.
1: Bien, ¿qué hace Juli Natalutti un sábado a las 21:10 casi, el día de hoy?
0: Bueno, tengo cumpleaños de mi hermana, así que voy a estar festejándolo ahora dentro de un ratito nada más. Ese será mi única actividad de este sábado por la noche.
1: Bien, bueno, le mandamos un feliz cumpleaños a la hermana. Entonces, ¿de Juli nombre?
0: Clara.
1: Clara, bueno, feliz cumple para Clara. Vaya a disfrutar nomás. Juli, te despedimos. Gracias por darnos toda la información de San Lorenzo.
0: Gracias, chicos. Estamos hablando.
2: Ahí está, entonces, Juli Natalutti con nosotros compartiendo la información de San Lorenzo. Pero enseguida se viene un partido clave en el Mario Alberto Kempes. Ya siendo las 21:10, ya está todo listo, todo confirmado para que haya acción con Talleres de Córdoba y Central Córdoba de Santiago del Estero. ¿Cómo ve usted ese partido?
1: La verdad que lo veo un poquito mejor a Talleres de Córdoba porque juega de local. Son dos equipos que no vienen del todo bien. Un Central Córdoba que con Michael Santos, la verdad que le está respondiendo al equipo de Sebastián Domínguez. Por el otro lado, un Talleres que se encuentra, bueno, son justamente los dos últimos de su grupo, del grupo A. Central Córdoba, posición 14, 6 puntos, y Talleres 15 con 4 puntos. Entonces es un duelo de necesitados de manera extrema. Así que, bueno, veremos si puede llevarse el triunfo alguno de los dos.
2: Nos vamos directamente con Gerardo Murúa, periodista de Radio Nacional Córdoba, LRA 7. Hola, Gerardo, ¿cómo te va? Miguel Almirón te saluda desde el Kempes. A ver si sale.
3: Un placer hablar con ustedes.
2: Ahí está.
3: Clave.
2: Bueno.
3: Lo que está viviendo.
2: Ahí vamos a ver si...
3: aquí en el campo.
2: Ahí vamos.
3: ¿Dónde la...?
2: Vamos a ver si podemos mejorar la comunicación.
1: Bien.
2: Como decías, es un partido clave, ¿no?
1: Sí, es un partido clave donde no solamente juega Talleres, sino que si hablábamos del otro lado de Córdoba, juega Belgrano en Tucumán. El campeón del torneo de apertura viaja al norte de la República Argentina para jugar al mismo horario, 21:30 horas, frente a Atlético Tucumán. Veremos cuando estén los equipos confirmados, cuando salgan les vamos a decir el once de los cuatro equipos. Acá tengo ya Atlético Tucumán, el equipo de Julio César Falcioni, del querido Julio Falcioni. Ya lo vamos a estar dando en minutos, mientras que intentaremos reconectarlos con Gerardo Murúa, que se encuentra ya en el Mario Alberto Kempes, partido súper importante para los dos, lo mismo para Belgrano, que quiere seguir demostrando por qué es el campeón de nuestro fútbol argentino. Mientras tanto, vamos a ir, para la gente que le gusta el ascenso, vamos a ir a Primera Nacional, porque hubieron 4 partidos el día de hoy. Colegiales le ganó en condición de local 1-0 a Deportivo Maipú. En Santa Fe, la Crema le ganó 2-1 a Atlético Rafaela a Tristán Suárez. Ciudad de Bolívar, en la última de partido, golazo de tiro libre de Sherry para ganarle 1-0 a Defensores de Belgrano. Midland hizo lo suyo de local y se llevó la victoria 2-0 frente a Nueva Chicago. Vamos a repasar un poco las posiciones. Bueno, ahí lo tenemos a Gerardo.
4: Bueno, vamos, como te digan.
1: Ahí va, dale, ahí te escuchamos, ahí está, Gerardo.
4: Vale. Hola, hola, hola, 1, 2, 3, hola, hola.
5: Sí, sí, ahí se escucha, ¿no? Parece. Ahí está.
4: Vamos, vamos, como te digan.
5: Dale, perfecto. ¿Cómo están las cosas ahí en Córdoba, el ambiente?
4: Muy tranqui, muy, muy tranqui. La gente va llegando tranquila al Kempe. No, no pasa nada por ahora.
5: Por ahora no pasa nada, pero ¿cómo ves a Talleres?
4: Bueno, lo cierto es que el mundo Talleres se ha revolucionado más allá de que no haya por ahora alguna novedad mayúscula en el estadio ni nada por el estilo. La gente llega con muchísima tranquilidad. Indudablemente Talleres tiene una noche clave porque Jorge Sampaoli puede llegar a jugarse su continuidad en la jornada de hoy, teniendo en cuenta lo que significa todo lo que está pasando alrededor del mundo Talleres. En ese sentido puede ser una jornada clave para Sampaoli y para toda la gente de Talleres, porque si no van es muy probable que el ciclo de Sampaoli se termine hoy y aquí, compañeros.
5: Otro técnico al borde de la cornisa, ¿no, Nazareno?
1: Sí, un entrenador que se lo conoce por sus cómo lo echan de los clubes, ¿no? No es muy bien recordado en Argentina por ese Mundial de 2018. Gerardo, ¿cómo lo reconoce ahí la gente de Talleres?
4: Bueno, hay que tener en cuenta, muchachos, que parecía que el lunes, cuando empató con Rosario Central jugando mal Talleres porque mereció perder, tranquilamente puede haber sido fin de ciclo para Jorge Sampaoli. Finalmente no se dio así, finalmente se le dio un partido más de continuidad al entrenador, pero no ganar de local, con el respeto que nos debe Central Córdoba, me parece que va a significar el final de este Jorge Sampaoli en Córdoba, que no le ha encontrado la vuelta. Talleres en algunos partidos no ha jugado mal, pero ha tenido muchísimos problemas defensivos, le han convertido 12 goles en 6 partidos, a punto tal que le termina la dirigencia levantando la suspensión a Matías Catalán, que pasó entrenado diferenciado desde el comienzo de la pretemporada porque no renovó contrato y se va a ir a fin de año libre. Es tan malo el rendimiento defensivo de Talleres que le terminan primero levantando esa suspensión, volviendo a entrenar con el plantel. El lunes estuvo en el banco con Rosario Central y hoy va a ser titular porque no le queda otra a Sampaoli, porque el equipo ha funcionado muy mal defensivamente.
5: Bueno, un estadio más o menos vacío por lo que estamos viendo acá, ¿no? La gente, por lo que vemos, no está acompañando. Tenés el equipo armado ya, me imagino, ¿no? Ya está todo confirmado, las formaciones.
4: Sí, por supuesto que sí. Mira, te digo que hay muchísima gente afuera. A esta altura habrá unas 20.000 personas en la cancha y hay otro tanto, unas 20.000 más afuera. Por el cómo se ha dado el armado del nuevo estacionamiento en Córdoba, cuesta muchísimo llegar y la mayoría de la gente todavía está en las afueras del estadio. Talleres con Catalán, como decimos, como titular. También el Río Lautaro Ortiz, que debe tener 10 minutos en primera división. La lesión de Federico Fattori lo obliga a Sampaoli y sus mayores alternativas a poner un juvenil. Gonzain en el arco, en la línea de fondo, Stott, Catalán, Fasendini y Báez. En la mitad de la cancha, Larsa junto al pibe Lautaro Ortiz. Rick Lima Moraes, el uruguayo Álvaro Martín, que debutó con gol el lunes. Y Valentín de Pietri, los 11 que dispone Jorge Sampaoli. Por el lado de Central Córdoba de Santiago del Estero, en el arco va a estar Alan Aguirre, en la línea de fondo Martínez, Pollano, Alejandro Manciel, Mancilla y Cáceres, el ex Barraca Giacobelli, Vera González, Diego Barrera, que es un ex Talleres, y Naya, los 11 que dispone Sebastián Domínguez para jugar en el Kempes. Se va a jugar 21-30, Nicolás Ramírez es el árbitro. Lo más importante aquí en el Kempes, una noche que está nublada, se ha puesto gris, pero hemos tenido una muy buena jornada aquí en Córdoba.
5: Muchísimas gracias, Gerardo, gracias por la participación acá en Radio Nacional, te mandamos un saludo gigante.
4: Dale, fuerte abrazo, compañeros, nos reencontramos.
5: Ahí está entonces Gerardo Murúa compartiendo con nosotros esta previa de Talleres frente a Central Córdoba.
1: Bien, perfecto. Gerardo anticipando los dos equipos aquí en Radio Nacional. Vuelvo con Primera Nacional, di los resultados, voy con las tablas porque tenemos puntero de la zona A, a Ferro, 52 unidades, se aleja del escolta que es el gallito Deportivo Morón. Nos escucha atentamente Valdés, segundo con 46 unidades, tercero Colón 45, cuarto se encuentra Deportivo Madryn con 43, quinto Almirante Brown con 41, sexto Godoy Cruz con 40, séptimo Ciudad de Bolívar 38 y el octavo y último clasificado al reducido de la zona A es Estudiantes con 35.
5: ¡Vuelve Ferro!
1: Sería, ¿te gustaría?
5: Ojalá, hace 26 años que Ferro Carril Oeste no juega la primera división del fútbol argentino. Esa es la gran pregunta que nos hacemos. Pasamos a la zona B. Tristán Suárez tiene 48. Gimnasia de Jujuy 45. Temperley 43. Atlanta 42. Midland 41, al igual que Gimnasia y Tiro de Salta. Rafaela con 39. Maipú 38. Hasta ahí los 8 que están clasificando, pero San Martín de San Juan y San Martín de Tucumán le están pisando los talones en el puesto 9 y 10 con 35 puntos cada uno.
1: Bien, vamos a la Primera B Metropolitana. Partido de hoy, primero contra segundo, Arsenal de Sarandí le ganó 3-0 a Excursionista, goleada de Darce. En el sur, Talleres Remedio Escalada le ganó 1-0 a la Guayurquiza. La Ferrere empató 1-1 frente a Real Pilar. Brown de Agrobé empató 1-1 frente a Liniers. Sportivo Italiano le ganó 2-0 a Argentino de Quilmes. Empate en cero entre Defensores de Unidos y Camioneros. Y el Doque, Sportivo Sur, le ganó 2-0 y Ituza en condición de visitante. Tenemos las tablas.
5: Con este resultado tenemos las siguientes posiciones. Excursionista tiene 62 puntos. Arsenal 60. Camioneros 60. Talleres de Remedio de Escalada 60. Villadalmine 59. Italiano 55. Real Pilar 52. La Ferrere 46, Armenio 44, Doc Sud, por ahora fuera del reducido, tiene 43 puntos.
1: Bien, hablando un poquito de lo que nos dejó Gerardo con Talleres, Bartichotto es nuevo futbolista de Huracán, llega a préstamo desde la T justamente por 6 meses con opción de compra, así que es una baja de la T, no estaba siendo considerado por Sampaoli igualmente. Y bueno, ahora quiero mensaje. La gente se comunica con nosotros al 11-3870-7485. Nos quedan 10 minutos de programa, pero quédate, porque se viene mi programa favorito, Historias de Vida, Historia con Juani Minotti.
5: ¡Qué bueno!
1: ¿Qué vendrá hoy, no? ¿Con qué vendrá hoy?
5: Vamos a ver, queda la incógnita. Acá hay un mensaje para Luca de Jesús. No sé si está escuchando el programa todavía. Mándame la camiseta de la academia, dice, gracias Gustavo de Chipoletti, le mandamos el saludo gigante a Gustavo. ¿Cómo le va, Gustavo? Abrazo gigante para vos. ¡Qué maravillosa! Esta es mi radio, dice, son campeonas las Leonas. Michelle de San Juan. Hola, San Juan. Bienvenida Radio Nacional San Juan. Hola, soy Sebastián de Tafí del Valle, fanático de River, Banco a Poncio. Excelente la radio, saludos para todos, en especial a Nataluti. El abrazo gigante entonces para Sebastián, para la gente de Tafí del Valle, siguiendo con nosotros en este momento. También nos dicen, hola, soy Daniel de San Rafael Mendoza, le tengo fe a Poncio, porque va a tener de ayudante de campo a Marcelo Escudero, dice, y es muy bueno, dice Daniel, con el 840 también participando de los sorteos de Radio Nacional. Miriam de Quilmes, ante todo, felicitaciones a las Leonas. Aguante Argentina, nos dicen por acá. Soy hincha del Millo, en las buenas y en las malas. No hay mal que dure 100 años, nos dicen. Deseo que Poncio sea el mejor entrenador de River. Saludos gigante a Miriam de Quilmes, a toda la gente, a toda la audiencia de Radio Nacional que se va comunicando con nosotros.
1: Saludos a Zona Sur. Bueno, justo nombraste mi zona, Miguel.
5: Qué grande.
1: Ahí de Quilmes. Bueno, tengo para comentarte que Miguel querido está jugando el Inter de Miami, el equipo de Lionel Messi, que acaba de meter un gol. 2-1 gana el Inter de Miami contra el Montreal. Lo ganaba el Inter 1-0 con gol de Casemiro, lo empató el conjunto visitante y luego el mejor de todos los tiempos del mundo, Lionel Messi, marca el 2-1 parcial en 41 minutos de partido.
5: Saludo gigante a Posadas Misiones, ahí está Proto Villalba escuchando la radio también a través de LRA 19, Radio Nacional, en Puerto Iguazú, AM710 y FM 99.1. Gracias Misiones. Le mando un abrazo gigante a toda la gente de Misiones, ahí de las tres fronteras, en Brasil, Paraguay, en Ciudad del Este, también escuchando, como siempre, con el dial clavado en Nacional.
1: También hubo acción en la Liga de Fútbol Español, porque el Levante le ganó 5-2 al Real Betis, ganó la Real Sociedad 2-1 contra el Español, y acá es el partido donde quiero ir, porque el Atlético de Madrid, sin Julián Álvarez, le ganó 3-1 al Sevilla, con un doblete de Alex Baena y uno de Lukman, un Atlético que no acepta la oferta por ahora del Arsenal. Julián quiere esperar al Barça.
5: Claro, mira, me dio lástima por lo de la Fiorentina. Celebró sus 100 años de vida institucional. Batistuta ingresó muy ovacionado por los hinchas del Violeta. Lastimosamente terminó perdiendo 3-0. Qué locura, ¿no? 3-0 la derrota contra Frosinone en la Serie A italiana, pero una gran fiesta por los 100 años de la Fiorentina, y como todo argentino nos pone muy contentos porque uno de los protagonistas que ha recibido mucha ovación por parte de los hinchas de la Fiore fue Gabriel Batistuta.
1: Bueno, bien, Bati, emblema argentino, ¿no? Un jugador con todas las letras. Agregando Atlético Madrid, el Cuti Romero suplente el día de hoy, ¿eh? Y Musso, arquero, también esperó en el banco de suplentes, no tuvo su oportunidad.
5: Saludos gigantes a toda la gente entonces que ahí nos sigue, que nos acompañan, a todos nuestros amigos que nos están acompañando en Mar del Plata. También muchísimos mensajes, no podemos leer todos, pero gracias, gracias de corazón. Mañana tenemos entonces acción en Radio Nacional, tenemos la transmisión de Fútbol Show Nacional que va a arrancar bien temprano a las 3 de la tarde. Va Banfield River. ¿Quién relata el partido?
1: Banfield River, los relatos van a ser de Martín Perazo. Comentarios, ¿sabe de quién va a ser?
5: De
1: Gonzalo Ordóñez Ojeda, que estuvo con nosotros hace instantes. Luego, en los vestuarios, Seba Alianza.
5: A las 17 horas, Argentinos Aldo Civi. Qué lindo partido, ¿no?
1: Sí, hermoso.
5: En el Diego Armando Maradona. La continuidad de Radio Nacional en el Libertadores de América a las 19:15 con Independiente frente a el otro equipo de Mendoza. Gimnasia de Mendoza.
1: Relatos de Sergio Zarratea, comentarios de Agustín Domper. El vestuario va a estar Hernán Valdés y Estudios Díaz.
5: Cerrando la jornada a las 21:30 en el Gargantini, juega Independiente Rivadavia de Mendoza contra Racing.
1: Los relatos serán de Luca de Jesús, los comentarios de Santi Lucía, los vestuarios de Fer González y en los estudios va a estar Ariel Díaz.
5: Lo escucho por FM 102.7, excelente transmisión. Nos dice Héctor Osvaldo Vargas, provincia de Salta, Salta la linda que enamora, gracias. Gracias a toda la gente de Salta, excelente. 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
1: ¿Qué tenemos el lunes, Miguel?
5: El lunes vamos a tener a Estudiantes de La Plata frente a Newell's Old Boys a las 19 horas.
1: Perfecto, sigue con el mismo horario en Varela, Defensa y Justicia contra Platense.
5: 21:15 en Victoria, Tigre Barraca Central.
1: Y cierran con el mismo horario Instituto San Lorenzo. Los relatos van a ser de Ladio Arregui, comentarios de Nicolás Álvarez, vestuarios de Juli Nataluti.
5: ¿A quién tuvimos de operador hoy?
1: A Miguel Gauna, como siempre, agradecerte por la operación. Gonza, estamos llegando al final. Te despido. Un placer enorme compartir, gracias, estas dos horitas de programa con vos. No se vayan, porque ahora en unos minutos arranca el programa de Juan y Minotti de Historias de Vida.
5: Ya está Juan y por ahí, ¿eh?
1: Sí,
5: ahí por los pasillos, así que se viene enseguida. No se vayan, viene Historias de Vida en Radio Nacional.
1: Lo dejo con un temita para cerrar, de Patricio Rey y su redondito de ricota, El infierno está encantador. Chau, chau.

0: Bienvenidos a Historias de Vida con un poco de fútbol, el programa, el ciclo que hacemos ya desde hace un tiempo, por suerte, en la hermosa y gigantesca Radio Nacional, acompañando y complementando todo lo que tiene que ver con el universo del fútbol show nacional. Pegaditos, haciéndoles el aguante, apareciendo cuando hay que aparecer, para acompañar y contenerlos a todos ustedes, nuestros queridos y fieles oyentes, en el universo deportivo. En el universo del fútbol muchas veces, hoy nos vamos a ir para otro lado. Ya nos van conociendo, llevamos un tiempo largo, algunos nos extrañaron el tiempo que no estuvimos, así que vamos tomando ritmo nuevamente de Historias de Vida con un poco de fútbol, de agosto a diciembre. 15 programas, pocos, pero a riesgo de parecer un autopromotor desvergonzado, les voy a decir que exquisitos. Pocos, pero los adecuados, con la calidad justa para mantenernos siempre al nivel de la extraordinaria Radio Nacional. Y como siempre les digo, ustedes pueden hacernos llegar todo lo que tengan ganas sobre este ciclo. En general es muy buena onda, muy buenos comentarios, muy buenas recomendaciones que vamos anotando en mis redes sociales, @jiminotti, también en el WhatsApp de Radio Nacional. Siempre atentos a todo lo que nos manden, porque nos hace muy bien, nos alimenta. Y bueno, le robo un poco la frase a Perazo, este es un equipo que trabaja con la puerta abierta. Así que con ustedes complementándonos seguramente seremos mucho mejores. Ya iremos también acomodando todo lo que tiene que ver con los catálogos pasados de Historias de Vida con un poco de fútbol y de historias mundiales, para que puedan volver a acceder a ellos y disfrutar de todo el material que hemos ido dejando atrás, pero que no deja de tener su actualidad. Nuestras historias tienen esa particularidad de, en términos generales, ser bastante atemporales. Nos vamos a empezar a meter en la narración de hoy. Como con el Mundial pasamos muchísimo tiempo hablando de fútbol, y en nuestro primer programa, en el regreso, también habíamos hablado de fútbol, ya era tiempo de volcarse a otro deporte. Les confieso que es mi segundo deporte. Soy bastante fanático del básquet. Si nos siguen desde el 2025, capaz se dieron cuenta, porque he contado varias historias vinculadas a este deporte curiosas. Muchas de ellas en relación a la NBA, que es la liga que me gusta y que además es probablemente la mejor del mundo. Y la de hoy también va a ir por ese lado. Esta historia de hoy nos invita un poco a la reflexión. No, quédense tranquilo que no me voy a poner serio. Es todo parte del show, pero ¿alguna vez alguno de ustedes se ha reprochado alguna decisión que tomó en su vida? ¿Ha dicho, uy, qué gil, cómo hice esto o lo otro, cómo me perdí aquella oportunidad, cómo dejé pasar esto, cómo no hice tal cosa, hoy me iría tanto mejor? Hay mucha gente que cree que tomó muchas decisiones equivocadas en su vida. Yo no creo haber tomado tantas tan malas, pero obviamente también me pasa de pensar que en alguna le pifié. Bueno, esta historia será un bálsamo para todos nosotros. Porque hay unos que las pifiaron muchísimo más. Que siempre que pudieron elegir, eligieron mal. La historia de hoy será la historia de las malas decisiones de los Portland Trail Blazers. Probablemente el equipo deportivo que más se ha equivocado a la hora de detectar talentos en toda la historia. Y que ha dejado pasar a algunos de los mejores atletas para apostar por otros que fueron un fiasco. Repito, será la historia de los Portland Trail Blazers, equipo de la NBA, probablemente el equipo deportivo en general en la historia, que más se ha equivocado en sus decisiones, que más ha errado a la hora de detectar talentos y ha dejado pasar a algunos de los más grandes de la historia para quedarse con otros que resultaron un fiasco absoluto. Si a usted también le gusta el básquet, piense en el mejor de la historia. Bueno, ese en el que está pensando va a formar parte de nuestra historia del día. No quiero adelantar nada. Para arrancar en nuestra historia debo explicarles algo que alguna vez mencioné al pasar en el inicio de nuestro ciclo, en uno de los primeros programas en 2025, pero que para contar nuestra narración de hoy es preciso explicar con un poco más de detalle. Los equipos de básquet en la NBA no tienen inferiores. Si bien muchos tienen algún equipo afiliado que juega en una liga menor, una liga de desarrollo, se llama G-League en este momento, que es como una suerte de reserva, no funciona como acá el fútbol. Y en ese equipo no necesariamente juegan jugadores jóvenes. Muchas veces juegan jugadores clase B, lo que ya son grandes. Los chicos que juegan el básquet en Estados Unidos no van a un club de chiquito y hacen una carrera. Juegan en los colegios, después en las universidades, y de ahí, los muy buenos, pueden saltar a la NBA. Pero los equipos profesionales, los de la NBA, tienen prohibido ir a contratar directamente a un jugador de la universidad. Es decir, no pueden ir a buscar a un pibe que juega bien en una universidad, ofrecerle un contrato y llevárselo. Tienen que pasar por un proceso que los Yankees llaman el draft. El draft es básicamente un evento anual en el que los mejores jugadores jóvenes se inscriben para poder ser seleccionados por un equipo de la NBA. La cuestión esencial de este evento, donde se eligen a los jóvenes, jóvenes que en general tienen un promedio de 19 años, puede ser un poquito más, puede ser un poquito menos, pero es lo que se recomienda, pues se recomienda tener un par de años universitarios antes de llegar a la NBA. Decía, la cuestión esencial de ese evento es cómo se determina qué equipo de la NBA elige primero. Porque se supone que eligiendo primero, vas a elegir al mejor disponible. Y te vas a llevar al mejor jugador posible de esa camada, de ese año en las universidades. Con lo cual elegir primero es muy importante. Y los equipos se preocupan muchísimo por tener el puesto número uno para esa selección del draft. Bueno, la liga tiene además una política interesante respecto de cómo decidir quién es primero y quién es último. Para buscar que el campeonato sea siempre competitivo y no ganen los mismos una y otra vez, si bien hay un sorteo, los equipos que peor terminan en una temporada tienen más chances de elegir en el draft de la temporada siguiente antes. Es decir, luego simple, si el campeonato tiene 30 equipos, si mi equipo quedó en el puesto 30, es muy probable que en el año siguiente elija primero. Si mi equipo quedó en el puesto 29, es muy probable que en el año siguiente elija segundo. No es tan lineal, pero para aquellos que no tengan una noción o que no estén tan empapados del tema, les va a servir para que se entienda lo básico y puedan comprender la historia. Los Portland Trail Blazers, protagonistas de nuestra historia, solo ganaron un campeonato de la NBA. Y fue en 1977. Con lo cual, dado que en general les fue mal, muchas veces pudieron elegir en el draft entre los primeros puestos. Es decir, tuvieron muchas chances de llevarse muy buenos jugadores. Pero no siempre elegir primero significa elegir bien. Y los Blazers se han equivocado mucho. Por eso les voy a contar no uno, sino siete casos en los cuales los Blazers eligieron decididamente mal. Mal, mal, mal. Vamos a ir en orden cronológico, salvo en un caso que me voy a guardar para el final. Nos vamos al primero, 1972. En la temporada anterior los Blazers terminaron últimos, así que para el draft del 72 se elegían primeros. Y así fue. Todos los cañones apuntaban a Bob McAdoo. Parecía que era el gran jugador de esa camada, que a ese había que llevarse si te tocaba elegir primero. Era un ala pivot muy talentoso que jugaba en la Universidad de Carolina del Norte. Todos lo querían a él. Pero en Portland se hicieron los raros. No se entiende bien por qué no lo eligieron a McAdoo. Se decía que podía llegar a pedir mucho dinero en el contrato, pero no parece motivo suficiente. Se inclinaron por otro muchacho, llamado Larry Martin, un pivot de la Universidad de Loyola Chicago, que no aparecía en los planes de nadie. ¿El resultado? Larry Martin solo jugó 4 temporadas al básquet y se retiró, angustiado por sus pésimos rendimientos y brutalmente criticado por la prensa. McAdoo, en cambio, el que era la otra opción, la opción más obvia, fue elegido como el mejor jugador de la liga en la temporada 1975. Fue 2 veces campeón de la NBA, en el 82 y en el 85, y formó parte del legendario equipo de Los Ángeles Lakers del Showtime, de Magic Johnson y de Karim Abdul-Jabbar, uno de los mejores equipos de básquet de toda la historia. Primera pésima decisión de Portland. Una vez puede pasar. Pero pasamos a la segunda. La segunda es en 1976. Quizás esta era menos obvia, pero a la vista de los resultados, es probablemente más grave. Para aquel año, Portland tenía el puesto 5 para elegir. Ya a esa altura, capaz, la mejor opción se le había escurrido, pero igual quedaban muy buenos jugadores. Sin embargo, los Trailblazers eligieron a Wally Walker, un alero bastante mediocre, que si bien salió campeón de la NBA, casi nunca tuvo participación en los equipos en los que estuvo. Y solo pasó un año y medio por Portland antes de ser transferido por sus malos resultados. Evidentemente Walker no era una buena opción, pero lo que duele más, lo curioso, es que en el puesto 8, es decir, 3 después de que tenía, del que tenía Portland para elegir, fue seleccionado nada menos que Robert Parish. Para los que no lo conocen, Robert Parish integró junto a Larry Bird y Kevin McHale uno de los mejores tríos de la historia de la NBA, ganando 3 anillos con los Boston Celtics, siendo un equipo de época aquel que se enfrentaba a los Lakers del Showtime, y siendo considerado aquel equipo de los Celtics el equipo de básquet con mejor juego interno de la historia. Las malas no cesan. Me voy a saltear una, temporalmente hablando, y ustedes sabrán entender por qué. Vamos a venir mucho más acá en el tiempo, así que capaz a los jugadores que voy a nombrar de aquí en adelante los conocen más, les son más familiares. En 2005, por el sorteo y por su campaña anterior, a Portland le tocaba elegir en el tercer puesto del draft. Pero hay algo que no les mencioné. El puesto para elegir en el draft es considerado un bien, y por ende es intercambiable. Es decir, yo le puedo vender mi puesto para elegir en el draft a otro equipo a cambio de algún dinero o algún jugador. No tan lineal, pero para que se entienda, esa es la explicación. Y eso fue lo que hizo Portland. Intercambió su puesto número 3 en una operación por otro jugador y se quedaron con el puesto número 6, en cambio. De esa manera, habiéndose quedado con el 6 y no con el 3, se perdieron la oportunidad de llevarse, por ejemplo, al base Chris Paul, 12 veces elegido para el Juego de las Estrellas, un jugador que se mantuvo como uno de los mejores bases de la NBA durante 21 años. En su lugar, eligieron a Martell Webster, un alero tirador con números mediocres, que se retiró prematuramente a los 30 años, aquejado por todo tipo de lesiones. Chris Paul llegó a jugar hasta hace muy poquito y en muy buen nivel. Se perdieron, una vez más, una gran chance. Les voy a dar el último, fuerte, antes de hacer una pausa. Este bien podría ser el peor caso si no hubiese uno totalmente top por delante. Para el año 2007, otra vez producto de una mala campaña, Portland tuvo la oportunidad de elegir en el puesto número 1. Era la opción de su historia. Era clave, era la chance de elegir al mejor de una generación y garantizarse un talento extraordinario que le diese alegrías por años al club. Había una opción cantada, un jugador que todos querían. Nada menos que Kevin Durant, uno de los mejores jugadores de la NBA en los últimos 20 años, uno de los más dominantes del siglo. Quizás por detrás de LeBron y de Stephen Curry, el mejor. Bueno, queda a debate. Un alero dominante, elegido jugador más valioso de la liga en 2014, 2 veces mejor jugador de las finales de la NBA, 2 veces campeón de la NBA, tricampeón olímpico, un monstruo absoluto. Bueno, todo eso lo hizo en otros equipos, porque Portland no lo eligió. Vamos a escuchar un audio de lo que pasó en aquella selección del draft del 2007.
1: With the first pick in the 2007 NBA draft, the Portland Trail Blazers select Greg Oden from Ohio State University. With the second pick in the 2007 NBA draft, the Seattle Supersonics select Kevin Durant from the University of Texas.
0: Bueno, hasta por la reacción de la gente con uno y con otro, con Durant se cayó el salón abajo en aplausos, podían adivinar que era una decisión equivocada. No eligieron a Durant. En su lugar se inclinaron por Greg Oden, un pivot grandote y supuestamente fuerte. Su carrera fue un fiasco absoluto. Totalmente golpeado por las lesiones, solo jugó 82 partidos en Portland, sin grandes éxitos, y se retiró a la temprana edad de 28 años, todo roto, completamente roto, siempre lesionado. Este es un detalle importante, porque más allá del nivel de los jugadores seleccionados, hay muchísimo estudio en los Estados Unidos, en los equipos de la NBA, respecto de ¿cómo fue el historial de lesiones de los jugadores que van a elegir, sobre todo en su etapa universitaria? Y muchos de los elegidos por Portland eran jugadores que le habían pasado mal con las lesiones, que habían sufrido mucho en ese sentido, y aún así se inclinaron por ellos. Por Oden, en lugar de por el inmenso Kevin Durant, obviamente, salió mal. Vamos a hacer una pequeña pausa antes de llegar a lo mejor. Como siempre, con música. Les voy a anticipar que la última historia, la más fuerte, la mejor, sucede en 1984. Para que se vayan haciendo una idea de quién puede ser el protagonista. Y en base a ese año es que elegimos nuestra canción del día. Del primer disco de Heat, Guyot, Iturri y Tot, la banda que en ese momento tocaba junto a Charly García, se abría para hacer un disco propio con su estilo, producido, nada más y nada menos, que por Charly García. Esto es La calle es su lugar.

0: calle es su lugar, del primer disco de Hit, de fines de 1984, producido por Charly García, grabado en Ibiza y presentado masivamente con recitales en Argentina en 1985, muchos de ellos en el Estadio de Obras Sanitarias. A veces se confunde con que es un disco del 85, porque tuvo gran repercusión en ese año aquí, pero fue grabado y publicado hacia fines de 1984, para que encaje perfecto con nuestra historia, para los que como yo son más puntillosos. Vamos a seguir contándoles de las malas decisiones de los Portland Trail Blazers. Ya les mencioné cuatro. Queda la más fuerte. La más increíble de las que les mencioné para mí es la de Kevin Durant, a quien desestimaron para quedarse con el limitado Greg Oden. Pero hay mucho más. Vamos a pasar al año 2011. Acá la cuestión es más curiosa, porque el número para elegir que tenía el equipo de Portland era mucho más alto. Y sin embargo, está a la vista que había muy buenas opciones que a Portland se le pasaron por alto. Quizás más difíciles que las anteriores de achacar, si no fuera por su difícil historial. En la acumulación, los hinchas se enojaron. Y tienen razón, porque una vez más le pifiaron. Portland tenía, en aquel draft, el puesto 21 para elegir. Alto, imagínense que si son 30 equipos en la NBA, no siempre fueron 30, pero por ese número rondaba. Eran uno de los últimos en la primera selección. En general, el draft son dos selecciones para cada equipo, es decir, si son 30, pasan la primera vez los 30 y pasan la segunda vez los 30, terminan siendo 60. O sea, la 21 es bastante alta. Claramente ya habían pasado los mejores. Muchas veces pasa que con las selecciones altas, bueno, las carreras no son las mejores y muchas veces terminan quedando los jugadores en el camino sin terminar de afianzarse en la NBA. Y eso fue lo que sucede con el jugador que eligió Portland. Portland se quedó con un muchacho llamado Nolan Smith. Smith jugó solo dos temporadas en la NBA. Después hizo una carrera sin destacarse demasiado por Europa y terminó en alguna liga muy menor de los Estados Unidos. En ningún momento la rompió, en ningún momento levantó demasiado la perdiz. Lo curioso es que en el puesto 30, mucho más atrás que lo que eligió Portland, fue seleccionado Jimmy Butler. Y en el puesto 60 fue seleccionado Isaiah Thomas. Es decir, los Blazers pudieron haber elegido a dos jugadores importantes. Butler sigue siendo importante, está grande, pero sigue siendo importante, con múltiples partidos de las estrellas jugados, con buenos números, con buenas temporadas, y líderes en sus equipos en diversos momentos. Isaiah Thomas tuvo un par de temporadas buenas, después se cayó. Butler fue un poco más constante, más desde atrás, se destacó muchísimo en Miami Heat, jugó finales, lideró aquel equipo. Bueno, no, ninguno de ellos, ni Thomas ni Butler, se terminaron quedando una vez más con un jugador que era totalmente intrascendente como Nolan Smith. Nos queda el anteúltimo, y es bastante reciente. Año 2017. Otra vez los Blazers tenían un número no tan bajo, el 10. Pero tenían muy buenas opciones disponibles. Jugadores para elegir que actualmente son de los mejores de la NBA. Por ejemplo, estaba a disposición Bam Adebayo, la figura actual de los Miami Heat, uno de los mejores pivotes de la liga, bicampeón olímpico con el Dream Team y tres veces elegido para el Juego de las Estrellas. También estaba como alternativa Donovan Mitchell, la estrella actual de los Cleveland Cavaliers, que desde que debutó en ese momento en Utah Jazz, es de los mejores jugadores de básquet del mundo. La sigue rompiendo, seleccionado permanentemente para los Juegos de las Estrellas. Sin embargo, no. Fiel a su estilo, Portland eligió mal. Se inclinaron por Zach Collins, un ala pivot que sigue jugando, que actualmente está en los Chicago Bulls, que nunca dejó de ser un suplentón, y que se vio permanentemente torturado por lesiones que siguen amenazando su carrera y poniéndola en duda hasta el día de hoy. Insisto con esto que les dije antes, no solo es la detección de talentos, que es muy importante y se hace mucho trabajo y se invierte mucho dinero en eso en Estados Unidos, sino también el seguimiento del historial de lesiones, que parece que los muchachos de Portland no miraban nunca, no iban a las clínicas, no iban a buscar la historia médica de los jugadores que iban incorporando. Bueno, hasta ahí suficiente, ¿no? No pararon de pifiarle los muchachos, se encargaron de elegir mal todo lo que pudieron y en base a eso construyeron una historia bastante pobre cuando pudieron potenciar al equipo y transformarlo, ¿por qué no?, en un equipo importante, de los mejores, de los que pelea campeonatos. Pero falta lo peor. Una de las pifias más grandes de la historia del deporte. Nos vamos al año 1984. Ya se lo están imaginando, ¿no? el más grande de todos aparece nuevamente en nuestro programa. ¿Quién se inscribió para ser seleccionado en el draft de 1984? Sí, nada más y nada menos que su aérea majestad, el mejor jugador de básquet de la historia, para mí con amplia, muy amplia diferencia, Michael Jordan. Michael Jordan pudo jugar en Portland. De hecho, estuvo muy cerca, porque los Blazers tenían ese año el puesto número 2 en el draft. Elegían segundos. Y los que elegían primero, los Houston Rockets, habían seleccionado a Hakeem Olajuwon, un pivot nigeriano bestial que hizo una carrera extraordinaria. No fue Michael Jordan, pero fue buenísimo. Era entendible, o medianamente entendible, porque evidentemente dejar pasar a Jordan igual es imperdonable, que eligieran a Olajuwon porque necesitaban un jugador grandote y fuerte, y era realmente muy bueno, y fue muy bueno en toda su carrera, a pesar de que es incomparable con Jordan. Bueno, a partir de esa decisión de los Rockets, que lo dejaban a Jordan, a Portland le caía la chance del cielo. Les habían cedido en bandeja la oportunidad de pasar a la historia. Podían transformarse en una franquicia de trascendencia a nivel mundial. Era tan fácil como elegir a Michael Jordan, que estaba disponible. Sin embargo, va a pasar esto que vamos a escuchar.
1: Portland selects Sam Bowie, University of Kentucky. Sam Bowie, the young man who came back from a stress fracture injury to left shin bone. He was out for two seasons, redshirted, and he has come back. He has returned strong with Kentucky, and he's now the second pick in the draft.
0: ¿Y cómo que no dijeron Michael Jordan? ¿Cómo que eligieron otro tipo? ¿Cómo dijeron otro nombre? ¿No eligieron a Michael Jordan? No. Eligieron a Sam Bowie, un pivot de 2 metros 11 que pasó 10 temporadas en la NBA, promediando menos de 11 puntos por partido y sin destacarse prácticamente para nada. No está tan mal 11 puntos por partido, pero la realidad es que no la rompió ni mucho menos. Y dejaron pasar a una bestia. Ahí contaban en el audio, además, que Bowie había tenido una lesión jugando en la universidad que lo había dejado 2 años inactivo. Es un montón para un chico en desarrollo, 2 años de inactividad. Y sin embargo, lo fueron a buscar. Hasta en eso se podía anticipar que no era una buena decisión. Insólito, dejaron pasar a Jordan. Cuentan que los Blazers además tuvieron, en las semanas previas a aquel draft, muchísimas advertencias. Que varios entrenadores estadounidenses, universitarios, de selecciones juveniles y hasta captadores de talento, llamaron desesperadamente a las autoridades de Portland en la previa del draft del 84 para advertirles de lo que era Jordan. Que no lo podían dejar pasar, que era un talento de época, que lo tenían que contratar sí o sí. Pero no le dieron bola. Probablemente por suerte, para la historia del deporte, porque no sabemos qué hubiese pasado con Jordan en Portland. Quizás hoy estaríamos hablando de los Trail Blazers como hablamos de los Bulls, o quizás no estaríamos hablando de Jordan como el mejor jugador de la historia del básquet. Quizás se hundía en la mediocridad de esa franquicia que nunca pudo salir de ese lugar. Vamos a escuchar lo que terminó pasando, finalmente, con Michael Jordan.
1: And now we are ready for the third pick in the Chicago Bulls, who have been drafting very high down through the years, and they have the third pick today. The Chicago Bulls pick Michael Jordan, University of North Carolina. So Michael Jordan, who right now is in Bloomington getting ready for the upcoming Olympics, and this man is a can't miss.
0: Bueno, Jordan y los Bulls, historia conocida. El presentador en el audio dice algo así como que Jordan era un jugador para no perderse. Lo veían todos, menos los de Portland. No está de más recordarle a algún desprevenido que Jordan fue 6 veces campeón de la NBA, 2 veces campeón olímpico, 5 veces MVP, jugador más valioso de la NBA, 10 veces máximo anotador de la liga, y uno de los 3 únicos jugadores en la historia en ganar durante la misma temporada el premio al mejor jugador y al mejor jugador defensivo, es decir, el que mejor atacaba y el que mejor defendía. Un animal total, una bestia, de los mejores atletas de todos los tiempos. Los Portland Trail Blazers dejaron pasar a uno de los mejores deportistas de la historia. Así que ya sabe, si se siente mal con sus decisiones, piense en el equipo de Portland. La historia del equipo deportivo que peores decisiones ha tomado. La historia del equipo que dejó ir nada más y nada menos que a Michael Jordan. Hasta aquí hemos llegado con otra de nuestras historias de vida, con un poco de fútbol, hoy con un poco de básquet. Volvemos a salirnos del libreto, retomando nuestra programación habitual en nuestro ciclo Historias de Vida con un poco de fútbol. Soy Juan Minotti, quédense siempre prendidos a Radio Nacional, porque de aquí a diciembre nos van a encontrar cada fin de semana con nuestro programa. Chau.

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Muy buenas, buenas, ¿cómo les va? Esto es Flores Negras, mi nombre es Mariano del Mazo, estamos hasta la medianoche aquí en Radio Nacional y muy contentos, ¿eh? Hoy viene un escritor, Alejandro Drosnes, que acaba de sacar un libro que tiene mucho que ver, pero totalmente que ver con el rock. Se titula Aquí tu libertad y tiene un subtítulo que es 9 lugares para el rock argentino. Alejandro Drosnes se propone hablar de los artistas, pero no por lo que dijeron, sino desde dónde lo dijeron, desde lugares. Y son 9 artistas, son 9 sitios, y estos artistas son exactamente artistas y bandas: Miguel Agüero, Andrés Calamaro, Bersuit, Vergarabat, Babasónicos,

Pelo, que es el hijo de Vicentico y Valeria Bertuccelli. Florian también es músico, de hecho toca en el nuevo trabajo de Feri Colina, toca en casi todos los temas, toca el piano, el teclado. Este nuevo trabajo se llama La Otra Mejilla y es buenísimo, métanse. Si pueden, si tienen tiempo, y eso va a ayudar quizás a algo que está faltando en esta época, que es la concentración, escuchen el disco de YouTube junto con las imágenes, porque las imágenes es toda una historia que va atravesando las canciones, y ese video, que es como un documental, un pequeño documental, fue dirigido por Valeria Bertuccelli, la suegra de Feri Colina. Es muy bueno. Ahí está Florian tocando el piano y teclados. Está buenísimo. Vamos ahora a contar quién es Feri Colina, pero vamos a meternos ya en este nuevo disco, La Otra Mejilla. Son casi todos temas de Feri Colina, pero hay un cover, y este cover es de Flema, es quizás uno de los temas más conocidos de Flema, aquella banda punk de Ricky Espinosa. El tema es Demasiado Nada.

Colina, este disco, La Otra Mejilla, que tiene la producción de Nanku, y es clave la producción, tiene mucha idea conceptual. Feli Colina es fanática de Rosalía, y se nota, y se nota. Lo que hizo Rosalía con músicas de su tierra, con el flamenco, con la rumba flamenca, Feli Colina lo hizo, sobre todo en el anterior disco de ella, El Valle Encantado, que creo que es del 2022, con el folclore argentino. Al ser salteña, ella tiene un gran vínculo, un natural vínculo con el folclore del norte. De hecho, hace algunas versiones de temas de Cuchi Leguizamón, también salteño, como

Carnavalito del Duende, hace muy buen folclore a su manera, Fericolina, sobre todo en el disco El Valle Encantado. En este álbum no hay prácticamente folclore en La Otra Mejilla, lo que sí hay es toda una historia que tiene que ver con una casa, tiene que ver con el desgarro por un amor, tiene que ver con la claustrofobia. Todo eso se ve en el documental dirigido por Valeria Bertuccelli. Es una mujer que está ahí en una encrucijada. Tiene una narración, La Otra Mejilla, y les, bueno, se los recomiendo fervientemente. Gran disco de esta artista que va a estar presentándose en Niceto en octubre, va a presentar este disco, La Otra Mejilla, en octubre, y que es, la verdad, una de las grandes artistas de esta nueva generación. También su pareja, también Florian Fernández Capello, viene haciendo cosas muy buenas. Él toca el piano y el teclado, pero también toca el bandoneón, y hay ahí algo medio tanguero y folclórico que subyace en toda esta familia Fernández Capello Bertuccelli. De hecho, alguna vez Vicentico manifestó su admiración por los poetas tangueros. Pero bueno, no me quiero ir mucho más allá de esta La Otra Mejilla. Otro tema de este nuevo álbum de Fericolina es Ingrata.

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Estamos en Flores Negras, estamos hasta la medianoche. Ahora arrancamos con Feli Colina, con Estela Otra Mejilla. Ahí sonaba Ingrata. Y en un rato viene Alejandro Drosnes con su libro, su flamante libro. Drosnes también es traductor. Tradujo, por ejemplo, al filósofo Zizek. Vamos a hablar también eso, ¿no? Del arte de la traducción. Hay una vieja frase que dice que traducción viene de traicionar, ¿no? ¿Cómo se hace para traducir sin traicionar? Y vamos a hablar, por supuesto, de rock y de lugares del rock, que está tan identificado, ¿no? El rock argentino con una geografía, con una cartografía, sobre todo de Buenos Aires, ¿no? Desde aquellos comienzos en ese triangulito de Plaza Francia, La Perla y La Cueva. Muy bien. Feli Colina es una artista muy inquieta. Una vez participó de aquellos encuentros con Mex Urtiberea, en la casa de Mex Urtiberea, lo que se llamó las sesiones FA, que tan buenas. Después hubo un FA folclore, que ahí medio encabezó Milo J. Y ahí estuvo Feli Colina, y con Mex y otros músicos invitados, hizo un cover de un clásico de Charly García. Escuchen qué bello esto, lo que canta Feli Colina, cómo lo canta, buscando un símbolo de paz.

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0: temazo este, ¿eh? Un tema perdido de un disco increíblemente perdido, que, claro, salió en el medio del fenómeno rápidamente popular y masivo de Los Abuelos de la Nada, la segunda etapa de Los Abuelos de la Nada, la más conocida, la de los ochentas. Este es un tema que se llama Va Silvestre Bajo el Sol. Ahí se escuchan unas voces, ¿no? Hay como una situación medio doméstica, familiar, ¿no? Un asado. En un momento alguien le pregunta a Miguel Abuelo, ¿cómo anda el asado? Y dice, bien, va marchando, pero le quieren poner nafta a la leña, dice Miguel Abuelo, el queridísimo Miguel Abuelo. Esto forma parte de un disco titulado Buen Día a Día, que Buen Día a Día es un poema maravilloso, largo, que se acompaña con una guitarra, que son tres tonos, y en un momento del poema Miguel recita, aquí tu libertad. Y es el título del libro que tengo aquí en mi mesa, de Alejandro Drozne, como lo anunciaba hace un rato, Aquí tu libertad, nueve lugares para el rock argentino. Es un libro, todos los libros son singulares, pero este es realmente singular, en el sentido de que, como lo dice su subtítulo, tiene que ver con los sitios del rock argentino. El rock argentino ha definido una cartografía, a veces una cartografía un poco mítica, imaginaria. Uno supone que, bueno, que todo empezó en el baño de la Perla de Once. Uno supone que alguna vez Claudio Gabis y Medina y Javier Martínez iban caminando por la avenida Rivadavia rumbo al oeste. Bueno, es todo un imaginario que construye el que escucha, el que consume rock argentino. Bueno, acá hay un libro formidable de Alejandro Drozne, que es Aquí tu libertad, nueve lugares para el rock argentino, y el autor, el señor Alejandro Drozne, se acercó aquí a Radio Nacional. ¿Cómo te va, Alejandro?
1: Demasiado contento.
0: ¡Epa! Bueno. Bueno, te mandaste un libro, yo decía, singular. Es como un abordaje bastante especial, ¿no?, de la música, del rock en este caso, argentina.
1: Sí, o sea, yo la verdad es que tengo la experiencia de escuchar música bastante asociada a los lugares, o sea, más allá del ámbito privado, ¿no?, la propia casa y demás. Cuando salgo a la calle, a la ciudad o al mundo, no es azaroso lo que me pongo a escuchar. Siempre hay como una relación entre dónde estoy y lo que escucho. Digamos, si estoy en Montevideo, suben mucho las chances de que escuche a Jaime Ross o a Rubén Rada, ¿no? Y así con cada lugar del mundo, te diría. Entonces, por un lado está eso, que para mí es una experiencia vívida, la de ponerle la banda de sonido al lugar. Y por otro lado, hay mucha bibliografía sobre rock, vos lo sabrás. Entonces, también quería de alguna forma hacer un recorte que singularice el libro. Claro. De movida.
0: Y son nueve lugares que no son lugares obvios, porque de pronto está, bueno, yo mencioné cuando arranqué el programa los artistas que vos atravesás en relación a sitios: Miguel Abuelo, Andrés Calamaro, Bersuit Vergarabat, Babasónico, Los Piojos, Lito Nevia, Los Cadillacs, Fito Páez y Piti Álvarez. Entonces uno puede decir, bueno, Los Piojos está vinculado, sí, con el suburbio, está bien, ¿no? Son del Palomar. Babasónicos los vinculás con Lanús, que es donde arrancaron. Pero, por ejemplo, Lito Nevia los vinculás con América, que tiene un disco, ¿no?
1: Sí, quisiera ponerle un asterisco a la cuestión de los sitios o los lugares, porque no son sitios necesariamente de pertenencia. Esto es importante, digamos. No tiene que ver con de dónde son los artistas, sino que tiene que ver con qué lugar construyen en su obra. Entonces, el hecho de que Babasónico sea de Lanús es menos importante, o sea, Lanús es menos importante como punto de partida que como punto de llegada. En el caso de Babasónicos hay una década, la del 90, que es la del delirio, por así decirlo, pero a partir del año 2000-2001, con toda la cuestión de que ellos se transforman en una banda independiente en ese momento y tienen un estudio propio, empiezan a tener una narrativa bastante, digamos, similar, con perdón de la palabra, a la del rock chabón. Es decir, ellos te describen su estudio y es una épica autogestiva. Entonces, el tema de que ellos sean de Lanús no lo tomaría como, como el eje, sino como ellos llegan a Lanús después de una década de lirio propio.
0: Bien. Ah, bueno.
1: Y lo
0: mismo, mismo el caso de Tito Nevia, que vos pones América, bueno.
1: Lo que sucede ahí es que yo quería un poco, fue una defensa a ultranza de Lito Nevia ante el episodio desafortunado que se vivió alrededor de su frase, la de llegamos de los barcos.
0: Sí, que en realidad el infortunio fue de Alberto Fernández, ¿no?
1: Exacto, el episodio desafortunado vino por ese lado, pero bueno, yo soy muy neviero. Y quería, de alguna forma, explicar cómo un neviero escucha esa frase, ¿no? Y Alberto Fernández es neviero. Entonces hay algo ahí de la inocencia de los nevieros, que sabemos que el Lito es incapaz de cualquier maldad, y esa frase, de hecho, basta escuchar con la estrofa, no recuerdo si es la estrofa previa o la siguiente de la canción, para relativizar mucho esa
0: línea. Claro, esta cosa de... es un canto a la inmigración, ¿no? Nada más que eso, llamo de los barcos.
1: Bueno, y además en el libro está la cuestión de que a él se lo dijo en un bar de Ciudad de México, un mexicano burlándose de él.
0: No, ah, contá la historia.
1: Claro, Lito Nevia estaba... la palabra suena mal, pero en México significa otra cosa. Burdel en México, por lo que entiendo, porque no fui a la Ciudad de México, Lito Nevia me lo explicó. Burdel es una cantina en la que solamente hay hombres solos, básicamente. No pueden ir niños y no pueden ir mujeres.
0: Sí, con la época del cabaret del tango, que cabaret no era un cabaret, sino un lugar donde había música, había cosas.
1: Perfecto.
0: Pero era un lugar de hombres.
1: Perfecto. Bueno, y él estaba ahí, y Lito Nevia, él cuenta en el libro que están los tríos de mariachis, que hay uno por mesa, o sea, vos tenés tres mariachis a un metro de otros tres mariachis. Y Lito se puso a conversar con unos y les dijo, si quieren toco un tema. Claro, ellos no necesariamente sabían que él era quien era. Entonces se pone a conversar con ellos, toca un tema, etcétera, y se transforman en cuates porque ven que él toca un repertorio mexicano profundo, no tan conocido. Y en ese momento, ya con las chelas, digamos, uno de ellos le hace el chiste, pero es una burla a Lito Nevia, no lo felicita por venir, por bajar de los barcos. Se burla de él, porque no tiene lazo ancestral a la vista. Entonces la idea de que esa línea es una medalla proviene de quien hace esa asociación.
0: Claro, claro. Está bueno. Alejandro Drosnes, lindo escucharte, Alejandro. Y háblame de Calamaro y Barrio Norte, que me encanta, ¿no? Porque, por ejemplo, a mí me gusta mucho caminar por la Avenida Santa Fe, y siempre que camino por la Avenida Santa Fe, se me pega naturalmente esa vieja canción complaciente, para decir una palabra de la época, en un día de paseo en Santa Fe, no le hace mal a nadie, ya lo sé, que dicen que esa canción inspiró algún tema de Andrés Calamaro, alguien muy relacionado con Recoleta, con Barrio Norte, y de hecho en su momento, en la época de su disco Honestidad Brutal, paraba en el hotel de Plaza Francia, ¿no? Mm. Ansia en Plaza Francia. Bueno, contame Calamaro.
1: Bueno, para mí es un capítulo bastante importante. De hecho, vos que me has abierto los ojos con el concepto de que las canciones de Los Redondos tienen dos comienzos, yo diría que el libro tiene dos comienzos. Por un lado está el comienzo institucional que tenía que estar ahí, que es el de Miguel Abuelo como prócer, como poeta nacional. Y después hay un segundo comienzo, que es un comienzo muy personal, ¿no? Que es Andrés Calamaro en Barrio Norte, Recoleta, Plaza Francia, como queramos llamarlo. Para mí fue muy importante ese momento de salida de Honestidad Brutal, porque salió en abril del 99, que fue mi primer año sin educación formal, digamos.
0: Claro, vos sos del 80.
1: Yo soy del 80, hice mi viaje de egresados en el 98, y en el 99 de pronto tenía tiempo libre. Está bien, hacía el CBC, pero tenía bastante tiempo libre, y empecé a descubrir Buenos Aires. Entonces fue una experiencia muy fuerte para mí. Digamos, esa superposición entre las canciones que yo consumía, que eran las de Honestidad Brutal, y los lugares que yo empezaba a recorrer, ¿no? Entonces de pronto me da cuenta como que el arte hablaba del mundo, y sobre todo me di cuenta en ese momento de que yo estaba en el mundo. Eso fue muy importante para mí también, de que yo, uno comparte, no hay como un espacio de cohabitación justamente con los artistas que más le gustan. Después, hay una canción en Honestía Brutal que, a ver, es muy Recoleta, Recoleta como adjetivo, la ciudad de Honestía Brutal.
0: Sí, Recoleta con minúscula.
1: Claro, Recoleta con minúscula. Recogida, ¿no? y hay un vértice que es una canción que él escribe con Morris, que es El ritmo del lunes.
0: Hermosa.
1: Pueyrredón y Santa Fe, ¿por qué vereda camina usted?
0: Hermosa. Busquémosla, dale. Está buenísima. El ritmo del lunes.
1: El ritmo del lunes. Esa es como la esquina, dentro de todo, más plebeya de todo el disco, porque si vos te fijas es un disco de calles señoriales, de lugares señorial, ¿no? Plaza Francia, el Hotel Plaza Francia.
0: Aparte, pequeña fuga, ¿no? Moris también anda por ahí. Moris vive en Barrio Norte. Y para en los bares de Barrio Norte. Es lindo ese casamiento entre Calamaro y Moris.
1: Sí, sí, sí. Además, bueno, ubica Calamaro en una tradición en la que él se ubica mucho, ¿no? El chiste es que Calamaro básicamente habla de la Argentina de los 60, los 70, habla de Frondizi todo el tiempo. O sea,
0: habla de todo.
1: Sí, pero hace poco Joaquín Levington contó una anécdota de que Calamaro le hablaba de Frondizi. Bueno, nada, es interesante ese Calamaro que ha ido saliendo con los años y que era insospechado en la época de los Rodríguez.
0: Vamos a escuchar El ritmo del lunes, dale.

0: de Santa Fe, esta composición de Andrés Calamaro y Moris, Mauricio Vilabel. En esa esquina nacieron mis hijos, amigos, amigas, que les importa, ¿no? Pero en la Suizo. Y es una parte que Barrio Norte de alguna manera le da entrada hacia, digamos, hacia Córdoba, ya a 11, ¿no? La calle por de 11 va cambiando su fisonomía.
1: Cambia de manera acelerada. Y para cerrar el capitulito de Calamaro, acá y en el libro, yo, digamos, tuve un encuentro bastante fortuito, en realidad lo perseguí. Me dijeron que estaba ahí tomando un café y tuvimos una conversación bastante extensa. Nos despedimos no menos de 4 veces, pero él continuaba la conversación. Y bueno, para mí fue importante, ¿no? Dado lo que te decía antes de ese espacio compartido, de pronto habité el mismo tiempo y espacio que él durante una hora y media.
0: ¿Cómo fue ese encuentro con Calamaro?
1: Bueno, está narrado en el libro, nada, fue un encuentro con una parte de mi vida, con un plano de mi vida, lisa y llanamente. O sea, creo que lo más destacable es que en un momento nos paramos para sacarnos una foto y en la mesa al lado había una botella de Coca-Cola, nada más que eso, y un vaso. Y él dijo, mira ese vaso lleno de Coca-Cola. Y vos decís, ah, ok, o sea, ¿con quién estoy hablando, no? O sea, qué artista impresionante.
0: Drones, noto en vos algo, sos un gran romántico, me parece.
1: Probablemente.
0: Y como suele ocurrir, pero en vos se nota claramente, sos vos el que le pone espesura a las cosas. Es decir, uno puede caminar por Río de Santa Fe y no sentir nada. Uno puede ir a Durazno y Convención y decir, bueno, es una esquina más del barrio sur de Montevideo. Uno puede irme, a mí me pasó, la primera vez que fui a San Pablo, que fui profesionalmente con un colega, Víctor Pintos, que lo escribió en un libro. Estábamos juntos, en ese momento Víctor Pintos estaba en Página 12, yo en Clarín, y fuimos a un festival en San Pablo, y lo primero que hicimos es ir a la esquina de algo acontece en mi corazón cuando atravieso Ipiranga y Avenida San Juan, sí, que es una canción zampa, ¿no? Que es la declaración de amor de Caetano Veloso a San Pablo. Entonces quisimos conocer Ipiranga y San Juan y fuimos y era la nada mismo, era una esquina comercial, como puede ser Pueyrredón y Corrientes, ponerlo Pueyrredón y... Y nosotros encontramos una densidad, veíamos todo como con ojos de Caetano, de alguna manera. O sea, nos sentíamos Caetano Veloso, que es lo mismo que le pasa a cualquier turista que va a los estudios de Birrow y cruza la calle, es una calle. Uno le pone la historia, el peso, la cultura, es uno, si no, es algo vulgar.
1: Totalmente de acuerdo, tuve una experiencia con esa esquina hace 2 meses, iba en el taxi del aeropuerto al centro de San Pablo y no le pregunté nunca en dónde estábamos al taxista. Le digo, che, ¿qué es esto? ¿Dónde estamos? Y él me dice, Ipiranga y Avenida San Juan. Bueno, yo salté del asiento. Y yo lo que creo en esos casos es que en realidad, está en la contratapa del libro, en realidad el espacio es una forma para medir y para acumular el tiempo. O sea, lo que te pasó ahí es que simplemente se te vinieron todas las veces que escuchaste Zampa, ¿no? Y acá es lo mismo, o sea, yo hoy en día paso por Plaza Francia, la calle Schiaffino, y simplemente recorro mi vida. Eso claro. Es todo, no hay nada más. O sea, sí, es sí, eso.
0: Es uno. Alejandro Drones, bueno, contame un poco tu historia. ¿Cómo es tu vínculo con las letras? Vos sos traductor de Raymond Williams y de Zizek, ni más ni menos.
1: Zizek es bastante fácil, porque es eslavo. Entonces, la verdad es que tiene...
0: fácil? ¿Qué?
1: Porque es un eslavo, es como los malos de las películas de James Bond. O sea, habla así. So, my friend, we are gonna start the analysis of Jacques Lacan.
0: Ah, o sea, traducís
1: en inglés. Claro, sí. Ah, mirá, que está bueno, no había pensado.
0: Que... Bueno, pero, ¿qué tenés, una formación en inglés? ¿De qué tipo?
1: No, yo soy licenciado en letras, no tengo, tengo una formación de que me mandaron a un par de escuelitas de inglés durante la primaria. Pero no, simplemente en algún momento de la carrera de letras que cursé en Puan, un profesor le gustaba cómo escribía y me dijo, che, mira, para traducir en general hay que dominar mucho la lengua de llegada más que la lengua de partida. La lengua de partida, sobre todo si es ensayo, es bastante... O sea, ficción es otra cosa, ¿no? Pero si es ensayo, nada, te manejas con la lengua de partida y el tema, el desafío es la lengua de llegada, así que, pero la verdad es que no me representa mucho esos trabajos, los hice hace mucho. No,
0: están muy puestos en todos lados, viste, en la solapa, en...
1: Pero vos sí. Tenés Libertadores de América y ahí no estaba en la solapa.
0: Sí. Bueno, hablemos de eso, en el 2022 sacaste Libertadores de América, que ahí, digamos, también es un libro de lugares.
1: Totalmente.
0: Pero bueno, también ahí metés otra pasión argentina que es el fútbol.
1: Sí, o sea, la verdad es que en ese sentido los dos libros están claramente unidos. Hay una cuestión, o sea, con los lugares.
0: Véndete, dale, ¿de qué va Libertadores de América?
1: Libertadores de América es un libro de viajes por la Copa Libertadores y por la Copa Sudamericana. Ese sería para mí el género, libro de viajes, y tiene una parte muy importante de ensayo histórico, porque yo voy a 10 ciudades.
0: Con Guayaquil, o sea, lugares importantes.
1: Sí, algunos son importantes y otros son medio periféricos, tipo Yacuiba. Pero bueno, sí, hay lugares importantes. Y básicamente voy a encontrar un hecho futbolístico, que puede ser un partido de fútbol, el museo de un equipo, por ejemplo, el Museo del Barcelona de Guayaquil, un estadio que yo entreví en mi infancia, entreví el estadio de Guayaquil, como se entrevistaron San Martín y Bolívar. Sí, ¿no? La entrevista, como dice Martín Cohen, una entrevista a entrevista. Porque no es una entrevista a vista.
0: Claro.
1: Es una entrevista a entrevista. Y bueno, viajo por América, encuentro hechos futbolísticos y encuentro hechos históricos. Por eso, esos hechos históricos están relacionados con los hechos futbolísticos. Y el libro se llama Libertadores de América, un título muy acertado que no le puse yo, sino los primeros editores del libro, Damián Ríos y Mariano Blatt. Porque Libertadores de América alude simultáneamente a la Libertadores y los Libertadores.
0: Los dos Libertadores. O sea,
1: los. Hay dos principales.
0: Y Sucre, ¿quién aparece?
1: Bueno, no estamos incluyendo a otros, ¿no? Que se incluyen, por ejemplo, en Chile.
0: O'Higgins,
1: claro. Pero los top...
0: Pero Libertadores hubo dos. No, digo, grandes Libertadores, bueno, hubo dos.
1: Vos fíjate que nuestra avenida del Libertador, damos por hecho que hubo uno. Y en Caracas tienen su Avenida del Libertador también.
0: Y bueno.
1: Y es digamos, la prepotencia de la elipsis. El Libertador.
0: Claro.
1: Es obvio quién es.
0: Claro.
1: No hace falta.
0: Claro. Bueno, Drusnes, tenés casi una manera de escribir que tiene que ver con el movimiento, con la curiosidad, como un pulso también un poco periodístico, ¿no? Muy periodístico.
1: Bueno, si le sacamos la cuestión de urgencia que caracteriza al periodismo hoy en día, sí, pero son textos que requieren bastante, una elaboración que está alejada del
0: pero vas a los lugares, es decir, sí. Bueno, beatnik si querés, vas al bueno, viaje, ¿no? El viaje como que puede ser un viaje en colectivo.
1: Totalmente. Pero... Bueno, ir a ver a los abuelos de la nada, ir a ver a Cachorro López, que está en el libro, es un viaje... en el tiempo.
0: Ahí por Sabina, ¿no vive?
1: Sí, exactamente. Sí.
0: Bueno, Alejandro Drosnes, vamos a escuchar, y vamos a hablar un rato de Piti Álvarez, vamos a escuchar, acá matamos dos pájaros de un tiro, porque participa Andrés Calamaro, y es un tema de Intoxicados, es Fuego, un tema muy calamaresco del disco Otro Día en el Planeta Tierra.

0: estamos escuchando a Andrés Calamaro y a Piti Álvarez. A mí se me emocionó este tema, que también está basado en hechos reales, pero me parece que tiene algo muy angustioso, ¿no? Una letra que de alguien que no puede con su vida. En ese momento Andrés también estaba un poco metido o saliendo de instancias bastante extremas, y Piti también. Bueno, y después Piti terminó como terminó, con un crimen. Y está Piti Álvarez también en este libro, Aquí tu libertad, 9 lugares para el rock argentino, y un poco lo que decíamos, ¿no? Porque si uno identifica a Piti Álvarez, siempre lo identifica con Piedra Buena, ¿no? Lo identifica con sitios que tienen que ver con, bueno, con su origen, y aquí vos pones Núñez. Sí. Piti Álvarez, Núñez.
1: Sí, entiendo, sé, o sea, creo que lo sabía antes de la salida del libro y ahora ya me queda clarísimo, que es como lo más disruptivo en términos del índice, ¿no? O sea, esa asociación. Y tiene una justificación, que es que, o sea, todo viene de un momento, un instante. En el año 2006, una de las noches más lindas de mi vida, fui a ver, no sé, era un festival, no me acuerdo la marca que lo auspiciaba. Y bueno, yo estaba más interesado en Babasónicos, la verdad, pero llegué antes y estaba Intoxicados. Y me quedé duro porque no era lo que yo pensaba que era.
0: Un grupazo.
1: Era una onda cool. Era el más cool que los Ilia Kuriaki. Yo dije, ¿perdón?
0: Sí, en ese momento Piti está muy, muy interesado en lo sonoro, ¿no? Está experimentando algunas cuestiones con las máquinas y siempre muy cancionero.
1: Y el look de los músicos eran, uno más tenía más onda que otro. Yo dije, ah, bueno, hay algo que no entendí. Y a partir de ahí me empecé a relacionar con Intoxicados, pero todo viene de ese instante. Y a partir de ahí empecé a entender que, bueno, porque yo estaba, digamos, en contacto con Piti Álvarez. En algún sentido es porque Piti Álvarez había venido a buscarnos, ¿no? A la clase media con su repertorio. O sea, después de los inicios de Viejas Locas, que igual es tremenda esa banda, me parece muy buena. Pero bueno, su repertorio de vino de clase media, ¿no? Es muy loco eso, a nivel sonoro, a nivel de las letras.
0: ¿Definís una cuestión clasista en las propuestas musicales?
1: Creo que está definida.
0: Sí, o sea, yo te digo Charly García, que sería clase media.
1: Bueno, es que en este país de hoy, nuestra sociedad argentina de hoy, yo creo que ya se movieron los casilleros, pero si hablamos de la Argentina, vamos a decir del 89, sí, sin duda, clase media.
0: Y por eso es tan, tan increíble el fenómeno de Los Redonditos, ¿no? Que tuvieron como un cambio de clase.
1: Me encanta que digas Los Redonditos. Somos tres personas que decimos Los Redonditos. Strasburger, vos y yo. Porque es una resistencia frente a Los Redondos.
0: Claro.
1: Que es, yo lo quise meter en el libro.
0: Que yo creo que hay muchas etapas. Está Patricio Rey y sus Redonditos. Está Los Redonditos y está Los Redó.
1: Exacto, y para mí no es casual, porque Los Redonditos es una banda municipal de ámbitos pequeños, y Los Redondos es una banda federal de ámbitos grandes, o sea que, bueno, una alegría más. ¿En qué estábamos?
0: No, te decía que la cuestión clasista en el rock es un tema muy interesante.
1: Bueno, pero en el caso de los... Sí, es muy interesante, bueno, ya con los...
0: Pero digo, estos chicos, que muchos eran hijos de millonarios, que fueron Los Redonditos, de pronto se encontraron con un público que no tenía nada que ver con ellos, y lo más interesante de todo es que nunca cambiaron su manera de tocar, todo lo contrario, ¿no? Se complejizaron, y no hicieron una música condescendiente.
1: Totalmente, pero bueno, ante una eminencia en la materia no quiero... Los Redondos me gustan, Los Redonditos me gustan, pero no tengo un pensamiento que yo sienta que aporte.
0: Bueno, vamos a otro pensamiento. El rock argentino tiene una fundación mítica, como todo. Sí. La fundación mítica yo creo que está cristalizada en Plaza Francia, ¿no? Cuando se reunían los hippies, Pipo Lernú, Morris, Tanguito, después se iban caminando a la cueva y después seguían caminando con anfetaminas hasta La Perla a tomar café con leche hasta que amanezca y después volver a sus casas o seguir naufragando. Y ahí nació la balsa, bueno, toda esa fundación mítica. Pero era básicamente un movimiento de clase media, sacando a Tanguito y sacando, creo yo, a Miguel Abuelo, eran todos clase media, todos clase media, todos sabían inglés, escuchaban Dylan, leían poetas beatniks, hay como una cuestión medio clasista que quizás eso le dio una sofisticación bastante peculiar, ¿no?, al rock argentino de aquellos años.
1: Sí, y que para mí sí.
0: Y si nos vamos a los suburbios, o no a los suburbios, a los barrios, ahí tenés Belgrano, donde salió Spinetta y también Mercantilo, y un poquito después Caballito con Charly García, y después sí, si querés, hay algo más suburbano, el Arcoíris con el Palomar, y ni hablar Box Day con Quilmes, digo, para estar en 1970.
1: Sí.
0: Ahora, 80% clase media.
1: Y de hecho hay un capítulo que podría haber formado parte de este libro, pero bueno, finalmente no, que actualice esta cuestión, que era Conociendo Rusia.
0: Cabildo y Juramento.
1: Y la hipótesis para mí se podía defender, que es la siguiente. ¿Qué es Cabildo y Juramento? Cabildo y Juramento es una esquina elegante y en un sentido aspiracional. Entonces, Mateo Sujatovic ha dicho algo bastante sincero. Él dijo, yo tengo una banda de rock porque en un punto no tenía que pagar las horas de estudio porque las podía conseguir.
0: Él estudiaba en el colegio de la ciudad.
1: A nivel familiar él tiene un estudio a disposición. Sí. Entonces él dice, yo entiendo que la gente haga música con computadora porque no podés pagar el estudio. Yo, claro, de hecho no lo hubiera podido haber pagado. Entonces es muy interesante cómo, Conociendo Rusia, hoy en día se ve como el último eslabón o el heredero del rock argentino, como un islote, entiendo, pero un islote dentro de lo que es la música urbana, y cómo él, de alguna forma, admite que hay ahí una suerte de ventaja que
0: bueno,
1: él tuvo.
0: Pasaba lo mismo con los pioneros.
1: Exacto, por eso digo que actualiza.
0: Sí.
1: Y lo dice en el lugar, Cabildo y Juramento. O sea, el rock argentino es este tipo de esquinas.
0: Alejandro Drosnes aquí en Floresneras. Bueno, seguimos un rato más, dale, conversando con él.
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0: Pero qué bien que la estamos pasando, amigas, amigos. Esto es Flores Negras. Seguimos hasta la medianoche. Estamos con Evangelina Díaz en la producción. Estamos con Diego Rosato en los controles. Ay, Rosato, cómo me gustaría contar intimidades futbolísticas tuyas. No lo voy a hacer. Y estamos con Alejandro Drosnes aquí en el estudio, pasándola muy bien, escuchando música. Vamos a meternos en Los Piojos, que fue, para mí fue una revelación, como en el regreso este último, cómo convocó a gente, a chicos muy jóvenes, chicos y chicas muy jóvenes, que veían Los Piojos, una banda que evidentemente los atravesaba. Yo soy de la generación que vi a Los Piojos en arpegios.
17: Claro.
0: Y después fueron creciendo. Y hace poco estaba escuchando el cassette de una vieja entrevista con el Indio Solari, una entrevista del 2004. Un cassette, ¿no? Dos cassettes de década del 90, y en un momento el Indio empieza a hablar del rock argentino y rescata a Los Piojos. Dice: a mí Los Piojos me gustan mucho. Cuando yo digo que algo me gusta mucho, decía el Indio, no quiere decir que tenga que ver con la forma que yo tengo de hacer canciones o con mi mirada artística, pero me gustan mucho. Y la verdad que Los Piojos, de acuerdo al disco y de acuerdo a la época, fueron subvalorados, valorados, sobrevalorados. Bueno, vos metés aquí en capítulo de Los Piojos. ¿Qué te pasa con Los Piojos?
1: Recién dijiste según la época.
0: Sí.
1: Y en ese sentido, hace poco salió un libro que no recuerdo el autor, pero sí la editorial, que es Gourmet Musical, que me parece un gran acierto el título, se lo he dicho al editor.
0: Alejandro Donoso.
1: Sí, que es Los Piojos en los 90. Dije, qué título espectacular, ¿no? Como el recorte en el título. ¿Qué me pasa con Los Piojos? A ver, me parece una banda que era muy interesante. De hecho, en el libro está dicho, ¿no?, que esa tríada, ay, ay, ay, tercer arco azul, para mí es muy buena e iba en crecimiento.
0: Mira, o sea, sacás Chac Tu Chac.
1: Sí, lo saco. Me parece mucho más elemental.
0: Sí, a mí Azul, para mí fue un... No fue un paso en falso, pero venían tan originales con Tercer Arco.
1: Es que para mí profundizaron la originalidad, pero bueno, como dice Daniel Rodríguez, salvemos las dos vidas.
0: ¿Está Daniel Weir en Azul?
1: Por supuesto, y esa es la característica de Azul. Absolutamente, es la despedida de Daniel Weir.
0: Yo sé que yo hice la crítica de Azul para Clarín, y le puse... Después me arrepentí, hablo bien del disco, pero le puse 3 Clarincitos. Y se enojaron a muerte. Se enojaron a muerte. El 3 era bueno, no era una crítica negativa, pero bueno, viste que vos son los rockeros.
1: Aprovecho para
0: muy sensibles.
1: Aprovecho para decir que tus columnas y reseñas me educaron. Algunas me las acuerdo de memoria, como la de Pete Álvarez, que terminaba con la palabra con esa.
0: Ay, no me acuerdo.
1: Que nada. Se encuentra en un bar en la calle con esa, y Pete se va con la luz de con esa.
0: Ah, eso fue una entrevista.
1: En entrevista, entrevistas, todo.
0: Yo no sé si cuento ahí que Piti, claro, estaba ensayando en un estudio. Bueno, la cosa que fuimos a hacer la entrevista a un bar.
1: Sí.
0: Y él pide una, creo que una milanesa con huevo frito, y pide una cuchara, corta la milanesa con una cuchara. ¿Eso lo cuento?
1: No me acuerdo, de lo de la calle con esa, porque encima me pregunté si no habría un intertexto con Pedro y Pablo, nunca supe, pero no. Los Piojos para mí es una gran banda, es una banda que se sobreimprime con la realidad, o se imprime sobre. La verdad es que es muy difícil que yo me tome un tren y no escuche Los Piojos. Claro. Creo que no puede pasar. Bueno, para mí es el misterio del arte, ¿no? Porque por un lado, Ciro me parece un letrista muy importante. Creo que ahí está dicha, ¿no?, su gran frase sobre los atardeceres. Si dijéramos que el sol cae sin ganas en el cielo cuando el cielo está escapando. Esa es la que está en el libro, pero hay otras. Cuando él dice en la canción Angelito, bordes del atardecer. O sea, es un letrista importante. Sí, bueno.

0: que dice un percusionista con batería, un artista, y pone la mayúscula. Pero bueno, nada.
1: Igual si los persas se conservó cierta...
0: No escucho, hay cosas que yo no escucho, ya por favor. y respecto a los piojos, más allá de que en los 2000 devienen otra cosa, el final del capítulo apunta a cómo en el año 2007 sacan un disco, Ciro ya no viaja por los suburbios, Ciro viaja por Europa, hay que decir a su favor que lo dice, en la canción Un Bekannt, desconocido.
1: Sí, sí, sí.
0: Y cómo viaja en un tren, él va a Berlín, pero él sigue viajando en tren. Y bueno, la realidad es muy distinta, pero el molde de la mirada es el mismo. Y eso para mí también merece ser dicho.
1: Alejandro Drosnes, ¿eh? Hablando de música, bueno, la excusa es Aquí tu libertad, 9 lugares para el rock argentino. Es un libro editado por Alta Marea. Bueno, Los Piojos, hablaba de esa mirada con los atardeceres de Andrés Ciro, en un tema que a mí me encanta, y que tiene algo de candombe beat, de ese muy uruguayito, un tema de Tercer Arco. Vamos con Al Atardecer.

0: esta, ¿no? Toda la, la geografía del suburbio, los trenes, una mujer que debe trabajar en la ciudad, prostituirse, una historia muy linda, muy sensible, esta, la de los piojos. Bueno, Drolnes, te felicito por el libro y tenés algo que no se compra en el mercado, que es pasión, apasionamiento. Me parece. ¿No? Me parece que eso es lo que nutre un poco tu decisión de abordar estos temas, estos libros. La gente no sabe lo que es escribir un libro, ¿no? El trabajo que
1: por eso, sí, yo, cuando dijiste pasión, a mí me agarró como por acto reflejo y acción, en el sentido de que hay mucho, o sea, más allá del flash que cada uno tiene, bueno, el trabajo de expresarlo.
0: Sí, sí.
1: En el sentido de sacar la cafeína, ¿no?
0: Sí, sí. ¿Y tenés algo dando vueltas para empezar?
1: No.
0: No.
1: Bueno, hay algunas ideas, pero nada que merezca ser pronunciado.
0: Drolnes, decime dónde se puede conseguir tu libro, Aquí tu libertad.
1: En muchos lugares, entiendo. La editorial es de España, así que pronto va a salir en España y desde ahí se distribuye a varios países de América Latina. Así que me pregunto también cómo va a ser una lectura. Bueno, entiendo que en México, por ejemplo, los Kylax es una banda propia.
0: Babasónicos también.
1: Babasónicos también. Así que se puede comprar en muchos lugares, en muchas librerías.
0: Bueno, Alejandro, suerte con todo el recorrido de este libro. Aquí tu libertad, 9 lugares para el rock argentino.
1: La palabra importante ahí es para, no es del.
0: Claro.
1: Son los artistas han construido lugares para el rock. No son lugares que están dados.
0: Perfecto, muy buena. Bueno, buenísimo, y así que sos amigo de Strasburger.
1: Nunca lo vi personalmente,
0: pero
1: cualquier persona que dice Los Redonditos ya...
0: Juan Manuel Strasburger también tiene un libro muy, no, no me acuerdo el título, pero también muy lindo, muy impresionista, con muy lindo libro, un capo, Strasburger. Bueno, amigo, suerte, gracias por venir.
1: Muchas gracias, Mariano, era muy importante para mí esta conversación.
0: Bueno, y uno de los grupos que está en este Aquí tu libertad es Babasónicos, y con este tema nos despedimos de Alejandro, es La Pregunta, Babasónicos, aquí en Flores Negras.
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0: Mariano del Mazo. Flores Negras es un programa que trata de alternar la música nueva con ciertos rescates. Arrancamos hoy, este sábado, con lo nuevo de Feli Colina, con La Otra Mejilla. Y ahora llegó Andrés Casac con un vinilo que está cumpliendo 40 años. Y es, increíblemente, es de una banda que en este instante, 1986, era una banda súper masiva, súper popular. Venía de un éxito rotundo como fue el álbum Rocas Vivas, aquel disco, bueno, en vivo, que tenía aquellos dos éxitos tan relacionados con el regreso a la democracia. Y después vino este disco, Solos en América. Estamos hablando de SAS. ¿Cómo te va, Andrés Casac?
1: Querido Mariano, ¿cómo estás? Buenas noches.
0: Bien, bien, todo
1: me vine
0: bien.
1: Acá con el vinilito del disco que está cumpliendo 40 años. Exactamente, es un disco que vino después de ese éxito enorme que fue Rocas Vivas. Entonces lo que hace Miguel Mateos con SAS es proyectar este disco, y sobre todo graban y firman con una compañía multinacional. Entonces lo graban en Estados Unidos, un poco prologando lo que pasaría en los años 90, ¿no? Con las grandes bandas del rock que grababan habitualmente en Estados Unidos, grandes producciones. Esto es un poquito el prólogo, puede ser ahí como el anticipo de lo que vendría. Lo graban en Los Ángeles, el ingeniero de mezcla es un super capo que había trabajado con Michael Jackson, era un estudio gigante, un estudio muy prestigioso, y es un disco que tiene 10 temas y 2 temas que son remixes bailables, o sea, va a salir como disco doble y va a salir en toda Latinoamérica, y de hecho lo van a estar presentando durante 3 meses por diferentes países, en Perú, en México, en Colombia, y sobre todo en México va a ser un éxito enorme.
0: Este disco,
1: sobre todo este disco. El disco anterior, lo que tenía Rocas Vivas, que fue grabado en vivo, que fue un disco que vendió gran cantidad de ejemplares, pero sobre todo fue en Argentina lo más fuerte en ese momento. Fue el disco más vendedor del rock hasta que llegó Fito Páez con El Amor Después del Amor. Bueno, un poco acá lo que querían era proyectar él, Miguel Mateos, y su productor Oscar López, alguien con mucha experiencia. Querían proyectar la banda por Latinoamérica. No llegó a tener ese enorme éxito de lo que fue su disco anterior, pero sí, por ejemplo, en Estados Unidos, en la parte latina de Estados Unidos, en Los Ángeles, en la costa oeste, y también en México, fue fuerte, sonó mucho.
0: Miguel Mateos fue un caso muy especial dentro del rock argentino. Nunca perteneció de una manera cabal al movimiento, ¿no? Fue parte, por supuesto, ¿no?, de este instante muy virtuoso del rock argentino, que fue el primer lustro de los 80, al menos, con toda la renovación que hubo, fue parte de lo nuevo. Sin embargo, él un poco mayor, ¿no?, que será un poquito mayor que los Kylax, que los Pericos. De hecho, yo los vi a los SAS, los vi como teloneros de la visita de Queen. Cuando Queen vino a la Argentina, ellos ya tenían un disco. SAS era un grupo que empezaba, y tenían el tema Va por Vos, que sonaba en la radio, y Ochentango, que era un tema que hablaba del tango rock. Bueno, fueron los teloneros de Queen, ¿no? Que esto fue 81, verano.
1: Sí, sí, 81. Eso es impresionante, ese dato, y haberlo visto ahí. Bueno, el disco anterior que estamos hablando es un disco, para los que ya tenemos unos cuantos pirulos que vivimos en la década del 80, sonaba en todos lados. O sea, SAS, en un momento tan pródigo de rock.
0: Un poco de satisfacción. Un gato en la ciudad.
1: Claro, extra, después extra, un gato en la ciudad, en la cocina, huevos. Sí. Un mundo feliz, tira para arriba.
0: Sí.
1: O sea, fue un éxito.
0: Muy identificado con la primavera de Fonseca.
1: Mucho con la primavera alfonsinista, y fue como la banda ahí que lideró un poquito lo que sería esa salida de los grupos argentinos, esa internacionalización de los grupos argentinos de rock, como los Enanitos Verdes, que vendrían paralelo y un poquito después, Hit y sobre todo Soda.
0: Sí, y un poquito Violadores.
1: Sí, pero ellos eran como la cabeza de todo eso en ese momento.
0: Solos en América, SAS, 1986, uno de los temas es Cuando Seas Grande.

sociedad. ¡Wow!

0: época. Esto es Solos en América, el disco que está cumpliendo 40 años, que es de Sass, que en ese momento era Sass, no era Miguel Mateos y Sass. Y bueno, ahí queda, tipo talentoso Miguel Mateos, quizás quedó un poquito, medio difuminada, ¿no?, su obra, quizás por algunos errores de él, ¿no?
1: Bueno, se fue a Estados Unidos, pero claro, terminó Sass, claro. A fines de los años 80, en el 89, se radica en Los Ángeles, vive unos cuantos años allá. Yo creo que ahí un poquito se le perdió la pista. ¿Te acordás que cada tanto venía y cantaba canciones en español, pero con un acento en inglés?
0: Sí,
1: increíble.
0: Extraño, muy extraño. Muy extraño.
1: Sí, yo creo que eso quizás pudo haberlo perjudicado un poco, pero siempre siguió activo, y de hecho es más popular en Latinoamérica, en otros países como en México, que en Argentina. Y sigue activo. Va a estar presentando en breve una ópera rock que se llama Los Tres Reinos.
0: Impresionante, una ópera rock.
1: Sí, en el Gran Rex. Sí, sigue, tiene 72 pirulos. Pero sigue activo.
0: En el Gran Rex, sí. Mira vos. Todo vintage hasta el Gran Rex.
1: Sí, sí. Esto va a ser en noviembre, el 21 de noviembre, un Gran Rex en principio.
0: ¿Qué será, no? Una ópera rock, que es un formato que está un poquito también fuera de época, ¿no?
1: Muy de la época. Sí, totalmente.
0: Miguel Mateos, que en algún momento tenía como la secreta ambición de ser algo así como el Bruce Springsteen argentino, ¿no?
1: Y lo que pasa es que tiene esas letras urgentes, el estilo de lo que hacía Bruce Springsteen, y esa prosa tan directa, ¿no? Un modo de escribir muy reconocible. Y como decía lo de Bruce Springsteen, salió una biografía de él que escribió Gustavo Bobby, que se titula El Jefe, precisamente.
0: Vos, claro.
1: Sí, un guiño a Bruce Springsteen.
0: Solos en América, vamos a escuchar otra canción, Llámame si me necesitas.

0: Rosaldo, se ríe.
1: ¿Qué pasa, Diego?
0: Están bailando con Evangelina, mirá vos. Entonces, una discoteca se volvió el estudio de Radio Nacional. Estamos aquí en Flores Negras hasta la medianoche. Y bueno, ahora estamos transitando este momento retro con Solos en América de SAS.
1: Dos discos en realidad, ¿no? Un disco doble con dos remixes bailables, algo también bien de época, ¿no? Cuando salían los discos con remixes, con algunos temas remixados por el mismo artista, una curiosidad. Y la particularidad que tuvo ese momento, después de Rocas Vivas, que es un disco que se grabó en vivo, que se presentó en cuatro funciones en el Luna Park en el 85, después viene este disco, que también viene con un cambio de formación. Entra Cachorro López al grupo, hoy célebre productor en toda Latinoamérica, además de ex abuelo de la nada, que venía de Los Abuelos precisamente, se incorpora a la banda, y también el Negro García López.
0: Claro.
1: Estuvo en la banda, formó parte de SAS un tiempo.
0: Sí, tiene mucha plata, ¿no? SAS, porque nada, le había ido muy bien, entonces contrataba a los mejores músicos. En ese momento García López también era tironeado por Charlie García.
1: Sí, sí, después se terminó yendo con Charlie, pero sí, totalmente, era una banda... proyección internacional, o sea, y de hecho fue lo que pasó, o sea, que se proyectó por Latinoamérica, y estos temas sonaron bastante, no como el disco anterior, pero sonaron, estamos escuchando alguno de ellos, también grabaron Hagamos el Amor, Mi Sombra en la Pared, Es tan fácil romper un corazón, Si el amor existe, Libre vivir, bueno, un poco la poesía de Miguel Mateos, que también contaba en la banda con su hermano, con quien empezó y siguió, y sigue hasta la actualidad, de hecho se va a estar presentando en el Gran Rex con el hermano de Miguel, Alejandro, que es baterista, y también su hijo, que sigue un poco los pasos de Miguel Mateos, que también se dedica a la música, y también hay que mencionar de este disco de Solos en América, que estamos recorriendo por los 40 años, la importancia de Oscar López, quizás desconocido para el público.
0: Claro,
1: productor que estuvo también cerca de Charly García en los años 70.
0: Sí, Girán, ¿no?
1: Y fue un poco el cerebro de SAS, el hombre que estaba ahí atrás y que los proyectó hacia Latinoamérica y que después de hecho terminó viviendo muchos años en México y tuvo mucho que ver con toda la movida mexicana, todo lo que fue el rock de México en los años 90, en los 2000, con Caifanes, con Maldita Vecindad. Bueno, él estuvo un poco al frente de eso, sobre todo con su sello, con Sazam Records.
0: Claro, exactamente. Oscar López, que empezó con Serú Girán, después hubo una pelea y ya después Serú Girán se fue con Greenman, ¿no?
1: Sí, y también trabajó con Virus, con Soda en algún momento, bueno, fue muy importante en ese momento en los 80 y fue el que lo proyectó por Latinoamérica y un poco el ideólogo de este disco y de esta producción internacional.
0: Dejen las armas, SAS de Solos en América.
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0: Mateos de hace 40 años. Va a estar, bueno, interesante lo de la ópera rock, Los Tres Reinos.
1: Los Tres Reinos, así se titula esta ópera rock. Quiero destacar también que estamos hablando de 1986, este disco que estamos escuchando y compartiendo, que es un año también muy importante para el rock.
0: Octubre.
1: Octubre, de Los Redondos, Signos, de Soda Stereo, Llegando Los Monos, de Sumo, La La La, de Spinetta con Páez. Bueno, y en el medio de todos ellos,
0: claro, ¡zas! Ahí quizás hay algo, ¿no?, que distorsiona, pues son todos grandes discos, y este disco yo me parece que no logró mantener la vara tan alta como la había dejado el anterior, ¿no?
1: Sí, y de hecho grabarían un disco más en 1900, a fines de los 80, y después ya se separaría.
0: Muchas gracias, Andrés Casac,
1: Mariano,
0: por este recuerdo de SAS, de Solos en América, y nos vamos con el tema que titula el álbum Solos en América. Seguimos un rato más aquí en Flores Negras.

sonando la extrañadísima Rosario Blefari, Estaciones, que bueno, que es una pequeña muestra de del arte de Rosario Blefari, que también destacó como actriz, como escritora. Están saliendo algunos libros de Rosario que dejó escritos. Bueno, murió muy joven, ustedes saben, y para mí es como una suerte de artista muy importante dentro de eso que se llama rock independiente o el indie, con Suárez, y también como solista siempre batalló desde un lugar que es al costado, ¿no?, de las grandes ligas, siendo ella un talento gigante. Y me puse a pensar que, bueno, que es parte de una dinastía, la de Rosario Blefari. Y me quedé pensando en María Gabriela Pumer, que también murió muy jovencita, y que ahora se acaba de estrenar para la prensa un documental sobre María Gabriela Pumer, que bueno, que tiene que ver con su vida, su breve vida. Tiene, digamos, cosas muy interesantes la vida de María Gabriela Pumer. Quizás la más destacada es su participación como guitarrista de Charly García, pero también ha tenido muchas aristas, incluso como bueno, como integrante de Viuda e Hijas del Rock and Roll. Este documental, que se va a estrenar en noviembre, son todas imágenes grabadas entre 1995 y 2003. Es bueno, tiene como algo muy desprolijo el documental, porque leí una nota que escribió Pablo Perantuono y conversé con él. Es algo que veamos, prioriza lo documental antes que algo más bien bueno, armónico. Es un documental dirigido por Lucía Ruiz y bueno, fue presentado el mismo día que hubiese cumplido 63 años María Gabriela Pumer. Bueno, hay muchos temas que podríamos pasar de María Gabriela Pumer. Traje un cover que hace de un tema muy bello de Daniel Melero. Este es Quiero Estar Entre Tus Cosas. Aquí canta María Gabriela Pumer. Pertenece justamente al disco Perfume del año 2000. ¿Qué?

Ahí está la voz de María Gabriela Pumer, Quiero estar entre tus cosas, de Daniel Velero. Hay otro cover que me gusta mucho que hace María Gabriela Pumer, que es Canción para los días de mi vida, de Luis Alberto Spinetta. Y bueno, ya hablaremos más de este documental Perfume, que va a ser estrenado para toda la gente en noviembre. Son 50 horas de material filmado. Algunas filmaciones son realizadas por ella misma y siempre combinó María Gabriela Pumer la cuestión íntima con un perfil bastante más masivo. Se fue muy joven María Gabriela Pumer y ahí estaban en la presentación del documental para invitados, para amigos. Estaba su hermano Lito Pumer, también gran guitarrista. Muy bien, nos estamos yendo, arrancamos con La Otra Mejilla de Feli Colina. Métanse, es un disco interesantísimo, es un disco con muy buenas canciones, muy buenas letras, y tienen también ese documentalito que acompaña el disco, que fue dirigido por Valeria Bertuccelli. Feli Colina, felicitas Colina, salteña, alguien que ha hecho mucho folclore con la autoridad que da su origen, y que ahora está más cancionera, muy muy fanatizada con artistas como Rosalía, como Bjork también, y todo eso de alguna manera se nota en su música, en esta La Otra Mejilla. Pero hace mucho tiempo que viene haciendo música la gran Feli Colina. De hecho, su disco anterior es El Valle Encantado, que es un disco que sí, que abreva mucho en el folclore argentino y en otras músicas de raíz. Nos vamos con un tema de ese disco. Tiene algo, es hermosísimo, escuchen qué lindo pianito, tiene algo medio de cumbia escondida, es el tema Diabla, y el videoclip también está buenísimo. Es Feli Colina, que ganó el premio Conex último a artista independiente, y con ella arrancamos con Feli Colina y nos despedimos con Feli Colina. El tema Diabla, muchas gracias por estar ahí, gracias Evangelina, gracias Diego, nos encontramos el próximo sábado aquí en Radio Nacional. Esto ha sido Flores Negras.

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2: 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El cimiento de nuestra fe está en la consagración de nuestra vida al amor de Dios y al prójimo a través de nuestras acciones. Dejemos que en este domingo la palabra del Señor irrumpa en nuestro corazón y lo purifique. 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

0: sin penas ni tristezas, ciudad eterna.
1: En el nombre del Padre, del Hijo y del Espíritu Santo, que el Señor Jesús, el Dios de la vida, esté con cada uno de ustedes. Humildes y penitentes como el publicano en el templo, acerquémonos al Dios justo y pidámosle que tenga piedad de nosotros, que también nos reconocemos pecadores. Defensor de los pobres,

Oremos. Dios Todopoderoso, de quien procede todo bien perfecto, infunde en nuestros corazones el amor de tu nombre, para que haciendo más religiosa nuestra vida, acrecientes en nosotros lo que es bueno y lo conserves constantemente. Por nuestro Señor Jesucristo, tu Hijo, que vive y reina contigo en la unidad del Espíritu Santo y es Dios por los siglos de los siglos. Amén.

Lectura del libro de Jeremías. Tú me has seducido, Señor, y yo me dejé seducir. Me has forzado y has prevalecido, soy motivo de risa todo el día. Todos se burlan de mí, cada vez que hablo es para gritar, para clamar, violencia, devastación, porque la palabra del Señor es para mí aprobio y afrenta todo el día. Entonces dije, no lo voy a mencionar, ni hablaré más en su nombre, pero había en mi corazón como un fuego abrasador, encerrado en mis huesos. Me esforzaba por contenerlo, pero no podía. Palabra de Dios.

0: lectura de la carta del apóstol San Pablo a los cristianos de Roma. Hermanos, yo los exhorto por la misericordia de Dios a ofrecerse ustedes mismos como una víctima viva, santa y agradable a Dios. Este es el culto espiritual que deben ofrecer. No tomen como modelo a este mundo. Por el contrario, transfórmense interiormente renovando su mentalidad, a fin de que puedan discernir cuál es la voluntad de Dios, lo que es bueno, lo que agrada, lo perfecto. Palabra de Dios.
1: Te alabamos,

ustedes. Evangelio de nuestro Señor Jesucristo según San Mateo. Jesús comenzó a anunciar a sus discípulos que debía ir a Jerusalén y sufrir mucho de parte de los ancianos, de los sumos sacerdotes y de los escribas, que debía ser condenado a muerte y resucitar al tercer día. Pedro lo llevó aparte y comenzó a reprenderlo diciendo: Dios no lo permita, Señor, eso no sucederá. Pero él, dándose vuelta, dijo a Pedro: Retírate, ve detrás de mí, Satanás. Tú eres para mí un obstáculo, porque tus pensamientos no son los de Dios, sino los de los hombres. Entonces Jesús dijo a sus discípulos: El que quiera seguirme, que renuncie a sí mismo, que cargue con su cruz y me siga. Porque el que quiera salvar su vida la perderá, y el que pierda su vida a causa de mí la encontrará. ¿De qué le servirá al hombre ganar el mundo entero si pierde su vida? ¿Y qué podrá dar el hombre a cambio de su vida? Porque el Hijo del Hombre vendrá en la gloria de su Padre, rodeado de sus ángeles, y entonces pagará a cada uno de acuerdo con sus obras. Palabra del Señor. El domingo pasado, Pedro afirma que Jesús es el Mesías, el Hijo de Dios vivo. Y Jesús le dirá que él es Pedro y sobre esa piedra edificará su iglesia. ¿Qué sucedió entonces? Nos podemos preguntar, que hoy Pedro pasa a ser piedra de escándalo. Hoy Pedro pasa a ser un obstáculo. ¿Qué es lo que pasó entre aquel Pedro que confesó que Jesús era el Mesías, el Hijo de Dios vivo, y este Pedro de hoy, al que Jesús le dirá fuertemente: Retírate, ve detrás de mí, Satanás? Y lo que sucedió fue lo que dice el versículo del medio, entre una escena, la del domingo pasado, y la escena del Evangelio de hoy. Lo que sucedió es que Jesús anuncia que debía ir a Jerusalén, que debía sufrir mucho, que iba a ser condenado a muerte y que iba a resucitar. Eso provocó evidentemente en Pedro su reacción. La imagen y la idea de Mesías que tenía Pedro era la de un Mesías triunfante, exitoso, quizá un Mesías más parecido al emperador de Roma o a un general de los ejércitos de aquella época. A veces también nos puede pasar a nosotros. A veces la imagen que tenemos de Dios no es la del crucificado, que se hace cargo de nuestra vida, que es humilde, que está en el rostro de los que sufren, sino que a veces queremos un Dios que se imponga, un Dios que se muestre triunfante, un Dios que derrote a los adversarios, un Dios que gobierne duramente el mundo. Y entonces nos puede pasar también lo mismo que a Pedro: no reconocer que nuestro Dios es el Dios de la humildad, el Dios que acompaña, que está cerca.

0: que da la vida y que se solidariza especialmente con los que más sufren. Escuchando lo que acaba de decir Jesús, Pedro lo lleva aparte. Esto nos dice claramente el Evangelio de hoy. Lo lleva aparte y comenzó a reprenderlo. Lo lleva aparte. De alguna manera lo quiere apartar a Jesús del camino de la voluntad de su Padre. De alguna manera podemos decir que se lo quiere apropiar a Jesús. Quiere que Jesús haga su proyecto, el proyecto que tenía en la cabeza Pedro, no el proyecto de Dios. Y aquí también volvemos a identificarnos con Pedro. ¿Cuántas veces queremos que Jesús haga lo que yo quiero? Me apropio de Dios, quiero que Él haga mi proyecto, quiero apartarlo a Jesús del proyecto de Dios. Continúa el Evangelio diciendo que Jesús dándose vuelta. Tenemos que aquí imaginarnos la escena. Pedro lo lleva aparte, lo comienza a reprender y le dice: Dios, no lo permita, Señor, eso no sucederá. Pero él, dándose vuelta, dijo a Pedro. Si estaban conversando, cuando Jesús se da vuelta, quiere decir que de alguna manera no le da la cara. Parecería que lo deja de mirar a Pedro. Porque le da vuelta la cara a la tentación del facilismo. Le da vuelta la cara a la tentación del éxito fácil. Le da vuelta la cara a Jesús al vivir para uno mismo sin entregar la vida por los demás. Le da vuelta la cara a la tentación de no renunciar a nada. No es que le da vuelta la cara a Pedro como discípulo, sino a todo lo que en ese momento expresa Pedro. Y entonces también será fuerte Jesús con sus palabras y dirá: retírate, ve detrás de mí. De alguna manera le está diciendo a Pedro: Pedro, ocupa tu lugar de discípulo, no te pongas delante mío, el maestro es Jesús. No te pongas en el lugar de Jesús queriendo hacer lo que vos querés, deja que se cumpla la voluntad del Padre. Creo que igual que Pedro, nosotros también tenemos nuestras luchas internas. También somos capaces de confesar, como lo hace él, que Jesús es el Mesías, el Hijo de Dios. Pero indudablemente también tenemos nuestras contradicciones, y ante este anuncio de Jesús, que va a sufrir, que va a ser condenado a muerte y que morirá en una cruz, eso nos hace mucho ruido. Y también queremos tener a veces la imagen del Dios exitoso, triunfante, que triunfa de la manera que a nosotros nos gusta, que no pasa por la cruz, que no entrega la vida por todos, sino solamente por nosotros, y que vence a sus adversarios. Por eso, cuando hoy Jesús se da vuelta, de algún modo le está diciendo que no a Pedro, a lo que él expresa. Jesús se está dando vuelta y le da vuelta la cara a ese proyecto facilista, a ese proyecto exitista, a ese proyecto que no tiene nada que ver con la voluntad del Padre. En la segunda lectura, justamente, Pablo le dice a los romanos: no tomen como modelo a este mundo, transfórmense interiormente renovando su mentalidad. Creo que esa puede ser la intención principal que pidamos en la misa de hoy. No tomar como modelo al mundo, un modelo a veces de éxitos, de triunfos, un modelo en el que nadie quiere pasar por la cruz, por la entrega de la propia vida, por darse por los demás. Y Pablo nos invita entonces a transformarnos interiormente, renovando nuestra mentalidad. Pablo, de alguna manera, nos está llamando a vivir desde los valores del Evangelio, cargar nuestras propias cruces y las cruces de los hermanos. Nos está invitando a renunciar a nuestro propio interés y a pensar también en los demás. Pablo creo que nos está invitando a darnos a los otros, en anunciar el Evangelio con los valores de la paz en un mundo muy violento, con los valores de la fraternidad en un mundo dividido y egoísta. Pablo nos está invitando con esto de no tomar como modelo a este mundo y transformar nuestra mentalidad al perdón en un mundo agresivo y lleno de odio, o el de la solidaridad y la opción por los más pobres en un mundo que a veces es competitivo y cruel con los que más sufren. El camino de Jesús es el camino de darse, es el camino de cargar la cruz, es el camino del Mesías humilde que se solidariza con los que sufren. Y eso es el camino no solamente de él, sino también de sus discípulos. La figura de Jeremías en la primera lectura corrobora un poco todo esto. Jeremías quiere ser fiel al camino de Dios. Jeremías no quiere apartarse de la voluntad de Dios. Y por eso la primera lectura nos narra todas las dificultades que tiene. Por ser fiel a la palabra de Dios, se ríen de él, se burlan. Él denuncia las injusticias y eso indudablemente le trae enemigos como se los trajo a Jesús. Pero cuando quiere abandonar, cuando dice ya no lo voy a mencionar a Dios ni hablaré en su nombre, dice que siente en su corazón un fuego abrasador. Por eso, queridos hermanos, en este domingo, iluminados por esta lectura, quisiera pedirle a Dios que como Pedro confesemos a Jesús como Hijo de Dios, como Mesías, pero no como nos gusta a nosotros, sino como realmente lo es, el Mesías que carga la cruz, el Mesías que entrega la vida por nosotros y que resucita. Que como Pedro no querramos apropiarnos de Dios, no querramos hacer una imagen de Dios a nuestro gusto. Al contrario, que nos pongamos en el lugar de discípulo, que vayamos detrás de él, aprendiendo y siguiendo los pasos del Maestro. Que como nos pide Pablo, transformemos nuestra mentalidad en esta realidad de exitismo, de violencia, de egoísmo, el cristiano se anime a seguir apostando por la entrega de la propia vida, por la solidaridad, por la paz, por el perdón. Camino que es difícil, pero que Pablo nos anima a seguir. Y que como Jeremías, nos animemos también a pesar de las dificultades en este discipulado que sigue a Jesús, de ser cristianos apasionados, que sentimos un fuego abrasador en nuestro interior, como lo sintió el propio Jeremías. Termino con una oración breve, pero que expresa un poco todo lo que acabamos de compartir. Me cuesta renunciar a mí, pero quiero ser ofrenda. Me gusta cuando lo entiendo todo, pero en verdad no sé nada. Y sigo queriendo seguirte, aunque no me gusta que me hables de cruz ni de muerte. No renuncio a la palabra con la que todo lo transformas. Y esa palabra es: hágase en mí según tu voluntad. Amén. Creo en Dios, Padre Todopoderoso, Creador del cielo y de la tierra. Creo en Jesucristo, su único Hijo, nuestro Señor, que fue concebido por obra y gracia del Espíritu Santo. Nació de Santa María Virgen, padeció bajo el poder de Poncio Pilato, fue crucificado, muerto y sepultado, descendió a los infiernos, al tercer día resucitó de entre los muertos, subió a los cielos, está sentado a la derecha de Dios Padre Todopoderoso. Desde allí ha de venir a juzgar a los vivos y a los muertos. Creo en el Espíritu Santo, la Santa Iglesia Católica, la comunión de los santos, el perdón de los pecados, la resurrección de la carne y la vida eterna. Presentemos a Jesús nuestras intenciones.
1: A cada intención respondemos: escúchanos, Señor.
2: Escúchanos, Señor.
1: Por la Iglesia, para que siga llevando con fe la cruz de los obstáculos que se oponen a su misión evangelizadora, respondiendo siempre con el amor generoso de Jesús. Oremos.
2: Escúchanos, Señor.
1: Por la próxima visita del Papa León a nuestra patria, para que su presencia nos renueve interiormente y confirme en la fe. Oremos.
2: Escúchanos, Señor.
1: por quienes de tantas maneras distintas consagran su vida en el amor a los demás, para que se sientan reconfortados por Cristo el Señor, oremos.
2: Escúchanos, Señor.
1: Por todos los que participamos de esta misa y todos los que se unen para celebrar el Día del Señor por medio de la radio, la televisión y las redes sociales, para que podamos abrazar cada día más el misterio de Cristo y traducirlo con gestos de caridad hacia los demás, oremos.
0: Escucha, Señor, estas intenciones que te dirigimos con fe, a ti que vives y reinas por los siglos de los siglos.

0: ofrecen, hermano, para que este sacrificio nuestro sea agradable a Dios Padre Todopoderoso. Te pedimos, Dios nuestro, que esta ofrenda sagrada nos alcance tu bendición salvadora y se cumpla en nosotros lo que celebramos en esta liturgia. Por Jesucristo nuestro Señor. Amén. El Señor esté con ustedes.
1: Y con tu espíritu.
0: Levantemos el corazón. Demos gracias al Señor nuestro Dios. En verdad es justo y necesario nuestro deber y salvación darte gracias siempre y en todo lugar, Señor Padre Santo, Dios Todopoderoso y Eterno, por Cristo Señor nuestro. Con su nacimiento restauró nuestra naturaleza, con su muerte destruyó nuestros pecados. Al resucitar nos dio nueva vida y nos abrió las puertas del cielo cuando volvió junto a ti, Padre. Por eso, unidos a los coros de los ángeles y los santos, cantamos sin cesar el himno de tu gloria.

Santo eres en verdad, Señor, fuente de toda santidad. Por eso te pedimos que santifiques estos dones con la efusión de tu Espíritu, de manera que se conviertan para nosotros en el cuerpo y la sangre de Jesucristo nuestro Señor. Él mismo, cuando iba a ser entregado a su pasión voluntariamente aceptada, tomó pan, dándote gracias, lo partió y lo dio a sus discípulos diciendo: tomen y coman todos de él, porque esto es mi cuerpo, que será entregado por ustedes. Del mismo modo, acabada la cena, tomó el cáliz y dándote gracias de nuevo, lo pasó a sus discípulos diciendo: tomen y beban todos de él, porque este es el cáliz de mi sangre, sangre de la alianza nueva y eterna, que será derramada por ustedes y por muchos para el perdón de los pecados. Hagan esto en conmemoración mía. Este es el sacramento de nuestra fe. Así, Padre, al celebrar ahora el memorial de la muerte y resurrección de tu Hijo, te ofrecemos el pan de vida y el cáliz de salvación, y te damos gracias porque nos haces dignos de servirte en tu presencia. Te pedimos humildemente que el Espíritu Santo congregue en la unidad a cuantos participamos del cuerpo y la sangre de Cristo. Acuérdate, Señor, de tu Iglesia extendida por toda la tierra y reunida aquí en el domingo, día en que Cristo ha vencido a la muerte y nos ha hecho partícipes de su vida inmortal. Y con el Papa León XIV, conmigo, indigno servidor tuyo, y los pastores que cuidan de tu pueblo, llévala a su perfección por la caridad. Acuérdate también de nuestros hermanos que se durmieron en la esperanza de la resurrección, y de todos los que han muerto en tu misericordia, admítelos a contemplar la luz de tu rostro. Ten misericordia de todos nosotros, y así con María la Virgen, Madre de Dios, su esposo San José, los apóstoles y cuantos vivieron en tu amistad a través de los tiempos, merezcamos por tu Hijo Jesucristo compartir la vida eterna y cantar tus alabanzas. Por Cristo, con Él y en Él, a ti Dios Padre omnipotente, en la unidad del Espíritu Santo, todo honor y toda gloria por los siglos de los siglos. Le pedimos al Señor ser discípulos que siguen a Jesús en el camino de la cruz, diciendo juntos: Padre nuestro que estás en el cielo, santificado sea tu nombre, venga a nosotros tu reino, hágase tu voluntad en la tierra como en el cielo. Danos hoy nuestro pan de cada día, perdona nuestras ofensas, como también nosotros perdonamos a los que nos ofenden. No nos dejes caer en la tentación y líbranos. Líbranos de todos los males, Señor, y concédenos la paz en nuestros días, para que, ayudados por tu misericordia, vivamos siempre libres de pecado y protegidos de toda perturbación, mientras esperamos la gloriosa venida de nuestro Salvador Jesucristo. Señor Jesucristo, que dijiste a tus apóstoles: la paz les dejo, mi paz les doy, no tengas en cuenta nuestros pecados, sino la fe de tu Iglesia, y conforme a tu palabra, concédele la paz y la unidad. Tú que vives y reinas por los siglos de los siglos, la paz del Señor esté con cada uno de ustedes. Nos damos fraternalmente la paz de Cristo.

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1: Este es el Cordero de Dios que quita el pecado del mundo. Dichosos los invitados al banquete celestial.

sabremos, saciados con el pan de la mesa celestial, te suplicamos, Padre, que este alimento de nuestra caridad nos fortalezca y nos impulsa a servirte en los hermanos. Por Jesucristo nuestro Señor. Seguimos preparando nuestro corazón, seguimos preparando nuestras comunidades para la visita del Papa León XIV, rezando juntos. Te alabamos y te agradecemos, Padre, por nuestra vida como pueblo. Con Jesucristo queremos poner a las personas en el centro de nuestro actuar, especialmente a los pobres, los enfermos, los pequeños, para ser una nación hospitalaria, movida por vínculos que busquen el bien común, donde la justicia sea la fuerza de la paz. Que el Espíritu nos guíe en el diálogo para ser constructores de comunión, dándonos fuerzas para edificar juntos la civilización del amor, reconociendo en el corazón de cada ser humano el lugar donde tú deseas habitar. Que podamos ser auténticos testigos de la fe, manifestando tu misericordia con alegría y anunciando tu salvación con esperanza. El Papa León XIV nos convoca y envía. Junto a nuestra Madre de Luján decimos: levántate, Argentina, y camina hacia una patria fraterna. Amén. El Señor esté con ustedes. Que Dios nos bendiga y nos proteja, el que es Padre, Hijo y Espíritu Santo. Dispuestos a ser testigos del Señor, nos vamos en paz.

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Tómate un momento. 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

nombre del Padre, del Hijo y del Espíritu Santo. Amén.

Señor Jesús, buen pastor, tú recorres nuestras calles y plazas, entras en los edificios altos y en los barrios humildes, acompañas silenciosamente a millones que buscan sentido en medio del ruido y la prisa. Conoces, Señor, el corazón de la ciudad, sus luces y sombras, su bullicio y su soledad. Sabemos que las ciudades están llamadas a ser lugares de libertad y oportunidad, pero también pueden transformarse en espacios de anonimato y aislamiento. Por eso hoy te pedimos una mirada nueva, capaz de descubrir en la vida urbana el terreno fecundo para anunciar tu evangelio. Danos una fe creativa y profunda que no se quede en las palabras, sino que se encarne en gestos sencillos y cercanos. Haznos iglesia en salida, capaz de tender la mano en las periferias, de dar consuelo en la soledad y de sembrar fraternidad donde reina la indiferencia.

Señor, que nuestras comunidades urbanas sean lugares abiertos y acogedores, lugares donde se comparta la esperanza, donde nadie se sienta invisible y donde la alegría de tu Evangelio ilumine la vida escondida de tantos hermanos. Haznos testigos tuyos en la ciudad, misioneros valientes y creativos que anuncien con la vida tu amor, capaz de superar la prisa, el ruido y el anonimato. Amén.

0: Te alabamos y te agradecemos, Padre, por nuestra vida como pueblo. Con Jesucristo queremos poner a las personas en el centro de nuestro actuar, especialmente a los pobres, los enfermos, los pequeños, para ser una nación hospitalaria, movida por vínculos que busquen siempre el bien común, donde la justicia sea la fuerza y la paz. Que el Espíritu nos guíe en el diálogo para ser constructores de comunión, dándonos fuerza para edificar juntos la civilización del amor, reconociendo en el corazón de cada ser humano el lugar donde tú deseas habitar. Que podamos ser auténticos testigos de la fe, manifestando tu misericordia con alegría y anunciando tu salvación con esperanza. El Papa León XIV nos convoca y envía. Junto a nuestra Madre de Luján, decimos, levántate Argentina y camina hacia una patria fraterna.
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0: Bienvenidas, bienvenidos a un nuevo programa. Aquí estamos en Historias que Corren desde Buenos Aires, la cuna de un nuevo récord mundial. Mi nombre es Mariana Antoñanzas y estoy con Rodrigo Ruiz. Buen día, Rodri.
1: Buen día, Mariana. Hoy estamos alejados, pero siempre juntos con esta pasión que nos une, que es el running, el moverse, como nos gusta decir a nosotros, el tratar de llevar desde aquí, desde este espacio, este mensaje a cualquiera que escuche y bueno, y salga a caminar, a correr, a moverse y bueno, y a tratar de disfrutar lo lindo que tiene este deporte, ¿no? Y bueno, como bien decía, ¿no? Venimos de una jornada histórica por donde se la mire, ¿no?
0: Exactamente, sí, el deporte más democrático del mundo, dice el Colo Murglia, porque bueno, en un mismo circuito, Buenos Aires, bueno, fue sede de los 21K, una carrera muy emblemática y representativa, el circuito más rápido de Latinoamérica, en donde atletas de élite de distintos países, además del nuestro, lo eligen para mejorar marcas, para bueno, hacer esto, hacer historia, como hizo el etíope Kehelcha, Yomif Kehelcha. De eso vamos a hablar. Estuvimos haciendo la cobertura, por un lado, de tu lado, y por el mío, viviendo la experiencia por primera vez de correr en ese circuito, mis primeros 21K de calle. Así que vamos a estar hablando de todo eso. La idea, como
1: bien...
0: Muchas gracias. La idea es, como mencionabas vos, ¿no? Incentivar, estimular, impulsar a que quienes nos están escuchando y no practican este deporte, al menos entiendan o puedan ver a través de las historias de las distintas personas que vamos conociendo aquí a través del programa, los distintos protagonistas y las historias, bueno, que vamos descubriendo, que entiendan lo importante que es y cómo cambia la vida el hecho de hacer actividad física, ¿no? Y los beneficios que tiene para la salud y para las emociones, para el estado emocional en general. Así que bueno, si te parece, Rodri, no, nos ponemos en marcha porque tenemos mucha información, mucho de las apostillas que dejó estos 21K.
1: Sí, la verdad que fue una jornada histórica, como bien marcamos, por donde se la mire, del clima, porque lo climatológico, correr con poco viento, con un día despejado, con fresquito, porque estuvo fresquito a la mañana, desde el clima hasta los resultados, ¿no? Porque lo veníamos hablando en el programa, Mariana, desde aquel récord en el maratón de Londres, de Sebastián Sauer, del Keniata, sí. y el mismo Yomi Kehelcha, que salió detrás del Keniata, en esa maratón, corriendo por abajo de las 2 horas, desde Jacob Kiplimo, ¿no? Ugandés, que hace poco también batió el récord de media maratón en Lisboa, de 57 minutos 20 segundos, que había corrido también mucho más rápido que Kehelcha, 56-42, pero esa marca no fue homologada por la World Athletics, por incumplir normas, y bueno, llegó el día domingo pasado, en donde la verdad, etíope, hizo historia. La verdad que estar ahí en ese momento, como yo decía, ¿no? La pasión de ser testigo de algo histórico, ¿no? Y en tu tierra, que eso lo realza mucho más, un circuito que desde que le sacaron las autopistas, la Buenos Aires, la Ilia Sur y la Ilia, por supuesto, en siempre hablando del maratón, pero bueno, en la media maratón le sacaron la Ilia, lo que la hace mucho más rápida, al no tener altimetría, para la gente que no sabe, correr en altimetría requiere un esfuerzo más para cualquier atleta y por supuesto que las marcas no son las mismas, uh-huh. y al tener un circuito plano y al haber un clima muy para beneficio del atleta, y sin liebres, lo que lo hace mucho más
0: complejo.
1: Claro, y corrió solo prácticamente del inicio hasta el fin. Lo de Kehelcha fue extraordinario, 56 minutos y 51 minutos lo que clavó el reloj. 51 segundos lo clavó el arco ahí en Dorrego y Figueroa Alcorta, para ser más exactos. Y después los números que dejaron la media maratón, Mariana, 28.725 finisher, solo 14 abandonos, uh-huh. 2.400 que no largaron, que no se presentaron por X motivo, por lo que estuvieron enfermos, porque, bueno, lo que vos puedas pensar.
0: Sí, cualquier imprevisto que surge desde que te podés inscribir hasta el que llega el día de la carrera.
1: Tal cual, un 47,5% que bajó las dos horas, ¿sí? Un 51% de hombres, 48% 7 de mujeres.
0: Sí, una paridad.
1: Donde la se va equiparando, y creo que Marian, en 1 o 2 años, me parece que las mujeres van a superar a los hombres. No me acuerdo quiénes lo decían en este espacio, pero me parece que...
0: Creo que Damián Cáceres, hablábamos con él, o no sé si era, ya no recuerdo. Pero sí, importantes todos estos datos que van dejando también. 5 personas de más de 80 años que terminaron la media maratón. Y eso un poco muestra también todo lo que nosotros tratamos de evidenciar aquí, de que no hay límites de edad, que no hay límites, que en realidad los límites los establecemos nosotros cuando no nos animamos, ¿no? Pero bueno, en el tiempo que sea, pero es posible correr una media maratón y terminarla. Bueno, los números reflejan esto, lo que estabas mencionando vos.
1: Sí, y bueno, yendo a lo estrictamente periodístico, me tocó estar por primera vez trabajando y no corriendo en una media maratón de Buenos Aires, y bueno, y ahí estuvimos al lado de los atletas, de los elite, por supuesto viviendo el clima espectacular de lo que entrega esta fiesta, como la denomino yo, de la media maratón de Buenos Aires, y bueno, y el nombre, más allá del récord mundial de Yomi Kejelcha, a nosotros nos interesa también los nuestros, ¿no? Dan todo acá, y bueno, Nachito Horario, nuestro padrino, nuestra primera entrevista de este humilde espacio, fue el sexto de la general, se metió entre los africanos, asomaba su figura, sí. La del mendocino, hizo PB, como se dice, su marca personal, en 1 hora 59 segundos, quedó ahí nomás de 14 segundos del récord del gran Antonio Cilio. Hace varios años, en el año 98, que Antonio Cilio marcaba el récord argentino en media maratón.
0: De hecho, Antonio Cilio también participó de estos 21K, después de 25 años que no corría, lo mencionó, ¿no? Participando de la Expo, anunciando que iba a correr estos 21K, así que tenemos que buscar esa nota, ¿no? Sería interesante hablar con él para, no solo para hablar de sus registros históricos, sino también para que nos cuente, bueno, cómo es esto de volver a correr después de tantos años.
1: Y aparte hay que dimensionar, Marian, lo que fue en ese momento, en ese lugar, y sin las mismas herramientas que hoy tienen los atletas, ¿no?
0: Absolutamente.
1: La implementación, el calzado, como siempre hablamos, como hablamos con Dani Arcucci la otra vez, ¿no?
0: Sí,
1: más allá de la genética que tienen los atletas africanos, y todo lo que pueda aportar lo que rodea el atletismo, ¿no? Como veníamos diciendo recién, los suplementos, la creatina, la proteína, todos los aminoácidos, todo lo que ayuda al corredor a que corra mucho mejor, y por supuesto las zapatillas, que es los neumáticos que tiene el auto, lo que tenemos nosotros, por supuesto. Antonio Cilio en ese momento no tenía lo mismo, y vos fíjate todo el tiempo que ha pasado, y nadie puede bajar ese tiempo, ¿no? Así que bueno, se dimensiona mucho más lo de Antonio, por supuesto en algún momento esto se va a romper, y bueno, y si querés escuchamos parte de la nota que hicimos con Nachito Horario, apenas cruzó el arco, después de unos minutos le levanté la mano, enseguida con esa sonrisa que él tiene, vino, se acercó hasta el puesto de Nacional, y si querés escuchamos lo que nos entregaba después de romper su marca personal en 1 hora 59 segundos.
0: Muy bien.
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0: alejaba más. Sabía que estaba yo sexto, quinto, peleando el quinto lugar. Se me fue lo último, pero bueno, son carreras. Siempre los que no tienen un cambio más a lo último, a lo que a mí me cuesta mucho. Pero nada, agradecido, contento por lo de hoy.
1: Imaginaba, Nacho, quienes te conocemos, ¿no? Imaginabas hace algunos meses con todo lo que te había pasado, ese parate, ¿vivís el presente ahora?
0: Sí, agradecido y nada, bueno, voy por más.
2: Gracias. Va por más, el príncipe de Buenos Aires, qué lindo el testimonio que pudiste recoger con Nacho Erario allí apenas terminada los 21K.
3: Sí, la verdad que sí, Marian, la verdad que fue algo... lo que viví el otro día fue, por supuesto, distinto, porque yo siempre me tocó estar del lado de adentro, uh-huh. Pero hubo mucho desborde, pero lo quiero dimensionar, para bien, porque estaban todos sorprendidos por lo que había pasado. Uh-huh. O sea, no sé si se esperaba o no, pero había que estar preparado para recibir a un récord del mundo en media maratón. Y eso trastocó todo, fue un desborde total para todos, para la organización, para la prensa. Lo que viví fue eso, fue mucha emoción y mucha, no sé si desorganización, pero bueno, estaba todo muy como en carne viva todo ahí y nadie sabía qué hacer en un momento, y los atletas que llegaban, por eso fue un poco desprolijo, entre comillas, pero se entendía el porqué, ¿no? Había un récord del mundo y bueno, querían todos la nota exclusiva, por eso jefe de prensa, al cual le agradecemos a Román,
2: sí.
3: Que nos atendió espectacular, la prensa, todas las facilidades que nos dio para laburar, pero bueno, entendiendo el contexto, se entendía que pueda ser así, que haya habido desborde. No pudimos hablar con Sofi Luna, que fue la ganadora en mujeres, y ahí te voy a dejar a vos, Marian,
2: ¿sí?
3: Para que repase los números, pero se la llevaron justo al control antidoping, y después ya la cantidad de gente que venía se hizo imposible para hacer un mano a mano con ella, pero por lo menos pudimos tener la voz de Nacho Erario, ¿no? Que fue el mejor argentino.
2: Sí, y el sexto general y mejor latinoamericano también, además de mejor argentino, así que súper destacable lo de Nacho, y en el caso, bueno, de Sofi Luna fue la mejor argentina, también con un registro de 1 hora 11 minutos 21 segundos, así que la marplatense, también entrenada por el gran Leo Malgor, se quedó con este noveno lugar, mejor argentina y segunda mejor sudamericana, una alegría inmensa. Ella, los testimonios que dio apenas terminada la carrera y que pudimos relevar, mostraba esto, ¿no? La emoción de lo que significó para ella poder cerrar, si se quiere, un trabajo arduo que le llevó muchos años para conseguir este gran logro, sobre todo después de la maternidad. Tiene un bebé chiquito hace apenas un año y algo que fue mamá, y bueno, compatibilizar, si se quiere, el esfuerzo y la exigencia física de un entrenamiento tan exigente para el nivel que tiene, y lograr esto, creo que fue que coronó de alguna manera todo ese trabajo, esa disciplina silenciosa o invisible, que hasta que a veces no se logran estos resultados uno no dimensiona, ¿no?, todo lo que hace o lo que deja para lograr esto. Así que ya estamos conversando con ella, a ver si podemos tener su palabra y podemos entrevistarla en alguno de los próximos programas, pero bueno, súper súper loable su logro. Y también hablar de la otra ganadora, la etíope, Tefai, ¿no?, que también 1 hora 3 minutos 57 segundos, se coronó como la más rápida en la historia del circuito porteño, también estableció un nuevo récord en la competencia, y bueno, y la dejó como una referencia también para las que vengan. Así que fue realmente una carrera, una competencia que claramente en la organización ya estaba todo como predispuesto por el nivel de corredores que venían, sobre todo de los etiopíes, ellos, ¿no?, de Etiopía y de otros países, bueno, de Kenia, estaba todo dispuesto para recibirlos y para darles el lugar que merecían, pero como bien decías vos, sorprendió totalmente este récord mundial, esta marca histórica que se logró el domingo 23 de agosto aquí en la ciudad de Buenos Aires.

0: Y aparte, Sofi, Mariana competía contra su ídola,
1: sí,
0: ¿no? Con Flor Borelli, que lamentablemente se mancó en el camino por esas cosas que tiene el deporte, ¿no?
1: Sí, lo impredecibles.
0: Claro, van a buscar marcas y van a tope, se preparan, por supuesto, para ir por ello, y a veces no se le da, y hay algunos que terminan, deciden terminar, y otros que abandonan el camino, por supuesto, para no romperse, escuchan el cuerpo y dicen, bueno, si no se da hoy, lamentablemente no se da, esto tiene el deporte, estas ingratitudes, estos agridulces, y bueno, la quedo, y bueno, por supuesto que hubiera sido bueno tener a las dos, ¿no?
1: Sí.
0: Tanto a Flor como a Sofi, pero bueno, siempre una representante de Mar del Plata hay en el podio,
1: sí,
0: como
1: total.
0: Bien decías, de la mano de Luna Malgor, Sofi Luna fue quien llegó a la meta, y bueno, una historia de resiliencia, ¿no? La de esa,
1: sí,
0: chica que ha tenido, por supuesto, los sinsabores que tiene el deporte, la vida, por supuesto, y bueno, mamá, con todo lo que eso conlleva, y bueno, por supuesto tuvo su premio el domingo pasado.
1: Sí, y también hago un común comentario en función de esto que mencionamos, ¿no? La capacidad también de cada atleta o cada deportista, sobre todo ellos que son de alto rendimiento, de entender y priorizar su salud y entender que, bueno, como lo que mencionabas, Diego, en referencia a Flor Borelli, que en el kilómetro 12, bueno, porque no se sentía bien, decidió abandonar. También priorizar eso, ¿no? Escuchar el cuerpo, entender que no se termina en una carrera su trayectoria profesional y poder darle lugar a escucharse y a entender que no era el momento y saber aceptarlo de alguna manera. Es como que eso también lleva, sobre todo para estos atletas tan exigidos, porque son atletas de élite, conlleva como un trabajo mental muy importante, ¿no? Que hay que valorar también, que tengan la capacidad de decir, bueno, hoy no estoy para rendir, bueno, pero me cuido y abandono y no pasa nada, y tendré la revancha correspondiente.
0: Tal cual, María, como vos bien decís. Y bueno, llegamos a esa historia de resiliencia, también nos tocó hablar con José Félix Sánchez, el hombre que recibe a los atletas en Cachi, y la verdad que es una persona muy querida dentro del atletismo, que ayuda a un montón de corredores a buscar sus mejores marcas, ganador también del Maratón de Buenos Aires y de varios maratones a nivel regional, ha ganado mucho Mar del Plata también, y por supuesto la Maratón de Buenos Aires en 2022, pero es un chico muy querido dentro del mundo de la elite, es un chico muy humilde, y por supuesto lo vimos el otro día, Marian, cruzando el arco, él venía un poco tocado también porque sintió un pinchazo durante el recorrido, bajó el ritmo, venía en el pelotón de adelante también, es un corredor que corre muy fuerte, y bueno, la verdad que tiene un gran corazón, y como decíamos, es una persona que muy querida, y bueno, tuvimos la posibilidad de hablar con él, y si querés escuchamos el testimonio de José Félix Sánchez, atleta salteño.
1: Muy bien, lo escuchamos.
2: Bueno, feliz día, Sánchez. Felicitaciones, campeón.
3: No, tranquilo, la verdad que salí a correr a un ritmo muy fuerte con los chicos. El primero llevaba el ritmo, así que hizo récord del mundo, me acabo de terminar.
2: Tremendo.
3: La verdad que Argentina que tenga un récord del mundo, la verdad que corazón, parecía que íbamos lento, pero era que todos iban corriendo más rápido de lo que del mundo, ¿no?
2: Sí, sí, sí.
3: Entonces, bueno, la verdad que me sentí una puntada y decidí aflojar, y bueno, me traté de meter con la primera argentina para ayudar un poco y dar la sorpresa que también abandona Flor, y bueno, me quedé acompañar a una compañera de Renata, y hicimos una carrera con ella, así que contento de estar acá y poder vivir este récord del mundo. La verdad que súper sorprendido.
2: Sí, no, la verdad que aparte de un nivel impresionante, ¿no?, de atletas.
3: Sí, la verdad que sí, y súper contento de este show, de la marca encima Díaz, que junto a una atleta Díaz haga récord del mundo. La verdad, es, se lo recontra merece Yomit, porque bueno, siempre había sido el segundo claro, todo, claro. Así que bueno, hoy tenemos al récord del mundo de media maratón, así que súper feliz.
2: Félix, ¿qué se siente ser como un anfitrión cuando van todos a Cachi allá a buscar su mejor forma, y vos lo recibís siempre con la mejor?
3: La verdad que estoy recontento porque bueno, recibí a la primera argentina que fue Sofi Luna, estuvimos entrenando ahí con Nacho Herario, fue el último entrenamiento que hizo en altura, estaba súper contento, bueno, porque ese entrenamiento le dio como la confianza de poder bajar fuerte, hizo 10x600, así que bueno, un placer ayudarlo y bueno, ser parte también un poco de todo esto, ¿no?
2: Félix, te comprometemos en Radio Nacional de Historias que Corren, nuestro programa que va los domingos de 7 a 8 cuando nosotros nos levantamos para hacer los fondos, así que te comprometemos alguna vez para el aire, ¿sí?
3: Bueno, dale, feliz, bueno, justamente feliz de poder ayudar a Sofi, que ganó el maratón, y a Nacho, que ganó el maratón, la media maratón, y bueno, no lo pude ayudar a Yomita, así que, pero bueno, la próxima podrá ser, así que muy feliz de tener el récord mundial acá en Argentina, con Yandú, sí. Con Adidas, así que súper feliz para la organización.
2: ¿Próximo?
3: Y para
2: próximo objetivo,
3: el maratón de Buenos Aires, vamos a estar súper concentrados para poder correr fuerte el maratón de Buenos Aires, así que bueno, ya estamos pronto.
2: Gracias, Félix.
1: Bueno, y así escuchábamos, ¿no?, de fondo lo que se vivía, el vivo, ¿no?, de lo que fue la transmisión y el acompañamiento a todos esos 31.000 corredores o 28.725 que terminaron y que participaron de estos 21K de Buenos Aires, esta carrera que va a quedar en la historia de la ciudad de Buenos Aires y del running, ¿no?, del running mundial por el récord conseguido y multiplicidad de historias que se repiten y de grandes figuras, ¿no? Porque eso es lo que tiene, a eso me refería y se refería al Colo Murria cuando dice que el running es el deporte más democrático, ¿no? Porque en un mismo circuito conviven personas como estas que rompen récord y como yo, que era mi primera carrera, y como tantas otras historias detrás de esos dorsales que se animaron a disputar esta distancia y a su ritmo y con sus tiempos y con sus motivaciones y razones, cruzaron ese arco que emociona siempre y recibieron su medalla, una medalla muy hermosa con un imán que bueno, algunos se iban perdiendo los triangulitos porque estaba como agarrado con dos gomitas y vos veías el piso cuando cruzabas el arco, veías lleno de gomitas, esas gomitas que se ve que se iban deslizando, se iban saliendo de la medalla, y bueno, muchas y muchos corredores. La organización estuvo bien, con algunos quizás ajustes que con todo respeto respecto bueno a la hidratación, que estaba solo de una mano, entonces en trayectos donde eran muy ancho tenías que cruzarte, quizás atravesarte todo el carril para poder...
0: Esto está bueno, Marian, que la corriste marques algunas cosas para corregir.
1: Sí, sobre todo
0: también la gente que llegó tarde a los corrales me contaban que no podían ingresar porque se cerraban 7:45.
1: Exacto.
0: Y por supuesto, haber tanta gente, más de 50.000, 60.000 personas dentro de lo que es todo el espacio verde que rodeaba Figueroa Corti y Dorrego, es muy complicado y es entendible también que haya este tipo de irregularidades, ¿no? Pero sí, para corregir a futuro.
1: Sí, está bien establecer, porque la organización de un evento con la participación de tantas personas, por supuesto que obliga a tener como ciertas pautas para cumplir, pero se generaron así como situaciones medio violentas, porque habían cerrado los corrales y los participantes querían entrar, y bueno, se generaron medio situaciones complejas, pero bueno, después el desarrollo fue normal, bien, quizás está bueno esto de estar segmentado por letras, los corrales en función del tiempo estimado promedio que cuando uno se inscribe establece que va a estar en carrera, entonces en función de eso se hace la división como para que sea un poco más ordenada la salida y que uno de alguna manera corra con alguien que corre a un ritmo más o menos similar, ¿no? Claro. Eso por supuesto que es muy positivo. Sí, este detalle de la hidratación, que está solo de una mano, tanto para el agua como para la isotónica, también deberían implementarse, no sé, quizás en la que se corre de New Balance, en la de los 30, New Balance tan emblemática, hay como unos corrales grandes en donde vos, una vez que querés desechar la botella o el vasito, podés tirarlo ahí. Acá es como que faltó eso, entonces había vasitos desparramados por todos lados, tapitas del agua, que también es un desperdicio de agua, una botella de medio litro, quizás deberían implementar, no sé, las bolsitas que en otras carreras de otros países se dan, o botellitas de 250 en vez de medio litro, para que no se desperdicie tanto. Me parece que esas cosas falta reparar en eso, si bien la carrera dedica una limpieza después posterior del lugar, bueno, a veces se evita también generar tanta mugre, si se quiere, y tanto desperdicio, y eso me parece que son cosas que deberían mejorar. Después, bueno, el cuidado del circuito, siempre con seguridad, las ambulancias también, en ese sentido todo funcionó correctamente, pero bueno, mucha gente y bueno, muchas emociones y sensaciones, ¿no?, que despierta una carrera siempre, y una tan emblemática como esta, que atravesó gran parte de los lugares más emblemáticos, si se quiere, de la ciudad de Buenos Aires, también, por supuesto.
0: Bueno, la felicitación es para todos los que han participado de esta gran fiesta del running, cada vez más gente, cada vez más corredores. Por supuesto, completamos el podio Marian del masculino, que fue con Manu Córcico.
1: Exacto.
0: 1:03:50, Lautarito Iraola, pegadito Juan Idutari y Coco Muñoz, ahí los primeros cinco que llegaron. Uh-huh. Y por supuesto, detrás de Sofi Luna llegó Dayana Juárez y Kiara Magnetti. Con Kiara vamos a tener que hablar en algún momento.
1: Sí.
0: Una gran corredora de hace años, que merece también un espacio aquí en Historias que Corren, así que en algún momento vamos a tener la posibilidad de charlar con ella. Pero bueno, las felicitaciones para todos, para vos también, Marian, que corriste.
1: Gracias.
0: Esos 21K de calle, ya te vamos a tener, por supuesto, en el Maratón de Buenos Aires próximamente.
1: A vos. Sí, yo cubriendo como prensa, o sea, haciendo tu rol, y invertimos, en la maratón invertimos. Vos corres y yo estoy con los cubriendo el evento.
0: Y por supuesto, cerrar con unas estadísticas. Que entregaba hace algunos días un posteo de un chico uruguayo que la verdad me pareció muy copado. Personas de más de 30 años o menos, por debajo de la hora 57 de promedio, que han terminado la media maratón, entre 30 y 44 años, 1:52, o sea, mirá el número.
1: Sí, sí.
0: A medida que más edad, se baja más el tiempo, y entre 45 y 60, 1:59 de promedio, y más de 60, 2:08, la verdad que cada vez más gente corre, cada vez más gente se supera, cada vez más gente termina un objetivo. Como dijimos al inicio del programa, un gran porcentaje, un 0,05 solamente no pudo terminarla, o sea, 14 personas de más de 28.725, la verdad que son números extraordinarios para la gente que se anima a una distancia de 21K, y la verdad que desde aquí, desde este espacio, por supuesto, como siempre incentivamos, las felicitaciones para todos los que han cumplido cruzar el arco de los 21K de Buenos Aires.
1: Sí, un nivel que, bueno, evidentemente hay un entrenamiento detrás. Antes quizás era gente más improvisada, si se quiere, que salía a correr y se anotaba en una carrera y a participar. Y bueno, y estos números revelan que claramente hay un entrenamiento detrás que contribuye a que los valores sean totalmente distintos. Así que celebramos esto y incentivamos a quienes no se animaron a que se animen. Todavía queda un año por delante para los próximos 21K de Buenos Aires.
0: A mí me queda poquito para el 42 ya.
1: Sí, vamos, entrenando, que queda el último tramo, el más complejo, pero ya estamos también con eso. Se va a disputar el 20 de septiembre la Maratón de Buenos Aires. No nos dejen, recuerden nuestro Instagram, es arroba historias que corren radio, allí pueden escribirnos, son siempre bienvenidos los comentarios y las devoluciones que nos hacen de las distintas historias que compartimos, y también pueden volver a escuchar este episodio o cualquiera de los otros programas en la página de Radio Nacional, www.radionacional.com.ar, o en Spotify. Agradecemos allí siempre firme a nuestro operador Diego Rosato y a nuestro productor Rodrigo Lamardo, que forman parte de este equipo que sigue en marcha.
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0: Seguimos aquí en Historias que Corren y en los últimos programas veníamos hablando de las repercusiones que sigue generando la decisión de las organizaciones quizás más grandes de carreras de calle, sobre todo Sport Facilities, Club de Corredores y Maratones Ñandú, de disponer determinadas pautas y desalentar, si se quiere el término, la participación de corredoras y corredores sin dorsal en las carreras que organizan ellas mismas. Hace algunos programas hemos hablado con el director de Sport Facilities, Rodolfo Giordano, que nos explicaba los fundamentos, si se quiere, de esta decisión, y nos parece oportuno, interesante también escuchar la opinión de alguien que de alguna manera congrega a la opinión de muchos corredoras y corredores que quizás no están tan de acuerdo con esta decisión que se ha tomado. Y por eso saludamos y le damos nuevamente la bienvenida, y es un gusto para nosotros tenerlo nuevamente en el programa, a Pablito Colombo. Él es animador y conductor de eventos deportivos, además de corredor, y bueno, y queríamos conocer su mirada respecto a esta decisión. Pablito, bienvenido a Historias que Corren.
1: Buenas, ¿cómo andan? Bueno, un placer, gracias por el espacio nuevamente, y siempre es lindo poder compartir pequeños momentos, charlas y debates.
0: ¿Qué es lo que más ruido te hizo de esta decisión, o bueno, cuál es tu postura?
1: Bueno, yo creo que me expresé, fui uno de los pocos quizás que como tomándolo con mucha humildad, pero quizás referente de muchos corredores que venimos hablando, y que cuando salió todo esto empezamos a charlar, a debatir, profes de Running Team, porque se armó obviamente todo muy bueno. Primero, creo que lo que chocó fue la manera, ¿no? Sí. Creo que se podría haber la manera y la medida en sí. Creo que nos sentimos todos como nos parecía como un montón, ¿no? Cómo se expresó, se convocó a los profes a un lugar solamente para bajar una línea. Parecía como que, bueno, esto es así, y de hecho fue así. Con lo cual también un organizador tiene el derecho de poder sus propias reglas, y del otro lado uno puede aceptarlas o no aceptarlas, y uno tiene la posibilidad de decidir ir a ese evento o no ir a ese evento. Eso principalmente, y creo que está perfecto. Después aclarar que creo que, ¿sabes qué? ¿Sabes lo que perdimos? Creo que es la posibilidad de debatir. Yo en todo esto, de todo lo que se armó, creo que lo que saco como conclusión es que, no sé si será político, cultural, o esto viene de años, en la sociedad en la cual estamos no podemos permitirnos decir, che, yo no estoy tan de acuerdo con esto. Me parece que quizás podemos debatir, o podemos por lo menos opinar, y ver si algo se puede modificar, o si algo se puede cambiar para mejor. O quizás te decís, no, ¿sabes por qué no se puede cambiar? Por esto y por esto. Y en una de esas, en ese medio, existe un gris en el cual se puede consensuar, es una palabra que quizás perdimos, sí. Consensuar entre los profes, entre los corredores, entre la organización, entre un sistema de emergencia, entre un seguro, entre un montón de cosas que tiene un aspecto, obviamente, de una organización de una carrera. Pero hoy te expresás y parece como que o estás de un lado o estás del otro. Y eso creo que es lo que se sintió también, ¿no? El que no estaba de acuerdo, hasta hubo profes que le dijeron, bueno, si no está de acuerdo, perdés los beneficios. Güey, pero puedo querer a una organización. Yo he trabajado con dos de esas organizaciones, con una más que todas, que es el Club de Corredores, con el cual estoy de acuerdo con muchas cosas, y hacen unos eventos increíblemente lindos, hermosos, que agradecemos todos los corredores, pero también puedo estar no de acuerdo con algunos detalles, con algunas cosas, con algunas decisiones, y no por eso ir en contra de una organización. Jamás iría en contra de una organización, pero quería aclarar esto porque parece como que cuando uno se expresa, estás en contra. No estoy en contra, hacen eventos hermosos y entiendo muchas cosas, porque también organizo carreras, pero tenemos que volver a permitirnos, me parece, el debate, el decir, me puedo expresar, puedes estar de acuerdo o no estar de acuerdo. Y creo que ahí podemos encontrar cosas. Por eso digo que lo que más ruido hizo fue la manera, quizás, y la forma de decir, che, reconocimiento facial, tenés una multa, tenés que pagar, te vamos a estar mirando, te vamos a estar observando, fue como, te sacamos los beneficios de Running Team, ¿no? Entonces fue como, ¿qué pasó? Sí. ¿No? Creo que eso fue lo que más impacto tuvo.
0: Giordano, en la nota que nosotros tuvimos oportunidad de hacerle, admitía que hubo, se comunicó mal, entonces quizás había determinados aspectos que se habían tomado erróneamente o que se habían interpretado equivocadamente, y bueno, me parece que también hubo como un mea culpa, si se quiere, o una autocrítica de que quizás no fue la mejor manera la de exponerla, o no fue lo suficientemente clara. Entiendo que también hubo, por lo menos eso es lo que nos dijo, que hubo de parte de ellos apertura como para recibir propuestas, pero también hubo una posición firme respecto a que, no sé, acompañantes no, y ellos alegan que es detrás de eso hay un intento o una pretensión de generar un cambio cultural y moral.
1: Sí, yo creo, estoy de acuerdo en y lo expresé también en que yo no voy a motivar nunca a alguien que se inscriba, que vaya a correr una carrera en la cual no esté inscrito o con un dorsal trucho. Yo también soy organizador, pero aparte soy corredor y creo que eso está mal, y en eso estamos de acuerdo. Lo que está mal, eso uh-huh. Creo que no hay mucho debate ahí, ¿no? Y después hay, podemos debatir si es una cuestión de seguro, de asistencia de médica ante alguna urgencia, de varios factores que pueden obviamente estar involucrados, de todo lo que significa una organización, de todo lo que hay atrás de una carrera, y estoy de acuerdo y lo conozco y lo sé y lo vivo, pero creo que hay carreras que, como la Maratón de Buenos Aires, sobre todo la Maratón, donde hay un folclore argentino que también es cultural.
0: Sí.
1: Eso también es cultural. Entonces, hay que quizás verlo. Obviamente que como organizadores tienen el derecho absoluto de decir esto es así, y ahí uno no puede hacer nada, y yo no voy a invitar nunca, lo dije en un video hace poco, a romper las reglas de una organización. No es por ahí, no es lo que nos hace, no es lo que suma a este deporte. Sí, al debate. Entonces digo, así como es cultural, un cambio cultural para parecernos a Nueva York, para parecernos a Londres o a cualquier maratón importante del mundo, también tenemos que entender que es una cuestión cultural argentina, muy argentina, esto de acompañar en la Maratón de Buenos Aires. El que lo niega está negando algo que pasa hace muchos años, sobre todo hablo de la maratón, en la media también pasa, en los 21 también pasa. Pero bueno, en los 21 son 31.000 personas, corredores, más todos los acompañantes, ponele que ahí puede existir un debate. Y es una distancia, sin subestimar, un poco, no es lo mismo que la maratón.
0: Sí, más amigable.
1: Pero en la maratón, uh-huh. Claro, en la maratón, así como Rodri dijo, es una batalla cultural, como se puede decir ahora, o es un cambio cultural que queremos hacer. ¿Por qué vamos a cambiar la cultura argentina, esta tan linda que tenemos nosotros, que somos latinos, que no somos Nueva York, que no somos Yankee, que no somos Londres, que no somos Berlín, y que tenemos otra idiosincrasia? Y te lo pueden decir, y ustedes también saben, porque sí. El que niega esto está negando algo que vas a la maratón y lo ves así, no ahora, desde hace años que los running team acompañan a los que van a correr, se preparan para estar, acompañar 5 kilómetros, 2, 10, los últimos de no sé, 12. Es cultural también eso, o vamos a negar que eso no es cultural. Entonces digo, hay un debate que puede existir en ese lugar. Ahora te digo, regularlo, no digo hacer que siga así. Estoy de acuerdo con que, che, ¿y qué hacemos con esto que está pasando? ¿Sacamos dorsales para acompañantes? ¿Sacamos una inscripción más económica, alternativa, de tantos cupos para aquellos que quieran estar ahí y sumarse, pero estén registrados, estén con dorsales, estén identificados? Digo, no puede existir eso. Evidentemente, del lado de ellos, la respuesta es no. Pero eso también es cultural, y es cultura argentina. Ahora, te lo hago corta nada más, un poquito más. No estoy de acuerdo con el que se quiere pasar, con el que quiere hacer un dorsal trucho, el que se quiere meter sin estar identificado, el que quiere consumir o llevarse una medalla sin nada, el que quiere comer una banana, el que quiere sin estar registrado. Eso que quede clarísimo.
2: Uh-huh. Claro, Pablito, te escucho, te saludo, Rodri, te mando un abrazo. Igual, lo que ellos, lo que nos explicaba Rodri el otro día, yendo como a letra chica, lo que crimen es un tema reglamentario, porque nosotros lo preguntamos con Mariana, si podía haber un gris en el tema este de los que acompañan, por ejemplo, en un 42, como vos bien decías, y ellos dicen que no se puede por reglamento, ¿no? Pero bueno, nada, o sea, podría haber un gris, che, acá podría hacer algo, como bien decís, nuestra cultura, nuestra, no sé, idiosincrasia no es la misma que la que pasa afuera, ¿no? También como se vive afuera, no se vive acá, que se iba una gran fiesta en Nueva York, pero bueno, podría haber, ¿no? Un gris cheo diciendo, vamos a cambiarlo.
1: Totalmente, totalmente de acuerdo. Y después la respuesta será no por tal y tal cosa, no por tal esto del reglamento. No sé hasta dónde es tan así, tan estricto que una maratón local de un país no pueda modificar o no pueda haber alguna alternativa o este gris, como decimos, ¿no? Pero la respuesta fue todo no, todo no. Entonces ahí creo que es donde, bueno, y la cultura nuestra, y la cultura de los argentinos no es esta. Ahora, podemos debatir después si está bien, qué dentro de esa cultura que tenemos nosotros, qué está bien, qué es legal, qué no, qué sí, y cómo podemos consensuar para quizás no perder algo que es muy cultural nuestro. Y dentro de esa cultura obviamente habrá cosas que están mal y habrá que modificar, y estoy de acuerdo con eso. Esto no se trata de decir, vamos, como yo dije, vamos con las máscaras, ¿no? Yo hice un video de las máscaras, obviamente, sí, con humor, pero el que lo tomó para otro lado lo aclaré después. Yo sí, no estoy incentivando nunca a hacer ninguna protesta en ningún evento porque no es por ahí. Pero sí esto, de permitirnos poder hablar. Yo sé que hay muchos profes, porque hablo con la mayoría y tengo relación con todos, que no hablan o que no se expresan porque saben que son los tres organizadores más grandes de Argentina y que quizás pierden un beneficio o porque quizás no consideran que no los van a escuchar y eso, y creo que es una lástima. Y no estoy en contra ni de Ñandú, ni del Club de Corredores, ni de Sport Facility. Cada uno tiene su perfil, su manera, su estilo, y no estoy en contra, ni estoy diciendo, che, son una porquería, son una... No estoy diciendo nada de eso, nunca diría eso. Sí me permito tener un debate y decir, che, veamos esto, porque quizás hay muchos corredores, muchos y muchos profes que no están tan de acuerdo con una medida tan así, tan literal, ¿no? Tan lineal, bajada de línea y se terminó.
2: Sí, es verdad, y bueno, ojalá se pueda dar esto en cualquier momento, en algún marco, no sé en qué momento, que se pueda dar esta especie de debate y tratar de poner, como se dice, los puntos arriba de las sillas o tratar de
0: consensuar,
2: exactamente. Ahora, Pablito, te quería llevar a un hecho que pasó el otro día, ¿no? Que estamos en un momento, sí, del atletismo en donde hay que ya naturalizar hechos que antes no ocurrían, que un ser humano corra un maratón por debajo de las 2 horas y que se vivan rompiendo récords en otras distancias. Esto tiene que ver, yo el otro día se lo preguntaba a Dani Arcucci en la Feria del Libro, en el marco de la presentación del libro de Colo Murglia, esto tiene que ver con la propia genética de los africanos, o ayuda también la suplementación, las zapatillas, etcétera, etcétera.
1: Sí, yo creo que es un combo completo lo que acaba de decir, ¿no? Tampoco soy un especialista en eso, soy más corredor realmente amateur, pero creo que lo que estamos viviendo es un combo completo de todo lo que vos acabas de decir, ¿no? De una genética que es indudable y no se puede negar que a veces vienen acá y nosotros como argentinos, o mismo los atletas argentinos, cuando los ven y los ven cómo entrenan y los ven pasar y ven todo lo que hacen, uno queda admirado, y creo que hay una genética innegable que es muy difícil de alcanzar. Pero bueno, nosotros también creo que hemos tenido y tenemos muchos representantes argentinos que están haciendo, la verdad, lo que hizo Nacho Herario y lo que hicieron las chicas, las mujeres también, vienen dando una pelea impresionante, y creo que es genética. Creo que estamos en un momento donde la tecnología de las zapatillas hoy es increíble, el minuto a minuto de lo que va pasando en cuanto a la indumentaria deportiva. Obviamente que unas zapatillas hoy no podemos decir que da lo mismo, no da lo mismo. Cuando uno tiene la posibilidad de probar unas zapatillas que de última tecnología, los que usan los atletas elite, uno entiende a veces también, wow, es decir, ¿no? Te subís arriba de eso y decís, obviamente que ahí no está, no está todo, ¿no? Hay una genética y no vamos a sacar los suplementos, el entrenamiento. Yo creo que hoy no hay una sola cosa, sino que es una sumatoria de este combo de sumatoria que hacen que hoy un atleta, aparte de tener una genética y un entrenamiento y condiciones y entrenarse para eso, lo acompaña a todas estas cosas, estas novedades que vamos teniendo y que van cambiando, nada, como digo, ¿no? Minuto a minuto, kilómetro a kilómetro, tenemos algo nuevo.
0: Pablito, te llevo de nuevo a la decisión de las organizaciones de desalentar la participación de corredores sin dorsal. Vos hiciste también en tus redes sociales como una especie, quisiste, creo, generar un espacio de debate, si se quiere, y recibir, sí, como los comentarios o las observaciones, las opiniones, en realidad, que las, sí, corredoras y los corredores tienen respecto a esta medida. ¿Podés contarnos o compartir cuáles fueron las mayores observaciones o por dónde iba, además, quizás el costo de la inscripción, que algunos lo ven como excesivo? ¿Por dónde pasaron las observaciones mayores que vos fuiste recolectando, si se quiere?
1: Sí, la mayoría, yo creo que el común denominador, sin dudas, del costo de inscripciones. Creo que ahí hay un punto importantísimo y todos estamos de acuerdo. Pero bueno, vuelvo a decir, yo no puedo decidir y no nadie puede decidir sobre el derecho de un organizador de poner una carrera al precio que él considere por todo lo que él considere que hay detrás o lo que él quiera ganar. Hubo mucho debate también, lo único que importa, les importa la guita o recaudar, y yo la verdad que estoy a favor de eso, porque cada uno cuando emprende un negocio o emprende un trabajo tiene el derecho de querer ganar lo que quiera ganar y poder cobrar lo que quiera cobrar, como en cualquier rubro en el cual podamos plantearlo. Así que por ese lado no iría, pero sí hay muchos que se enojan con una organización que sacan los cálculos, ¿no? Que la gente a veces saca los cálculos y bueno, no todos están así, pero obviamente también se gana plata y está perfecto.
0: Y además se agotan, alguien... en el caso de los 21K se agotaron los cupos. Entonces ves que no va
1: demanda, la gente. No, oferta-demanda marca el mercado mundial, o sea, no vamos a ir en contra de eso porque es así. Y si vos cobras, si lo tenés cupos agotados, y bueno, y a todos nos gusta generar más y ganar plata, eso no lo veo mal. Sí creo que hay una opción de una inscripción más económica que se está empezando a ver en muchos lugares, de esto de la opción sin remera, de claro. La opción, viste, sí, creo que con alguna alternativa, creo que por ahí también hay algo que tenemos que empezar a ver los corredores, organizadores, que hay una situación económica que está golpeada y que necesita quizás una alternativa más. Ahora, como me decís vos, pero si agoto los cupos, ¿para qué voy a hacer una alternativa? Bueno, es un debate, el que quiere, quiere, el que no, no. Pero creo que por ahí venía un poco, ¿no? El debate de lo cara que dicen algunos que están las carreras. Que yo creo también, ¿no? Cuando uno compara, lo que me pasa con esto también, que comparamos todo el tiempo con Nueva York, comparamos con Berlín, comparamos con las otras maratones, y si ven los costos, bueno, son mucho más accesibles en otros lugares que acá, por ejemplo, y ni hablemos que algo que no se toca acá y que yo dentro de poco lo voy a compartir, no lo quería hacer ahora porque la verdad que hay que disfrutar de la fiesta que fueron los 21K y primero eso, pero por ejemplo los premios que se dan a los ganadores de la media maratón y los premios en efectivo, estoy hablando que se dan los 42K. En Argentina, que los queremos comparar culturalmente con otros países o otras maratones importantes, no se premia económicamente ni a los récords argentinos, ni a los corredores argentinos, ni a los ganadores de la maratón o la media maratón, ni en hombres ni en mujeres. No sé si vieron el cartel o lo que le dieron en la media maratón a los corredores. Es otro debate. Y esto es decir, che, son una porquería, son una... No estoy diciendo que Ñandú es una porquería, estoy diciendo, che, veamos esto también, tengamos en cuenta.
0: Se dieron puntos para la marca de las tres tiras.
1: ¿Entendés que un atleta como las que estaban ahí, las mujeres y los hombres que estaban ahí, que son nuestros argentinos y los extranjeros, obviamente, los atletas elite a nivel mundial, recibir puntos, que diga un chico que diga 100 puntos? O sea, porfa, tenemos, si queremos realmente al atletismo, al deporte y más, todos los que formamos parte de este ambiente, tenemos que hablar y decir, y eso no tiene que, vuelvo a decirlo, hablar o expresar esto que estoy diciendo de los premios en efectivo. No estoy diciendo algo en contra de Ñandú, le estoy diciendo a Ñandú, che, queremos parecernos a grandes maratones, bueno, entonces también veamos esto, veamos todo lo que hacen las grandes maratones.
0: Y también lo que se fomenta, si se quiere, una política pública de Estado dedicada al deporte también, sobre todo para los deportistas argentinos, que muchos de ellos tienen que costear su propio entrenamiento y sus propios viajes y demás. Bueno, es complejo, sí, y más amplio el tema.
1: Yo veía también como, fíjate como ahora nos convertimos en el centro de... Tenemos una gran oportunidad. Lo que acaba de pasar el domingo, sin duda para los que amamos este deporte, sea calle, sea trail, el deporte de correr, es algo histórico. Buenos Aires, Argentina, o sea, está en el mundo hoy gracias a que vino un extraterrestre y hizo lo que hizo con los tiempos que hizo, y hoy el foco lo tenemos nosotros. Entonces es una gran oportunidad que tenemos de decir, acá estamos, acá está el atletismo latinoamericano, acá estamos los argentinos, acá está Buenos Aires, y los atletas argentinos que la rompen toda y que tenemos nombres increíbles, ¿cómo los acompañamos? ¿Qué hace Ñandú? ¿Qué hace el Club de Corredores? ¿Qué hace? Sé que es por Facility el Club. Todos deben hacer algo, no estoy diciendo que no hacen. Pero digo, che, en los 42 cae en los 21. Me parece que falta ese de acompañar un poco más, sí. ¿No? Creo que también tenemos ahí un debate para un debate lindo, constructivo, la palabra constructivo y debate, uh-huh. Creo que es algo que tenemos que incorporar.
0: Gracias, Pablito Colombo, por este tiempo con Historias que Corren. Siempre lindo conversar con vos.
1: Un placer y gracias por el espacio. Y siempre a favor del deporte, de los atletas y nunca en contra de ninguna organización, sino esto, como te dije, constructivo y debate, me parece que eso nos va a hacer mejorar muchas cosas.
0: Más
1: un beso grande y gracias.
2: Un abrazo, Pablito.
0: Gracias.
1: Chau, chau.
0: Chau.
1: Chau, chau.
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0: Se nos termina el tiempo, Rodri, para variar corriendo, llegamos al final.
2: Más rápido que Gelsa.
0: Exacto, sí, casi así, pero...
2: Escuchame, ¿sí? A vos que te gusta el trail, semana espectacular de Chamonix en UTMB, del otro lado del mundo, Francia, Suiza, Italia, todos esos picos nevados y récord de atletas argentinos, ya vamos a estar hablando el próximo fin de semana de los resultados y seguramente con algún detalle de las notas que vamos a hacer. Hay algún personaje llamado Luchito que prometió estar, así que bueno, no vamos a dar muchas pistas, pero una gran semana para los atletas argentinos en ese gran evento de trail, la meca del running ahí en Europa.
0: Y tenías que hacer una salvedad respecto a Félix Sánchez.
2: Sí, que bueno, dijimos que atleta salteño no, nació en Formosa. Perfecto. Está radicado en Salta, pero bueno, un atleta que muy querido dentro del ambiente elite del running, así que bueno, la salvedad, la fe de ratas, como se dice.
0: Exactamente, gracias por habernos escuchado, síganos acompañando, escuchando los otros episodios, nos volvemos a reencontrar el próximo domingo, porque más zapatillas...
2: ¡Menos zapatillas!

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0: Es la hora 7:58 minutos.
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¿Qué tal, qué tal, qué tal? ¿Cómo les va? Muy buenos días. Estábamos justamente, Antonio Tormo, Mis Harapos, otro de los éxitos del folclore, de la música, que tenemos para compartir y escuchar en esta mañana, en este espacio, en este amanecer en el sur. Vamos buscando, eligiendo el folclore, el tango. La característica de cada mañana de domingo de LB19 Radio Malargüe, con los grandes clásicos, ¿no? Los grandes éxitos, estos grandes artistas, destacadísimos muchos de ellos, ¿no? Como son las figuras que marcaron nuestro folclore argentino, que hoy por supuesto son muy bien recordados, ¿no? En el mundo del tango y el folclore, como este tema Mis Harapos, ¿no? Un gran clásico de nuestra música folclórica argentina. Con una temperatura que ahí estamos esperando se actualice de las 8 de la mañana, pero a las 7 se marcó un grado bajo cero. Puede que la sensación térmica de las 8 varíe un poco, a diferencia de las 7 de la mañana, que marcaba un grado bajo cero con un cielo algo nublado.

0: velocidad, superando los 30 kilómetros por hora, 30, 40 kilómetros por hora, alguna de las ráfagas que puedan sentirse el viento. Recordemos que nuestro departamento es muy grande y esto se puede dar en algún sector de este sur provincial. Bueno, decíamos que el registro de las 7 marcó un grado bajo cero, luego ya en minutos seguramente va a ir actualizando, y ya vamos anticipando que para este lunes no se espera un día con cielo parcialmente nublado, nubosidad variable durante todo el día. La máxima que se espera para el día lunes de 15 grados y estaremos teniendo algo de viento por la tarde y la noche del día lunes. Vamos a tener máximas de 15 grados más o menos, pero también con algo de viento que nos espera para este día lunes. Así marcamos este amanecer en el sur y invitándolos a ustedes a que se queden escuchando nuestra sintonía, comuníquese al 448-1208 para dejar su saludo, mensaje o comunicado.
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Argentino Ledesma dice en este tango, fumando espero, dice uno de los títulos de estos tangos que elegimos para esta mañana y para este día. Bueno, en contacto, siempre la gente muy temprano, para conectarse con Radio Malargüe, y como siempre agradecemos esto de estar en contacto con el LB19. Buenos días, desde Agua Escondida, ahí hay saludos de parte de Valentina Vélez, que saluda a su papá, Camilo Vélez, de Puesto Agua de Méndez, y le hace saber que está bien, le hace saber que está bien, y que mañana viaja a Niwil. También le manda un saludo a su abuela Rosa Peletay, deseándole un hermoso día, ya que está de cumpleaños, y por favor, dice, si puede ser una tonada, dice, dentro del folclore, para esta mañana. Bueno, saludos, y como siempre, eligiendo parte de nuestra música para hacerles compañía. Decíamos sobre lo meteorológico para este día, le reiteramos que tendremos nubosidad variable, que vamos a tener una máxima de 13 grados, de acuerdo a lo que marca el informe meteorológico. Esta semana se va a mantener así, el registro actualizado marca 1 grado 6 décimas bajo cero. Ha bajado la temperatura un poco más, 1 grado 6 décimas bajo cero, la temperatura que marca este informe meteorológico, 74% de la humedad, cielo ligeramente nublado, poca nubosidad, y así se va a mantener durante este día, durante el día de hoy, y esto, ya el pronóstico para la semana, nos marca también nubosidad variable. Vamos a tener días con algo de viento. Para el lunes, una máxima de 15 grados, es lo que dice el informe para la semana. Va a mantenerse ahí, entre los 15 y los 18 grados de máxima. No hay temperaturas bajo cero, sí va a estar fresco para mañana, posiblemente varíe un poco, obviamente la temperatura no es exacta, pero para que usted vaya tomando nota de más o menos cómo va a estar, no hay pronóstico de inestabilidad, solamente de nubosidad y algo de viento para el lunes durante todo el día. Para esta tarde, algunas ráfagas posiblemente que se den después en la tarde de viento. Bueno, eso es lo que da este informe meteorológico nacional. Seguimos con ustedes, te acompañamos hasta las 9 de la mañana.

0: Es la hora 8:32.
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Estamos por LB19 Radio Malargüe con ustedes, aquí compartiendo la mañana con, como decíamos, mirando atentamente el informe meteorológico, obviamente, para ver cómo va a seguir el día. Temperatura 1 grado bajo cero, de acuerdo a lo que dice el informe, 1 grado 6 décimas bajo cero. La máxima para hoy será de 13 grados y seguimos con una mañana fría, una mañana bastante, bastante fresca. Los títulos de los diarios de la provincia en su portada digital, los más destacados por supuesto, están marcando en primera plana la cotización del dólar. Diario de MDZ publica el dólar, dólar blue, 1.555 pesos. El dólar oficial quedó en 1.535 pesos y el dólar web 1.554 con 40. Pronóstico para Mendoza. Dice, Mendoza cierra la semana con probabilidad de sonda, que estará inestable en algunos lugares de la provincia, según el informe del Servicio Meteorológico Nacional. En primera plana, federalismo dice, los departamentos en ganadores y los perdedores en el reparto de los fondos del resarcimiento. Más de 50 obras ya tienen fondos asignados en Mendoza, con una distribución desigual entre los departamentos de la provincia. Lo que marca justamente cuáles serán los departamentos que reciban financiamiento y cuáles por ahora no. A nivel internacional, el conflicto Irán afirma que el acuerdo para reabrir Hormuz depende de Estados Unidos. El tema internacional que hoy está en la mirada de todos. Lo sucedido en el Tíbet, la catástrofe, luego de lo sucedido, imágenes de las inundaciones en el Tíbet, no están mostrando en China y sabemos poco sobre las víctimas, la situación que está sucediendo después de esta inundación que fue noticia mundial. En nuestro país, nuevo capítulo urbano, obras en la historia, ¿qué piensan los mendocinos sobre estas inversiones? Hay mucho más en los títulos destacados. Nuevas normas, morosidad, el gobierno prepara cambios para mejorar la cobrabilidad de las cuotas. Esto tiene que ver con una implementación de herramientas cobro por transferencia para reducir la morosidad en cuotas de préstamos autorizados, débitos automáticos, previa conformidad del cliente. Bueno, esto marca otro punto en las noticias en la provincia. El paso a Chile reabre este lunes. ¿Desde qué hora y cuándo se podrá circular, según la comunicación de las autoridades? Otro de los diarios de la provincia de Mendoza, Diario Los Andes, en su portada digital, también con la cotización del dólar, dólar oficial, 1.535 pesos, el dólar MEP, 1.444 y el dólar blue, 1.555. El gobierno planea medidas para frenar la morosidad y facilitar el cobro de las cuotas de crédito. Además, en esto, en anuncios del gobierno nacional, el gobierno avanza en un decreto para implementar la expulsión de extranjeros por discursos de odio. En los títulos destacados tiene que ver con lo deportivo y las Leonas, que son campeonas del mundo por tercera vez consecutiva. En el rugby, los Pumas perdieron y buscarán la revancha contra Australia en Mendoza. En los títulos deportivos a nivel internacional, el gran desempeño de Lionel Messi en el Inter. Y en la provincia de Mendoza, una de las noticias, tras el temporal, el paso Cristo Redentor abrirá el próximo lunes, solo para transporte de cargas. En los títulos destacados, vamos ahora a Diario 1, en su portada digital.
en primera plana. Cornejo preocupado ser aliado de Milei, ¿qué pasará con esta alianza? Plan de emergencia, el superniño enciende alertas, prevén más de 110 días de tormentas extremas en solo 8 meses. Por lo tanto, son temas que preocupan. Más en los títulos, las internas en el PJ tras el Congreso del Peronismo Mendocino, la CGT y el kirchnerismo cuestionan la falta de representación. En las últimas noticias, Mundial de Hockey sobre Césped, la mendocina, parte de este equipo que fue campeón del mundo con las Leonas. Bueno, hay más en los títulos, polémica, el magnate del refugio nuclear en San Carlos salió a desmentir a Martín Lustó y cargó contra los políticos. Esto marcan otros títulos, avanza la mega causa, condenaron a otros dos integrantes de una banda, de la banda de los Boom, por circular armados y con motos robadas. En lo deportivo, en el fútbol, torneo clausura, Independiente Rivadavia enfrenta a Racing en el Gargantini, y en la Primera Nacional, Deportivo Maipú perdió 1-0 en su visita a Colegiales. En el rugby, los Pumas cayeron ante Australia en Jujuy y este domingo llegan a Mendoza. En el Mundial de Hockey, todo sobre las Leonas, son tricampeonas del mundo. Le ganaron a Países Bajos por penales. En los títulos destacados a nivel internacional, lanzamiento espacial. Un mendocino coordina el telescopio de la NASA que promete revolucionar la mirada del universo. Bueno, estos son algunos de los tantos títulos que marcan los diarios más destacados de la provincia de Mendoza para este 30 de agosto. Vamos completando este mes con lo más destacado en los títulos de los diarios. Para destacar, lo más marcado en el fútbol tiene que ver con la bomba de Barros de Esqueloto tras el escándalo. No tienen que dirigir nunca más a Vélez, argumentando situaciones que son polémicas en este encuentro que terminó 1-1. Y hablando del millonario, Emiliano Díaz sin vuelta. La frase sobre Coudet y la posibilidad de volver a River con Ramón Díaz. ¿Qué pasará? Por ahora es un tema de los más polémicos y situaciones que pasan en el fútbol. Polémicas son jugadas grises. Delfino rompió el silencio y justificó la polémica patada de Flores en Boca Lanús. Otro polémico partido que se dan a conocer con algunos hechos que son, en el caso de los hechos en la cancha, que son jugadas polémicas, que son vistas permanentemente en las redes sociales. Estamos con ustedes completando esta parte, vamos con los últimos minutos, antes de la misa, el folclore, el tango, en este Amanecer en el Sur.

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0: Amigos campedrinos, vengan a cantar esta salita bien carpera conmigo.
1: Así vamos completando este amanecer en el sur, reiteramos 1.6° bajo cero de temperatura, con hoy una posibilidad de una máxima de 13 grados, con cielo, con nubosidad variable para el resto del día. Algo de viento por la tarde y estará así con una máxima posible de 13 grados. Para el lunes, la máxima de 15 grados y la mínima de 1 grado con un día ventoso. Completamos hasta aquí este amanecer en el sur y luego, después de las 10, después ya estaremos con la misa y la mañana del domingo.

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1: Irene Méndez, Danielito Lineros, Ricardo Mongeló, esposa e hijos, María Angélica Peletay, Padre Alejandro Casado, Juan Osvaldo y Cristian Araya, Clementina Garrido, Leonardo Jesús Peletay, Nepomuceno Araya, Gregorio Sosa, Sara Benítez, Alfonso Vázquez, Aide Pozas, Alejandro Payasquén, Marcelino Moya, Mari Audelina y Cristina Sosa, Santiago Ortiz, Elena Guerra, Jorge Orellana, Roberto Rodríguez, María y Florindo Rebeco, Dolores Azor, Alfonso Rodríguez, difunto de la familia Centeno, Matilde Guajardo, Sigifredo Aguilar, Juan Duhovni, Héctor Pérez, Mercedes Maravilla, Marta Daumas, Julio Lima, Inés Choque, difuntos de la familia Pérez González. Pedimos por la salud espiritual y física de Romina, Lali Carrizo, Susana Navas, Juan Ignacio Cara, Rolando Lucero, Raúl Molina, Sandra González, David Mendoza y Hugo. Nos unimos a quienes dan acción de gracias a través de la Sagrada Familia, Santa Mónica, Sagrado Corazón de Jesús, Inmaculado Corazón de María, San Cayetano, Nuestra Señora de Guadalupe, Virgen del Rosario de San Nicolás, Santa Maravilla de Jesús, San Expedito, San Ramón Nonato, por una intención especial, San Marco León, San Carlo Acutis, Santa Mamantula, Virgen de Schoenstatt, San José. Pedimos por el Colegio e Instituto San José, por el próximo obispo, por la reapertura del seminario, por las obras parroquiales, por nuestra patria y sus gobernantes. Preparamos para la entrada el canto número 35. En este 22º domingo durante el año, Jesús nos animará a seguirlo, a poner nuestros pasos en sus huellas. Jesús nos invita a superar nuestro egoísmo, a tomar nuestra cruz y a dar la vida por su reino. La recompensa será enorme. Recibimos al celebrante cantando.

0: En el nombre del Padre, y del Hijo, y del Espíritu Santo. Bien. La paz, la caridad y la fe de parte de Dios Padre y de Jesucristo el Señor estén con todos ustedes.
1: Y con tu espíritu.
0: Hermanos, para celebrar dignamente estos sagrados misterios, reconozcamos nuestros pecados. Tú que fuiste tentado por el espíritu del mal, Señor, ten piedad.
1: Señor, ten piedad.
0: Tú que venciste la tentación con la palabra de Dios, Cristo, ten piedad.
1: Cristo, ten piedad.
0: Tú que nos llamas a compartir tu victoria, Señor, ten piedad.
1: Señor, ten piedad.
0: Dios Todopoderoso, tenga misericordia de nosotros, perdone nuestros pecados y nos lleve a la vida eterna.
1: Amén.
0: Gloria a Dios en el cielo y en la tierra, paz a los hombres que ama el Señor. Por tu inmensa gloria, te alabamos, te bendecimos, te adoramos, te glorificamos, te damos gracias, Señor Dios, Rey Celestial, Dios Padre Todopoderoso, Señor Hijo Único Jesucristo, Señor Dios, Cordero de Dios, Hijo del Padre, tú que quitas el pecado del mundo, tú que quitas el pecado del mundo, atiende nuestra súplica. Tú que estás sentado a la derecha del Padre, ten piedad de nosotros, porque solo tú eres santo, solo tú, Señor, solo tú, Altísimo Jesucristo, con el Espíritu Santo, en la gloria de Dios Padre. Amén. Oremos. Dios Todopoderoso, de quien procede todo bien perfecto, infunde en nuestros corazones el amor de tu nombre, para que haciendo más religiosa nuestra vida, acrecientes en nosotros lo que es bueno y lo conserves constantemente. Por nuestro Señor Jesucristo, tu Hijo, que vive y reina contigo en la unidad del Espíritu Santo y es Dios por los siglos de los siglos.
1: Amén. El profeta Jeremías experimenta el desaliento, pero triunfa en él el fervor por su misión. Escuchamos la primera lectura.
2: Lectura del libro de Jeremías. Tú me has seducido, Señor, y yo me dejé seducir. Me has forzado y has prevalecido. Soy motivo de risa todo el día. Todos se burlan de mí. Cada vez que hablo es para gritar, para clamar violencia, devastación. Porque la palabra del Señor es para mí oprobio y afrenta todo el día. Entonces dije, no lo voy a mencionar, ni hablaré más en su nombre. Pero había en mi corazón como un fuego abrasador, encerrado en mis huesos. Me esforzaba por contenerlo, pero no podía. Palabra de Dios.
1: Te alabamos, Señor.
2: Mi alma tiene sed de ti, Señor, Dios mío.
1: Mi alma tiene sed de ti, Señor, Dios mío.
2: Señor, tú eres mi Dios, yo te busco ardientemente, mi alma tiene sed de ti, por ti suspira mi carne como tierra sedienta, reseca y sin agua.
1: Mi alma tiene sed de ti, Señor, Dios mío.
2: Si yo te contemplé en el santuario para ver tu poder y tu gloria, porque tu amor vale más que la vida, mis labios te alabarán.
1: Mi alma tiene sed de ti, Señor Dios mío.
2: Así te bendeciré mientras viva y alzaré mis manos en tu nombre. Mi alma quedará saciada como con un manjar delicioso y mi boca te alabará con júbilo en los labios.
1: Mi alma tiene sed de ti, Señor Dios mío.
2: Veo que has sido mi ayuda y soy feliz a la sombra de tus alas. Mi alma está unida a ti, tu mano me sostiene.
1: Mi alma tiene sed de ti, Señor Dios mío. San Pablo nos exhorta a vivir nuestra existencia cristiana como un culto espiritual, descubriendo cuál es la voluntad de Dios. Escuchamos la segunda lectura.
3: Lectura de la carta del apóstol San Pablo a los cristianos de Roma. Hermanos, yo los exhorto por la misericordia de Dios a ofrecerse ustedes mismos como una víctima viva, santa y agradable a Dios. Este es el culto espiritual que deben ofrecer. No tomen como modelo a este mundo. Por el contrario, transfórmense interiormente, renovando su mentalidad, a fin de que puedan discernir cuál es la voluntad de Dios, lo que es bueno, lo que le agrada, lo perfecto. Palabra de Dios.
1: Te alabamos, Señor. La cruz cristiana consiste en negarse a uno mismo y gastar la vida en el amor a Dios y al prójimo. Escuchamos la proclamación del Santo Evangelio.

0: El Señor esté con ustedes.
1: Y con tu espíritu.
0: Evangelio de nuestro Señor Jesucristo según San Mateo.
2: Gloria a ti, Señor.
0: Jesús comenzó a anunciar a sus discípulos que debía ir a Jerusalén y sufrir mucho de parte de los ancianos, de los sumos sacerdotes y de los escribas, que debía ser condenado a muerte y resucitar al tercer día. Pedro lo llevó aparte y comenzó a reprenderlo, diciendo: Dios no lo permita, Señor, eso no sucederá. Pero él, dándose vuelta,

0: y entonces pagará a cada uno de acuerdo con sus obras. Palabra del Señor.
1: Gloria a ti, Señor Jesús.
0: Ave María Purísima. Cuenta San Juan Bosco, dice que es una tentación muy común, diabólica, porque el diablo mete ideas en las personas, en todos. Es el modo como obran los espíritus, buenos y malos, infundiendo ideas en nosotros. Ideas, recuerdos, imaginaciones. No piensen que se le va a aparecer el diablo uno de mil o de 10.000. No, lo normal es una idea, en cualquier momento. Dice este santo que una de las ideas que mete a fuego, sobre todo en los jóvenes, es que ser católico, obrar, cumplir los mandamientos, hacer la voluntad de Dios, el deber de Estado, etcétera, obrar bien, es triste. Es triste. Y el pecado es feliz o es alegre. Y absolutamente lo contrario. Y remítanse a su propia vida. Cuando han obrado mal, se sienten mal. Y sí, si me como una bolsa de vidrio y me duele todo y me voy al hospital, me muero, me destroza por dentro. Pero mentira que mete a fuego, a fuego. Ser cristiano es triste, aburrido. No, Dios es alegría infinita y gozo infinito y felicidad infinita. Entonces al revés, obrar bien hace bien y te hace feliz. Obrar mal, en poco o en mucho, pone mal a la persona. Bueno, ¿qué le pasa a San Pedro? Pasa de estar inspirado por Dios, y se acuerdan el pasaje anterior, pero esto pasa en minutos nada más. Donde Jesús le pregunta, ¿quién dice la gente que soy yo? Y San Pedro que responde, tú eres el Mesías, el Hijo de Dios vivo. Y el Señor que le responde, tú eres Pedro, sobre esta piedra edificaré mi iglesia. Pero le dice, feliz de ti, esto no te lo ha inspirado ni la carne ni la sangre, o sea, no son ideas tuyas, sino mi Padre que está en el cielo. Quiere decir, Dios infundió esa idea en Pedro, lo hizo pensar bien, le dio una buena idea. Y minuto después o segundo después, tiene esto Pedro, que le dice al Señor, no, a Jerusalén a morir, no, la cruz, no, eso no sucederá. Es más, se lo lleva aparte a Jesús y lo empieza a retar, a reprenderlo a Jesús. Imagínense qué sonrisa después le habrá hecho nuestro Señor. Y le dice, vete detrás de mí, Satanás, o sea, esta idea no es de Dios. Vete detrás de mí, Satanás, pues tus pensamientos no son los de Dios, sino los de los hombres, o los del mundo, o los del demonio, malos. Pero esto, fíjense, en la cabeza de Pedro pasa en un ratito. Pasa de estar inspirado por Dios a estar absolutamente equivocado, inspirado por el demonio, o esa idea. Bueno, hay que revisar nuestra propia cabeza. Casi nadie lo hace. Miramos muchas cosas, sobre todo la del prójimo, nuestros propios pensamientos, porque el demonio siembra su idea y uno se la puede tragar y vive años equivocado con grandes males. Si recuerdan un tema ya tratado antes, Gramsci, este intelectual marxista hizo un gran daño, el diablo le puso una idea genial que hizo un tremendo mal, y es, tomemos el poder, pero no por las armas, porque veía que era un fracaso, tomemos las cabezas, tomemos la cultura, tomemos la inteligencia, tomemos las ideas y listo, las armas también las tenemos, tenemos el poder, tomar las cabezas. Bueno, lo mismo hace el demonio, capta cabezas, inteligencia, personas. En nosotros también, en parte, en poco, en mucho. Entonces, tener cuidado, se nos pueden pegar criterios, modos, ideas, eslogan, y uno

0: no son según Dios. Tiene que Jesús decirnos, tus pensamientos no son los de Dios, son los de los hombres. Y vamos a dar muchos ejemplos, y cada uno mírese a sí mismo. Son cosas que se pegan, en aquello que se llama mundo. ¿Qué es esto? Los malos ejemplos, lo que me rodea. Todos los hijos tienen que tener celular, un ejemplo. No, si no lo necesito, cómprele un telefonito de esos que valen 2 mangos para llamar, listo. No, es que como mi hijo va a ser distinto que los demás. Pues se está hundiendo su hijo, y bueno, pero tiene que ser del montón. No, ¿por qué? ¿Por qué se tiene que hundir con todos? ¿Por qué tiene que ver cosas malas, estar hasta las 3 de la mañana jugando? No, no pasa nada. Todos los que más o menos estamos acá, por la edad que tenemos, nacimos sin estos teléfonos y no nos pasó nada. Al contrario, tuvimos una infancia mucho más feliz, ¿o no? Bueno, modas que se pegan. Hoy a los papás jóvenes, y es como que el reclamo de una niña que dice, pero todas mis amiguitas tienen teléfono, están en un grupo de WhatsApp y yo no, les tiro un montón. Bueno, ideas, ideas. Bueno, vamos con muchas más, para ver cómo nos puede decir el Señor, tus pensamientos no son los de Dios, sino los de los hombres. Por eso hay que revisar. No todo lo que hay en nuestra cabeza está bien, no todo lo que hay en nuestra cabeza está mal. Hay que discernir, hay que mirar, hay que asegurarse, hay que asegurarse. Un ejemplo, y se ha ido metiendo un montón, es un modo de ver esta vida. Y son dos visiones absolutamente contrarias. O estamos de paso en este mundo hacia la eternidad, cielo, infierno, pero de paso hacia la eternidad, o me olvido del más allá y vivo para acá. O sea, de un modo un poco teórico, todos sabemos que nos vamos a morir, hay que ser un loco para negarlo teóricamente, pero en la práctica vivo como si Dios no existiera. Como si el más allá, cielo, infierno, y no me importa mucho, vivo acá nomás. Bueno, es una gran mentira. Tus pensamientos no son los de Dios, sino los de los hombres, nos puede decir el Señor. Y esto se traduce en un modo de vida. Recuerdo una noticia que leí de un hombre que le transfieren por error, no sé, una millonada de plata, y le hace una entrevista porque lo había devuelto. Y lamentablemente, yo digo, bueno, qué buena acción. No, este hombre lo dice en la entrevista, no, yo lo que pasa es que no quería tener problemas con la FIP o con ARCA ahora. Bueno, ya tiene su año esta noticia. Claro, uno dice, no obró bien porque era justo, por Dios, porque era robar. No, porque me van a agarrar. Y bueno, le hacía la entrevista, el periodista no sabía qué decirle. Era un papelón eso. Y no, si como me iban a agarrar, entonces lo devolví. Qué triste, qué triste. Eso no pensar en el cielo. Ideas que se meten. Bueno, si algo me da plata, está bien. No, puede ser injusto. Recuerdo hace años, vi cómo se reían de una estafa. En realidad era una estafa, una estafa. Yo no podía creer, yo digo, estos son cristianos, no. Ni paganos son, ni humanos. Pero se mete, ideas. Tus pensamientos no son los de Dios, sino los de los hombres. Con mi plata hago lo que quiero. No, es un don de Dios. Es verdad que la tiene que administrar, pero hay un orden de la familia, de la justicia. Debo, y bueno, no lo pago, pues me cambio el tele o el celular. Es una injusticia eso, cosas accidentales y no pago lo que debo, etcétera. Bueno, ¿cuánto pensemos? ¿Cuánto hago por el bien común? ¿Cuánto destino a caridad? A caridad no chanta, nunca le den al vago para que siga siendo vago. Si hay un abuelito enfermo, no tiene a nadie, como dice la madre Teresa, buscaban a los pobres más pobres entre los pobres, o sea, el que no tiene nada, nada y nadie. Bueno, ¿cuánto destino? Con mi plata hago lo que quiero. Tus pensamientos no son los de Dios, sino los de los hombres. Otra, vamos a ir viendo distinta dicotomía entre lo que es verdad y lo que es falso. La libertad de opinión versus la libertad para la verdad. Y está remetido esto, remetido. Bueno, tu opinión, mi opinión. No le dijo Jesús, bueno, Pedro, está equivocado, es tu opinión, pero bueno, te respeto. No, está equivocado, diría. Y si está mal, está mal. 2 más 2 es 5 y es 5. No, es 4. No importa que sea quien sea el que lo diga. Si está equivocado, está equivocado. Uno, hemos perdido este sentido de la verdad de las cosas. Y no es que la otra persona pueda ser mala o buena, no me interesa, está equivocada. Después si lo hace a propósito, bueno, es otro tema. Pero pararnos frente a la verdad, está equivocado, esto está mal, esto es un error. No es así, las cosas no son así. Tus pensamientos no son los de Dios, le dice, o sea, no son verdad. Hay que buscar los modos, decirlo de buena manera, pero si está equivocado, está equivocado. Un profesor al corregir una prueba, si está equivocado, está equivocado. Mal, esta pregunta está mal, respondiste mal. No, más o menos, bueno, tu opinión. No, si está mal, está mal. La matemática es mucho más dura en esto. La cuenta da o no da. Si no da, está mal. Listo. La verdad se nos mete. Entonces uno se pone débil para defender lo que es verdad. Se pone débil. Otras cosas sí son opinables. Bueno, ¿de qué color pintamos la pared? Bueno, hay opciones ahí. Pero en muchos temas, no. Algo está bien o está mal, sobre todo en lo moral. Otra. Tus pensamientos no son los de Dios, sino los de los hombres. Todo el tema de la libertad y de los derechos de las personas y deberes. Hay un acento mal puesto. Y es que lo primero que uno debería preguntarse es cuáles son mis deberes. Mis deberes con Dios, con la patria, con la familia. Y no al revés. Yo le digo que sinceramente, le hago un monumento, le pongo una placa en la escuela, si viniese un alumno y dice, bueno, vengo a que me enseñen, vengo a que me corrijan, me ordenen, me manden, porque quiero ser mejor. Si viene un alumno y dice eso, viene con esa disposición, hay que ponerle un cuadro. A veces parece que la persona viene, o el adolescente sobre todo, como si fuera un favor. Si un colegio le hiciera un favor teniéndolo, diría. No. Los profes hacen una gran obra de caridad, de paciencia. Pero qué triste cuando un alumno viene mal. Viene como a atacarlo directamente al profe. Pero si el profe viene a intentar ayudar, diría. Que aprenda algo, que sea mejor, te da buenos consejos. Qué distinto, ¿eh? Estar parado. No, tengo derechos y deberes. Tus pensamientos no son los de Dios, sino los de los hombres. Recuerdo una persona que me decía, no, mi hijo no miente. Guarda, hay que tener una sana desconfianza. A veces cuenta la mitad de la situación, ¿no? Entonces defender un hijo, absolutamente, guarda. Son niños, son chicos. Si uno lo aprieta un poco, a veces miente. Para zafar. Y sí. Ni hablar en un examen. Manotea como puede. Entonces, guarda, tus pensamientos no son los de Dios, sino los de los hombres. Otro niño. Mucho ejemplo voy a dar. Me dice chiquito, segundo grado. Tiene razón mi mamá. No dejan hacer nada en la escuela, por ejemplo. Uno dice, qué error de una madre no pensar, bueno, si corrigen, orden, disciplina buena, eso es bueno. Entonces, ¿cuál es la idea falsa metida a fuego? Y no, esta gente muy rigurosa, es molesta, le gusta molestar a los demás, no dejan hacer nada. Es mentira, es mentira. Tus pensamientos no son los de Dios, sino los de los hombres. San Pedro pensaba que tenía razones. Es más, pensaba que estaba haciendo bien. Estaba evitando que Jesús fuera a la cruz. Error. Tus pensamientos no son los de Dios, sino los de los hombres. Otra. Dios para mí o yo para Dios. Dios para mí o yo para Dios. Es re sutil. Bueno, Diosito, ayúdame a esto y esto y esto. Y si no me lo da, me enojo. Y puede aparecerse Dios y decirnos, vos tenés que hacer mi plan, no yo el tuyo. Si el plan para irse al cielo lo sé yo, vos no tenés idea para cómo hacer para irte al cielo. Dios para mí, yo para Dios. Se puede usarlo a Dios, usar la misa, usarlo. Tus pensamientos no son los de Dios, sino lo de los hombres. Si a Dios lo estoy usando, no es verdad eso. Otra, que Dios no se meta mucho en mi vida frente a, la verdad es, lo que decimos en la misa, Señor. Señor significa Dios Altísimo, el dueño de todo. O sea, el Señor, Dios, es dueño de el trabajo, la televisión, el celular. Dios se puede meter en cómo manejo, en la política, en la cama, en la educación, en el negocio, en los precios, en todo. Es Dios, o sea, el dueño de absolutamente todo, hasta los mosquitos. Es Dios. Puede meterse la idea, bueno, parece que Dios es dueño de la iglesia, ¿no? Y de adentro, acá adentro, lo que pasa acá adentro. No, tus pensamientos no son los de Dios, sino los de los hombres. Hay que revisar la vida. ¿Qué cosas las dejo afuera? Otra, son muchos. Cada uno tome si le sirve algo. Y si no le sirve, bueno, lea un libro de la Virgen que le va a ayudar. Está remetido, pero se mete muy sutilmente, una sobreprotección a los niños o a los hijos. Sobreprotección. Hay que protegerlos bien. Muy raro que una mamá, no sé, sea demasiado dejada con su hijo. Normalmente algo tiene de la mamá. Pero puede desordenarse de tal manera que genera un chico débil. Débil. Entonces, ¿cómo se ha perdido el que un padre le diga a su hijo, y bueno, espera, no tenés permiso, llorá, patalea, pero no te lo voy a dar? ¿Te molestan? Y bueno, aguántatela. Todos tenemos que sufrir cargada de efectos, y bueno, deféndete vos. Eso va generando que el chico tome cuerpo, diríamos. Empieza a tomar alitas él y después en la vida se pueda defender. Pero no hay que mezquinarle a pequeños sufrimientos, a pequeños sufrimientos. Esto se educa de chiquito, sino cuando sea grande es débil y caprichoso. Entonces no tener miedo a eso, no pasa nada. Al contrario, qué distinto, la Virgen en Fátima le dice a los niños que hagan sacrificios. La Madre Teresa de Calcuta, que está justo la novena, recuerdo que una vez le llegó una carta importantísima de Roma, del Papa, de las congregaciones, para ver su fundación, y no la abrió. Esperó al otro día. Imagínense la curiosidad de saber. Bueno, son pequeños sacrificios, no pasa nada. No sé, bueno, hoy comemos fideo y le regalamos el asadito a los niños pobres del vecino, qué sé yo. El vecino que trabaje, pero los niños no tienen la culpa. Tus pensamientos no son los de Dios, sino los de los hombres. Se nos pueden meter ideas. Muchas, muchas. Otra, ya termino. Hay una falsa idea, y el demonio siembra en esto un montón, de que todos tenemos que ser iguales. Y esto va contra Dios. ¿Por qué? Porque miren nuestros rostros, nuestra altura, somos todos distintos. Dios nos ha hecho a cada uno único e irrepetible. O sea, para Dios somos una obra de arte, única, no en serie. Nos hizo, nos pensó, hasta el color de ojos, está todo pensado por Dios, previsto por Dios. Una maravilla para Dios. Es como que se tomó el tiempo de decir, a esta persona la voy a hacer, a ver, así, asá. Muerte artesanal. No hay ninguno igual a nadie, aunque haya aparecido en alguna cosita, pero no hay un rostro exactamente igual a otro. Bueno, puede meterse la idea de, bueno, todos tenemos que ser iguales. Depende. Hay que recuperar la idea del mérito. Hay personas mejores. Enseña mucho el ajedrez. Perdiste. No, todos ganamos. Y sobre todo pasan los niños chiquitos del jardín. Bueno, premios para todos. Y no, a veces hay que... Bueno, perdiste. No tenés premio. Y pero vas a llorar. Que llore. Así es la vida. En algunas cosas va a ganar, en otras va a perder. Esto que voy a decir ahora parece un escándalo. Pero que una madre le diga a una hija, y sí, tal y es más linda que vos. No, escándalo. No, y sí, así. Le dirá, bueno, vos tenés que ser más virtuosa, más buena, más inteligente, más estudiosa. Pero en esto, esta persona es mejor, canta mejor que vos. Escándalo. No, hemos perdido este sentido común. Bueno, pensemos, revisemos nuestra cabeza. No estaré equivocado, estoy pensando bien. Reviso, comparo con la Biblia, con los santos, con los virtuosos. Pregunto, pero revisemos. Tus pensamientos no son los de Dios, sino lo de los hombres. Qué triste que Jesús no diga esto. Y qué alegría si, lo contrario, esto no te le ha revelado ni la carne ni la sangre, sino mi Padre que está en el cielo. O sea, esta idea Dios te la ha puesto. Estás pensando bien, estás en la verdad. Bueno, a la Virgen, pidámosle que ayuda a descubrir las trampas que se nos van metiendo, las ideas que nos siembra el enemigo. Bueno, pidámosle su protección. Y no hay que tragarse el anzuelo. Hay que mirar, como hacen los pescados viejos. Las truchas viejas, uno le tira la carnada, no pica. La trucha joven sí, pero si es mayor y más astuta, y ya se ha salvado alguna, no, mira mucho la carnada, a ver si es cierto o no. Bueno, así hay que hacer con los pensamientos. Así hay que esperar, revisar. ¿Será esto así? No. Sobre todo no tirar una bomba en un mensajito rápido, porque contesto rápido. No, espere. Cosa que nuestros pensamientos sean según Dios. Ave María Purísima. Creo en Dios, Padre Todopoderoso.
1: Creador del cielo y de la tierra. Creo en Jesucristo, su único Hijo, nuestro Señor.
0: Que fue concebido por obra y gracia del Espíritu Santo. Nació de Santa María Virgen, padeció bajo el poder de Poncio Pilato, fue crucificado, muerto y sepultado, descendió a los infiernos, al tercer día resucitó de entre los muertos, subió a los cielos y está sentado a la derecha de Dios, Padre Todopoderoso. Desde allí a venir a juzgar a los vivos y a los muertos. Creo en el Espíritu Santo, la Santa Iglesia Católica, la comunión de los santos, el perdón de los pecados, la resurrección de la carne y la vida eterna. Amén. Podemos tomar asiento.
1: Preparamos el canto 56. Cristo muerto y resucitado para nuestra salvación es nuestra gran ofrenda al Padre. Por eso, presentemos al Señor nuestra cruz de cada día y el deseo de conducir nuestra vida según los pensamientos de Dios. Acompañamos la ofrenda cantando.

0: Oremos, hermanos, para que este sacrificio mío y de ustedes sea agradable a Dios, Padre Todopoderoso.
1: Alabanza y gloria de su nombre para nuestro bien y de toda su santa iglesia.
0: Te pedimos, Dios nuestro, que esta ofrenda sagrada nos alcance tu bendición salvadora y se cumpla en nosotros lo que celebramos en esta liturgia. Por Jesucristo nuestro Señor. El Señor esté con ustedes. Levantemos el corazón. Demos gracias al Señor nuestro Dios. En verdad es justo y necesario, es nuestro deber y salvación, darte gracias siempre y en todo lugar, Señor Padre Santo, Dios Todopoderoso y Eterno. Tú nos concedes lo que más conviene en cada momento y diriges sabiamente a tu Iglesia, asistiéndola siempre con la fuerza del Espíritu Santo, para que con un corazón siempre dócil a tu voluntad, no abandone la plegaria en las dificultades, ni la acción de gracias en las alegrías, por Cristo Señor nuestro. Por eso, unidos a los ángeles, te alabamos cantando con alegría.

Santo eres en verdad, Señor, fuente de toda santidad. Por eso te pedimos que santifiques estos dones con la efusión de tu Espíritu, de manera que se conviertan para nosotros en el cuerpo y la sangre de Jesucristo nuestro Señor. Él mismo, cuando iba a ser entregado a su pasión voluntariamente aceptada, tomó pan, dándote gracias, lo partió y lo dio a sus discípulos, diciendo: tomen y coman todos de él, porque esto es mi cuerpo, que será entregado por ustedes.

Del mismo modo, acabada la cena, tomó el cáliz y dándote gracias de nuevo, lo pasó a sus discípulos diciendo: tomen y beban todos de él, porque este es el cáliz de mi sangre, sangre de la alianza nueva y eterna, que será derramada por ustedes y por muchos para el perdón de los pecados. Hagan esto en conmemoración mía.

Este es el misterio de la fe. Proclamamos tu resurrección. Ven, Señor Jesús. Así, Padre, al celebrar ahora el memorial de la muerte y resurrección de tu Hijo, te ofrecemos el pan de vida y el cáliz de salvación, y te damos gracias porque nos haces dignos de servirte en tu presencia. Te pedimos humildemente que el Espíritu Santo congregue en la unidad a cuantos participamos del cuerpo y la sangre de Cristo. Acuérdate, Señor, de tu Iglesia extendida por toda la tierra, y con el Papa León, con nuestro administrador Marcelo, y todos los pastores que cuidan de tu pueblo, llévala a su perfección por la caridad. Acuérdate también de nuestros hermanos que se durmieron en la esperanza de la resurrección, y de todos los que han muerto en tu misericordia, admítelos a contemplar la luz de tu rostro. Ten misericordia de todos nosotros, y así con María, la Virgen Madre de Dios, su esposo San José, los apóstoles y cuantos vivieron en tu amistad a través de los tiempos, merezcamos por tu Hijo Jesucristo compartir la vida eterna y cantar tus alabanzas. Por Cristo, con Él y en Él, a ti Dios Padre omnipotente, en la unidad del Espíritu Santo, todo honor y toda gloria por los siglos de los siglos. Fieles a la recomendación del Salvador y siguiendo su divina enseñanza, nos atrevemos a decir: Padre nuestro que estás en el cielo, santificado sea tu nombre, venga a nosotros tu reino, hágase tu voluntad en la tierra como en el cielo. Danos hoy nuestro pan de cada día, perdona nuestras ofensas, como también nosotros perdonamos a los que nos ofenden. No nos dejes caer en la tentación y líbranos del mal. Líbranos de todos los males, Señor, y concédenos la paz en nuestros días, para que, ayudados por tu misericordia, vivamos siempre libres de pecado y protegidos de toda perturbación, mientras esperamos la gloriosa venida de nuestro Salvador Jesucristo. Señor Jesucristo, que dijiste a tus apóstoles: la paz les dejo, mi paz les doy, no tengas en cuenta nuestros pecados, sino la fe de tu Iglesia, y conforme a tu palabra, concédele la paz y la unidad. Tú que vives y reinas por los siglos de los siglos. La paz del Señor esté siempre con ustedes. Amén.

0: Este es el Cordero de Dios que quita el pecado del mundo. Dichosos los invitados a la cena del Señor.
1: Señor, yo no soy digno de que entres en mi casa, pero una palabra tuya bastará para sanar.
2: Preparamos el canto 281. Hermanos, Jesús, que supo entregarlo todo sin reservarse nada, viene a sostener nuestra debilidad y alentar nuestra entrega. Con alegría, marchemos a recibir el pan de vida y lo hacemos cantando.

0: consagramos este día a la Santísima Virgen. Bendita sea tu pureza y eternamente lo sea, pues todo un Dios se recrea en tan graciosa belleza. A ti, celestial princesa, Virgen
1: Sagrada María,
0: yo te ofrezco en este día
1: alma, vida y corazón.
0: Mírame con compasión, no me dejes, Madre mía.
1: Qué bondad tan grande, Señor, reservas para tus fieles. Oremos. Saciados con el pan de la mesa celestial, te suplicamos, Padre, que este alimento de nuestra caridad nos fortalezca y nos impulse a servirte en los hermanos. Por Jesucristo nuestro Señor. El Señor esté con ustedes.
2: Y con tu espíritu.
1: La bendición de Dios Todopoderoso, del Padre, del Hijo y del Espíritu Santo descienda sobre ustedes y permanezca para siempre.
2: Amén.
1: Algunos avisos. Recordamos, se está desarrollando la novena a Santa Teresa de Calcuta, la Madre Teresa, en la capilla de las Hermanas. El día de la fiesta, que es el sábado 5, iniciará la procesión a las 17:30 horas y luego la Santa Misa. También recordarles, lo hemos dicho otras veces, del 11 al 13 de septiembre, retiro de mujeres, no tener miedo. Condición, nada, mujeres y más de 17 años para arriba. No estoy bautizada, no está casada, está peleado con todo, no reza, no nada. Mejor candidata. Así que para invitar, una jornada que hace mucho bien. 11 al 13 de septiembre, retiro de mujeres. También importante, muy importante para visitar, en la capilla antigua, allá al lado del Colegio San José, está en estos días visitándonos una réplica de la Virgen, de la imagen, la Virgen del Carmen, a la cual San Martín le deja su bastón de mando, nuestra patrona y general. Es una muestra muy buena, con una guía escrita y oral, se puede visitar los sábados, los domingos. Importante para hacer una vueltita. Llevar por ahí los que son docentes, y pueden llevar a sus alumnos, o los chicos, los niños, los nietos. Importante, muy importante para visitar. Parte esencial de nuestra historia mendocina y argentina. También, creo que allá atrás, si no después le darán, hay un modo de colaborar, los que deseen, con todos los gastos que tiene que ver la visita de un papa a un país. Y bueno, para ello se van a repartir algunos sobres para los que quieran donar. Y bueno, eso después se envía a la organización. Glorifiquen a Dios con su vida, pueden ir en paz. San Miguel Arcángel, defiéndenos en la batalla, sé nuestro amparo contra la perversidad y asechanza del demonio. Reprímalo, Dios, te pedimos suplicantes, y tú, príncipe de la milicia celestial, arroja al infierno con el divino poder a Satanás y a los otros espíritus malignos que andan dispersos por el mundo para la perdición de las almas. Amén.
0: Preparamos el canto 190. Al despedirnos, le pedimos a María Santísima ser fieles como ella en el seguimiento de su Hijo Jesús. Nos despedimos cantando.

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1: Es la hora 10, 2 minutos.

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0: Es la hora 10:35 minutos.
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tristeza de las penas nunca fueron buenas. Y sí, la tristeza de las penas. Ahora, es difícil sacarse la tristeza de las penas, pero no importa, hay que intentarlo por lo menos. Una vez a la semana lo vamos intentando. Después de un tiempo, lo vamos intentando dos veces a la semana. Después lo vamos haciendo tres veces a la semana. Y cuando queremos acordar, nos vamos acostumbrando a que esa la tristeza de las penas las vamos dejando un poquito más de lado. Es difícil, pero lo intentamos. Por lo menos el domingo en la mañana. Acá, escuchando a Palito Ortega, que está sonando. Que esos temas clásicos, estos éxitos. Bueno, Palito Ortega tiene muchas canciones. Hace muy poquito, con todas esas declaraciones, Palito Ortega. Un gran artista argentino, que las letras de su música han pegado mucho, ¿no? Escuchando esto.

Sale el sol, sale todo. Parece que todos los días sale el sol. Escuchando, escuchando. Bueno, ahí escuchando a Palito Ortega. Tiene muchísimo, muchísimas canciones. Y la verdad que un estilo de letras, canciones de Palito Ortega.

0: sale el sol, todos tenemos ida y vuelta, ¿no? Parece que todos los días hay que hacer que salga el sol. El cantante, bueno, destacado argentino, que nos trae esas muy buenas letras de las canciones. Y nosotros, reflejando un día domingo, ¿cuáles son las cosas de la vida que te llenan, te hacen feliz y te llenan el corazón? Puede ser la vivencia de compartir algo, los momentos de ir para algún lugar. Si viene alguien a casa este domingo, que hacía un montón de tiempo que no lo veo. ¿Viste? Cuando alguien llegó a visitarte. Bueno, hay un montón de cosas. ¿Qué condimenta tu vida del día a día? Por ejemplo, Karina, si yo le digo a usted, usted me dice, a ver, ¿quién condimenta sus días a día? Y vos me decís, mi nieta, no sé. ¿Quién? ¿A vos no? ¿Viste? ¿Qué sé yo? La salida con... Se fui a ver a mi mamá y me tomé unos mates, estuvimos charlando un rato. Es un condimento de esas cosas que uno tiene del día. ¿Cuáles son? ¿Cuál es esa? No sé, que el domingo nos juntamos a comer en casa, por ejemplo, a compartir en familia, no lo hacemos siempre, pero por lo menos una vez a la semana, ¿o no? La visita, por ejemplo, te llega un hijo o una hija, ¿no? Dependiendo de sea el caso. Y ese encuentro, que es único, porque dice, no, porque ya después ya nos vemos dentro de un tiempo. Ese video, viste, que te hiciste, donde hiciste un contacto de la videollamada, por decirlo así, que hoy tenemos esa posibilidad. ¿Qué cosas van condimentando tu día a día? Por ejemplo, ¿qué te dio alegría en esta semana? ¿Qué llenó tu vida esta semana? ¿Y porque fue el cumpleaños de alguien y compartiste ese cumpleaños o no? Fuiste, te encontré, ¿sabés con quién me encontré? Y vos decís, no sé. Bueno, esas cosas, ¿viste? Le voy a contar así yo, como para romper el hielo y un poco para explicar lo que le estoy preguntando. Tengo la posibilidad de ir a Mendoza, ¿no? Por cuestiones personales. Y uno va caminando, voy por calle San Martín, a plena avenida San Martín, y uno va, viste, en un mundo que uno es completamente desconocido, ¿no? Porque vos andás en Malargüe y te encontrás con alguien en el supermercado, en la esquina, en algún lugar, te cruzás con alguien que te conoce o que conoces. Decís, hola, ¿cómo andás? Bueno, tengo tal cosa. Me pasó este fin de semana, dice, ¿sabes que tengo unas fotos de equipo de fútbol de Radio Malargüe? Me dice un amigo oyente de la radio, por ejemplo. No, y eso es un conocimiento. Bueno, le voy a contar la experiencia. Voy caminando, avenida San Martín, uno va con la familia, caminando como mirando una vidriera, mirando un mundo que no es una costumbre, porque no lo hace siempre, y de repente uno escucha que alguien dice tu nombre. Ejemplo, va caminando Karina, dice, Karina Ferrada, te dice, y vos te sorprendés, porque decís, estás allá en el... donde no te va a conocer nadie, no te va a encontrar nadie, y alguien te encontró, ¿viste? Y alguien me dice así, Richard Hawkes, ¿viste? En el medio del pleno centro. Y esa alegría que viene en el después de escuchar el nombre o esa persona que te nombró. Y me pasó algo tan personal, tan bonito, que justamente era un compañero de la escuela. Que en el secundario, compartimos el secundario, y después por esas cosas del destino, uno te lleva por diferentes caminos. Unos se van por un lado, otros se van a otro lugar. Y en el lugar menos pensado te podés llegar a encontrar. Y ese segundo de ese saludo se convirtió en casi 20 de charla. Que no fue ni en ningún lugar especial. Fue en la esquina donde te tenés que correr, ¿viste? Porque si no la gente te termina atropellando. Entonces te pones cerca de un lugar donde puedas conversar un ratito. Y ahí alguien te dice, che, ¿qué es tu vida? ¿Cómo ha cambiado? Mirá qué viejo que está. Bueno, y empezás con eso, te dejaste la barba. Bueno, sí, ya uso lentes. Bueno, y charlas. ¿Te acordás? Y en esos, parece, 15, 20 minutos, es como que querés hacer un resumen de toda la vida y uno se desespera por contarle al otro la vivencia de la vida. Y el que se casó, que tuvo hijos, que esto, que el otro, que va, que... Bueno, circunstancias. Y ahí se cuentan en minutos, tal vez, lo que a lo mejor necesitarían hacerlo en horas. ¿Viste? Y es ahí donde esa charla te dice, che, pues mirá, yo me tengo que ir porque estoy con mi familia, tengo cosas para hacer. Bueno, cuando vengas, avísame, mandá un mensaje. Y está bien, a lo mejor después, con el paso del tiempo, te volvés a encontrar o te podés llegar a encontrar. Pero ese instante, ese encuentro casual que te hiciste en esa esquina, tal vez llenó un espacio que hacía un montón de tiempo que estaba como no vacío, sino como que faltaba algo que te dio alegría. Y te vas pensando y después decís, che, me encontré con tal amigo hace tantos años que no lo veía. Un compañero de trabajo. Por eso digo que hay veces que en el diario hacer de nuestra vida hay cosas que nos condimentan esa cuota de felicidad que nos hace falta. O ese día de alegría que nos llenó un rato, un espacio, y que a lo mejor no, nunca lo programaste, porque nadie programa, a no ser que sea comprar algo, viajar o hacer, pero, viste, son cosas que te sorprenden. Por eso es que hoy les contamos, y espero que tengamos algunos audios, de la gente que dice, ay, a mí me pasó tal cosa, que le dio ese condimento, esa alegría, porque si hablamos de pena, te puedo asegurar que eso te aparece siempre, ¿viste? De llegar a tu casa y decir, ahí tenés una boleta, dice, te avisan que te van a cortar la luz, bueno, eso. Qué lindo condimento ese, ¿no? ¿Viste? Llegás y eso no te lo esperás, pero está ahí puesto. Llegás y ves el papelito dobladito en la puerta, ¿viste? Así. Y pasaron, ¿viste? Notifíquese acá y tendré que, el lunes tengo que ir a reclamar porque me cortaron el agua, ¿eh? No importa. ¿Qué pasa o no? ¿Viste? Entonces esa cosa no. Levanto a la mañana. Yo también me levanto a la mañana buscando el día de feliz, el minuto que te sobre. ¿Te acordás de alguno, Cari, que te haya pasado? ¿Viste? Tal vez le di tiempo cuando conté yo una pequeña anécdota, es una curiosidad nada más. 448-1208. Cebando mate y acá estamos, en la mañana de la radio con Karina, compartiendo con la musicalización que tenemos en el espacio. Así que anímense, porfa, yo quiero acostumbrarlos que se animen a mandar los audios también, porque la voz de ustedes también es linda.
1: Qué bonito, porque lo ponen todo.
0: Bueno, cebando mate, el domingo cebando mate. Hola, buen día, Richard. Feliz Santa Rosa de Lima. ¿Me podés saludar a todas las rosas? Ya le vamos a poner el rosa. El día de Santa Rosa. ¿Cuántas rosas hay en Malargüe? No, con nombre, rosa. Si todavía ni florecen las rosas. Ahí estamos. ¿Cuál es la rosa más bonita? ¿La amarilla, la roja, la blanca? Saludo para todas las rosas. Dice, hola, quiero saludar a mi papá, Audón Guajardo, a mis hermanos de Chalagüén, también a mi hermano Damián de Cajón Grande, esperando que se encuentre bien. Lo saluda Sole. Dice, saludos, buen día. Saludos, Richard. Muy buenos días. Saludos, Mirta. Buenos días. Hola, buenos días. Por acá estamos, cumpliendo la tarea. Dice, y estaba escuchando la música. Bueno. Saludos por acá, Elio, ahí ya voy leyendo tu mensaje. Algunos que no descargan todavía las imágenes, pero ya lo vamos a pasar. Bueno, por ahí hay que extravía un parrito. Y hablando de canciones que dicen mucho, en estos tiempos hay que tener resistencia para todo, ¿no? Hay que tener fortaleza y hacer con el junco y o no. Por eso decimos, hoy domingo le ponemos el pecho a la bala resistiendo todo.

0: Pisa, ¿cómo andás? ¿Cómo está tu buena vida? Quiero saludar a mi hermana, yo soy Lucía, que se encuentra en el puesto de Canta Hierba. Que hace feliz día, que era ayer con el cumpleaños de ellos. Pero yo tengo una vieja en el año, pero eso no se la saludamos. Hace feliz cumpleaños y también bueno, feliz día, que vaya una cuenca en la nube, y también una cuenca que vaya en la nube.
1: Hola, buenos días, Richard. ¿Cómo estás? Espero que bien. Quería mandarle un saludo a mi hermana Rosa, de Coihueco Sur, en el Día de las Rosas. Que pase un lindo día.

0: Tiene que ser.
1: Bueno, ahí está Rosa. Qué canciones, ¿no? Muy buenas. Las canciones que son un poco parte del domingo, ¿no? Como este Resistiré, el tema interpretado por Estela Raval. Y bueno, y escuchando estas canciones, Rosa, Nicolás Tibar, hay muchas, ¿no? Hay mucha referencia a esto, a Rosa, porque este día, ¿no? El día. Escucha la canción. ¿Cómo dice esta canción?

Santa Rosa, cada 30 de agosto, Feston, ya es muy conocido, en referencia, ¿quién fue Santa Rosa de Lima, por ejemplo? Ella que nació en Lima, Perú, en 1586. Bueno, esto la creencia bíblica, sobre todo, es el significado más fuerte, tal vez. Pero, bueno, esto es justamente en la conmemoración especial hoy en el Día de Santa Rosa. Por eso, el saludo para todas las rosas. Hay muchas rosas. Para la tía Rosa, siempre. En cada familia hay una tía Rosa, ¿no? Como la tía María, la tía Rosa. Y por eso la recordamos. Y la saludamos. La tía Pepa, ¿viste? Sí, yo tengo toda esa colección de tías. Yo tengo tía Pepa, tía Carmen, tía Rosa, tía María. ¿Eh? Somos muchos en la familia, si no por un lado, por el otro. Esto de en este día, ¿no? Tan importante que se celebra el 30 de agosto. Santa Rosa. Considerada la patrona de Perú, de América. Y hablando de América, esta canción de Nino Bravo, que habla sobre América, este tan lindo lugar donde vivimos. ¿Cómo dice?

las rosas más lindas del mundo. Isabel Flores de Oliva, conocida como Santa Rosa de Lima, fue esta importante y destacada mujer que nació en Lima en 1586. Falleció el 24 de agosto de 1617. Por eso se conoce y se hizo la tormenta de Santa Rosa. ¿Habrá pasado? ¿Vendrá? Bueno, eso siempre se asocia con una figura debido a una leyenda muy popular que le atribuye la salvación de una ciudad, que es la ciudad de Lima. Se cree que sus rezos invocaron a la tormenta que dispersó la flota de piratas holandeses que querían atacar el territorio. Por eso se considera muy especial, ¿no? Se considera Santa Rosa de Lima como la primera santa de América. Por eso escuchamos canciones de América, este tema por Nino Bravo.

0: Es la hora 11, 2 minutos.
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0: Hola, buen día, gente linda de la Radio Malargüe. Me encanta la música que están poniendo. Es una gran compañía y muchos recuerdos. Muy linda la música. Los felicito a todos. No sé cómo se llama el... Bueno, por ahora todavía no ha aparecido el locutor ni nada, pero los felicito a todos. Me alegro mucho por esa música. Soy Hilda.
1: Claro, eso fue con la apertura del programa. Dice, no aparece lo que... No, que no lo va a aparecer si estamos escuchando música. Siempre hacemos los primeros minutos música. Para que disfrute, ¿viste? Después arrancamos nosotros. Metemos la cuchara porque después dicen, habla un montón, Richard. ¿Viste o no? Entonces, listo. No hablo nada, no digo nada. Escucho música y al final me felicitan más por la música. Oh no, ¿viste qué pasa? Sí, hay que aceptar, hay que aceptarlo. Bien, gracias Hilda, gracias por el saludo ahí. Las elecciones porque le pagamos muy bien nosotros acá el sueldo a Karina. Es Karina Ferrada que selecciona y acá dice, mejor pago, mejor música. Y hablando de canciones, a ver qué más tenemos, los temas que nos piden. Hay canciones especiales para esta hora, aquí en la radio. Quédese con nosotros, dice, ¿lo sabe? ¿Se acuerda del programa que decía, lo sabe? Cante.

0: Buenos días, Richard. Feliz domingo para todo Malargüe. Saludos desde Colombia. Muy bonita esa música. Excelente.
1: Ponete algo de Antonio Solís, dale. Vamos, que está buena la mañana. ¡Chau! Hola, buen día, Richard. Feliz domingo. Feliz Las Rosas. Para todas Las Rosas, muy día lindo. Que lo pasen acá por castigarme otra vez, Richard. Qué cosa más grande. Por comerme esta tarde un asadito. Así que buena música y feliz domingo para todos. Vamos arriba, Malargüe. Ponete algo de Antonio Solís, dale. Vamos, que está buena la mañana. Chau.

0: verla. ¡Qué bien!
1: Bueno, si queremos que el domingo sea lindo, hay que seguir poniendo otro tema. ¿Qué más, Doralita? Bien por usted que se va a comer un asadito, que tenga la suerte y la posibilidad hoy de comerse un rico asadito. 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
1: Hola Richard, buen día. Jorge Vergara, escuchándote. Contento. Contento porque todos esperamos la tormenta de Santa Rosa. Y a la edad de nosotros tenemos que empezar a entender que no es la alegría de la tormenta de Santa Rosa, sino que pasamos agosto, ¿sí? Así que bueno, contento porque pasamos otro agosto, ¿sí? Y un temita de Roque Narvaja, por favor, para Cari, que nos ponga un temita de Roque Narvaja.
2: Bien, el buen saludo para vos, querido. Dice, sí, ser un gusto, con placer, el gusto de la gente. Nos han pedido varios temas, así que vamos a ir por parte para poder complacer todo esto. Vicente Fernández pasaba recién con un temazo, se llama Estos Celos, otro de los temas pedidos o cantantes preferidos. Hola chicos, ¿cómo están? Nosotros muy bien, estamos esperando a los que se olvidaron de los ñoquis del 29. ¿Por qué? Nos dice Silvia, porque algunos se olvidaron de los ñoquis del 29. 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Las pastas son realmente muy ricas, son llenadoras, así que viene muy bien, y es ese plato alternativo también que por ahí prefieren los pibes o los chicos, viste que no, por ahí nosotros los más grandes tal vez somos más fanáticos, tal vez vamos por el asado, pero por ahí los pibes, viste, más chicos, les gusta ir por otro tipo de comida. Entonces no gastas tanto en asado, no te sobra tanto para poder gastos, y además complaces la otra parte de la familia que se beneficia con ese qué bueno, unos ravioles. 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A ver qué nos dice nuestro amigo Mauro.
3: Lo que nos da mucha alegría o nos condimenta, como usted dice, la pregunta los domingos, es poder integrarnos, estar en familia y poder compartir un almuerzo, que lo hagamos entre todos. Eso. Pero en especial hoy estamos muy felices porque la hija se graduó en medicina veterinaria y zootecnia el pasado viernes en la Universidad de la Amazonía, Florencia Caquita. Entonces ya tenemos una profesional en la familia y es un paso que ella da. Entonces por eso estamos toda la familia muy contentos en este momento. Bueno, saludos.
2: Muy bien, felicitaciones, ¿viste? ¿Viste que hay cositas que condimentan la vida? Detalles que pueden ser para algunos insignificantes, para otros puede tener mucho valor. Pero tiene mucho valor porque depende del que está al lado de uno, ¿no? Uno puede ser un logro de un amigo, un logro de un compañero, y más cuando es de un hijo, ¡wow! Lo que debe significar eso, ¿no? Por ahí esas cosas. Bueno, vamos entonces con la canción, el tema pedido para el amigo. Escucha, este es Roque Narvaja.

este tema hay que cortarlo porque tengo que pasar mensajes, así que lamentablemente no lo podemos escuchar. Pucha, qué lástima, justo tengo que hablar de que Roque Narvaja, le complacíamos a nuestro amigo, lo complacíamos ahí con este tema de un, quien fue del grupo La Joven Guardia, ¿se acordarán? La Joven Guardia, bueno, Santa Lucía, en 1979, por allí la compone Roque Narvaja y la graba en su álbum en el 81, si bien la cantó otro artista, pero bueno, ahí tenemos a Roque Narvaja, cantante argentino que vino por Malargüe. ¿Sabía que Roque Narvaja estuvo acá? Sí, estuvimos con él, estuvimos charlando con él. A mí me gusta un tema que se llama Yo Quería Ser Mayor. Un tema que habla sobre eso, ¿no? Un niño que lo que quería ser mayor y que después cuando se hace grande se da cuenta que lo que quería ser en realidad es qué lindo es ser un niño, ¿no? Pero se da cuenta después de adulto, porque uno con el paso del tiempo se da cuenta de un montón de cosas. Cuando sos chico querés ser grande. Y después cuando ya sos grande decís, pucha, qué lindo que es ser niño. Porque cuando sos un pibe, viste, las cosas no te preocupan, vos no estás preocupado por la boleta de la luz, ni el agua, así. Vos no tenés ni idea, los pibes no saben ni de sueldo ni cosas, solamente eso, ¿no? Pero cuando sos grande tenés tanta responsabilidad que decís, ¡ah, oh, qué lindo que sería ser niño! Por eso ese tema es muy bonito, de dice, yo quería ser mayor. Bueno, ¿y a quién tenemos ahí sonando? A ver, me suena. ¡Cling! ¡Cling! ¡Caja! Bueno, Karina, ¿qué se lo va a dedicar a alguien en especial, la música? ¿O lo cortamos el tema? ¿Lo escuchamos? Cortalo, así, para lo aburrido que es. Y mira, se van de estar. Señora, no se enoje, yo lo digo con Paco Nonta. Bueno, no sé qué es lo que va a elegir del tal Marco Antonio este. Están recopadas las damas, siempre nos escuchan. Siempre, si no, ya va a venir el Carlito después. Uy, Carlito me va a matarlas. El domingo que viene me da con un caño después. Me pone un montón, todo un repaso. Vamos, ¿por dónde vamos, Karim? Uy, tenemos que hacer una pausa, pucha, qué gana de escuchar este tema, pero. Oh, tenemos que hacer una pausa, si no, posta que lo pasamos el tema, no es de mala onda, ¿eh?

0: Es la hora 11:32.
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0: Buen día, muy bueno el programa. Mujeres Divinas, por Vicente Fernández. Gracias.
1: Bueno, hay que vamos por partes porque vamos atrasados con las canciones de los temas pedidos hoy en el programa. Ahí tenemos a Diango. Bueno, nos vamos a Egro también con... antes de seguir escuchando más canciones, porque nos han pedido muchos. Y vamos tranquilo. Ya vamos a cumplir con todo. 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

No llores, dice. Te rey de corazones. Más en los saludos y los mensajes para hoy, para este día. Hola, mirá vos. Porque, ¿por dónde vamos a ir, Karina, con las canciones? Porque han pedido, ya le pasé varios temas. Hasta me olvidé. Juan Gabriel, bueno, otro de Cristian Castro, que tiene el de las rosas famosas. Después dice por acá, dice, puede ser el tema, mirá, escuchá lo que piden la gente, a las 11, casi las 12 del mediodía, te pide, arrastra una silla, mirá vos, el de Solís, el que dedica todas las rosas en su día. Uy, Marco Antonio, por favor, bueno, bueno, no sé qué le dije, Karina, usted manéjelo, porque usted es la operadora, usted es la dueña del control, y si le podés decir a Karina si puede poner a Amada Amante por Roberto Carlos. No, no le puedo decir. Sí. Acá le digo, hola, muy buenos días. Dice, ¿puede saludar a Julia Arroyo, que está haciendo terribles pasteles para hoy? Dice, está haciendo unos terribles pasteles. ¿Pero terribles por qué? ¿Por lo feo o por lo rico? No, imagino que deben ser por lo rico. No creo que va a decir terrible. Dice, terriblemente ricos. Ah, ahí está. Eso sí puede ser. Saludos entonces, saludos ese o Ezequiel, que está escuchando y siguiendo nuestro día. Bueno, ¿qué cosas condimentan el día de hoy? Así es que usted compártalo. Recién escuchábamos la historia de nuestro amigo Mauro, imagínate, su hija recibida, y nos pasó una foto espectacular. Bueno, y otro que era por ahí, tiene alguna, algo breve que nos pueda contar al 448-1208. Vamos condimentando este día domingo a esa parte especial que es la hora del mediodía o la hora del almuerzo. Compartimos en familia. Hay más canciones para acompañarnos en este domingo. Escuchamos.

0: Buen día, Cari y Richard. Que tengan un bonito domingo. Bueno, hola, Silvia Sepúlveda de Conesa. Para pedirte un favor, quiero saludar a mi madre en el día de su cumpleaños. Hoy cumple 85 años. Y bueno, y más que nada agradecer a Dios por el milagro de la vida, de todavía tenerla bien, a pesar de los achaques de la edad, pero bien, es la compañera diaria de nosotros. Y bueno, agradecer siempre a Dios por la bendición de tenerla. Les mando un saludo grande y muchas gracias por acompañarnos todos los domingos con buena onda, buenas canciones y buenos saludos. Y saludos a todas las rosas en su día. Que Santa Rosa de Lima ilumine a todas las rosas del día de hoy.
1: Hola, buen día, Richa. ¿Cómo anda usted? Me parece bien, porque anda bien, porque ahí lo estoy escuchando. Dígale a la Carinita que están muy lindos los temas que está poniendo. Es muy lindo, muy bonito. Yo lo he estado escuchando toda la mañana. Bueno, que lo pasen lindo. Y pónganme un lindo tema a mí también. Bueno, están todos bonitos, muy bonitos los temas. Me encantan porque esos temas yo los escuchaba antes. Como ser de todos esos temas de Julio Iglesias, de Sandro, de todo eso. No los nombro todos porque ya los años ya no me acuerdo. Bueno, que anden muy bien, tengan un lindo día, cuídense mucho, una linda mañana, una linda tarde. Y una buena noche. Bueno, un saludo grande para usted, Carinita y Richard.
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3: Bueno, viste que en todo hay algo, ¿no? Podemos ser nosotros tal vez el condimento del día, porque no, la radio es parte de eso. Estar con la familia y compartir con muchos amigos. Hay tanta música, la verdad. Hay tanto para elegir, como así un montón, por ejemplo, que no escuchaba que me pidieran Roque Narvaja. Me quedé pensando y digo, wow, hace mucho, ¿viste? O esos temas como de las canciones del rock nacional, desde Lerner, por ejemplo, que tiene canciones muy bonitas, a pasar a otros tantos. Dicen por acá, hola, ¿podés saludar a Julia Arroyo que está haciendo unos pasteles espectaculares? Ahí la vamos pasando el saludo. Hola, Richard, ¿me podés pasar el tema? Ahí pasamos a Ratacilla. Muchas gracias, gracias a Karen, dice, por pasarme, Moni. Karen, ella queda bien. ¿Y yo? hay más. Otra de las canciones, ¿qué otro tema habían pedido? Me olvidé. Bueno, ya vamos a ir por otro tema. Saludos para la gente, fieles oyentes que tenemos. Hoy la historia del día. Estoy en eso, estoy repasando por acá. Hablando de canciones, ahí está Julio, para Ana y Faustino allá. Escucha, Julio, mira este.
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hasta la locura de eso. Ternura, se nos va el tiempo y ya estamos casi en el mediodía. 20 de enero en Cielo Bolsa de Malargo, y mañana lunes 31 de agosto, frente a la Acción, se venderá tela antigranizo, torniquetas, nylon, Cielo Bolsa, alambre, sillas, rústicas y mucho más. 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

vamos a seguir con más canciones y más mensajes al 448-1008. Feliz domingo para ustedes. Bueno, ahí estábamos pasando más canciones, mucho más temas pedidos por aquí. Eva, hola Ricardo, hola Cari. Ah, el tema de pomada también. ¿O querés pomada? Bueno, acá estamos. Bueno, el tema de... No sé si tenemos el de Cristian para complacer el de Cristian Castro. Lo buscando, ¿qué? Ese... ¿Cómo es que se llama el de Cristian Castro? Ah, ahí está, gracias, Cari. El tema de Cristian Castro se llama Llora las rosas. Bendecidos sean todas las rosas de este día. Hola, Richard. Bendecido día para toda la gente que escucha la radio. Nuestra querida radio. Ahí está, mamá. Ella dice, saludos, aunque sea ahí. El saludo para Cari. Que pase un lindo tema. Soy Diego, que nos escribe Diego también. Así que saludos para todo el equipo. Ya vamos a escuchar a Pomada, ya vamos a escuchar más. Y ahí vamos complaciendo con los temas solicitados a nuestra línea de teléfono. Muy buen día para Cari y para el locutor. ¿Lo molestan si pueden poner algún tema de... ¿De quién? ¿De los galos? ¿Los galos? ¿O de los moros? Bueno, pará, hay que anotar, hay que anotar. Pomada, los galos, los moros, los parientes, los tíos y los abuelos. Ahí está. Vamos poniendo todo. Bueno, ahí está. Bueno, vamos con Cristian y después seguimos con otro más. Este tema, Lloran las rosas.

0: rosas, dice Cristian Castro, y no, que no lloren las rosas, que tengan alegría. Bueno, esas canciones elegidas para hoy. Escuché esto, mirá, escuché esto. Mirá, porque yo estoy recibiendo un video. Ese audio. ¿Viste? Eso es de Añelo. Así que saludos por allí. Dice, desde Añelo, al pie del Auca, voy escuchando la radio. Y quiero mandar un saludo, dice, saludo para mis viejos que están en el puesto El Rincón, Sonia y Juan. Así que saludos para ellos, puesto El Rincón, Sonia y Juan, y va escuchando desde Añelo. Saludos, Dani, abrazo grande para vos, y qué gusto que estén en línea con nosotros. Hola, buen día, quería mandarle un saludo a Suni Rosa Sepúlveda por el Día de las Rosas. Le mandamos muchos besos, bendiciones de parte de Luzmila y Anchelen.
1: Buen día, Richard, ¿cómo estamos? Gusto saludarte, muy lindo programa. Te habla Héctor Sepúlveda, quiero saludar a mi hermana Rosa Sepúlveda. Hoy en el Día de las Rosas, desearle que lo pase muy lindo, que seguro que está en el dique ahí comiendo, preparándose un buen asadito. Así que de su hermano y de toda la familia acá le mandamos un gran saludo, porque gracias a Dios la tenemos entre la familia todavía, después de, como dijo Silvia recién, nuestra parienta, a pesar de los golpes de la vida, sigue, la seguimos teniendo entre nosotros. Así que gracias a Dios por la vida, y bueno, medio largo el saludito, pero vale la pena en este día. Así que gracias, muy amable, que tengan un lindo día, bendiciones.
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0: Bueno, vamos con pomada, con los galos, con los gatos, y qué más nos quedó, no sé, algún animalito por ahí nos quedó, pero lo vamos a pasar. ¿Se acuerda de esta canción? ¿Cuál elige, Karina? ¿Usted elija, usted comande los controles? Dijeron. Bueno, y va determinando ahí que vamos a escuchar. Dentro de los clásicos para ir en este bloque, porque la verdad el tiempo se nos va pasando muy rápido, y decimos qué condimenta hoy que llena ese espacio, ese toque, como yo conté una simple anécdota, un detalle, pero pueden ser otras cosas. Saludos por acá, saludos, abrazo grande, Leo del Nevado. Quiero pasarle un saludo a toda la Rosa, y en especial, dice, a mi hermana Rosita Martínez de Puesto Los Tres Cerritos, a mi amiga Rosita Fernanda de Puesto Las Peñas. Ahí pasale un tema, bueno, especialmente, a ver, ahí el mensaje. Voy, ya me voy al campo, dice por acá el amigo Leo, claro, se va al campo y dejaba el saludo, dice, pasame mi saludo. Pero ya lo estamos pasando, querido Leo. Abrazo y saludos para Rosita Martínez, de Puesto Los Tres Cerritos, y a su amiga Rosita Fernanda, de Puesto Las Peñas. Ahí vamos.

0: Es la hora 12, 5 minutos.
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Ahí vamos, ahí vamos, ahí vamos, moviéndonos un poquito más, porque estamos en mediodía. ¿Qué vamos a comer hoy? Se va Karina. No, enseguida, no, si se queda Karina, no. Vamos, vamos, vamos. 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

Lo que quiere la chola. Bueno, ahí tienes, ya te pasamos el contacto. Y por supuesto ahí ya te lo vamos a compartir en un ratito, lo que quieras. ¿Qué quiere? Saludos, Verónica, saludos por acá. Estamos compartiendo la música. Escucha.

0: que vos tenés. A ver, chicos.
1: A ver, ¿quién más nos manda un mensaje al 448-1208? Estamos esperando los audios hoy. Como decimos, viste, siempre hay... Que viva la alegría, viste. Hay algo que alimenta, decimos, hay un condimento especial que alimenta tu día.

Fuera la tristeza, vamos, que llegue la alegría en este día. Vamos al 448-1208. Escucha este.

el Vicente. El Vicente viene enseguida, el Vicente, ¿no? Bueno, acá estamos. Bueno, dice, feliz domingo para todas las rosas. Le decía, muy bueno, dice, saludos de parte de Julián para todas las rosas. Un feliz día. Hola, buen día, Richard. Me encantó el tema ese de Resistiré. Estoy esperando siempre que llegue el domingo para escuchar el programa. Y claro, acá nos piden muchos temas. Decile a Cari que vaya buscando unos temas. Sí, tenemos que buscar muchos temas, pero vamos de a poquito. Dice, buen día, Cari. Don Richard, abrazo muy grande. Esa.

¿Dónde andarás, Dael? Moviéndote un poquito, ¿dónde andarás? ¿Dónde anda tanta gente escuchando la radio? Saludos, preparándose para este domingo, compartir en familia, así esperamos a ver más mensajes para todas las rosas. Hoy en este día hemos pasado muchas canciones. Y dice, hola, me llamo María Serra, quiero saludar a mi mamá Rosa Belmar. Que tenga un lindo día de las rosas y pasar esos lindos temas escuchando la radio, pegaditos a LB19. Muchas gracias. Dice, hola, buenos días chicos, ¿cómo están? ¿Puedes poner el estado, porfa? Con mi número de teléfono, a ver qué es lo que es. Prepara unas cosas riquísimas. Sí puedo, por supuesto, lo compartimos en el estado, todo el que quiera. Muy buenos días. Saludos. Porfa, dice, hoy tengo disponible, son unas tartas, las denominadas y conocidas chocotortas. Esa es la que más me gusta. ¿Cuál te gusta a vos, la tarta de alguna en especial? Todas, no tengo problema. El problema es que no es que no me gusten, el problema es que puedo comer de todo, ¿viste? Porque tenés que decir, no, ¿qué problema hay? A él le gustan todas las tortas, pero no es que no las podés comer todas. Yo voy por la chocotorta, me encanta. Ahí está, pasado el número de teléfono.

pasado, está puesto en el estado. No dice el nombre de quien los vende, pero lo tengo acá. Bueno, ahí le puse el va con número de teléfono, así que si quieren, claro, en ese orden, no hay problema. Viste cuando vas a una fiesta de estar, te dicen habilitada la mesa dulce. ¿Qué te pasa? Viste, mirás la mesa dulce y ves tantas cosas dulces que al final vos decís, me como todo y comés una o dos y ya está. Y quedaste, ¿viste? Pero qué buenas que son las mesas dulces. Sí, tan buenas. ¿Qué te gusta más, la mesa salada, esa grande, o la mesa dulce? No me las pongan juntas, por la duda. Dime un tiempo prudencial entre una y la otra, por favor. ¿Viste que te dicen mesa dulce, mesa? No, me maté con esa, ¿viste? La otra es la típica que te dice, hablando de momentos lindos, ¿no? Los condimentos del... Entonces te dice, a servirse está el pernil. ¡Ay, la gran! Y vos venís de haber comido, porque ya comiste, ¿viste? Salió la mesa dulce antes y después te atacás con el pernil. Y después el otro día decís, no sé por qué ando medio mal del estómago. ¿Eh? Escucha, 25... flores. Recibe las mujeres, no digas no. ¿Cómo dice la canción? Escucha.

es agua fresca. Bueno, hay más para hoy. Mari, saludos para vos. Una torta 2 kilos 100 gramos. ¡Wow! Con dulce de leche, mousse de vainilla, mousse de chocolate. ¡Ay, qué atentado que es esto, ¿no? Porque después te da unas ganas de comer. ¿Por cuánto? ¿40 mil pesos? Ahí lo ponemos en el estado también. Sí. No hay problema. Nosotros colaboramos con quien tenga cosas para vender, obviamente. En estos días viene bien. Y para los que están acá, dice por aquí. Bueno, muy bien. Saludos, porque son cosas ricas, ¿no? 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

Si hay que ser prisionero, hay que ser prisionero de la vida, de esas cosas, ¿no? Uno piensa esas cosas lindas. Bueno, a compartir el que es domingo, vamos que hay mucho más. Dice, muy buenos días. Uy, qué cuántos temas nos han pedido, estamos nos quedamos recortos. Bueno, cada domingo ponemos un poquito de todo y ahora es tiempo de ponerle un poquito de ritmo para que no se me quede dormido, se me ponga muy romántico, ¿eh? ¿Eh? Porque si no se me romanticiza. Romantiza todo, ¿no? Así se dice, ¿no? Sí. 25 minutos pasan de las 12. ¿Escuchá? Lo que elige Karina ahora para bailar un poquito más.

0: Eso, eso, eso, eso, Va con ritmo el día, el mediodía, ¿no? Va con ritmo hoy para... dependiendo de la pollera que use, ¿no?
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0: Escucha.
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0: Esa, muy bien ahí. Vamos con... las canciones y el ritmo que nos pone de acá Karina Ferrada en esta parte. Escucha, ahí pa.

0: Bueno, nos van quedando algunos mensajes y vamos pasando un poquito de todo para acompañar a tanta gente que está escuchando. Hoy es día domingo, estamos a full y estamos completando el mes. Estamos completando el mes de agosto. Creo que había dicho recién el amigo que estaba terminando el mes. Qué lindo, ¿no? Vivir la vida, cerramos el mes de agosto. Todavía no termina, pero hay que ponerle ese plus, ese toque especial. Es domingo, todavía nos queda uno más. Dice, saludos, muy buenos días. Dice, lindo, lindo, dice, para movernos con mucho ritmo, preparando para hoy algo rico y en familia. Dice, saludos, podés pasar un saludo. Dice que me llegó visita y no lo escuchó. Pero la Silvia esta. Silvia, ya te lo vamos a pasar en un ratito. Lo pasamos luego, en un ratito te lo pasamos. No te hagas problema. A ver quién más. Hay unos que no los escuché, pero bueno, ya lo vamos a pasar ahí con... Que le llegó, claro, porque está de visita ahí en la familia y es el cumpleaños de la mamá. Buen día.
1: Buen día, Cari y Richard.
0: Hola.
1: Que tengan un bonito domingo. Bueno, hola Silvia Sepúlveda de Conesa.
0: Ahí está, pasamos.
1: Para pedirte un favor. Quiero saludar a mi madre en el día de su cumpleaños. Hoy cumple 85 años. Y bueno, y más que nada agradecer a Dios por el milagro de la vida, de todavía tenerla bien, a pesar de los achaques de la edad. Pero bien, es la compañera diaria de nosotros. Y bueno, agradecer siempre a Dios por la bendición de tenerla. Les mando un saludo grande y muchas gracias por acompañarnos todos los domingos con buena onda, buenas canciones y buenos saludos. Y saludos a todas las rosas en su día. Que Santa Rosa de Lima ilumine a todas las rosas del día de hoy.
2: Hola, buen día, Richard. Yo quiero saludar a mi mamá, Rosa del Mar, que hoy día es el día de la rosa, que pase un feliz día de la rosa. A mi hermana, que también es rosa, que pase un feliz día de la rosa. A mi sobrina, que también es día de la rosa, que pase un feliz, lindo día de la rosa. Y bueno, un gran tema para ellas, que pasen un feliz día de la rosa, para mi mamá y para mi sobrina y para mi hermana. Quiero saludar a una conocida amiga, que también hoy día es el día de ella, que es el día de la rosa, Rosita Martínez.

0: ahí estábamos de las rosas y demás, que nos había pedido también Lelo, pero bueno, ya habíamos pasado de las rosas. Pero, ¿canta o no canta Lelo en el campo? No sé, a ver qué dice, si él canta.
1: O no canto, porque si no la gente después termina enamorada de mí.
0: No canta, porque si no, ahí está, ya lo vamos a invitar a un programa especial para que cante. Saludos para lo que está, dice, yo por Matear, tranqui por Matear, dice, temazo, Cari, temazo, lo que está poniendo. Bueno, Diego, saludo, abrazo para vos, ahí tiene el equipo de Mate, dice, acá por Matear, pone todo en el estado. Bueno, algo más, ya vamos a ir pasando todos los mensajes al 448-1208. Muchos son los saludos por el Día de las Rosas, ¿eh? Saludos por acá. Norma, querida, ¿cómo va, Norma? Dice, hermoso hoy, un temita de... hay mucho, sí. Dice, acá nos pasa hasta un playlist, dice, por acá. Un tema de los 80, excelente semana para todo, para Norma, que está escuchando la radio y que está disfrutando el domingo. Muy bonito domingo, saludo a mi pequeño hijo, a Marcelito Guajardo. Él reside ahí en Puesto El Zaino, esperando que se encuentre bien, que lo amo, lo extraño mucho. Dice, un saludo, hijo, dice por acá. Bueno, también ya lo vamos a reiterar enseguida para que lo podamos pasar después de las 13. Hola, mis amores, desde San Rafael los escucho. Bueno, claro que le gustan los iracundos. Vivi, saludos para vos, bendecido domingo para todos. Y escuchá esos temas, escuchá esto para bailar, recorrer la pista ahí en la casa.

Bueno, qué tema, Creedence Clearwater Revival, estos grandes clásicos. Hablando, Norma, ¿te gustan estos temas? Ahí va. Se nos hace corto, por suerte, gracias a Dios, decimos nosotros. Nuestro condimento el día a día es la audiencia, en realidad, ¿no? De cualquier programa de radio, cualquier radio, la que tenga su programación, depende fundamental de la audiencia. Y sin eso, el trabajo como que queda, ¿viste? Queda frío, queda opaco, queda feo. Así que agradecemos que nos escuchen. Y ahora vamos con esto, escucha. Ellos son los Bee Gees, que van sonando otro clásico para la mañana o para el mediodía de este domingo 30 de agosto.

Aquí estamos con más saludos, los Fijis, esos temas que decíamos que no pasan de moda, porque uno es como que lo escucha, te dan ganas de seguir escuchando más canciones. Los hermanos viejos, los Fijis, con este Fiera del Sábado por la Noche y otros tantos más. Y con saludos a la gente mientras

compartía estos días, ¿no? La música y estos clásicos. Para este horario, 38 minutos, 39 ya de las 12, estamos casi en la última parte, pero seguimos disfrutando de la música, con más saludos y mensajes, los audios de nuestra gente, los saludos especiales. Hay saludos por cumpleaños, por el Día de Santa Rosa, obviamente para todas las rosas en su día. Saludos para nuestro amigo Dani y saludos para quienes nos van escuchando ahí al pie de la UCA, por allí, escuchando desde Añelo. Saludos. Un poco de interferencia nos dice por allá en la señal, nos cuenta el amigo Daniel, porque claro, es por el lugar donde está. Pero bueno, lo importante es que aunque se escuche con ruido, igual se va a escuchar la radio. Acá estamos, en el 790 del dial, aquí con Karina, en esta mañana, domingo.

Rita Jaques, buenos días. Mira, quiero mandar este saludo hoy en el día de la fecha, ya que mi esposo Alfredo Villagrán está cumpliendo sus 70 años. Que los cumpla muy feliz, mi viejito. Bueno, también quiero saludar a mi cuñada Rosa Cortés, en el día de su cumpleaños y en el día de las rosas. Que cumpla muchos años, Rosita, cuñadita. Feliz cumpleaños.

clásicos, los grandes éxitos en la música, dice por aquí, al 448, buen día, dice, quiero saludar a mi mamá Elba de Rosas en su día, que la amamos mucho, que tenga un hermoso día. Saludos, muchas felicidades. Hola, buen día, gente de la radio, hermosa música. Saludos para Gary, Richa. Andrés en línea con nosotros y escuchaste clásico. Estos son los clásicos de película. Hola, dice, claro, cómo no. Eso, imperdibles esas canciones. Y ya vamos a ir cumpliendo con más. Pero no, no podemos cumplir con mucho porque nos queda poco tiempo para ir finalizando el programa. Lo vamos a ir dejando para el domingo que viene. Cada domingo vamos poniendo de todo un poco, una mezcla de cosas. Pero la idea es compartir. Esa es nuestra idea. De que no se nos vayan de la sintonía, de que estén ahí pegaditos a la radio. De compartir la programación y cada uno en sus cosas. Porque cada familia es un mundo y ahí cada familia acompañamos. Ahí entramos, ¿viste? En el hogar, en una radio común, en el estéreo del auto, ¿viste? O en la radio esa que tiene más años que la casa, o tal vez, sí, o puede ser a través de internet, o tiene la aplicación en el celular y dice, yo escucho en el celular, bueno, lo tengo más avanzado. Dice, hola, ¿cómo andamos? Yo bajando de Loma Alta, por la zona de Los Cabados y por supuesto, la compañía de ustedes, dice que tengan un lindo día y por supuesto que ahí le vamos a pasar un tema. Osvaldo, abrazo, gracias para usted. Enseguida, es más, le vamos a dedicar algo, pero para enseguida en el horario del folclore, ya que vamos con eso. Saludos aparte aquí de su hija Ivana para Elba de las Rosas, para ella, saludos.

imagino al amigo ahí bajando, que va bajando con él, bailando, escuchando los temas de Michael Jackson, ¿eh? Haciendo el pasito ahí. Voy de a caballo con los perros, escuchando Michael Jackson. Los clásicos de la mañana para este día domingo. 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

Esto, bueno, va como marcándonos los últimos minutos que nos queda del programa. Hoy decíamos de esto de compartir hoy qué cosas por ahí son ese condimento, ¿no? Hablando del condimento. El domingo, viste, se habla de la comida, de juntarse en casa, de esas cosas que siempre está el que puede compartir un asadito, el que puede o no, hay otros que prepararán otras cosas, alguien que aprovecha acá el servicio de unas pastas o tal vez. Siempre hay algo, viste, pero siempre hay un condimento en todo. Fíjate que no hay comida que no tenga un toquecito, algo, ¿viste? Un poquito más, un poquito menos. Pero eso es un poco para ir dándole ese sabor que uno quiere a las cosas que nos gustan. Por eso hablamos del condimento de la vida, el encuentro con un amigo, el cumpleaños de alguien, el acontecimiento, porque hoy es el festejo porque hay muchas rosas, no estoy hablando del día de la rosa, porque decimos que lindo día para compartir porque hay algo que es parte de una buena noticia, ¿no? Claro que no todos los días son iguales, porque lamentablemente hay que pasar momentos difíciles, obviamente, como los debe pasar y los debe estar pasando mucha gente, ¿no? Situaciones de salud, sobre todo, hechos de... También pasa de que hay muchos que dirán, bueno, mi corazón es solitario, otros dirán, porque mi vida es solitaria, por muchas cosas, ¿no? Lamentablemente uno no puede manejar el destino de la vida, pero sí puede hacer que la vida tenga ese condimento que uno quiere ponerle para sentirse mejor. Y pensar que cada cosa depende de nosotros, ¿no? Bueno, hoy en el final vamos a dedicar un tema que esperemos que les guste, porque lo hace Fonseca, se llama Canto a la Vida. Como estamos terminando el mes de agosto, dice hay que pasar agosto, la historia de hoy un poco nos enfoca a eso. Y es una historia que tal vez nos deje un mensaje para todos los que tengan la posibilidad de escuchar. Esta la cuenta justamente quiénes son los más sabios, quién tiene más experiencia, los que tienen más años. Porque los años dan esa experiencia por ahí, no se puede tener a temprana edad. Sentado al fuego, donde el mate pasa de mano en mano, las brasas susurran viejas verdades, el abuelo pidió a los que estaban ahí que escuchen una historia. No es un relato lejano, es la vida misma, contada para quien tiene el corazón dispuesto a aprender. En un pueblo rodeado de montañas, de vientos fuertes, de nevadas intensas y de calores secos, vivía Mateo. Mateo era un muchacho muy callado, de manos ásperas, por el trabajo y una mirada profunda que guardaba más silencio que palabras. A pesar de su bondad y de estar siempre dispuesto a tender una mano, para la mayoría era una persona invisible. En su propia casa, incluso sus padres, desgastados por las preocupaciones y el cansancio de todos los días, solían dar por sentado, por entendido, que él todo lo hacía. Si Mateo ayudaba, era su deber. Si se quedaba callado, es que no tenía nada importante para decir. Sus hermanos mayores ocupaban siempre el centro de la atención, con sus logros ruidosos, con sus cosas de todos los días, con el que fui, con el que hice, con el que tuve, que mirá lo que logré. Mientras que Mateo siempre quedaba relegado al rincón de las sombras, a donde nadie lo veía, pero tampoco lo escuchaba. Con sus amigos pasaba algo parecido. Lo buscaban cuando necesitaban un favor o un hombro donde apoyarse. Pero cuando llegaba el momento de celebrar o de pasar un buen momento, de invitar o de tomar decisiones, Mateo simplemente no contaba. Nadie se acordaba, nadie lo tenía en cuenta. Lo dejaban de lado por ser diferente, porque era alguien más. Por no amoldarse al ruido del mundo, a las cosas cotidianas, al contacto permanente de tener toda la tecnología a mano. Para él, esas cosas no importaban. Porque era un tipo sencillo, porque era humilde, callado, porque él veía las cosas de todos los días. No le importaban, no tenía necesidad de otras cosas. Cualquier otro
se habría llamado a la amargura, se habría entregado a la soledad, al silencio, a la tristeza. Cualquier otro habría cerrado el alma con un candado, volviéndose frío y resentido, dejando que el mundo siga como quiere y él alejado. Pero no. Mateo entendía algo que pocos lograban comprender. El valor de una persona no depende de la capacidad que tenga los demás para ver cualidad en alguna de ellas. Él entendía que debía ser así como a él le gustaba ser. Y no le interesaba que los demás vieran valores en él. Cada mañana Mateo se levantaba temprano con sus quehaceres. Miraba el amanecer rompiendo sobre los cerros y siempre decía a sí mismo, algo que le gustaba, pensar y decirse a sí mismo: hoy el día me regala una oportunidad para ser feliz y no la voy a regalar a mi tristeza. Todos los días se repetía la misma frase: hoy el día me regala una oportunidad para ser feliz y no la voy a regalar a la tristeza. A pesar del dolor de no sentirse valorado, miraba la vida con un optimismo increíble, inquebrantable. Aprendió a cultivar sus propios talentos en soledad. Trabajaba con sus cosas de todos los días, con sus obligaciones, iba y venía, aunque muchas veces era la misma rutina, pero lo hacía con paciencia, con dedicación. Observaba lo que tenía a su alrededor, buscaba oportunidades donde otros solo veían piedras en el camino o cosas que no valían la pena. Él algo encontraba en ese día a día, aunque fuera lo mismo todos los días. No buscaba el aplauso de los padres ni la aprobación de los amigos. Buscaba su felicidad, buscaba la paz con su propia conciencia, que lo que hacía le diera felicidad, aunque poco le rendía o que pocas ganancias le dieran en su día, porque era muy poco lo que tenía en su bolsillo, pero tenía más en su interior, en su propia vida. Y así pasaron los años. Mateo convirtió su disciplina y su espíritu de fortaleza en algo muy importante para su día a día. Cada vez se sentía más fuerte, y aunque muchos no creyeran, él se sentía bien y feliz. Mientras otros se ahogaban en el desánimo ante la primera tormenta, hablando siempre de que el dinero no alcanza, que al día no es como uno quiere, que me falta esto, que me falta aquello, que no logro tener lo que yo quiero, que no puedo llegar a donde quiero ir. Él sabía navegar en la adversidad, porque ya había aprendido a brillar en la oscuridad del olvido. Era feliz porque un día vivido con salud era el primer logro todos los días. Con el tiempo logró construir su propio camino, difícil, complicado, lleno de esos logros silenciosos, pero sólidos, convirtiéndose en un pilar para la gente que lo conocía y para una persona que se sentía plena, de esas que transmiten luz sin necesidad de contarlo por ahí. Era un tipo callado, silencioso, pero siempre estaba. Un día, cuando una grave crisis afectó a todos y la confusión reinó en la familia y entre sus amigos, todos aquellos que lo habían ignorado, que quedaron sin respuestas, fue entonces cuando todos lo miraron. No encontraron a un hombre roto, triste, destruido, cabizbajo por el rencor, sino encontraron a un tipo y a una persona entera, fuerte, generoso, listo para guiar, ayudar a quienes alguna vez lo dejaron de lado. Pero nunca miró eso, sino
siempre pensó, es mejor dar una mano. Ese día sus padres comprendieron la joya que siempre tuvieron en casa y sus amigos entendieron el valor de una persona que jamás supieron apreciar. Esta historia, queridos amigos, nos muestra que la vida no siempre te va a dar aplausos, los que tal vez te mereces, ni los demás tendrán siempre los ojos limpios para reconocer tu verdadero valor. Habrá días en la que te sientas ignorado o ignorada, apartado o apartada, también rechazos que pasan día a día, simplemente por ser como sos. Pero recuerden esto, tu felicidad es tu responsabilidad, no de los demás. No permitas que el desinterés ajeno apague tu luz, ni te robe el optimismo, aunque te presionen para que cambies o que seas como los demás quieren que seas. El sufrimiento es una estación como los días de la semana, como las estaciones del año. La actitud con la que decidas levantarte es lo que define tu destino. Sé como el árbol que crece en una montaña. Aunque el viento lo empuje, nadie va a admirar su sombra. Sigue echando raíces profundas, buscando la luz del sol y floreciendo por el simple y hermoso hecho de estar vivo. Vale la pena intentar ser feliz siempre. Y la responsabilidad es tuya. Porque vale la pena vivir.

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0: Es la hora 13, 2 minutos.
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chacarera doble que estamos escuchando, Chaqueño para Vecino, por un tiempo. Por un tiempo está con nosotros acá, por un ratito nomás que acaba de llegar, José Vicente de Lucero. ¿Cómo le va? Bienvenido. Saludos para José Vicente. Ahí estábamos escuchando la apertura del álbum del folclore. Al Chaqueño para Vecino. Y en esta parte, bueno, nuestra música tradicional popular que tenemos para este día. Hablando de cosas populares, esto es muy popular y tradicional, que mucho se habla y obviamente siempre se hace referencia por coincidencia, por cosas y hechos que tienen su origen, ¿no? En el caso de hoy, en el Día de las Rosas. El saludo para todas las rosas, hemos tenido muchos saludos, José Vicente, ¿no? En este día, imagínense, hay muchas que son la tía Rosa, la abuela Rosa, doña Rosa, desde las María Rosa y demás, porque el día 30 de agosto se espera justamente vivir esto tan tradicional, que vendría siendo una prima para lo que viene después, que ya después vendrá la primavera, ¿no? Pero mucho se asocia con la tormenta de Santa Rosa. Es una costumbre muy argentina, esto es un mito popular también, que tiene su explicación en lo científico y, bueno, fue justamente en esta época es cuando se tiene que cortar el pelo también, por lo de Santa Rosa, es eso, ¿no? Que se cortan el pelo, no sé. No sé cómo es la cosa, pero si alguien lo sabe bien, por favor, y nos puede mandar un audio, nos cuentan, que estaría bueno y que nos contaran bien. Yo sé que con Vicente acá decimos, sí, creo que sí, se corta en la primera hora de la mañana, no sé cómo es la cosa, se entierra, yo no sé si habrá fallado la tijera, yo no sé si me lo corté fuera de tiempo, yo no sé si hubo, viste, no sé, a lo mejor el tipo de pelo, o tal vez no hice como tenía que ser tradicionalmente dice, la verdad que la cosa que no funcionó, ¿eh? Claro, Vicente, usted sí, usted qué hizo, usted también hizo lo mismo, hay que plantarlo al lado de un árbol, no sé cómo es la cosa. Bueno, la cosa es que José Vicente tiene que ir a la peluquería a las 2x3 porque si no, oh, ¿no es cierto? Bueno, pero para muchos de nosotros parece que no funciona. No sé si hay algún producto, que viste, esas cosas naturales que hay que hacer. Bueno, hablando de lo meteorológico y esto de la tormenta de Santa Rosa, también es importante destacar cómo estamos meteorológicamente hablando. Temprano a las 8, un grado bajo cero, pues un grado 6 tuvimos, pero la verdad la temperatura en este momento marca 8 grados 9 décimas de temperatura, con una sensación térmica de 7 grados 9. Así que saludo para Cari, que va camino a casa, ahí al almuerzo, ya la están esperando, dice, bueno, ¿a qué hora llega, Karina? Bueno, ya va. Va camino al almuerzo. Cielo ligeramente nublado se espera para hoy. Va a haber una nubosidad variable, así se va a mantener durante el día, con algo de viento para la tarde, algunas ráfagas un poquito más fuertes, superando los 30 kilómetros por hora, por ahí, pero son algunas ráfagas, se van a dar en algún sector. Para el día lunes nos espera un día con una máxima de 15 grados y una mínima de 1 grado. En esta semana que viene no se esperan temperaturas bajo cero, se espera que se mantenga así con esta temperatura entre 1 grado, 5 grados, posiblemente a partir de martes, miércoles, puede haber un poquito de temperatura un poco más elevada, pero también se espera que por ahí ya llegando al fin de semana se pueda marcar algo inestable en referencia a la temperatura. Claro que estamos anticipando mucho porque recién estamos a día domingo, esperemos a ver qué dice ya mañana el informe meteorológico y qué es lo que se espera para los próximos días. Por ahora le puedo decir que vamos a tener nubosidad variable durante esta semana, en algún momento un poquito más nublado, en otros no tanto, y va a ir variando, como lo teníamos. Pero no va a pasar de los 20 grados, porque se esperan entre 15, 16, por ahí 17 de máxima. Para mañana, entre 15 y 18 grados de máxima. La mínima de 1 grado es lo que se espera para el lunes. Para hoy, la máxima probable puede llegar a los
13 grados. Pero, de acuerdo a lo que estamos viendo por el viento, que tenemos viento del noreste a 8 kilómetros, hay sensación térmica a la hora 12 de 7 grados 9 décimas. Y la temperatura real es de 8 grados 9. Vamos a ir a la música nuevamente. Seguimos. Si usted está escuchando, mándenos su mensaje. 448-1208, nuestro teléfono. Bienvenidos son los audios, los saludos. Aproveche si tiene que mandar un comunicado. Estamos ahora hasta las 14 para pasarle todos los mensajes aquí, el que usted envía a nuestra línea. Señor José Vicente, usted bienvenido. Y ahora sí, vamos con más folclore.

0: se llama Mi Yeruti, en referencia a un tema, un famoso valseado del folclore argentino, por eso ese ritmo, ¿no? También están en versiones en tango, pero el nombre es Mi Yeruti. Esto hace referencia a una, podríamos decir que el significado, un significado, porque Yeruti significa paloma en guaraní. Una paloma, eso es lo que significa esto, que en realidad era de un amor romántico, compartiendo la mirada, la voz de la amada, y comparado obviamente en este tema que acabamos de escuchar. Bueno, el valseado ahí por los indios Tacunau en nuestro programa El Álbum del Folclore. En los mensajes, José Vicente nos mandan, ahí le paso uno más. Creo que son tres lo que vamos a ver, si dígame si ustedes le llegaron ya. Ahora tres. Bueno, en referencia a este tema del pelo de Santa Rosa y esa costumbre tan tradicional.
1: Hoy se corta el pelo el día de Santa Rosa, pero lo tiene que cortar un niño. Se planta el perejil y se curan las hormigas. Para que crezca tiene que cortarle las puntas un niño, generalmente a las mujeres, para que nazca el cabello bonito y sano, pero tiene que despuntarlo, cortarle un niño.
2: Hola Rita, buenos días, ¿cómo andaste? Todo bien, che, gracias a Dios. Che Rita, a vos te pasó lo que me pasó a mí, viste, por eso. Vos sabés que yo me lo corté cuando tenía que cortármelo y se ve que fue antes de tiempo o en el invierno, porque no me ha crecido más tampoco, estoy igual que vos. Así que hemos cometido el error, vaya a ser cuál es. Dale una vez.
0: El problema es que ya después no va a tener para cortárselo, ¿eh? No, claro, ahí están los errores que hemos cometido, muchos, se ve que somos un montón lo que hemos... Saludos para Josefina, muchas gracias, están en línea por acá, muy bien, acá para los que preparan cosas para la venta, también unos pasteles por acá que también están, obviamente, están ahí a la venta con unos pasteles. Saludos, dice por acá Rolando, abrazo Rolando. ¿Y qué nos pasa Rolando? También acá un flyer para una invitación de la muestra fotográfica de la vida gaucha, esto de Malargüe, cultura, trabajo, memoria, denominado Malargüe Gaucho. Es un trabajo especial ahí. Saludo Rolando, abrazo Rolando, estaremos seguramente charlando con él. Este trabajo que realizan muchos, especialmente los fotógrafos, que se dedican y están enfocados en una temática especial, y en este caso Rolando estaba enfocado en la vida gaucha de nuestro departamento, y justamente quienes están escuchando ahora son mucha gente de la zona rural. Esta muestra, aquí es donde el oficio se vuelve herencia, y la herencia en cultura, tiene que ver con ese trabajo que desarrollaron desde hace muchos años, y que hoy a lo mejor muchos hijos por ahí siguen con esta herencia. Por eso se habla de una herencia cultural. La muestra se va a iniciar el día 7 de septiembre, esto va a ser a las 18 horas, esto va a ser en el Espacio Cultural Julio Lepar, esto la verdad que es en Mendoza. Felicitaciones Rolly, seguramente nos vas a contar durante la semana, y que tiene que ver con Malargüe. ¿Qué importante es esto? ¿Por qué? Porque es en otros escenarios, en otros lugares, si bien nosotros conocemos de esta cultura, esta herencia y este trabajo, que se vea en otros lugares como Guaymallén, por ejemplo, en el Julio Lepar, que ahí está en la esquina, en Mitre y Godoy Cruz, y que va a tener la posibilidad, Rolando, de hacer esta presentación. Ahí, obviamente, que esto lo comentamos, ¿para qué? Para que usted, si tiene un familiar en Mendoza, si tiene algún conocido, algún amigo, diga, mira, anda, porque es una invitación, justamente, que será desde el 7 al 20 de septiembre en el espacio ahí en Mendoza. Saludos, Rolly.

y que tenga mucho éxito, que vaya mucha gente a verlo porque va a ver nuestra cultura y el esfuerzo de mucha gente de la zona rural reflejado en imágenes que son espectaculares. Eso solamente lo hace un fotógrafo dedicado y que tiene su tiempo para captar esas imágenes únicas. Saludos acá, dice, hola Richard, a mí me dicen cebollino, tengo más pe... Buenísimo, saludos. Omar, abrazo para vos, gracias por enviar el mensaje. Sí, hay muchos términos en eso, que se refiere a eso, como el soldado mal escondido y todo eso también. Pero bueno, hoy están plantando algún palito por ahí, viste, creo que se hacen cerca de un árbol, pero creo ya pasó, me parece, tenía que ser en la mañana o no sé cómo. Bueno, no sabemos mucho de esto. Hola, muy buenas tardes. Queremos saludar a Daniel Soto en el día de su cumpleaños de parte de su mamá Raquel, sus hermanos Javier, Héctor y Karina, su señora Claudia, sus hijos Matías y Jimena, su cuñada Melina y sobrinos Gloria y Tiago. Dice que lo pasen muy feliz en este día, dice saludos. Muy buen día, saludos por intermedio de ustedes. Quiero saludar a mis tíos que están en el puesto El Rincón, Sonia y Juan Domínguez. También a Oscar, le mandamos un abrazo muy fuerte desde Cuadro Venegas. Va el saludo especial para ellos. Dice, por aquí, no te olvides, estamos vendiendo, bueno, unas tortitas. Mirá vos, ahí muy bien el trabajo que están realizando, dice, podemos compartir, pero claro, los chicos están vendiendo tortas fritas para poder así cubrir los gastos de la campera, ahí en la campera que tienen que, obviamente, que son las camperas de la escuela, así que ahí está a la venta, ahora lo vamos a compartir en el estado. Marce, saludos, para los que quieran encargar unas tortas fritas y colaborar con... Los chicos tienen, obviamente, juntando fondos para poder cubrir los gastos de la campera de la escuela. 2604-09-4959. Bueno, ahí, cuando les voy a recomendar algo a los que hacen flyer, pongan el número de teléfono en el flyer, porque por ahí lo ponen aparte y no salen luego en el estado. Va a salir el flyer, pero no sale el número de teléfono. Entonces, que seguramente utilizan un programa que se llama Canva, posiblemente. Bueno, dice, no te pierdas, ahí están los precios, porque ponen los precios, pero no ponen el número de teléfono o la dirección. Entonces, ahí cuando armen el flyer, chicos y chicas y todo, pongan la dirección o, y si es posible, el número de teléfono. Entonces la gente se va a poder comunicar. Porque si no, la gente ve el enunciado, pero no ve a quién le compra. No sale ni el nombre, ni dónde venden, ni... Esos detalles son importantes para que nosotros, ya que tenemos la posibilidad de hacerlo conocer a través del programa o los espacios radiales, podamos en la publicación a través del estado que figure quién vende o en dónde. ¿Están disponibles a partir de qué hora? A partir de las 17. Bueno, ¿ves? Acá en el flyer no lo dice. Bueno, así que arréglenlo y ahí... Lo van modificando un poquito. ¡Qué rápido, qué rápido! Ahí está. Ahí lo publico de nuevo, ¿eh? Ahí lo publico de nuevo. Se van a poner en contacto y ustedes ahí coordinan. Muy bien, qué rápido. Este lo hizo seguramente ahí el amigo que tiene que comprarse, pagar su campera. Bien, ahí lo comparto. Ahí figura el número de teléfono. ¿Ves? Eso está perfecto. Ahí sale el número. Entonces, a partir de las 5 de la tarde de hoy, torta frita para todos. Ahí... Ya seguramente con todo lo que te van a comprar vas a tener la posibilidad de completar tu campera. Saludos Radio Malargo, feliz domingo y saludos para todas las rosas. Qué bonito, Lucía. Luciana, estás ahí en línea, Luciana, creo, bien. Gracias. Esa foto la sacó Lucy, una fotógrafa espectacular. Saca mejor foto que el padre, para mi gusto. Que es Ricardo. Para mi gusto. Saludos Luciana, saludos para Ricardo y para Patricia también. Vamos a la música, señor José Vicente, por favor. Vamos al próximo tema. Saludos ahí para
Luciana, gracias por la foto, la acabo de compartir aquí en el estado. Son unas fotos espectaculares.

Estamos, qué hermoso sueño soñé, dice otro de los seis. Acá escuchamos a la canción de Carlos Carabajal, pero por los Carabajal, en parte de nuestro programa, el álbum del folclore, domingo a domingo con ustedes, hoy compartiendo en este día especial, día de Santa Rosa, una costumbre, obviamente que es un mito popular. La tradición dice que debe llover con mucha fuerza cerca de la fecha. Puede ser unos días antes, unos días después. Bueno, eso pasa porque es una costumbre. El origen se remonta a una leyenda que viene del año 1615. Esto pasó en Perú, cuando las oraciones de Rosa de Lima detuvieron un ataque de piratas que iban a, obviamente, a que iba a suceder, que iba a pasar. Y debido a estas oraciones, a ese rezo de esta fiel mujer, en la realidad que el clima, según lo muestra en ese momento, en la región donde se dio, fue una tormenta tan fuerte, tan importante, que hizo que se salvaran ahí en eso, ¿no? Por eso es que se recuerda y se dice la tormenta de Santa Rosa. Después de otro temas, esto hablando de la tradición religiosa, se marca como algo muy especial, ¿no? En esta época. Lo de lo tradicional, lo del corte de pelo, eso no lo sé. Eso para quien me preguntaba recién, vamos a ver si lo averiguamos y se lo contamos enseguida. Pero le pedimos que se quede con nosotros, buen provecho si está almorzando, un brinde por todo, por el domingo. Porque vamos terminando agosto, hay que pasar agosto, otro término también, otra costumbre, otra tradición, que ya le hemos contado, es así, sobre esto, hay que pasar agosto. Así que ya se viene, ya falta muy poquito para completar este mes, y se vendrá el mes de la primavera, así dice.

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1: 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Es la hora 13:36.
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estamos escuchando Los Cuatro de Córdoba. Este es un clásico del folclore, Que Nadie Sepa Mi Sufrir, que el álbum se llama Flor de Papel. Ahí teníamos uno de los, decíamos, clásicos del folclore, ¿no?, de nuestra música popular argentina, que en realidad es un vals peruano o criollo que se compuso en el año 1936. Por eso ese ritmo que escuchamos, en aquel tiempo, lo hicieron popular Ángel Cabral y Enrique Diceo, quien hizo la letra, el tema y en la música. Escuchamos a Los Cuatro de Córdoba, Que Nadie Sepa Mi Sufrir, es un clásico del folclore argentino. En la parte que nos queda, aquí estamos, saludos a nuestra línea de teléfono 448-1208. A ver, gracias Gabriela, que nos reenvía por ahí un saludo, ya lo vamos a pasar, ahí se lo compartimos para que Vicente lo pueda tener ahí en nuestra línea de teléfono, que le pasamos el mensaje y ahí lo escuchamos enseguida el audio. Ahí dice: hermoso, saludos Lidia, Nélida por ahí, nuestra amiga, bonita emisora, muchas gracias Nélida, saludos para Lidia, fieles oyentes de la radio, están atentos al 790. Ahí nos van enviando para que puedan comprar para hoy. ¿A partir de qué horas? De 17 horas. Bien, domingo de tortas fritas. Bueno, Marce, ahí mucho éxito. Que salgan bien ricas, ¿eh? que salgan. Hoy está ideal. Hoy está ideal. Obviamente que están ahí preparando las tortas fritas para luego, después de las 5 de la tarde. Están, después del almuerzo, viene bien. Así se pueden cubrir los gastos y comprarse la campera. Hola, saludos a Jenny Flores. Está, mirá lo que ha hecho hoy. Ha hecho unos ñoquis para mí. Saludo. Por favor, que no se les vayan a pegar. Dice, ojalá que no se les peguen. Dice, no se preocupe, va a salir bien, Andrés. Van a salir muy bien esos ñoquis, no se preocupe. Hermoso día, dice, hola gente de la LB19. Saludo para los pagos de la zona de Agua Escondida. Saludos para Agua Escondida, abrazos por allí. Para la gente, saludos. Feliz domingo. Escucho todos los días, en este momento, en este domingo. Saludos de parte de Isabel. Gonzalo Vázquez, saludos también para Gonzalo, abrazo. Dice, quiero saludar a mi mamá Elba de las Rosas. Hoy es su día, dice, que la amamos mucho, que tenga un hermoso y bendecido día de parte de su hija Ivana, que le manda muchos saludos ahí en este día. Bueno, ahí está pasado. Hola por aquí. Dice, para nuestro amigo Osvaldo, que tengan un lindo día. Bueno, nos había pedido algo para escuchar ahí, que está en Loma Alta, por allá, para la zona de Los Cabados, y está por el puesto allá. Saludos y gracias por la compañía a ustedes. También saludos a Miriam, está escuchando. Buen día, hoy en este día de las rosas quiero saludar a mi papá. Él se llama José Rosalino Álvarez. En el día de su cumpleaños lo saludan sus hijos, son Miriam, Sonia, Lucas, su esposa Ángela, sus nietos. Hay que le decían un día muy especial y mucha salud. Dedíquele un lindo tema, dice, por favor. Ahí le vamos a ir pasando también. Bueno, además, por favor, encargo a través de ustedes una billetera con documentación a nombre de Omar Hurtado, Fidel Omar Hurtado. No importa el dinero, dice, lo único que me interesa es la documentación, por favor, dice, se la está bien, dice, por ahí, por la calle Sargento Jos, por ahí, por esos lugares, dice, por esas calles, la billetera, dice, es de suela, tiene una F, por favor, si alguien la ha encontrado. Es una billetera con documentación a nombre de Fidel Omar Hurtado. La persona que lo haya encontrado, comunicarse con la radio. Pueden ponerlo ahí en el estado, ya lo vamos a publicar, para aquella persona que
la haya encontrado, que se ponga en contacto con la radio. Aquí nos deja un número de teléfono también, si quieren, al 482-1475. Bueno, quien haya encontrado y quiera el número de teléfono, se lo pasamos. Pasan ya 47 minutos de las 13, después de las 14 les retiramos, tienen que enviar su audio para que pueda darle difusión el operador en el desarrollo del programa El Álbum del Folclore.

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0: Emiliano Cardoso hace el gateado. Acá estamos obviamente a mucho ritmo, un chamamé, ya quedé agitado en el chamamé. No estamos para ir al litoral nosotros, ni en condición. Bueno, nos van quedando poquito. Saludos, Rubén, muchas gracias. Ya le trasladamos tu mensaje ahí. Saludos también, Belén. Ya estaremos cumpliendo contigo para eso también tiene que ver con un sorteo. Bueno, ahí ya lo ponemos en el estado para que la gente que tiene nuestro teléfono agendado va a poder ver todos los estados. Y si usted está agendado en nuestro teléfono también va a poder ver. Bueno, al 448-1208, si nos quiere enviar luego enseguida, si no lo hace ahora, lo hace enseguida, tiene que enviar un audio después de las 14 horas para que José Vicente lo pueda difundir. Va a seguir, obviamente, con un repaso folclórico destacado para que usted se acompañe en la radio. Después de las 15, le recordamos que hay fútbol a través de Nacional. ¿Qué pasa hoy, ¿Qué irá a pasar hoy? Lo vamos a ver por curiosidad, no, lo vamos a escuchar por curiosidad. Hola, Richard, yo escucho el programa. Dice, uy, tenía los niños ahí haciendo ruido, no escuché muy bien la reflexión. Saludo, Rosita querida. Es difícil porque estas son reflexiones únicas, son historias creadas acá por, no están publicadas en ningún lado, así que las tenemos nosotros nomás. Bien, por aquí, para los que quieran y hacen su pedido, bueno, compartimos. Están juntando fondos para un viaje de estudio, Evelyn, ahí lo vamos a compartir también, por supuesto. Ahí estamos pasando su pedido. Dice, por aquí, si pueden compartir en el estado, ya que esto es a beneficio para un viaje de estudios. Ahí Evelyn, que nos envía el mensaje, también lo compartimos, por supuesto. Todo aquel que venda masitas, tortitas, tortas, de todo, no hay problema. Las publicamos para que la gente tenga la posibilidad de colaborar y además darse un gustito, ¿no? Especialmente hoy, si es una torta, si es torta frita, pasteles también que estaban vendiendo al mediodía. Bueno, un poquito de todo. Acá en el programa lo publicamos en el estado de nuestra línea de teléfono, que es el 448-1208. Reiteramos que para que usted pueda ver los estados que nosotros vamos publicando, lo tenemos que o la tenemos que tener agendado en nuestra línea de teléfono. Si quieren que lo agendemos algún número, nos tiene que pasar el número y a quién pertenece ese número. Por ahí nos dicen, agendame, reitero, y ¿qué pasa? No nos ponen nada, ningún número, ningún nombre de la persona, entonces no podemos agendar el número si no sabemos de quién es. Saludos, ahí escuchando y compartiendo la música desde el Romeral de Chile, en los tiempos. Querido Emilio, para nuestro amigo que nos escucha en Chile, Julio, sabe que yo en ese tiempo, en el tiempo que estaba Don Rivas Paz, acá que trabajó en el LB19 de Radio Mar, yo era muy chiquito. Es más, éramos chiquitos con el señor José Vicente, usted también era chiquito. ¿Se acuerda? Don Rivas Paz fue un locutor destacado aquí en el LB19, pero nosotros éramos muy chicos, así que imagínese que le tenemos que preguntar a alguien que tenga más años que nosotros, más historia, ahí para poder averiguar. Pero de todas maneras, hacemos la pregunta. Julio, allí desde el Romeral, desde Chile, que nos está escuchando. Vamos con la parte que nos queda. Creo que hay pedidos, hay mensajes también, algún audio y la música.
1: Hola, bueno, buenas tardes, ¿cómo están? Espero que estén bien. Quiero saludar hoy en especial a todas las Rosas y en especial a mi tía Rosa Mora, que hoy pasen un día especial, todas las Rosas. Un saludo grande, un abrazo grande y dedicarles un hermoso tema para todas las Rosas. Yo pienso que la rosa más bonita es la amarilla. Así que puede ser un tema de las voces del Salitral. Soy Gabriela. Gracias.
2: Hola Richard, buenas tardes. Quería pedirte un temita, si me lo puedes pasar, José Larralde. No soy de aquí ni soy de allá, por favor. Muy buena la radio.

0: Las voces al letral, escúchame, yo estaba prestando atención ahí, José Vicente, no lo escucho. Bueno, vamos completando esta parte, y a quedarse en sintonía con la radio, y se viene una selección variada, ideal para acompañar el resto del almuerzo. Ya muchos estarán seguramente por ahí completando el almuerzo de hoy, algunos están empezando, o tal vez están por empezar también. Porque es domingo, los domingos por ahí un poco más tarde, se empieza o se almuerza un poquito más tarde. Lo importante es que se pueda almorzar, punto, ya está, claro, porque si no, mientras tanto, Vicente Lucero será el encargado de seleccionar la música. Si usted quiere, por ejemplo, pedirle un tema, le dice, señor Vicente, señor operador, y le manda un audio al 448-1208, el número al cual usted se tiene que comunicar para poder hacerle el pedido, dejarle un mensaje, un comunicado, un saludo, hasta la hora 15 tiene tiempo. Luego ya después vamos con el contacto nacional porque hoy hay cobertura que tiene que ver con el fútbol, los partidos que se transmiten a través de Radio Nacional. La temperatura es de 11 grados 4 décimas, con cielo ligeramente nublado, así va a permanecer durante el resto del día de hoy. Se esperaría una máxima de 13 grados dependiendo si cambia el viento de dirección. Ahora tenemos viento del sudeste a 6 kilómetros, 36 el porcentaje de la humedad, muy bajo, y se espera para mañana una máxima de 15 grados con un cielo que va a estar parcialmente nublado con nubosidad variable también durante el día. Para ahora se espera un cielo ligeramente nublado. Aquí llegamos con esta parte, ya luego después sigue el folclore hasta las 15.
1: Elogio al programa económico del gobierno. La ex vicegerente del FMI, Gita Gopinath, destacó la estabilización de la gestión de Javier Milei, dijo que es impresionante, pero pidió sumar más reservas y un tipo de cambio más flexible. La economista e investigadora de Harvard sostuvo que es urgente volver a acceder a los mercados internacionales y acumular reservas más rápido, y remarcó que lo absolutamente esencial es continuar con las reformas y asegurar que haya continuidad en las políticas, poner el foco en el crecimiento y el empleo además de la inflación. ¿Qué hacer ante el atragantamiento? Por Nacional, el enfermero especialista en emergencias, Raúl Díaz, dio detalles.
2: Si nos ponemos a pensar el hecho de dar de agua, podemos generar mayor obstrucción. La idea siempre es justamente asistir a la tos con los golpes en la espalda, de abajo hacia arriba, 5, en forma enérgica. Inmediatamente después de eso, nos ponemos de costado, maniobra de Heimlich, 5 oportunidades y repetirlo hasta que se desobstruya.
1: Deportes con Eladio Arregui.
3: A las 15 comienza el ciclo de Leonardo Poncio como técnico de River. Enfrentará a Banfield en el Florencio Sola con transmisión de Radio Nacional. Fleitas por Galván, el único cambio. Beltrán, Montiel, Otamendi, Martínez Cuarta, Acuña, Andrada, Moreno, Almada, Fleitas, Driussi y Correa, la formación de River. Luego, a las 5 de la tarde, argentino, Aldo Civi, 7 y cuarto de la tarde, Independiente en Avellaneda ante Gimnasia de Mendoza, y a las 21 y 30 en Mendoza, Independiente Rivadavia, Racing.
1: El estado del tránsito con Ernesto Arriaga.
4: La ruta 3 con mucho tránsito a monte y la 205 a Saladillo en la rotonda de Cañuelas, máxima 40 kilómetros por hora. Recordamos también que el puente Zárate Brazo Largo, a partir de las 17 horas va a haber demoras porque hay una reparación integral y un carril mano dentro de Dios a Zárate, en el puente Mitre. Se recomienda pasar antes de las 16 o después de las 22 horas.
1: El tiempo. En Uquía, Jujuy, se mantiene una alerta amarillo por viento fuerte, sonda, ahora mayormente nublado con humo, temperatura 22 grados, humedad 62%, allí nos escuchás por M790 kHz, FM 94.1 MHz, en tanto en Buenos Aires y alrededores, buen tiempo, la máxima hoy 20 grados, ya estamos cerca, así seguirá la semana, pero atención, el jueves fresco y el viernes, sábado, frío, ahora despejado, 19 grados, humedad, 56%.
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1: Es la hora 14, 3 minutos.
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0: Es la hora 14:31.
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0: disfrutando de Pasión Nacional, la previa de lo que será ya dentro de minutos, nada más. Banfield River, no juega Moreno en River, va a jugar Vera desde el comienzo, será una de las modificaciones. La otra modificación, el ingreso de Fleitas por Galván. Ya se viene Martín Perazo al aire de Radio Nacional en Fútbol Show Nacional. Pero para cerrar el tema arbitral de ayer, vamos a escuchar lo que dijo Guillermo Barros Schelotto de cómo le estaba muy enojado Guillermo, lo habían expulsado, no debió haber hablado, pero dijo, me importa nada, no me importa nada, quiero hablar, y dijo lo siguiente.
1: Lo único que voy a decir del árbitro, creo que tanto Arasa tiene la responsabilidad como Ceballos en el VAR, de que Vélez no esté puntero. Me da tristeza que se haya resuelto así el partido, que no se haya resuelto en la cancha. Nada más, la verdad, es un día triste. La verdad, no. Vélez hoy debiera estar en la punta y no lo está. Y creo que Arasa y Ceballos no tienen que dirigir nunca más, ni en campo ni en VAR a Vélez Arfield. Creo que el hincha de Vélez se merece eso. Hoy Vélez no está puntero por eso.
0: Bueno, ahí está, clarito lo de Guillermo, y después a la noche suspendieron, la Dirección Nacional de Arbitraje suspendió a Arasa y a Ceballos. Los saludos de Tartagal, los sigo siempre, Tito Domínguez de Tartagal Salta, gracias Tito. Bueno, más oyentes que se están comunicando aquí, hola gente, son todos corruptos, árbitro y AFA, soy Miguel de Río Tercero, gracias Miguel. Soy Michelle Albardón de San Juan, hola amigos. Desde ya que el mejor fútbol argentino mundialmente reconocido viene mal, desde Grondona, le hace con minúscula actualmente con este Tapia que está bajo las enseñanzas del suegro, todo bajo sospecha en la justicia, los llamados en forma particular y en secreto con árbitros y dirigentes de clubes que hacen muy mal a nuestro fútbol, dice Michelle Albardón de San Juan. Bueno, gracias Michelle. Más oyentes, gracias a todos los oyentes que se van comunicando al 11-38-70-74-85. Bueno, ganaron el título las Leonas brillantemente en la jornada de ayer. Vamos a escuchar en este caso, por empezar, a la goleadora, a Jancunas, a la cordobesa, Julieta Jancunas. Esto decía inmediatamente después de lograr el título.
2: No lo puedo creer, o sea, realmente, o sea, es el sueño, estar acá, ser campeonas y nada, y encima, es el escenario que ideal, no sé qué decir. A todos los argentinos, somos campeones del mundo, yo no lo puedo creer, así que ahora vamos a Argentina a festejar y ahora con toda esta gente que está acá también.
0: Ahí estaba, en este caso, la goleadora, la cordobesa Julieta Jancunas. Vamos a escuchar ahora a otra leona, otra integrante del equipo campeón, en este caso hablando de la arquera, me refiero a Alonso, habla de la China Consentino, que por qué no la eligieron la mejor jugadora del certamen, esto decía.
3: No, es una bestia, creo que hoy lo pude demostrar una vez más. Chicos, FIH, es la mejor arquera del mundo, che. Es hora de que se lo reconozca.
4: Yo hice la queja porque la verdad que no lo puedo.
5: Ya no nos puede escuchar más porque venimos piqui.
3: Ah, bueno, un reclamín más de parte mía. No viene nada mal, pero nada, con mucha seguridad. Ella en el arco nos da en el shootout, en los corners, durante todo el partido, siendo una voz de mando, líder, referente que nos ordena. La verdad que está buenísimo tenerlo dentro de la cancha, nos hace crecer como...
0: Muy bien, ahí está entonces Agostina Alonso en las Leonas, que lograron el campeonato. Hoy ganaron los varones 2-1 a Holanda en el final, y de esta manera se quedaron con la medalla de bronce. Bueno, ya estamos llegando al final del programa. Les recuerdo, con respecto a los partidos que se jugaron hoy, el Real Madrid le ganó 4-0 al Málaga, por decirlo, con un gol de Mbappé, uno de Bellingham. Debutó el Dibu Martínez hoy en el equipo del Chelsea, que le ganó 4-3 al Brighton, y el Manchester United le ganó 5-2 al Ipswich, donde está Ezequiel Palacios, y es inminente la partida de Enzo Fernández al Manchester City, en alrededor de 140 millones de dólares es lo que se está manifestando aproximadamente, o quizás más también, pero esto se va a definir en las próximas horas. Bueno, Nos estamos despidiendo. Ya viene Martín Perazo, Gonzalo Ordóñez Ojeda, todo el equipo, Sebastián Leanza, para lo que será Banfield River y las grandes transmisiones de Radio Nacional. Gracias a Mati Arrezaigol, gracias a Laura Rombola. El próximo domingo ya vuelve Nicolás Álvarez a este horario. Gracias a todos los oyentes. Nos vamos así, de esta manera, y después ya comienza la transmisión con Martín Perazo en Fútbol Show Nacional. Chau, hasta la próxima. Desde el aire.

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0: corazones futboleros, arranca el domingo, arranca el fútbol, debuta Poncio, se juega en la cancha de Banfield.
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0: Queda la radio, quedan cuentos, quedan canciones. Queda este Banfield River que abre el domingo en todo el país por Nacional.
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0: Queda Pedro Troglio, ex número 8 de River ante Leo Poncio. Emblema futbolístico riverplatense en la posición de número 5. Troglio contra Poncio. El Nacional abriendo el domingo.
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0: Después de Pasión Nacional con el Ladio Arregui, desde tempranito, desde las 2 de la tarde. Matías Arreceigor en los controles, Claudio Canullán en el central, vos del otro lado en el 11-3870-7485, conectate con Nacional. Quiero saber haciendo qué y en qué lugar del país estás escuchando el fútbol.
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0: María Suárez Arau con la producción, con el primer partido del domingo que tendrá continuidad con Independiente Gimnasia de Mendoza con Cerrato y Domper. Y que se cerrará en la noche de domingo con Independiente Rivadavia Racing con De Jesús Lucía. Fran Curione recepciona a todos en el 11-3870-7485. Mándame fotos, mándame la radio bien arriba, bájame la tele, prendete la pasión del fútbol. Comenta Gonzalo Ordóñez Ojeda y trabaja Seba Leanza. Y este domingo luminoso sobre el sur. En el Florencio Sola, en aquella tribuna que da Pasteur está llena, donde las gradas sobre Arenales, donde está ubicada la cabina de Nacional, tiene un gran número de gente, donde los hinchas River Platense también dicen presente. Allá sobre la tribuna queda Gallo, los hinchas de River encarando el sol de la tarde. Qué lindo domingo, esperamos el arribo de los protagonistas. Somos Radio Nacional, la más grande del país. Con la cortina del segundo semestre. Y con Gonzalo Ordóñez Ojeda en palabra de comentarista. Se presenta el Conde de Versalles. Se presenta el Conde del Victoria Palace.
2: Hola Martín, hola audiencia de Radio Nacional, qué gusto en esta tarde hermosa en la capital federal, en el Gran Buenos Aires, para vivir un interesante juego, ¿no? Con las dos hinchadas, ¿no? Lo cual es un aliciente importante, le da otro clima a este encuentro trascendental en el cual ambos equipos están necesitados. Por un lado este River que viene de despedir a Eduardo Caudet, o al menos terminar su vínculo el técnico con la institución millonaria, que viene de quedar eliminado de la Copa Conmebol Sudamericana, aún con todo el altísimo presupuesto, las grandes inversiones que no son suficientes. Está claro que tener grandes figuras en un plantel no es sinónimo de ser un gran equipo, o al menos no en el primera instancia. Así que por eso está pagando las consecuencias el millonario de tanto dinero invertido para después no tener resultados. Por el lado de Banfield, también necesitado el equipo de Troglio, que está irregular en el andar del campeonato, sí sigue en carrera en la Copa Argentina tras eliminar a Midland, pero también necesita ahora imponer su localía contra el equipo de River, que está nocaut técnico y necesita levantarse después de que el árbitro haya contado a 10. Se aferra al torneo clausura, entonces el ahora equipo de Poncio, que se verá si tiene otro técnico o no en el futuro. En un rato lo estaremos analizando con Sebastián Leanza.
0: Aparecen los protagonistas en el sur. Se viene River. Se viene Banfield. Qué lindo clima tenemos. Esa popular que da Granaderos está llena de hinchas de River. Sobre la derecha la tribuna que da Gallo está llena de hinchas de Banfield. y la conexión conlleva Alianza, la punta de Alianza Nacional, presentando formaciones, presentando detalles, presentando títulos. ¡Hola, Seba!
3: Hola, Martín, buenas tardes, saludos para todos. A tu izquierda una multitud, va de 7.000 hinchas de River para ver el debut de Leo Poncio como DT. Si será interino, no lo dirán los resultados. A corto plazo los dirigentes de River planean sostenerlo al menos hasta diciembre. Poncio para el partido de esta tarde, un solo cambio respecto al equipo que quedó eliminado por Copa Sudamericana y paró en la salida. Ahora viva el Moreno con una contractura lumbar, le deja su lugar a Fausto Vera, al resto de los tipos en el banco, y tal vez por última vez en River está Joaquín Freitas. Todo parece indicar que la semana se va a cerrar su venta al Flamengo por una suma cercana a los 17 millones de dólares. Por el lado del Calabro, lo más importante, debut en el arco del ruso Rodríguez tras desvincularse de Argentinos. El resto lo conocido cuando quieras, los 22 protagonistas, los de Pedrito Troglio y los de Poncio, los de Banfield y los de River.
0: Equipos en la cancha, presentación de Frank Curione en zona franca de gente. Curione con los primeros títulos de la jornada de domingo.
4: ¿Cómo le va, Martín? ¿Cómo le va, Gonzalo? Arranca el fútbol de domingo, el fútbol argentino. Vamos a estar ahora con Banfield River. Después arrancará a las 17 Argentinos contra Aldo Civi. 19:15 Independiente contra Gimnasia de Mendoza. Y a las 21:30 Independiente Rivadavia contra Racing. También tenemos información del hockey. En el hockey, los Leones se terminaron quedando con el bronce en el Mundial, su segunda medalla en Mundiales. Cuando quieras, más información.
0: Bien, formación de Banfield a la carrera con este ritmo en el arranque del partido que se viene. Así forma el taladro.
3: El taladro con el ruso Rodríguez en el arco, Santi López, Malanca, Meriano y Abraham en la defensa. Federico Medina, Brando Rodríguez, capitán Ignacio Pais, Tomás Adorián, Alexander Machado y Matías Hernández, por River, Beltrán Montiel, Martínez Cuarta, el capitán Otamendi, Marcos Acuña, Andrada, Fausto Vera, Galván, Almada, Correa y Liuzzi.
0: De lado a lado, así forma el River de Leo Poncio, del León de las Rosas, así forma el Millo.
3: 41 Beltrán, 29 Montiel, 28 Martínez Cuarta, 30 Otamendi, 21 Acuña, 50 Andrada, 15 Vera, 26 Galván, 23 Almada, 10 Correa, 9 Liuzzi.
0: Bien, 26 Almada, entonces
3: 23 para Thiago Almada, 26 Tomás Galván.
0: Galván 26. Bien, formación de River en el terreno de juego, los protagonistas, los árbitros, querido Seba Leanza.
3: Como no, relator, el árbitro, el señor Leandro Rey Hilfer, asistente 1, Maximiliano del Yeso, asistente 2, Agustín Méndez, cuarto árbitro, Gastón Iglesias, en el VAR, Lucas Novelli, lo va a asistir Nelson Sosa.
0: ¿Qué imagina del partido el Conde de Versalles en la previa de Banfield River?
2: Por lo pronto, agárrense de las manos, diría el Puma, con respecto a la terna arbitral, porque está Rey Hilfer, también polémico, de igual manera que Araza, así como también en el VAR Lucas Novelli, así que es también el foco este partido. Lo que generó ayer en la polémica del encuentro entre Deportivo Riestra y Vélez Arfiel, sin dudas queda condicionada al resto de las terras arbitrales en esta jornada. Y son dos equipos necesitados, con ganas de darlo todo. River, que está golpeado, que la mejor forma de levantarse es ganar este partido, más allá de que no cumple los objetivos iniciales, ¿no? De apuntar lo más alto, de ganar la Copa Sudamericana, ya quedó eliminado, ya no está en la Copa Argentina, se aferra al clausura para poder llegar a también clasificar a la Copa Conmebol Libertadores, objetivo que está muy lejano en el día de hoy. Y Banfield, que también necesita hacer pesar la localía, sabiendo que su andar en este torneo también es irregular y está muy bajo también en la tabla anual.
0: Bien, repasame la mitad de la cancha de River, Seba, para que el hincha millonario sepa cuál es el mediocampo de Poncio.
3: El mediocampo de Poncio, que no dista mucho de lo que fue el mediocampo del Chacho el otro día frente a Independiente Santa Fe de Bogotá, tiene a Tobías Andrada, a Fausto Vera, por primera vez jugando solo como volante central en River, a Tomás Galván y a Thiago Almada.
0: Bien, y los delanteros de River,
3: Joaquín Correa, iba a decir, Ángel Correa, el 10,
5: y en un momento Sebastián Driussi, el goleador de la era Chacho, el goleador del siempre, el River, ¿cuándo puede estar, obviamente?
0: Pagó Freitas entonces. Remera blanca para Banfield, remera oscura para River, hermosa tarde de domingo, todo listo, todo preparado, la radio más grande de la Argentina, prepara la artística Matías Arreceigor, arranca el domingo, arranca el fútbol, arranca la acción, hay show en Nacional.
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0: A jugar fútbol nacional. Vino Viedo en la primera, pasa campo enemigo, toca la pelota por la izquierda. Es el arranque del partido. Se viene contra la tribuna de Calle Gallo. El conjunto del sur, el taladro. Recuperación de pelota para Banfield en la mitad de la cancha. A las 15 en la Argentina con el top radial. Sale la pelota para Rodríguez. Le pega a Armada Platense. La tira Diego hacia River. Recuperación de pelota para River. La jugada Fauto venía para Armada. Toca para Galván. Galván que va a entregar la pelota por el medio. Salió de primera River para Andrada, Andrada que la pone para Driussi, Driussi que la pone a la derecha para Montiel. Arranca River, de remera oscura, la franja roja. River con la pelota, Martínez cuarta sale, lo primero del Lobo Gijón.
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0: Driussi que quería escapar la pelota que es despejada por Balanca. Le pega de pierna derecha, la tira hasta campo enemigo, ahí donde se acomodaba Machado para recibirla, recupera River, sale jugando con Martínez Cuarta que juega a la derecha para Montiel. Recibe Montiel, toca de primera, va River con Andrada, el taquito de Andrada que rebota al lateral que será para River.
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0: Sale Montiel, la tira hacia arriba, recuperación para Andrada, la juega a la zona diestra, River con la pelota, gritan las dos hinchadas, hermoso clima que tenemos en el sur, va la pelota al área para Thiago Almada, recuperación de pelota para que salga a la carrera Brand, abran la cancha a la derecha, marca con alma y vida y salió campeón del mundo, tocó también, entregó a la izquierda, viene River, está esperando el huevo Acuña, se la lleva Galván, la juega por el medio, River con la pelota, vino para Thiago Almada, la puede cambiar, bate a Guito, enganchó, frenó, lo derribaron, falta, tiro libre para River, mitad de campo de Banfield para Millonario que juega rápido, tiro libre para los de River, los de Poncio.
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0: Lo primero del comentarista en el arranque de la tarde.
2: Toma la iniciativa River jugando muy rápido, de muy pura velocidad del equipo Millonario, con Almada y Galván tratando de jugar por los costados, se van rotando, empieza Almada por la derecha, Galván por la izquierda, pero por ahí pasa el juego de Millonario, por estos dos futbolistas.
0: Balón quieto en el domingo nacional, pelota detenida, acomodando la barrera Diego el Ruso Rodríguez, partirá la pelota contra el campo del Ruso, veremos quién le pega de ahí, se acomoda Almada para darle de pierna derecha, también está para darle el zurdo, el huevo Acuña, veremos quién le va a pegar de ahí en el equipo de Poncio, va Almada, al lado del palo la pelota. A media altura se fue tumbando, pasó cerca, zumbó el palo derecho, llegó River.
2: Llegó nomás el equipo Millonario, buen remate de Thiago Almada, cerca del palo derecho de Rodríguez, después de una charla con Acuña, y sí, había dejado muy abierto el palo el ex arquero de Argentinos e Independiente.
0: Pasó rozando Seba, lo primero de Leo, el León de las Rosas, Poncio en el banco de River.
5: Y uno compara con el Chacho Coudet, ambos viven los partidos de tiempo, por lo menos eso demuestra Poncio hasta acá. Pero en silencio el flamante nuevo técnico de River.
0: Ya repaso resultados del fin de semana. Ya voy con las Leonas, ya voy con los Leones, ya voy con todo. Viene el pelotazo largo para que repongan el fondo. La formación de River, Frank Urione, zona de estudios centrales en Nacional.
4: Como dijimos, Banfield y River abren el fútbol del domingo. Tenemos Primera Nacional también en juego. Mitre de Santiago del Estero empata 0-0 con Central Norte. Vamos a tener a las 15:30 All Boys Chaco Forever, Atlanta, San Martín de San Juan, Estudiantes de Buenos Aires con Ferrocarril Oeste, Morón contra San Miguel y Patronato contra Almagro.
0: Lo dice Curión en Nacional, partió la pelota a la derecha, se perdió por un costado, el lateral que será para la formación de Blanco, lo va a tomar por ahí Oviedo, la pide Medina. Adorjian también estaba guardando la pelota, llegó el balón más atrás todavía para que salga el fondo Meriano, Meriano que la va a tocar para el arquero, le va a pegar Diego el ruso Rodríguez, le pegará de pierna derecha el ruso, la hunde en la tarde soleada, la tiró contra un costado en las sombras del lateral izquierdo de River, donde va a tomar efectivo ese lateral, manos a la obra, el Hueva Cunha.
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0: ¡Qué master la gente del otro lado! En un rato voy con los oyentes de Nacional, 11-3870-7485, contame desde dónde, haciendo qué escuchás Nacional, la más grande del país. Jugaba Álvarez, quería Medina, iba López García, la pelota que para usted por el medio, para Bambi que sale, para esta falta que cobra el árbitro, para este tiro libre que será para el taladro.
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2: 4-4-2 para Banfield en este momento, con dos volantes definidos por los costados, Medina y Adorian, y River que está con un 4-1-3-2. Así se puede llamar el dibujo táctico, como bien decía Seba Alianza, Vera como único volante central para la marca, y Andrada más asociándose a Almada y también a Galván.
0: Bien, bueno, vamos a definir cómo le decimos entonces al 20 de Banfield, Seba, ayúdanos.
5: Yo dije Adorian, y me parece que se pronuncia así.
2: Porque es de ascendencia armenia, el amigo.
0: Bueno, Adorian entonces será, Adorian Tomás, el hombre de San Pedro, que fue a casaca número 20, llega el balón por la izquierda para el Hueva Cunha, la va a levantar, la tiró el huevo hacia arriba, iba para Griuso que no podía hacerse del balón, por eso sale en el fondo Meriano, Meriano que la tira hasta el meridiano, le ataca Banfield, esta pelota parte por la derecha, y pica Brandt, y viene al centro del 18, va al área, cruzó el área, al centro de Medina, que andaba por la derecha sacándolo, se la lleva Banfield por la izquierda, puede venir la pelota para Oviedo, el centro al área, de vuelta, el despeje de River. Muy bueno de Martínez Cuarta, que ya sale junto por el centro para Thiago Almado, que va a pegar hacia el remedio para que el campeón del mundo, Otamendi, Otamendi que le alcanza por el arquero, el pibe de River que sale, pierna izquierda, le pegó el que erró el penal el otro día, Beltrán tenía para Montiel, Montiel que la levanta por la mitad de la cancha, River con la pelota, 0-0 el fútbol, la radio, 6 minutos, contame desde dónde, abre la gromante, acá está Frank Curione.
8: Hola, soy Mauricio Muñoz de Esquel Chubut, hoy gana River 2-0, quiero participar por los premios, saludos a la radio más grande del país.
0: Centro al área, fue de Almada, el despeje a las apuradas, venía de Meriano, estaba en offside, el hombre de River, llegó bien el millonario por el centro, es tiro indirecto o es córner, es tiro de esquina para River al final, querido Seba, en offside.
5: Levantó la mano izquierda el árbitro del partido, Rey Kimper, posición adelantada, pitaron.
0: Bien, saque desde atrás para Banfield, que ya va a jugar en el fondo Meriano, Meriano para Palanca, Palanca para el arquero Vander Rodríguez, le pega el ruso la tiró hasta la mitad, River con la pelota en el medio, vino la pelota para Galván, Galván que se la quería llevar, tomó el tour el balón, va a quedar en la posición del Hueva Cunha, el desapare la levanta con el muslo, tiró la pelota para Dios y se acomoda, juega atrás, 0-0, el fútbol y la radio, Banfield y River, en este show radial donde recupera River y va Andrada, donde recupera River y va Montiel, le pasa Andrada por atrás, viene cachete, cachete con cachete y este centro que va larga, pica, se va a perder en los confines del lateral derecho que será para Banfield.
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2: La apuesta de Banfield no es justamente asfixiar en la marca arriba, incluso en la presión, cuando salen desde el fondo, el misionero por ahora está incómodo.
0: Recuperación de pelota para el taladro, no hay goles por ahora, buena presión en la derecha, sale Martínez Cuarta, levantaba la pelota Montiel, Montiel que la termina regalando, la rifó Montiel y ataca Banfield, agarrate River, es buena para el taladro, se impone el remate que escapa, lejos, desviado, afuera, se te meta que será para River, a los empellones llegó Banfield, el equipo de Pedro Tronio. Estamos en Nacional, la radio más grande de la Argentina. Dale, contame desde dónde, Frank Curione, escribe la gente.
8: Soy Dardo desde Bahía Blanca, genios, quiero la camiseta del rojo. También tenemos a Juan Carlos, también de Ciudad de Bahía Blanca. Excelente transmisión para ustedes, vamos River.
0: Vamos River, dice la gente, la de Banfield también se prende.
9: el equipo de Pedro Troglio, que tiene 7 puntos en el campeonato contra River, que ha quedado fuera de la Sudamericana, fuera de la Copa Argentina, y que tiene quizá hoy la última chance de ilusionarse con algo distinto para el 27. Si no gana hoy, se le va a empezar a complicar la cosa al River, a poner negra a negra. Viene el centro, la olla y cabezazo afuera. Se agarra la cabeza, el de Rastas. Lo tuvo Machado, lo tuvo el Yoruba.
2: Tremendo cabezazo, estaba solo Machado, ¿eh? También previamente al centro por la izquierda, una cortina contra Andrada. Bien inteligente la jugada del 27, Abraham, para el centro para Machado. Y este último cabeceó, su desvío fue cerca del palo izquierdo del transversal arriba.
9: Dale, Juan, y dale.
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9: Abrazo para Maxi Cabucio, escuchando Nacional, como tanta gente la perdió. Martínez Cuarta, mira la macana que armó Machado, que la toca para la izquierda, lo tiene Manfield, resbaló Martínez Cuarta, resbaló también el hombre del taladro que llegaba a zona de gol. Benny Hernández la quería el 25, no pudo por el medio, la perdió, la malgastó Banfield en ataque.
2: Es evidente que no está cómodo River, jugando por el fondo. Fíjate los cierros que comete.
9: Páez venía, está equivocándose en ataque Banfield. 10 minutos, Radio Nacional, Argentina en sintonía. En cada rincón del país, una radio con Nacional. Sale la pelota por zona central, quería cambiar Páez. Vino a la derecha, va para Medina. Está esperando el 24. Espera López García, vino para López García. La toca hacia atrás, sale jugando para Malanca. Malanca que la alcanza para el arquero, para Rodríguez. Vende Gijón.
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9: Con energía estamos en el sur, en el Florencio Sola, donde Banfield y River en el primer cuarto empatan 0-0, un remate desviado que malgasta el 20 pasando el ataque. Se venía a Dorian, a Dorió, el remate que malgastó Banfield. River para salir en el fondo, sale el millonario con Beltrán, dice el Conde de Versalles.
2: Que Banfield está bien en cuanto a la presión, complica a River en el traslado de pelota. Está claro que la defensa, no hay futbolistas aptos para el manejo de balón, por eso pierde seguido la pelota. Bien la presión de Banfield, pero mal en la definición, ¿eh? Flojo justamente en el sentido del equipo de Troglio.
9: Se reporta Fede de la Trechana, ¿eh? El hombre de Marco, se reporta Fede escuchando la radio, querido Seba.
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9: Y sí, Seba.
10: Un abrazo grande para Fede, obviamente, siempre.
9: Acompaña, después me cuenta usted cómo viene Chaca. Si Chaca no levanta, lo tiene que llamar a Fede, no queda otra, para construir los sueños del futuro. Viene River. Bien River, va la pelota para Galván, atención con esta, se quiere acomodar en la derecha River, mirá qué lindo movimiento, Correa estaba guardando para sacar un centro, lo tiró, escapó, remató, rebotó y es córner, tiro de esquina, córner número Leanza.
5: Primer tiro de esquina para el equipo de Leo Poncio, desde la derecha lo va a ejecutar. Me parece que entre Almada y Correa se van a decidir quién lo ejecuta.
9: Viene el centro que llegaba amortiguado, pide penal River, el árbitro no lo cobra, parte la réplica para Banfield, a poner, a dividir, a marcar. La pelota escapó por un costado, el hombre de Banfield está reclamando una falta. Atención que me parece que lo están llamando del VAR al árbitro para repasar aquella acción que River reclamó como penal en el área, ante un centro que termina rebotando. Me parece que en el 22 era en Machado.
5: Sí, señor, y de acá apareció mano, Martín, ¿eh?
9: Bueno, dice lateral el árbitro. Leal se estaba vigilando al VAR, pero no se lo dan el penal a River. No se lo van a dar, parece. Entra el Lobo Gijón.
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2: Es que para mí toca en la parte superior del brazo, ¿no? Como que no meritaba, quizás el cobro de la mano.
9: Sale River, la tiene el huevo, levanta el huevo, viene Drussi rompiendo líneas, River con Drussi que juega la pelota para Galván, Galván que la viene dejando para que avance River otra vez, de Vera, se equivoca Fauto, recupera la pelota a Banfield, pero da una mano, el campeón del mundo Otamendi juega para Martínez Cuarta, River con la pelota, es el arranque del partido, 13 minutos, en la más grande del país, ya abre la Gromanti para que se meta el pueblo nacional, en cada rincón de la Argentina, después de Pachano,
0: 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Y acá estamos con el Fútbol Show de cada fin de semana. Ayer con la transmisión que comandó Arrigo, con Kolipsky, Rosario Central Gimnasia. ¡Ganó el Lobo! ¡Ganó el Lobo! Con razones tiene ese semblante hoy usted. ¡Ganó el Lobo! ¡Entonces venda!
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0: Anda Luján, ahí en el puente está Lucas de Jesús con un rosario. Te recibe, te da un rosario y entras a la ciudad. Lucas que va a relatar esta noche. Viene Andrada, la pone contra el área. Linda pelota, muy larga para Correa. Quiso recibir por ahí. Se le fue larga, Correita. Se soltó Correa, saque de meta que será para Diego Rodríguez.
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2: Hasta ahora desde lo táctico lo gana bien Banfield el partido, ¿no? Está 0-0, pero bien mejor en el parado el equipo de Troglio, porque le cierra bien los espacios a River, ¿eh? Con esa línea de cuatro bien marcada, más el quinto con el refuerzo de Oviedo, que se suma a la defensa cuando ataca el millonario.
0: Sale Andrada, pierde la pelota en el centro de la cancha River. Va el balón a zona diestra, atención que puede venir el desborde, está esperando Machado, vino el centro para Machado. ¡Oh! Y desde atrás llegó Andrada para tocarla. Buen desborde. Se muestra Medina por la derecha, muy voluntarioso, muy rapidito, es como una ardillita el pistoncito que juega por la derecha, querido Gonza.
2: Sí, muy bien, en los desbordes de Medina por la derecha le está complicando al millonario, sin embargo, Banfield los quites, no los capitaliza con buenas ofensivas.
0: Y Nino Cabucio, escuchando la radio en Mercedes, tanta gente del otro lado con el show radial de River y Banfield. Viene Montiel, va Montiel, juega al centro, River con la pelota, vino para Correa, se desprende Cachorro.

0: Tenemos a Pablo de Córdoba que dice, viva la provincia de Buenos Aires, aguante el taladro. También tenemos a Tito de La Pampa siguiendo a River y a Radio Nacional.
1: Toda la gente del otro lado. Luego se ratea Domper para Independiente, Gimnasio de Mendoza, más a la noche, Independiente, Rivadavia, Racing, donde Jesús Lucía. 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River Leanza, si no levanta hoy, quedará lejísimo de una potencial clasificación.
2: Sí, señor, y además pensando en Copa Libertadores, proyecta tener que sacar por lo menos 25 de los próximos 30 puntos, casi una utopía.
1: Bien, San Juan 910, la ruta de Interlagos, la 153 para el turismo, Bahía Blanca en la 560, para que siempre haya un grito de gol en cada rincón del país. Sale River, la tiene el millonario, a buscar Thiago, la pelota para Correa, viene desprendiéndose, Cachete, viene por el medio, espera Martínez, cuarta y Andrada, River con la pelota, llega el balón para Drusi, se desprendió, le pegó, remató, rebotó la pelota, cayó Drusi, ya está recuperado el número 9 de River, el árbitro está cobrando lateral para el Millo, lo hace rápido River, vino con Thiago Almada, que anda por el sector derecho, se desprendió, atención, viene Correa por el área, Thiago tocaba, más de enganche hoy, fuera al medio, River con el balón, decididamente Thiago dejó el lateral izquierdo, esa franja, y lo soltó Poncio, linda de Correa, el remate, toma altura, remató, rebotó, espera Galván, llegó la pelota para Correa, Correa que fue atrás, vino para el 15 Vera, tocó por el medio para Andrada, River juega mejor, la tiene Andrada, ahí viene el millonario, Thiago espera el medio, vino para Montiel, vino para Andrada, vino para Cachete, Cachete, Cachete, Cachete, Cachete, toca, le pega Correa, remató Correa, rebotó la pelota, le queda el huevo, le queda el huevo, le queda el huevo, le queda el 10, le levantaron para Correa, es un golazo el arquero. Empaló el huevo para Correa, un sombrerito para el 10 que le pegó con los cordones, con la lengüeta, le pegó mal, lo tuvo River.
3: Lo tuvo el millonario, sí señor, con el trabajo de Galván, de Acuña, antes también de Montiel, para todo derivar en un pase englobado para Correa, que cerca del punto penal tenía todo para definir extraordinariamente, pero fue una apenas le pegó con el suplemento económico del día, sí, un remate muy flojo que le facilitó la atajada al ruso Rodríguez. Ahora sí toma terreno River.
1: Lo tuvo River, Iván Bilbao ahora, Machado guarda, veremos si viene el centro, el arquero seguro, Argachica es mía, la embolsó Beltrán Méndez Gijón.
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1: Santiago del Estero en la 11:30, Chaco resistencia en la 6:20, parte del fútbol en todo el país, en el mapa nacional, con la pasión de siempre, con el show de siempre. Vienen levantando la pelota al sector derecho, River va con el balón, aguardando a Andrada, vino para Cachete, River ataca, la ve pasar Banfield, el equipo de Troglio, está mucho mejor el conjunto de Poncio, jugando de una manera más suelta que en la era Caudet. La tiene Galván, Galván deja la pelota para Martínez, cuarta, pasa el Chino, tocó el balón a la derecha, vino para Montiel, River con la pelota, se desprendió para recibir a Andrada, vino el balón por la izquierda, ataca el millonario, va para el huevo, en la sombra del lateral izquierdo, el huevo la pone contra el área, vino para Correa, vino para Thiago, va a despejar en el fondo Banfield, hicieron un problema bárbaro, un lío bárbaro, la cambió Thiago, le queda Cachete, llegó al área, la bajó Cachete, espera Correa, toca atrás, lo tiene River, el remate de Thiago, que termina dando en el palo, se agarra la cabeza el jugador de la selección, llegó River que merece el primero.
3: Ahora sí, mucho mejor decíamos River, que está más suelto, jugando más pausado, tratando de abrir espacios, y esta vez fue para otra vez Almada, esta vez con la pierna derecha, remató ingresando al área, su remate pasó cerca del palo izquierdo, pero tuvo tres claras en los pies de Almada, dos con la pierna derecha, el tiro libre inclusive, y una con la pierna izquierda. Está más cerca el equipo de River ahora.
1: Son leones los del León, son leones, Leanza hoy.
2: Sí, señor. Poncio hacía la seña para los volantes, móvil y pase, River de OES se juega mejor, pero sigue sin ligar.
1: Sale en el fondo el conjunto River Platense, 21 minutos, sale River, vende el lobo.
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1: Vera toca, River va, espera Thiago, llega el balón, va al medio.

0: Ahí viene River, Drussi está defendiendo por el otro lado. Tocaba Correa, quería combinar, se perdió la pelota, lateral para River, lo apura Montiel. La jugó atrás para Andrada, la tiene el ex Vélez, jugó para Thiago, la tiene Thiago, la jugó de vuelta para Almada. Y viene al medio Thiago Almada con Andrada, el trabalengua de River, que no tiene eje para prosperar porque la recupera Banfield. Vino para el Yorugo Machado, la recibe Machado, el 9, el Moreno, toca a la izquierda con la pelota Banfield, ya vendrá la pelota para Oviedo, Oviedo con el balón, la puede tocar más atrás todavía para que salga Meriano, Pais anda cerca, Malanca del otro lado, sale Banfield, el equipo del jugador Pedro Troglio, ex jugador de River, ex entrenador de Gimnasia, ex jugador de Gimnasia, viene Machado, va Machado, toca a la izquierda, avanza Banfield, cambio de frente, parte al área, no pudo el huevo, rebota la pelota en quién, en el saque de arco o en el córner, el saque de meta para River, meta Gijón.
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2: Banfield en ofensiva, insistimos, no está por un buen andar contra un River que ahora, a diferencia de los primeros minutos, juega más pausado, no tan rápido, no con tanta velocidad, sino que ser más preciso jugando en pausa.
0: Sale bien Thiago, la pelota viene por el centro, River avanza con Almada, pone pelota de gol, lo tiene River con Drussi, el remate, que acorta, que achica, muy bien el ruso, lo tuvo de cara el gol, Drussi. Lo malgastó Drussi, lo sacó el marplatense, lo sacó el ruso Conde.
2: Ahí estaba, bien parado Drussi, a ver después de esta.
0: Ah, River va, Thiago va, juega, Correa, le pegó, la picó, lo tiene River, va con Cachete, juega atrás. No tuvo Cachete, cayó por el área, piden penal, el árbitro cobra 11, el tiro de salida para Banfield, que lo sufre el partido.
2: Ahora sí lo sufre un poco más, el River que está teniendo más espacio, sí, con el juego de Thiago Almada, que ya es una pesadilla para el mediocampo banfileño. Bien habilitó justamente a Sebastián Drussi y este último en el mano a mano tuvo un buen achique de parte del ruso Rodríguez, muy bien posicionado para contener al ex delantero justamente del equipo de Lokomotiv de Rusia, pero bien este el trabajo de River hasta el momento, es que está en buen momento el equipo de Poncio.
0: Sale River, la bola vino a la derecha para Verán, Banfield se recupera y quiere reponer la pelota por el medio, está, se pide la ficha de River Banfield, pero claro, toca una falta de gol a Fino, tiro libre, posición de 8, se va para el taladro, empata con River 0-0-24.
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0: Dice Seba Leal, esa zona de bancos antes del tiro libre, cortito y al pie.
3: Proclio, preocupado, mira el reloj, conforme Poncio.
0: Pois, iba Pais para hacer efectivo el tiro libre, lo dejó a un compañero. Se acerca para pegarle López García, el mendocino, el cambio de frente que llega a través de Adorian, vino para Pais, juega la banda zurda, desborda y centro, viene el centro, va la olla, va al área, Machado que la quería, el despeje para River, está creciendo Banfield ahora, se mete contra campo enemigo, viene la pelota para el 20, la va a levantar por zona diestra, vino Adorian, la levantó al área, quería Machado, no pudo hacerse del balón, pero Banfield va, pero que sí está muy bien la pelota para despejar y para sacarla, por la mitad de la cancha River, mira qué réplica que se arma, vino para Drussi, el verde va a llegar, el borde no va a llegar, el verde va a perder, la va a recuperar Banfield, le falta velocidad a Drussi, que para definir en zona de área, le falta velocidad para el desborde, sale por el medio López García, juega la pelota para Abraham, le pega hacia arriba para Machado, la recupera River, vivo para Otamendi, vivo para el arquero, sale Beltrán.
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2: Justamente Drussi, como que su función es ser el centro delantero auténtico, ¿no? Y el trabajo de ir a buscar la pelota lo tiene que hacer Correa. Poco a poco aparece justamente el ex San Lorenzo. Pero insistimos, River está más cómodo ahora en el Encho Zona, transitando la pelota con mucha más tranquilidad y observando la cancha como si fuera una partida de ajedrez.
0: Lo dice el Conde del Victoria Palace, el comentarista de la jornada, abriendo el domingo en Radio Nacional. Viene Otamendi, Ota Riverota, se la juega Otamendi, lo tiene blanco, la quiere tocar entre líneas, rebotó la pelota, le queda a Thiago, juega contra el área, vino para correr. Correa, se acomodó, entrega a la izquierda, ataca River, vino para el huevo, viene de vuelta la pelota atrás para Thiago, Almada con la pelota, River con el balón, 0-0 el fútbol y la radio. La fecha 7, Florencio Sola, Banfield River, vende Gijón.
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0: Correa frenó su andar pensando que le iban a cobrar una falta que no le cobraron.
2: La cuestión es que Rey Kipper estaba cerca, ¿no? Que eso le da cierto crédito al árbitro para la seguridad, justamente no por esta infección. Y Banfield, insistimos, ahora replegado en su campo, protegiendo los precios y pese a ajedrez. Está claro que no está cómodo el equipo de Troglio. River es el que domina absolutamente el partido.
0: Bien, tiro libre, mitad de campo, se da para River. En un marcador que no tiene goles, 27 minutos. El segundo turno se viene. Desde el Libertadores de América, Sergio Serraté, Agustín Domper, Hernán Valdés, con los estudios del Pela Díaz, para el fútbol de Independiente Gimnasia de Mendoza. River con el balón, 27 minutos, estaremos hasta cerca de las 17.30, 17.45, cuando venga el resumen de Curione con el Pela Díaz sumándose a la transmisión. Sale en el fondo River, va la pelota para Otamendi, la tiene Otamendi, Chaco, resistencia 6-20, Río Turbio 6-20, Chombalal 6-70, parte de los dial de la Argentina en todo el país, viene Nacional buscando Thiago, viene Nacional, viene River, la pierde Thiago, Nacional en cada rincón de la Argentina. ¡Oh no, Curione, decime desde dónde se reporta la gente!
4: Marcelo de Hurlingham, un camionero viajando por el fin del mundo, los escucho desde Río Grande, Tierra del Fuego, vamos River, hoy ganamos.
0: Va River, el balón que venía para Thiago, el árbitro que no cobra la falta, las recuperaciones para Pay, le pega hacia arriba, corre Banfield por esta réplica, se pierde la pelota, el lateral será para River, vende Gijón.
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2: No, está claro, Banfield en ofensiva, con pocas ideas, más allá de apelar a algún que otro pelotazo buscando la velocidad de Medina, pero no tiene ideas el equipo de Troglio. River, insistimos, es el que mejor parece saber lo que hace.
0: Viene River, va el balón al sector derecho, 29 minutos. Va Montiel, juega Montiel, vino Correa. ¡Qué linda pelota viene para Almada! Está esperando Drussi, el centro de Almada que viene para Drussi, para Drussi, para Drussi. No pudo, quedó rebote, a ver quién le pega. Andrada no pudo. Cayó pidiendo un penal, River está merodeando el gol. Pero el gol no llega. Y a los 29 parte la réplica y Machado viene picando. Pica el vacío entre los centrales. Machado picó nomás. Pasó como un tren. Viene Machado, el Chorugo va a frenar, lo marca Martínez, cuarta, rebotó, es córner, es córner, es córner, tiro de esquina, córner número.
3: El primero para el taladro, el primero para el local.
0: Tiro de esquina para Banfield. En la banda derecha. Vendrá la pelota quieta. Valdés se suma, Avellaneda, González en los vestuarios se suma, Mendoza para Independiente, Rivadavia, Racing. 30 tenemos. Pare las antenas y es del sur. Agudice los sentidos que Banfield ha metido en el área Malanca. Ha metido a Meriano. Ha metido a Machado. Hay jugadores de gran porte por el alga. El centro cortito vendrá. La jugó Hernández. Ahora sí viene el centro. Pica para Machado. Le va a pegar. Le pegó el arquero. Después de un rebote en Pai se la queda. El arquero con cierta dificultad Beltrán porque la pelota venía vivoreando, Conde.
2: Justo la intervención de un defensa de River para que se desvíe la pelota, si no era un remate, una chance muy peligrosa para el taladro. Hubiera sido otro destino tal vez, pero también atento Beltrán que rápido de reflejos logró contener el balón en un tiempo.
0: El lunes estaremos mañana con Instituto San Lorenzo, relate Ladio, comenta Álvarez, trabajar a Nataluti con el... Laburo de Almirón, de Miguelito, en los estudios centrales de Nacional. Recibe la pelota y juega a la derecha. Bien, Thiago la desprendió para que venga tocando al medio. River con Drussi, fue la de primera. Drussi la levantaron. ¡Lo tiene 9! ¡Golazo! ¡Golazo! De Poncio, un león, Drussi, para tocar, para desprenderse, le llegó el toque, por arriba, llovidito de Correa, que la picó para que Grisi se metiera en zona de riesgo, en zona de gol, y sacar un remate. Llovido de primera, combinó el 10 con el 9, y es un golazo de River. Correa la pica, Driussi la conecta, River celebra, River festeja en el debut. A Poncio le prenden el taladro.
2: Excelente jugada colectiva. Primero empezando por Andrada, desde la derecha, que vio a Driussi bien posicionado en la medialuna del área para que este último después se la dé a Correa. Y justamente en el rol de asistidor deje bien abastecido a Driussi para recibir la pelota cerca del punto penal y no perdonar esta vez al ruso Rodríguez. Se tomó revancha justamente Driussi, anota el gol sin problemas para River, que ya lo merecía. Gana 1-0 de manera justa.
0: ¡Qué golazo de Driussi, Leanza!
3: Primer festejo de Poncio como técnico de River, mesurado y charla con Fausto Herrera. Driussi, segundo partido consecutivo como titular tras el regreso de la lesión. Segundo gol consecutivo, si el físico lo deja, Driussi no piensa parar.
0: Sale River, Driussi que combina muy bien con Correa, se llevan bien, hay feeling ahí, hay sintonía. No es poco, y Pedrito lo debe lamentar de lo lindo en el banco de Banfield, pobre Pedro.
3: Sí, señor, vio pasar el mejor momento de su equipo, los primeros 15 o 20 minutos, pero después, a partir de ahí, fue preocupación.
2: El asunto también, cuando Driussi está donde tiene que estar, en el área, no tanto ir a buscar la pelota atrás, me parece que le da tranquilidad a River, porque también le da posibilidad de jugar a sus compañeros en la ofensiva, tanto Correa, el mismísimo Andrada o Thiago Almada, así que ahí está la clave de River.
0: Franco Urión en los estudios de Nacional.
4: Tenemos mensajes, soy Pampo de Chaco, Colonia Elisa, cómo no lo vamos a escuchar de esta radio Nacional si son unos capos con cada presentación que hacen en cada evento.
0: Viene River, va al huevo, gracias a la gente que se prende a Nacional. La tiene Almada jugando decididamente de enganche, Almada adelante de los volantes centrales. Vino para Montiel, Montiel que va a jugar la pelota más atrás todavía para que salga el Millo. Llega el balón para Martínez Cuarta, va el balón para Tamendi, viene Ota, campo enemigo, toca a la izquierda, vino para Galván, jugó la pelota Galván, entregó para Tamendi, hueva Cunha, llegaba el balón por la banda zurda para Driussi, la hizo rebotar, lateral será para River, dice el Conde de Versalles.
2: Ahí también los cambios posicionales que se dan constantemente. Ahora Andrada se posiciona como extremo derecho, Almada, bien decía Martín, de enganche, y Tommy Galván como por la izquierda.
0: Gonzalo Ordóñez Ojeda, transmisión de Nacional, cambió Driussi con mucha clase, vino para Montiel, la jugó por el medio, va para Correa, Correa va, se soltó, frenó, enganchó, se la tiraron al tiro de esquina, córner número para River en 34, ganando 1-0.
3: Segundo tiro de esquina de la jornada para River, va a pegarle Thiago Almada.
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0: ¿Qué master, Gijón, en la venta comercial del domingo de Nacional? Viene River con este centro que parte la olla, venía la pelota para el jugador Driussi, le cayó Andrada que la va a poner. Viene el desborde, Andrada espera, pide mano Thiago, cayó, penal para River. Penal para River, pidió mano y después lo derribaron. Si no era en una, era en otra. Penal para River, tiro libre en los 35 minutos contra el arco de Rodríguez. River puede ampliar la brecha.
2: Así es, fue realmente o una o la otra. La mano, que ya parecía más certera esta ocasión, no como la anterior. Y después sí, a primera instancia parece el penal indiscutible, ¿no? Para el futbolista River, que ve la repetición. Pero también está claro, River está como consecuencia de un partido que lo mejor lo desarrolla y gana justificadamente.
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0: Tiro libre, penal para River, veremos quién le va a pegar de ahí. Querido Leanza, Seba, Correa o el huevo. No, el huevo el otro día no le quiso pegar el 9 penales, no le va a pegar, ¿no?
3: Joaquín Correa fue el que ejecutó frente a Vélez, fuerte al medio, él se para en el punto penal, conversa con Rey Finiger, ¿es él o es Almada?
2: Almada también tiene buen remate, ha pateado varias veces en Vélez Arfield, también en el equipo brasileño, habrá que ver si tiene un remate potente. A ver, ¿están revisando o no? No hay marcha atrás, ¿no, Seba?
3: Ah, si hay marcha atrás, le voy. Yo hasta dudo si ve la mano inicialmente.
2: No, yo creo que esta mano fue más precisa y después el que se tiró Almada no dudó. Rick Hilfer, así que Matías Gualmada,
0: tiro libre, penal para River. Matías Gualmada, River quiere marcar el segundo del partido. A ver, amigos de Nacional, vendrá el remate de Thiago. Separan las antenas de gol contra el arco del ruso Rodríguez. Ahí donde está la gente de River. 37. Va Thiago. Arquero Rodríguez. Impresionante. Vuela contra el palo zurdo a media altura. Evitó lo que parecía el segundo de River. Lo que sacó el ruso.
2: Impresionante la atajada del ruso Rodríguez. Arrojándose a su palo izquierdo. Para una Almada que sí. Suele tener un remate potente. Esta vez falló el ex hombre de Vélez. Pero Rodríguez le da vida a Banfield todavía y hay que ver cómo impacta.
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0: Bien. River pena por el penal, pero el árbitro viene a hablar con Otamendi y con Oviedo. Veremos por qué.
3: Están chequeando si hubo adelantamiento del ruso Rodríguez o no.
0: Ah, bueno. Veremos si hay adelantamiento. Le están hablando al árbitro. Los de Banfield menean la cabeza, abren los brazos, como diciendo, ¿qué vas a cobrar? ¿Cómo la viste, Curione? ¿Se adelantó un poquito o no?
4: No, Martín, se ve que tiene el pie derecho sobre la línea el ruso Rodríguez, debería ser válida la tajada.
0: Si tiene un pie sobre la línea, vale.
2: Exactamente, el tema se adelantaba a los dos pies. Ahí sí se podía retrotraer el árbitro.
0: Bueno, cuando llega el remate, el ruso está un metro adelantado, pero claro, picó hacia adelante.
4: Claramente el pie sobre la línea.
0: Se está hablando con el VAR, el árbitro. Va al VAR, lo va a ver, Lo hacen patear de vuelta, Lo hacen patear de vuelta. Evidentemente, el VAR indica que cuando partió el remate estaba adelantado el ruso, salvo que haya cambiado.
2: Ahora,
0: el reglamento.
2: ¿Por qué no lo revisa de primera mano, no? Justamente el árbitro Rick Hilfer, que hace la seña justamente de la pantalla, es para revisarlo en la pantalla, ¿no?
3: No lo revisa Gonza porque me parece una jugada factual. Si el VAR le dice que está adelantado, no hay nada que chequear.
0: Bueno. Se va a patear de vuelta,
3: Digo, la verdad, Martín, en el lugar no me dio sensación.
4: Puede estar cobrando invasión en el penal.
0: Puede estar cobrando invasión.
4: Quien rechaza en el rebote tiene casi la totalidad del cuerpo dentro del área. Puede estar cobrando eso.
0: Lo que está claro es que no se escucha muy bien lo que dice el árbitro. Que no se alcanza a escuchar del todo. Está recaliente el árbitro. ¿Cómo vivió con el árbitro? Sí.
3: Por la seña me parece que esta invasión, como dice el querido Curibán.
2: Bien, buena observación también, los jugadores que se entraron al área antes de la ejecución de Almada. Y sí, eso sí es motivo de retrotraer y recalcular el penal.
0: De vuelta, Thiago.
3: La pelota la tiene él, lo conversa, lo levanta a él, pero me parece que va por la segunda chance.
0: Tiro libre, penal para River, de vuelta le va a pegar Thiago Almada. Parece que hubo invasión, por eso el árbitro lo hace ejecutar de vuelta. Ya la sacó el ruso contra el palo izquierdo en la anterior. Palmada, minuto 40, Almada, Thiago. Segunda fue la vencida, le pegó contra el palo derecho, bien esquinado el remate, el ruso adivinó pero no pudo llegar, lo gana River, lo gana por 2, facturó Thiago Almada de penal, 40, primer tiempo, llegó Leo, después de las espinas, el hombre de las rosas, Santa Fe, Leo Poncio, recobra la alegría para River, gana 2-0.
2: Esta vez no perdonó Thiago Almada, el hombre de fuerte apache. Sí, con mucha fuerza le dio al remate al palo derecho de Rodríguez. Sin dudas esta vez. Y no hubo invasión, así que no hubo motivo para retrotraerse. Y justifica la ventaja al millonario, más allá de la polémica, tanto en Riedo. Pero el millonario estaba mejor que Banfield. Y sí, sentencia esta primera parte.
0: Lo dice Leandro en zona de bancos.
3: De su lado, Poncio, aplauso para Almada y su primer gol en River. La bronca de Crowley, que todavía no entiende por qué invalidaron la sacada del ruso. Alguien deberá explicarle que fue por la invasión de zona de
0: River. Bien, parece que fue invasión entonces. Lo que estaba claro en la repetición, Curión, es que el ruso se adelantó, pero un pie lo tenía en la línea, entonces técnicamente no se puede cobrar.
4: El pie estaba sobre la línea, pero como dijimos, el jugador que rechazó en el rebote estaba casi adentro del área por completo.
0: Bien, entonces ese es el jugador que termina condenando al ruso Rodríguez y a Banfield. Por eso hay que estar atentos a no pecar en el área.
2: Exactamente, estar atento a esos detalles, ¿no? Justamente la invasión es motivo claro, ¿no? Hasta que el área que no la advierta, que no patee el jugador la pelota, no puede meter ingresa.
0: Lo gana River. Estamos en la parte final. River 2, Banfield 0. En la parte final del primer tiempo, donde avanza Banfield. La pelota se escapa por un costado lateral, será para el taladro.
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0: Empuja el taladro, va el taladro, tratando de llevarse algo. Va a sacar la pelota en el fondo River. 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Está el agua argentino en las 7:30. Toda la gente prendida, Nacional, en cada rincón de la Argentina. Curione, prepárate que abre las Gromanti. 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
4: Vamos River todavía, dice Tito Domínguez desde Tartagal, Salta. También tenemos, hola, soy José Vergara, el Cata de Tierra del Fuego. Quiero la camiseta de River.
0: Y quiero que venda Gijón.
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0: Tiro libre, pelota quieta, será para el River. Muy movedizo, Leo Poncio en el banco millonario. El hombre de campo adentro que ha agarrado el compromiso después de Coudet. Le va a pegar la pelota a Thiago Almada. Tiene jugadores River para revivir, para resurgir. Almada le va a pegar al balón quieto. Quedó fuera de la Copa Sudamericana, de la Copa Argentina, pero quiere levantar el campeonato local. Almada que viene tirando el centro, que va al área, pica la pelota, escapa al saque de meta, que será para el taladro.
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2: Está claro que todos los golpes de River le hacen cambiar los planes a Banfield, que en primera instancia quería neutralizar al potente mediocampo millonario en ofensiva. Sin embargo, ahora es otra cuestión.
0: 45 minutos en el aire de Nacional Argentina en sintonía. Acá está Juan Ignacio Gijón.
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0: Lago Argentino, las 7:30, Comodoro, las 6:70. Para que siempre haya un grito de gol en cada rincón de la Argentina. Viene Banfield, que necesita descontar porque el partido está comprometido. Desde el resultado, la falta fue de Thiago Almada. El tiro libre será para el taladro en el final del primer tiempo. Dos más se van a jugar, me dijiste, Seba.
3: Misionero, hasta los 47 vamos.
0: Viene Banfield, llega el balón para Mediano y para Oviedo. A ver, Oviedo, centro, rebota la pelota en Andrada. Supremo esfuerzo, el ex Vélez quiere hacer rebotar en el jugador de Banfield, se pierde la pelota al lateral, la gente de River contenta sobre el sur, lo gana 2-0, vende Gijón.
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0: Bueno, recién veíamos en un monitor acá en la platea que está claramente adelantado quien termina rechazando luego en el penal que sacaba Rodríguez, el jugador de Banfield. Así que hay que darle la derecha al cuerpo arbitral por la acción que hizo repetir el penal.
2: Sí, me parece que están trabajando, insisto, más condicionado después de la acción polémica entre Riestra y Vélez Sarsfield ayer.
0: ¿Los limpiaron a eso que hicieron Macana?
2: Exactamente, no fueron sancionados provisoriamente hasta tanto se haga un estudio profundo.
0: Galván le pega a la pelota, pierna izquierda, Beltrán, la hunde en la tarde, se pierde por el medio. En la jornada soleada del sur, donde River le gana a Banfield 2-0. El primero de Drusio, el otro de Thiago Almada de penal. Avanza el enemigo millonario, el árbitro cobra el final del primer tiempo, señoras y señores. Rey Hilfer dice que en el Florencio Sola, cancha llena, River, con goles de Drusi y de Thiago Almada de penal, le está ganando al Banfield de Troglio 2-0 en Nacional, la más grande.
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0: Y a jugar River, que vuelve a la victoria 2-0, quedan 45 minutos. 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Al querido Ariel Aro de Fiambres, Don Décimo, Don Provolone, en Mercedes, Antenor, el mejor restaurante de campo de la Argentina. 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Se va de la cancha Banfield y River, acá está Sebastián, la punta de Leanza Nacional.
3: Masticó chicle durante toda la primera etapa y se fue masticando bronca. Pedro Troglio hablando con el cuarto árbitro después de la jugada del penal y el gol de Thiago Almada, pero sobre todo por la repetición de infracción. Enojado el técnico de Banfield y disgustado también con una gran parte del primer tiempo de su equipo, que había empezado un poco mejor que el, pero que dejó pasar su momento. Y después el equipo de Poncio hoy, tal vez jugando sus mejores 30 minutos en mucho tiempo, hizo la diferencia, que en los nombres, que en la jerarquía es notoria de antemano. River la plasmó en la cancha, Drusi, Almada, los goles del equipo del hombre de Santa Fe, que debuta como técnico de River con una sonrisa hasta acá y sin amortados, ni por el lado del local, ni por el lado de River, en el banco del millonario Centurión, Rivero, Giovanni González, Francisco Ortega, Lampay, Lucas Silva, Juan Cruz Mesa, Lautaro Pereira, Beltrán Borré y tal vez Freitas en su última vez.
0: 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Ya se viene el comentario del Conde, ya voy con más gente a través de el señor Frank Curione, en la producción Marías Araujo, Suárez Araujo, Luján, la ciudad de la fe te espera. 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Tu plata con rumbo a la gente, con rumbo a los oyentes de Nacional. 11-3870-7485, antes del comentario, déjame entrar al pueblo Nacional.
7: Buenas tardes Nacional, los estoy escuchando desde Santiago del Estero, soy Lucio Gómez, también tenemos, hola, buenas tardes, muy buena transmisión, quisiera participar del sorteo, soy Santiago de La Paz, Entre Ríos. Actualizamos resultados también, si te parece, Martín. En la Primera Nacional, Almirante Brown le gana 1-0 a Deportivo Madryn. También cerca del final del primer tiempo, Mitre de Santiago del Estero 2-0 le está ganando a Central Norte. Recién arrancaron All Boys 0-0 con Chaco Forever. Atlanta 0-0 con San Martín de San Juan. Estudiantes de Buenos Aires también 0-0 con Ferro. Morón empata 0-0 con San Miguel y Patronato, mismo resultado contra Almagro.
0: Bien, estamos en la radio más grande de la Argentina. Después del comentario de Gonzalo Ordóñez Ojeda vendrán las noticias. Nos vamos a informar. Pero antes le vamos a poner apellido al comentario. Ordóñez Ojeda para la victoria de River 2-0 al término del primer tiempo. Palabra de Conde Nacional.
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2: Tarde ideal de fútbol, ¿no? Digo, por el clima, el sol todo despejado, las dos hinchadas le daban un color a un encuentro que podía tener un trámite muy interesante, y así lo fue, ¿no? Con este inicio de Banfield, que trató de neutralizar a los jugadores en ofensiva trascendentales en el esquema millonario, jugando a proteger los reyes, ¿no? Como si fuese el ajedrez, y un River que, por su parte, trataba de jugar a uno o dos toques, dinámico, para tratar de no dejar respirar, no dejar pensar al equipo rival. Banfield justamente asfixiaba, por ahí con la marca, haciéndole doble a Thiago Almada, como también tratar de contener a Correa, así como el mismo caso de la presión cuando salía desde el fondo en un saque de arco, sabiendo que River quizás no tenga los futbolistas adecuados en el dominio de pelota en el fondo. Por eso esa era la estrategia del equipo local. El millonario, insistimos, era a un toque o dos para ser más rápido, pero no le daba resultado. Justamente parecía más asfixiado por el local que también apeló por momentos en la ofensiva a Federico Medina, jugando por la derecha y tratando de hacerle llegar las pelotas a Machado. Justamente fue un primer aviso el equipo local a los 9 minutos, cuando vino el centro desde la izquierda, tras una pantalla, una cortina que hubo contra Andrada, el centro a Dorian y el cabezazo de Machado que pasó cerca del palo izquierdo de Beltrán, que igual estaba seguro justamente bajo los tres palos. Los avisos del millonario llegaron en primera instancia en los primeros 15 minutos, para ser exactos, por Thiago Almada, este ex futbolista de Vélez, campeón del mundo, que ha tenido un tiro libre a los 3 minutos que pasó rozando, sí, besando el poste derecho de Rodríguez, y después sí un remate de zurda a los 15, que también logró estirarse muy bien el arquero ex Independiente y Rosario Central, estirándose con su mano derecha para impedir la caída de su arco. Justamente Almada era la llave en la ofensiva, que por momentos inquietaba, ¿no? Con remates de larga distancia e incluso uno dentro del área. Y fue exactamente a los 19 a los 23, en realidad, con un remate de derecha que pasó cerca del palo izquierda. También empezaba a jugar un poco más en combinación, ¿no? Porque River cambió el libreto con el correr de los minutos, sabiendo que lo dinámico no servía, entonces jugaba más pausado. A puro pase sí, pero tratando de encontrar espacios para que se luzca Almada, así como también aparezca el juego de Correa, ¿no? Para tratar de quitarle mucha responsabilidad a Driussi, que sí tenía que estar en el área, aunque a veces se veía obligado a retroceder. Era un claro dominio del millonario que ganó más paciencia, de la paciencia hizo su culto, y trató de tocar más para encontrar espacio. Justamente de esa manera llegaron algunas oportunidades con Almada, como decíamos recién, el caso de Correa y hasta el mismísimo Driussi, que tuvo dos chances claras. Una de ellas, una gran tapada de Rodríguez, que achicó muy bien en su arco y mandó la pelota al córner. Esto pasó exactamente a los 30 minutos después de una jugada colectiva. Y al instante, no más, a los pocos segundos también, el propio Driussi se tomó su revancha, ¿no? Porque justamente definió sin perdonar al arquero Rodríguez, después de una jugada combinada que empezó con una entrada parado como volante por la derecha, generando un pase en profundidad para Driussi, en la que estaba la media luna del área, y una jugada combinada, ¿no? En una pared muy bien hecha entre Driussi, Correa, y este último habilitando con un pase englobado para el futbolista Driussi, que sí, ahí no perdonó y remató de manera contundente para poner el 1-0 transitorio para el millonario. Esto ocurre a los 31 minutos, lo cual obviamente genera cambio de planes para Banfield, que estaba tratando de neutralizar, protegiendo con su contundente 4-4-2 a los futbolistas millonarios. Después sí, vino la situación que llamó la atención, la polémica a los pocos minutos con el penal sancionado de parte del árbitro Rey Hilfer, que hasta el momento tiene una correcta actuación en sí, porque bueno, fue el penal primero ejecutado por Almada, por supuesto que tapó Rodríguez al palo izquierdo, pero que hizo patear otra vez porque hubo invasión en el área. porque Rodríguez había hecho bien las cosas, estaba bien posicionado en la línea, entonces el penal atajado no sirvió porque después sí, volvió a ejecutar Almada y justamente el Guayo, el hombre nacido en Fuerte Apache, con un potente remate al palo derecho, esta vez cambiado, le dio el 2-0 a River, que fueron dos golpes contundentes del millonario que trata de resurgir, ¿no? Después de estar con tantos golpes en contra, ¿no? Muy duros, como fue quedar afuera de la Copa Sudamericana, anteriormente de la Copa Argentina, se aferra a este torneo clausura para tratar de resurgir con la gran cantidad de nombres que tiene en el plantel, pero que justamente ahora Poncio, veremos hasta cuándo va a seguir, según los resultados, pero tiene la responsabilidad de que en definitiva sea un equipo que trata de ganar para sumar puntos y de a poco tratar de ilusionarse, aunque sea hoy muy lejano, con ingresar al menos a la Copa Conmebol Libertadores, y si no, al menos entrar en zona de clasificación en este torneo clausura para los playoffs. Banfield, insistimos, poco producción en la ofensiva, más pendiente de lo que hizo River, o de neutralizar a los futbolistas de River. Veremos si con este 0-2 cambia la ecuación y River cómo capitaliza este 2-0 parcial.
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0: 13:58 minutos en la República Argentina. Títulos en Radio Nacional. El ministro de Economía, Luis Caputo, viaja a Estados Unidos para participar en la cumbre del G20. Para defender el programa económico del gobierno, se espera que se reúna con el secretario del Tesoro del País del Norte, Scott Bessent. En septiembre aumentarán los servicios y el transporte. El boleto mínimo de las líneas de colectivos porteñas con la SUBE registrada costará 888 pesos y en la provincia 1.159. Del exterior, en Nepal son más de 800 los muertos y un nuevo deslizamiento de tierra puso en alerta a los rescatistas. Todavía hay más de 2.500 desaparecidos por el desastre, mientras que casi 20.000 efectivos del ejército y de la policía continúan con las tareas de salvamento. Cielo despejado en Buenos Aires y alrededores, temperatura 24, humedad 48%.
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5: Arranca la parte final en Nacional. River 2 Banfield 0, la más grande.
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5: A jugar fútbol. River le gana a Banfield en el marco de la fecha 7 del fútbol argentino. River que atacará contra el arco que da a la calle Gallo, ahí donde está la gente del taladro. Lateral de Montiel, ya le pregunta si vale alza, si hay modificaciones de cara al segundo tiempo. La pelota en lateral será para River.
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5: Se vale alza, modificaciones en la tarde.
6: Sin cambios River, sin cambios Banfield.
5: Viene Montiel, la tiró contra el área para despejar la pelota. Meriano, Meriano que la levanta, la termina perdiendo, pero hay una falta que le cobran a Cachete Montiel. Salida que será para el conjunto taladro en una jornada bien soleada. El segundo turno, el Nacional sigue el show. Vamos a volar a Avellaneda, Cerratea, Domper, Valdés, Independiente, Gimnasia de Mendoza. Viene Banfield, la tiene Pais. Atención Pais, que viene Pais. Se la quiere llevar por la izquierda, va a engancharla, va a tocar atrás, la toca al lateral. A ver si se impone el centro, venía contra el área. El despeje y la marca de Álvarez. Y buscando la pelota Medina. Y cayó para Pais, que saca este centro, la quiere Machado. Quedó rebote, el remate al arco. Ahí nomás, ahí nomás. Ahí nomás el remate de Hernández, algunos lo gritaron. La pelota pasó rozando el palo diestro, dio en el cartel de atrás, se embolsó en la parte posterior de la red. Hubo sensación de gol, pero lo perdió el taladro.
7: Está claro, la postura ahora más punzante de Banfield, con este desborde por la izquierda de Pais y el remate de Hernández, que por primera nombraste en el partido, poco hiciste con este delantero, que poca participación tuvo, y en la primera que tocó, casi anota, parecía gol a primera instancia, pero no, esto sigue 2-0.
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5: Radio Nacional, la gente del otro lado. Acá está Fran. Fran Casona de gente con Curione.
8: Hola señores de Nacional, soy Benny Gómez de San Lorenzo Corrientes, los pagos del Flaco López, escuchando con Juancho y Elías, esperando al más grande, el rojo de mi vida.
5: El rojo que juega el segundo turno, la academia que juega el tercer turno. Jugará el fútbol Racing ante Independiente Rivadavia de Jesús Lucía, con González en la zona de vestuarios.
9: Viene el pelotazo a zona izquierda. Ahí avanza el enemigo de River. Como puede, se las arregla Banfield para avanzar en ataque. Venía Brand, quiere escapar por la izquierda. La tiro larga y a correr, va al lateral, va al lateral. Saca al centro, viene al área, quería Pais. El despeje muy bueno de Otamendi, lateral será para Banfield.
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9: El trabajo de Matías Arrecedor en los controles. De Claudio Canciano en el central, viene el taladro, todo invalidado, posición adelantada, María Suárez Araujo en la producción, todo el equipo de Nacional en cada rincón de la cancha, tratando de dar lo mejor, por esta transmisión que llega a todo el país, hay más resultados en el día, dame ascenso, Curione.
8: En el entretiempo está Almirante Brown 1-0 sobre Madryn, también Mitre de Santiago del Estero 2-0 a Central Norte, tenemos empate parcial 0-0, All Boys Chaco Forever, Atlanta 0, San Martín de San Juan 0, Estudiantes de Buenos Aires ya le gana 1-0 a Ferro, 0-0, Morón con San Miguel y Patronato con Almagro.
9: Curione con todos los resultados, River avanzando por la izquierda, y la alcanzaron para que venga Correa, se va a defender Correa, se defendió la jugada contra el área, vino para Thiago, juega la pelota para Andrada, la dejan correr, la juega Vera, que la va a tocar a la derecha, vino para Montiel, la tiene Montiel, ataca River 2-0, 4 minutos, segundo tiempo, que ya es Nacional, la tiene Montiel, ya la deja para Martínez Cuarta, ya la juega para Ota, River, Ota, viene Otamendi, la juega por la izquierda, va para el huevo, la tiene el huevo, la toca para Otamendi, 4-30, segundo tiempo, 3 dedos en el huevo, lo compromete Martínez Cuarta, que sale jugando con lo justo, Martínez Cuarta, 1 por el camino, 2 por el camino, abre la izquierda, se la juega Martínez Cuarta, y la toca y la pierde Thiago, y la recupera Thiago Almada, y la recupera Martínez Cuarta, y la deja por el medio para Vera, y Vera la deja para Montiel, y Cachete la va a recibir en las sombras del lateral derecho, recibe Cachete, la deja para Andrada, Andrada va a girar, viene River con la pelota, giraba Andrada, la levanta River, buena intervención para Correa, y viene al centro, venía para Driussi, recupera la pelota el taladro, 5 y palabra de comentarista después de esta, porque viene Cachete, vamos por el área, falta el ataque de Cachete, tiro libre para el taladro, acá está Gonzalo Ordóñez Ojeda.
7: Está claro, River trata de administrar este 2-0, sobre todo estos primeros 15 minutos que son claves, que si Manfi no da cuenta en este momento será difícil después remontar la situación. River en este momento celebrando que tiene una sesión de pases con el juego de Andrada, también de Correa, como también de Thiago Almada. Y sí, si sincronizan estos muchachos, River parece un equipo de temer en la ofensiva.
9: Va a salir jugando el arquero, la va a recibir, la tiene el ruso Rodríguez, el de Mar del Plata, como Néstor Ruiz, como Dinal.
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9: Sale el arquero, la va a controlar, la tiene el arquero de River, Beltrán, el muchachito que era de la película y terminó muerto en la última acción del fútbol de River Independiente Santa Fe. El otro día han sacado 3 penales el pibe, después cerró el propio. Viene Banfield, la quiere Machado, la pierde Machado, pelotazo, chutazo arriba para Driussi, se pierde contra un costado, paso por el puesto de Seba Leanza, la punta de Leanza, Nacional.
6: Activo Poncio, no quiere que River pierda protagonismo del partido, yo no sé si es porque él fue volante central, pero casi siempre las indicaciones son para Fausto Vera, que parece ser el técnico dentro de la cancha.
9: Prepárame después porque te voy a preguntar en el cierre, lo que evaluemos de este partido, ¿qué opinás de Poncio? ¿Qué recorrido puede tener Poncio? ¿Qué futuro puede tener Poncio? Después de la primera participación como entrenador de River, por ahora interino, ante Banfield, el equipo de Pedro Troglio. Sale en zona defensiva Meriano, la tiene el rosarino, la levanta Meriano, controla la pelota Beltrán, vende Gijón.
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9: Viene recuperando Andrada, Andrada va, el ex Vélez, tocó al centro. Thiago, Almada, toca a la izquierda, lo tiene River, viene para Galván, saca el centro, viene para Thiago, se acomoda área chica, Thiago Almada con la pelota, va retrocediendo, va jugando al medio, vino para Cunha, el huevo, Valde, Zapala, Neuquén, enganchó un corte, una quebrada, Soldán, vino la pelota atrás, llega para Otamendi, llega para Thiago, llega para Otamendi, se acomoda River, gana 2-0, Conde.
7: Y River que transita la pelota, justamente quiere jugar contra la desesperación de Banfield, que sale a presionar, pero mejor parado el equipo millonario, pareciendo saber mejor lo que hace.
9: Mañana Regui, Álvarez, Nataluti, Instituto San Lorenzo, Nacional, cerrando el lunes. Va River buscando algo más. La pelota que viene para Correa, Correa, un corte, una quebrada, va Correa, enganchó, la toca al área, al centro del huevo, Drussi, le pegó mal, una gran intervención ofensiva de River,
7: Sí señor, sobre todo el trabajo de Drussi, que ha tenido buenas y malas, ¿no? Pero en esta no definió de la mejor manera.
9: Pelotazo para Machado, corre el Chorugua, va a marcar Otamendi. Otamendi, el campeón del mundo, lo sacó a pasear a Machado. Sale Otamendi, la jugó a la derecha, viene para Montiel, tiene un caño, no prefiere Machado, la jugada para River, manos a la obra, Gijón.
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9: Metele, Juani.
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9: El sábado el de Valdés, Nataluti y Puentes. El Nacional. ¡Qué sábado el del Alve, el de Kolinsky! Con Di Giovanni para la victoria de Gimnasia en Rosario. Dio el golpe y después Scatolini, Almirón, cerrando el día sábado con las historias de vida que complementaron un gran día de radio. Saliendo del día de la radio, un lindo programa el que tuvimos en la semana por Nacional. Sale jugando River, pelota al sector derecho, viene el balón, Corol comandó todo desde el anfiteatro de Nacional, estuvo Nahuel Pelicia, a quien le mandamos un abrazo, habitual oyente del fútbol de Nacional. Nahuel, abrazo grande, hermano. Gana River 2-0 en una jornada soleada sobre el sur.
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9: Hola Leo, vengo a calibrar las cubiertas. Hola Leo, me hace un ruidito el amortiguador allá, ahí adelante. Hola Leo, me lo arreglás. El neumático Jean Pietro, sale River. Ganan 10 minutos. 2. Está Carlito del otro lado bajando la tele y subiendo la radio como siempre, Leanza.
10: Como siempre, pero calculo que no como siempre, está muy contento el doctor.
9: Ajá, y Silvia después de la victoria de Boca debe estar contenta de Carves.
10: No, que habrá gritado el gol de Belmonte, Silvia.
9: Lo relató Godoy, lo comentó Minotti en el viernes por la noche, todo en Nacional, la más grande de la Argentina, con esta etiqueta radial del Fútbol Show, que da grandes dividendos de rating. Los fines de semana, en cada transmisión, esta radio que tiene a Nico Jacoy en la primera mañana de lunes a viernes, que tiene a Adrián Corol en la segunda mañana de Radio Nacional. Corol en el aire, en la más grande, pelota al sector sur, avanza el enemigo de River, no llegó a buscar la pelota por ahí, el 27 que pasaba Abraham, abran la cancha, grita Pedro. ¡Abran la carpeta! ¡Le grito a Gijón!
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9: ¡Vivo Luján! ¡Vivo el cambio! ¡Vivo las variantes que se vienen! ¡Entra Medina! ¡Entra Piñero! Las variantes que se vienen, me parece, en el conjunto de Banfield. Sepúlveda entra, Sepúlveda. Lo veo Hernández que sale, bueno, tratamos de darle una mano desde acá a Leanza, estamos tan perdidos como él. ¿Tenés las variantes, Eva?
10: Sí, señor, se fueron Medina y Hernández en Banfield, ingresaron el 9 Bruno Sepúlveda y el número 7. Lisandro Piñero.
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7: Necesita cambiar Banfield rápidamente, porque necesita el descuento, pero Sepúlveda para reforzar la ofensiva con un Matías Hernández que prácticamente no nombraste, Martín, salvo la última ocasión del taladro, y en el caso de Piñero ya con un apagado Medina, ¿no? Que no tuvo la misma injerencia que en la primera mitad.
9: Dame una mano con los números, Eva. Sepúlveda que
10: le mueve la espalda. y el 7 es el que porta Piñero.
11: 9 y 7 al terreno de juego para afrontar un partido al cual le quedan más de 30 minutos. En el aire de la más grande. Escuchá la gente, escuchá. Grita el pueblo de River, ese para Poncio, mete indicación al León. Tiene el pelo largo el León, como lo solía usar en su época de número 5 de volante central de River, en algún tiempo, cuando recién había llegado, Seba.
10: Y señor, ese look es del Poncio que llegó a River allá por 2006 con Pasarela como técnico, después la leyenda es conocida como futbolista, pasó por todo Poncio en River, un tipo muy querido y respetado, dando indicaciones y pidiendo a los volantes que hablen entre ellos, que se comuniquen.
11: Es un look muy noventoso. Usaba el doctor Puente saliendo de la secundaria.
7: No, onda de la cruz, DJ.
11: Sí, cuando pasaba música el doctor Puentes, con esa melena al viento, a lo Poncio. Ayer el doctor la rompió como siempre.
7: Muy bien, claro.
11: Sale jugando Banfield. 13 minutos en el aire de Nacional. Pelotazo que parte del ruso Rodríguez. Va a dividir el pelotazo del ruso, la recupera River, hay una falta en ataque, un tiro libre que será para el millonario, que en 13 minutos lo gana 2-0, abre las gromantes y se mete el pueblo Nacional.
8: Radio Nacional, dice Ángel de Puerto Iguazú, escuchando el programa, saludos y abrazos también, Luciana de Aldea Escolar, quiere la camiseta de Ferro, saludo a mi vecino Héctor y nos manda una

0: casi 15. Ayer Espíndola del River Boxing Team Leanza se quedó con el título latino ganando por nocaut en velada que tuvimos desde la PAP. El River Boxing Team que trabaja muy bien de la mano de Mateo Brito Leanza, el hermano de Jorge, el más chico de los Brito.
1: Felicitaciones para ellos, una alegría más para River en un fin de semana que pinta bien por ahora.
0: El ablandador, le dicen a Espíndola, te ablanda rivales como River ha ablandado a Banfield en el primer tiempo, lo dejó medio grogui. Fíjate que no puede llegar Banfield.
2: Son dos golpes contundentes, ¿no? Cómo llegar a las tarjetas, pero está sabiendo que pierde, ¿no? O sea, necesita un golpe de suerte para cambiar la historia.
0: Y viene Banfield, y la pelota va a la zona zurda, ahí donde se acomodaba Pais, ahí donde recupera bien Montiel, donde toca Andrada, donde sale Martínez Cuarta, donde va a buscar la pelota Drusi. En diagonal va Drusi, la va a sacar el ruso Rodríguez, el rusito, aventa el riesgo desde el fondo, la tira hacia arriba para Machado, Machado que no llegaba, recupera la pelota Banfield, 2-0 lo gana River, el mismo resultado con el que le ganaba a Vélez.
2: Exactamente.
0: El partido terminó 2-2,
2: ¿no? Por eso, el tema es que no se relaje, ¿no? Porque muchas dicen 2-0 ante tiempo, peor resultado, ¿no? Pero si Banfield lo convierte ahora, se complica.
0: La saca Martínez Cuarta, otro pelotazo al área, Martínez Cuarta que la rechaza, la recupera Abraham. Abraham que la pega por costado zurdo, marca con arma y vida, Montiel, cuerpo, pelota, físico, la sacó contra Piñero. La sacó al diablo Montiel, se juega con los dientes apretados en River, en la era Leo Poncio, el cambio que viene, a ver si llega por el lateral derecho buscando la pelota Medina, se viene Bampi, 2-0 lo gana River, marca el equipo de Poncio, va al ataque el equipo de Trovi, un pelotazo sin ton ni son, decían los abuelos, ni fu ni fa, se la queda Beltrán.
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2: El propósito de cambio de Piñero es cambio de posición también en el medio, ¿no? Porque Adorian va por la izquierda y Piñero por la derecha, digo, y Piñero por la izquierda.
0: Adorian la pedía, la pelota que viene para Piñero, Piñero va, se pulve la espera con la 9, va Piñero, hizo un lindo movimiento para pasar el ataque, la hizo rebotar en Martínez Cuarta, la pelota da en el córner, tiro de esquina, córner número para Banfield.
1: Segundo tiro de esquina para el taladro, el primero en esta segunda etapa.
0: Lo dice Seba Leanza contra la popular de River, que tiene el escudo en todos lados, va para pegarle Piñero, ha subido Meriano, ha llegado Malanca, a ver si se malanca River en el fondo. Le va a pegar Piñero, la pelota está fuera de la orejita, hay que ponerla dentro de la orejita, le va a pegar Piñero, vendrá el remate de la izquierda, Banfield quiere el descuento, Piñero, centro al primer palo, el despeje que toma altura, quería Correa, hace rato que no participa el 10, se la lleva por la banda izquierda con este centro, abra, la sacó el arquero, gol, y gol. Sepúlveda, ¡gol! ¡Banfield! ¡Sepúlveda! ¡Abran el marcador! ¡Abran la cancha! ¡Abran! Y el centro desde la izquierda, un cabezazo de gol que sacó Beltrán en el rebote. El afán de sacar la pelota, se metió y dio en el 9, y el 9 estaba ahí, en tiempo y lugar, para marcar el descuento, llegó el centro a la olla, y casi casi que Banfield se pone a tiro, con el que recién entró Sepúlveda, la primera del 9, adentro mi alma, 2-1 el partido.
2: Recién decíamos la importancia de Banfield de anotar ahora, porque si no se le complica, y bueno, lo logró a los 18 minutos con este cabezazo de Sepúlveda, que estaba bien posicionado, preparado para el rebote, después del contundente cabezazo de Abraham, la gran atajada de Beltrán, pero en el rebote aparece Sepúlveda, que al igual que la semana pasada contra Newell's, también convierte en contra River, y sí, necesitaba goles Banfield y puso al hombre adecuado para ello.
0: ¡Ay, ay, ay, Leanza! ¡La ilusión es de Pedro ahora!
1: Lo dijo usted, relator, mismo resultado que frente a Vélez, después de Banfield, en los últimos tres partidos de River.

0: no lo pudo sostener en tu llamado Banfield, en tu llamado Troglio.
1: Bien, River ha reculado como en la era Cobé. La quiere sacar por la izquierda, Thiago, lo derribaron, lo talaron. Se queja Ponce, tiro libre, era el huevo quien escapaba. Lo talaron al huevo, tiro libre y amarilla por el aire que vamos a presentar. En el aire de la más grande, creo que es para el 9 de Banfield, amarilla lo presentamos.
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0: Terrible, burra, de Sepúlveda para con Acuña que se la estaba llevando hacia un costado sin ningún tipo de riesgo. El 9 no sé por qué, lo levantó por los aires y Rey Hilfer lo molestó.
3: Una de Karen Arena, ¿no? Porque vino el gol de Sepúlveda, pero ahora creo que innecesariamente fue a darle con hacha justamente aquí.
1: Hay un clima fenomenal sobre el sur. Escuchá Nacional, la más grande del país. Ponga huevo, grita la gente de Banfield. Responden los de River. Del otro lado, mucha gente expectante con la transmisión de Nacional, la más grande del país. Abrime las gromanti, querido Fran, después de esta, porque viene River, la tiene Andrada. River quiere volver al ataque. Lo gana solo 2-1 ahora. La toca Vera. Vera entrega para el huevo. El huevo toca para Driussi. Driussi deja la pelota para Almada. Almada va, Almada va, Almada va. Toca al medio, venía para Driussi, le hizo rebotar lateral. Dame una.
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1: En el sorbo de agua, en la parte final, River quiere pasar al frente por uno más. Lo gana 2-1, comprometido el resultado para River, promedio la parte final. Llega el balón para Correa, Correa juega, deliberó para Almada, Almada, Almada, Almada, Correa y Driussi, Correa, Driussi. Le quiso pegar Driussi, la tocó para Correa, le devolvió las gentilezas del gol, salida que será para Lucho Rodríguez, llega River.
3: Llega River y de la misma manera que en el primer tiempo, ¿no? En los minutos finales, cuando empieza la jugada combinada, ¿no? Entre Correa, entre Driussi, como también de Almada, y sí, esa es la forma.
1: La va a recibir Piñero, vino para el pibe, el petizo. Va Piñero, ¿qué tendrá ese petizo? Se cayó solo. Enganchó y se autolesionó.
3: Sí, parece que se dobló el tobillo, Piñero.
1: Mirá qué linda réplica para Correa que recibe. Para que venga Andrada a la derecha, le pica Driussi, viene Andrada, jugará para Thiago, toca Thiago, entrega para la ubicación de Correa, Correa que deja la pelota por la derecha, el cambio de frente que viene de Thiago, la pelota que parte para el huevo, la baja el huevo, la va a pasar por atrás, el jugador Galván, viene Tommy, Galván tocará la pelota para Vira, viene Fausto Vira, dejará la pelota a la derecha para Montiel, prefiere tocar para Andrada, River lo gana 2-1, 22 minutos, escucha Nacional, está tenso el partido, está vibrante, el juego es la más grande del país, sale Martínez, cuarta, toca para Beltrán, vende Gijón.
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1: Viene saliendo Banfield con Malanta, viene saliendo Banfield por la mitad de la cancha, la presión es de Andrada. 23 marca el cronómetro, lateral para River, mitad de campo, dice Leanza al lado de los entrenadores.
0: Estaba preocupado Ponce ahora que lo que estaba lógicamente durante la primera etapa. Mira cada tanto el banco de suplentes que se mueve cerquita de él. Por otra parte, Troglio intenta que los suyos no cedan el protagonismo ante la posibilidad de un empate.
1: Bien, Beltrán para el terreno de juego en River. También lo veo venir al 20 cambios que presentamos en el aire de la más grande.
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0: Sale Driussi aplaudido por la gente de River y también se va Montiel. En su lugar ingresa al 20 Giovanni González por el delantero. Otro delantero, el 18 Lucas Beltrán.
3: Bueno, otro delantero entonces, sí, 9 por 9. En el caso de González, a ver ahora.
1: Viene Correa por el área, rebaló Correa, ganó la vertical, le pegó, gol. ¡Gol! ¡Correa! ¡Gol de River! Se soltó la Correa de vuelta al 10. Llegó el 10. Es de lo mejor de River. Llegó el 10.
5: Vélez la perdió cuando la quiso bajar, se levantó como un resorte, había resbalado al pisar la pelota, tiene un resorte al 10, se levantó, giró, se perfiló, le pegó, lo pintó a Abraham, abrió el gol de River, remató contra el palo izquierdo del ruso que no pudo, tiene un resorte al 10, un resorte de gol para que River vuelva a cobrar tranquilidad. Correa, River ruge, ruge con el León en el banco.
3: ¿Qué categoría le da Ángel Correa? No solo por definir, sino también cómo recuperarse rápidamente tras una caída y poder agarrar la pelota y definir sin problemas. Al palo izquierdo de un vencido Diego Russo Rodríguez, pero también el mérito en el recupero de Thiago Almada, ¿no? Para ver después en la habilitación al ex hombre de San Lorenzo que definió con categoría.
5: Volvió a tranquilizarse Poncio Seba.
0: Mucho más después del gol de Correa, mirada al cielo del delantero de River. Tercero consecutivo en el plano local para el ex jugador del Atlético de Madrid y de Rosario Central.
5: Viene el lateral para que venga Pais. Lateral ahora será para Banfield. Manos a la obra, costado izquierdo. Llueven goles sobre el sur, dice Fran Curione.
6: Suelen goles sobre el sur, como dijimos, Banfield está 1-3 con River. Tenemos resultados parciales en la Primera Nacional, Almirante Brown 1-0 sobre Deportivo Madrid.
5: Viene el lateral al área, se abre la Gromanti para que se meta el pueblo nacional, más gente del otro lado, hay ascenso, hay resultados de la máxima categoría del fútbol internacional, hay de todo con Fran Curione.
6: Como dijimos, Almirante 1-0 sobre Madrid, 2-0 Mitre de Santiago del Estero sobre Central Norte, All Boys empata 0-0 con Chaco Forever, mismo resultado para Atlanta y San Martín de San Juan. 1-0 parcial de Estudiantes de Buenos Aires sobre Ferro, 0-0 Morón con San Miguel, 0-0 Patronato con Almagro. Internacional, tenemos Real Madrid ganó 4-0 sobre Málaga. Deportivo La Coruña le está ganando 3-1 al Valencia. Debutó el Dibu Martínez en Chelsea para el triunfo 4-3 sobre el Brighton. Manchester United goleó 5-2 al Ipswich Town.
5: Lateral, después del repaso informativo del fin de semana, tendremos en segundo turno a Sergio Zarratea en la narración de Independiente. Se juega el fútbol en la tarde de Avellaneda con Gimnasia de Mendoza. Comenta Domper trabajar a Valdés. Viene la pelota a la derecha, llega para Giovanni González. A Giovanni, gana por potencia, comete infracción, tiro libre en salida que será para el taladro. Dice Gonzalo, el conde del Victoria Palace en el aire de Nacional.
3: Así como decíamos que el 2-0 no era para relajarse, tampoco lo es el 3-1. O sea, tiene que mantener la intensidad River. En el caso de Banfield, sí, está el golpe muy claro, después de... Para la ilusión de recuperarse, de poder dar vuelta al resultado, ahora es otra historia. Pero está claro que acierta, o por lo menos intenta, el caso de Poncio, con el ingreso de González y Beltrán, darle más frescura a este equipo que necesita más.
5: En un rato conectaremos con Avellaneda, avanza Banfield, pelota al área, de córner, tiro de esquina para el taladro, grita la gente de River, contra la popular de Granadero, contra la popular millonaria, va el córner. ¿Qué córner número es para Banfield?
0: Es el córner número 3, relator.
5: Y vendrá la pelota arriba, ojo con Oviedo, River, guarda con Malanta, que es quien cabeció después del rebote en Beltrán. Vendrá la pelota desde la derecha, vendrá el remate, le va a pegar la pelota a Piñeiro. Vino el centro de Piñeiro, arriba Martínez, cuarto de Beltrán, ganó a las alturas, después de un cabezazo peligroso, otra vez ganaron en el área de River, Gonza.
3: Esta vez fue Meriano, que parecía en una excelente función de centro delantero, con su 1,87 m, impresionante también Beltrán en su reflejo para... tener la pelota en un tiempo, arrojándose al ángulo derecho.
5: Te cambia la lamparita sin la escalera, Meriano.
3: Así nomás, sin la escalera, sin nada.
5: Te levanta los brazos y te hace cualquier cosa. Viene River, jugando con la remera. Es violeta, la remera un violeta profundo, oscuro, ¿no?
0: Sí, señor.
3: ¿Cuántas veces lo usó más o menos esa? ¿A veces va?
0: Este modelo la segunda vez la usó por Copa Argentina frente a Ciudad de Bolívar. Y hoy porque va a tirar blanco, la remera es blanca y roja. Y la alternativa tricolor también predomina el blanco.
5: Linda camiseta alternativa. Viene el balón al sector derecho, Andrada saca el centro. ¡Qué bueno! ¡Viene al área! Y en el afán de girar, perdía la pelota a buscarla Almada para Beltrán. Antes viene la pelota para el cordobés. Hay una falta en ataque. Eso cobra el árbitro.
3: Sí, sí, ahí, bueno, con pelotazo incluido, ¿no? Para López García, el uruguayo, que me parece que está en el piso, ¿no, Seba?
0: Sí, señor, porque antes de la infracción recibió la media vuelta. No me puede de Almada o de Correa, sí.
5: El botín de Galván.
0: Hágalo.
5: Me parece que le dio los compañeros, los góbolis. En los que se usa para hacer flan. ¡Ah, lo que duele! ¡Ay, lo que duele ahí! Empiezan a bajar. Compañero, flexiones.
3: Exactamente.
5: 30 minutos. Gana River 3-1, vente Gijón.
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5: Habrás brindado ayer Gijón, ¿no? 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
5: Bueno, Adorian anda ahí con Correa. Tendrá la variante Manfield. River gana 3-1, quedan 15 minutos. Uno es Fabio, el 11 que viene para la cancha.
0: Sí, se vienen Salazar y Flavio Álvarez. Ahí te confirmo cuando vea quiénes son los que salen. Uno es Adorian, el otro después del presenta de Gijón, pero cuento.
5: Bien, vamos.
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0: Adentro entonces el número 11, Flavio Álvarez. Y también el número 40, Salazar, deja en la cancha a Dorian y Páez.
5: Bien.
3: Mejoró la tenencia de pelota, ¿no? También a Dorian, que ya no venía teniendo mucha trascendencia en este encuentro. Me parece que le desfavoreció el cambio de banda por el lado derecho. Y bueno, pone más frescura entonces con el ingreso del futbolista Fabio Álvarez. Y en cambio, lo de Salazar, sí, reforzar un poco la contención de pelota y tratar de dominar el medio.
5: 31, va a salir Beltrán en la cancha, más variante, sale el arquero de River. Le pega Beltrán, lo gana River 3-1. Aquel tanto de Drusi, Correa hizo el último de penal, Thiago Almada. El tanto de Sepúlveda para Banfield, el descuento 2-1, ya el partido está 3-1, toca Correa. La entrega por el medio, vino para Andrada, sale jugando en el fondo el ruso Rodríguez, vende Gijón.
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5: María Suárez Arau con la producción, vamos preparando las emociones de River para el postpartido. Hasta cerca de las 6 de la tarde, un rato antes, cuando en Avellaneda el señor Sergio Serratea y Agustín Domper toman la posta para el fútbol de Independiente y Gimnasia de Mendoza. Por la noche Independiente Rivadavia Racing. Relata Luca de Jesús, comenta Santi Lucía, trabaja Pedro González en la parte de vestuarios con el Pela Díaz. En los estudios centrales, levanta Sepúlveda, quiere Banfield, el descuento, las manos de Beltrán, se queda con la pelota. El arquero, Argentina habla, la Gromanti.
6: Hola, buenas tardes, los estoy escuchando desde la ciudad de Helvecia, Santa Fe, dice Ricardo, y aguante Colón, que hoy juega a las 5, Colón visita Racing de Córdoba por la Primera Nacional.
5: Pelotazo largo y arriba. Para que marque en el fondo Banfield. Se queda con la pelota River a media con el jugador Vera. La levantaron buscando a Sepúlveda. Viene esperando el 9. El centro que se imponía. Le queda la pelota a Piñero. Va a perder Piñero. Recupera la pelota River. 3-1 el partido. 33. Goza de buena salud el partido para el equipo de Leo Poncio, que lo gana de visitante. Impensado en los últimos tiempos de River ganar por esta ventaja jugando de visitante. La estaba pasando muy mal River, campeonato local. La tiene Andrada. Andrada juega, vino para Correa, toca Correa, suelta para Vera. Viene Vera, entrega la pelota para Almada. Viene Almada, toca por la izquierda. River con el balón, vende Gijón.
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5: A salir y a dividir el huevo Acuña. Regalaba el huevo Acuña. Recuperación para Banfield. Queda un rato todavía. River no lo cerró del todo el partido. Banfield se ilusiona con descontarlo como para ponerse a tiro de la igualdad. Viene el centro desde la derecha, marcó Tamendi, no evitó el córner, tiro de esquina, otro córner, ¿qué número es para Banfield? La sacaba el huevo.
0: Es el cuarto para el taladro.
5: Y de pelota quieta, River sufre casi siempre.
3: Exactamente, ¿no? Ya tuvo varias posibilidades Banfield por esa vía.
5: Allá van los grandotes, Sepúlveda, Salazar, allá van los grandotes, está Malanca, y se viene Anselmo encima. Sale el uruguayo y entra al 30 Anselmo. Ya vamos con esa variante después del córner. Anselmo a la cancha, atención. Vendrá el córner desde la izquierda al centro, un zurdo le pega al despeje de River. La pelota que saca Beltrán, la volvieron a meter contra el área. Tabo, una mano para sacar Otamendi, saque de arco, presentamos la variante.
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0: Última ventana agotada por Pedro Troglio, fuera el 22, Machado. Ingresó en su lugar el número 30, Federico Anselmo.
3: Se fue entonces Machado, que tampoco venía teniendo mucho trabajo en este segundo tiempo y evidentemente cansado, por eso renueva ahora los aires con Anselmo para seguir ganando de arriba, ¿no? Que esa es una de las virtudes de este equipo de Pedro Troglio.
5: De las figuras que han llegado a River, Correa, sin lugar a duda, desde lo físico y futbolístico, le alza en lo mejor.
0: Sí, de las grandes figuras, llámese Correa Almada, fue el que primero llegó, el que primero debutó y el que parece más rápido adaptarse. Vaya, que creo que fue un gran primer tiempo de Thiago Almada.
3: Y sobre todo un buen rendimiento grupal, a nivel equipo, en ese tándem ofensivo que quizás hoy sea el punto de partida para que se consolide.
5: Vamos, vamos, está la gente de Fede La Trechiana del otro lado. Vamos a construir ilusiones del fútbol de Nacional. Vende Gijón.
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5: Se viene Orteguita para el terreno de juego. Cambio que presentamos.
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0: Aplaudido y al trotecito sale el huevo Acuña. Ingresa el número 3, Francisco Ortega.
3: Para correr un poco más, ganar un poquito más de desbordes, sabiendo que Ortega es originalmente las divisiones formativas de Vélez, volante ofensivo, después Javier Gense le dio la función de lateral por la izquierda y bueno, quedó para siempre en esa posición.
5: Anda vestido de negro, lo veo a Poncio, con ropa holgada. Tiene ropa como dos o tres tallas superior a lo que debería usarse. ¿Cómo se llama esa onda, Leandro? Usted que está a tono con todo.
0: Nah, es un pantalón, sí, un tanto ancho, ¿no? La verdad que creo que se llama boxy, ese estilo de vestimenta. Ajá. La remera es blanca y la campera es negra de Leonardo Pozzi.
3: Que iba a decir oversize, ¿no?
0: también, pero en el caso del pantalón creo que se dice de otra manera.
5: Qué bien que está Alianza. Así que boxy, sí. la onda es boxy.
0: Yo creo que sí, boxy igual. Montaña, ¿no? Si estuviera cerca de mi novia le podría decir un poco mejor porque ella sabe del tema, ¿vio?
5: Yo creo que un pibe como Curione tiene que saberlo esto.
6: Yo estoy más cerca del oversize que del boxy, la verdad, pero.
5: Ajá. Bueno, así se define la ropa larga, grande.
6: Está por fuera de mi terreno.
5: Viene la pelota contra el área, River por el cuarto, la sacó el ruso, lo tiene Beltrán. Toca al medio, River lo gana por más, no. Lo perdió Correa, era gol por donde se lo mire, yo no encuentro explicaciones, lo tenía el 10.
3: Bueno, tuvo tres chances concretas Correa, dos no definiendo bien y esta fue una de ellas, ¿no? Después del jugo de Beltrán, que le dio el pase y la definición, sí. Fue un desvío para cualquier lado, menos para el arco.
5: El otro día cuando fui al Roda, una ropa parecida tenía cachete, el payaso.
3: Sí, cachete. Nada.
5: Viene el balón largo y a la derecha, 38 Nacional, Argentina en sintonía, va el 40 recibiendo, quiere escapar para acá y para allá, Salazar se mete contra el área, lindo centro de Salazar para el descuento, la bajaron de cabeza, espera Beltrán que el remate llega al arco, ¡golazo! ¡Golazo! ¡De Banfield, Sepúlveda! Lo que toca lo hace gol, voló Beltrán, voló, trató de evitarlo y no pudo, el 9 de media vuelta la clavó contra el palo superior derecho del arquero de River. Hay partido, hay historia abierta, hay fantasmas que vuelven contra el arco de River, no pudo el arquero de River, Beltrán dejando alguna duda en el vuelo a la derecha, la tocó y no la evitó, gol de Sepúlveda, 3-2. Llueven goles en el sur.
3: Y Fue un gran pecado la defensa de River, el hecho de centrarse solamente en el envío desde los costados, ¿eh?, para evitar los cabezazos, pero no tomaron en cuenta que también Sepúlveda tiene un gran remate de larga distancia, y desde la medialuna del área, cerca de allí, fue este remate muy concreto, que fue más mérito justamente del delantero que error de Beltrán, ¿no? Pero fue un gran remate al ángulo derecho para poner más suspenso este partido, insistíamos. River no debía relajarse, y cuánto debe lamentar en este momento Correa la última situación desperdiciada. Ahora tendrá que sufrir y Banfield se ilusiona.
5: Bancos, ahí está Seba Alianza.
0: Convalidado por Rey Kimper el gol, porque alguien en el medio del recorrido de la pelota podría haber interferido. Miró el reloj, Trubio dijo, vamos que falta un montón. Poncio mira para abajo, no entiende cómo su equipo lo liquidó el partido en el anterior, en la de Correa.
5: 3-2 el partido, historia abierta, presiona River con Almada. ¿Cuántos goles tiene que hacer River para no sufrir, Leanza? 7-8.
0: Increíble, un partido que tendría que haber estado liquidado, creo que en la primera etapa.
5: Va a buscar Banfield. El fondo de River, algo endeble, algo livianito, evidentemente. Y Banfield quiere empatarlo. Pelota para Beltrán, que se queda con el balón cuando andaba oliendo sangre. La delantera de Banfield, que está agazapada por algo más. Con Sepúlveda, con Salazar, con Anselmo, con todo.
3: Ahora, qué contrapartida, ¿no? Viene la ofensiva, buena producción en el sector, pero en defensa tiene mucho por corregir, Poncio.
5: Salida en el fondo que será para Banfield.
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5: 41, queda un rato River. Si no lo define, si no lo lleva lejos de Beltrán, lo puede sufrir. Banfield se puso a tiro de la igualdad. Vende Gijón, dale.
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5: Va con la pelota River a través de Almada. Se la juega Almada, toca Almada, pasa Almada, viene Almada, viene Almada. Pierde la pelota, la va a presionar. Salida para el conjunto verde. Saludo para toda la gente que del otro lado se prende la transmisión de Nacional. Métele con los oyentes, querido Francurione.
6: Hola, soy Mariana, los estamos escuchando con mi novio Matías mientras viajamos para La Plata. Quiero participar por la camiseta de River o la del Cuervo para él. También tenemos Hola Nacional, soy Iván de Comodoro, los escucho mientras trabajo recorriendo el yacimiento. Me anotan para el sorteo, muy buena transmisión y aguante Boca.
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5: 42, en el marco de un partido que veremos si tiene algo más. Usted se dio cuenta, Leanza, que hoy jubilé a la trompeta, no la quise sonar. Se la presté a Zarratea para que la lleve a Avellaneda.
0: Que la haga sonar el Vasco Zarratea, cada vez que todo tranquilo como está, por favor, se lo pido.
5: No, hoy la jubilé acá, le di descanso, porque yo sé que usted viene medio torcido con la trompeta.
0: La trompeta funciona, pero habitualmente en contra de los intereses de quienes habla.
5: No, lo que pasa es que River lo gana y no define, entonces...
0: Por eso, déjela ahí.
5: La dejo ahí, no, la tiene Zarratea.
0: Ah, perfecto.
5: No sé, si la... Vasco. No sé si la vas a ver sacudir.
0: Yo creo que sí.
5: Y bueno, si no, la va a sacudir Gompe.
0: Alguien que la sacuda, no importa.
5: Balanta. Pelota se contra el área. Reclama falta para Dante. Salió de la derecha arriba. La tiene, se va a adentrar para el campo. Jugadores que pueden aguantar el partido como Montiel o como el Nueva Cunha.
3: Exactamente, ¿no? Y justamente Ortega, que no es un jugador más especialista en la marca, sino en la ofensiva. A ver ahora.
5: Viene River. Pelota que vendrá para Almada. Un corte, una quebrada de Correa. Correa juega, pelota al medio, ataca al millonario. River que metió otra variante, me parece. Viene buscando Correa. La tiene Correita. La tiene Correa. Arambarri, me parece que está tan oruga, ¿no?
0: Sí, ingresó Arambarri, me parece que salió Fausto Vera.
6: Andrada, me parece que salió.
0: Ah, la verdad.
5: Salió Andrada, salió... Entonces Andrada, 3 a 2 lo gana River sobre Banfield. 44 minutos, la gente expectante en un cierre acalambrante.
3: Sí, totalmente, ¿no? Vamos a ver cuántos minutos adiciona Rey Hilfer, pero el final abierto, pero más. Si bien Banfield no caudicó, pero la defensa de River deja mucho en el debe, pero viene la ofensiva el equipo de Ponce.
5: Ataca River con Alambarri y compañía, defiende Banfield para salir. River ha sacado el partido de cerca de Beltrán, que no es poco.
6: ¿Martín?
5: Sí.
6: Veo también, me parece que hubo un cambio en la saga central de River, no sé si Seba lo tiene.
5: Bueno, decime qué ves.
6: Martínez cuarta afuera, Rivero adentro.
5: Rivero adentro, Seba. En el equipo de River.
0: Y estábamos tomando posición, por eso no fui percibir las últimas variantes de River.
5: Las variantes de River en el final. Espera Beltrán. Se viene River. Pelota a la izquierda. A ver si va al centro, al área. Llega al centro para Beltrán. Beltrán. Le mató Beltrán. Le botó en el camino. No le sale una. Beltrán le queda Correa. No le sale el cordobés. Arambarri la juega atrás. Tiene el remate. Vera. Arquero. Rebote. La sacó el ruso. Contra el palo derecho. Metió el cuarto.
3: El cuarto y la vida que le da Banfield todavía, ¿no? Era la liquidación del partido para River. Igual sigue con una posición de pelota.
5: Y River va. Quiere definirlo, gana 3 a 2. Y River va a 2 de Sepúlveda. Que fue relevo, que fue suplente. Mira Almada, Almada juega contra el área para Correa, para Almada, para Correa, para Almada, para Correa, para Almada. Tic-tac, tic-tac, tic-tac. Corner, tiro de esquina, corner número para River.
0: Se van a jugar 5 más relatores del cuarto corner por el equipo de Poncio.
5: Al tiqui-tiqui, al taca-taca, viene River al Almirón. Tiqui-taca, tiqui-taca, Almirón. Nuestro compañero de estudios centrales, en un rato viene el Pela Díaz, trabaja ahora en los estudios, Frank Curiones, ya voy a abrir la Gromanti una vez más, en el final del partido, River lo gana 3 a 2, hay tiro de esquina, dame una, Lobo, una.
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5: Va a buscar la pelota, Thiago Almada, se la quiere llevar Thiago Almada, la termina perdiendo, la recupera River con un tiro libre que será para el taladro en el final.
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5: 47 se están cumpliendo en el aire de la más grande, el pelotazo que parte del ruso Rodríguez. Arriba caía Rivero, perdía Rivero. Atención que viene el centro contra el área, también Durazo, recortando las manos, lo trae el cuerpo. Como corresponde para no hacer penal, tiro de lateral. Vamos a la hora para Banfi. Se va el partido, quedan 3 minutos. Gritan los de River, responden los del taladro. Un manos a la obra en forma de centro, partirá contra el área y un jugador de Banfield en el piso, Sepúlveda. Reclama un golpe en la cara,
0: Un golpe en la cara, se tira la energía, lo va a consultar Rey Hilfer a ver qué sucede. Beltrán dice no pasó nada.
5: Bien, Sepúlveda que hizo 2, tiene como un golpe en la cara, se está mojando el rostro Sepúlveda que le pide disculpa a Beltrán, es mutua. Las disculpas de uno con otro. Pelota quieta. 2 minutos para el cierre. La van a meter en el área. Allá donde están los protagonistas de Pedro. Mirá quién vino este centro. Pedro, el remate al arco. Lo tiene Sepúlveda. ¡Gol! ¡Gol! ¡No vale! ¡No vale! ¡Bandera en alto! ¡Bandera en alto! ¡Se ríe! ¡No lo puede creer el 9! Tocó 3 pelotas, hizo 3 goles, este no vale. Lo tuvo el 9.
3: Lo tuvo, ¿eh? Y si es adelantado, está ahí finito, por milímetro diría yo, la posición del futbolista Sepúlveda que estaba al borde del hat-trick y también el infarto para la gente de River, que la viene pasando mal. Es un triunfo que está bien. Lo justifica por el primer tiempo, pero en el segundo se dejó estar.
5: Finito para el perro, Leanza, ¿eh?
0: Un pasito adelantado y yo un pasito de infarto.
5: Rivero casi se manda una macana, una de las suyas, ¿eh? Era el último hombre de River y no habilitó a Sepúlveda de casualidad. Imagino a la gente de River del otro lado, agarrándose la cabeza, bajando un poco la radio. Si sos de River, aguantá que falta uno. Falta uno nada más. Vende, Quijote.
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5: El fondo de River es un hielo en el fuego, se derrite cada vez que llega avante.
3: Por eso mismo, no mucho para corregir en el sector defensivo, lo que no termina de sincronizar y por momentos depende de alguna genialidad de Santiago Beltrán en el arco.
5: Matías Arrasaidor en los controles, Claudio Canillán en el central, María Suárez Araujo en la producción, la transmisión de Nacional, la primera del domingo, que se va cerrando en un rato Independiente. Juega con Gimnasia de Mendoza más tarde. El Independiente Rivadavia de Mendoza juega ante Racing de Avellaneda. Todo por Nacional. Mañana Instituto San Lorenzo. 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La tiene Giovanni, juega para Arambarri, le pega Arambarri, rebota, le queda yo. Gio juega para Beltrán, Beltrán para Arambarri, viene Beltrán Valaria, Beltrán saca el centro, es de gol, lo tiene River, travesaño. Lo perdió River, una gol por donde se lo mire. Otro más perdió River, otra más perdió Almada. No, era, ¿quién era?
3: Correa, ¿no era?
6: Galván,
5: Galván, Galván.
3: Sí, me parecía Correa, sí, que estaba asistiendo, estaba cortinando en defensa de Banfield y justamente el Tommy Galván, esta vez un remate que era más gol que otra cosa, termina en el travesaño y era liquidación para un River que gana porque lo justificó en el primer tiempo, ¿no? Por organizado, digo, en esa etapa, pero en el segundo con muchas cosas para revisar de parte del staff técnico.
5: Señoras y señores, si es de River, celébrelo. Final del juego en el Florencio Sola. Pitó el árbitro del partido, River, de la mano de Leo Poncio, sufrió pero ganó, en ofensiva hizo mucho más y se impuso sobre un Banfield que lo termina lamentable porque estuvo a tono y a tiro de quedarse con la igualdad. River 3, Banfield 2, soy Nacional.
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5: Ganó River. Volvió a la victoria el millonario de la mano de Poncio. Rugió en el sur. Y la gente de River lo celebra escuchando Nacional. 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Se va River con los brazos arriba, querido Leganza.
0: Saludando a la multitud que lo acompañó a pesar del mal momento futbolístico que atraviesa el equipo. River festeja un triunfo vital. No le quedará otra acá hasta el final de la fase de grupos que tratar de ganar todo, independientemente de la manera, más allá de que en River siempre prevalece el cómo, la urgencia demandaba un triunfo. Por momento River jugó bien, pero sufre cuando pierde, sufre cuando gana, sufre cuando el rival es mejor, sufre cuando el rival es inferior, tendrá que trabajar para sufrir menos. Lo cierto es que se va con mucha felicidad y un gran partido de Correa, para mí el mejor de Almada, desde que llegó a River, con Freitas que no jugó y que, insisto, tal vez en un par de días confirmemos su partida al Flamengo. Habrá que ver qué pasa con Martínez Cuarta y si River incorporará o no un marcador central que bien le vendría para solucionar los problemas que ustedes marcaban, Martín, y nuestro querido comentarista Gonzalo Ordóñez Ojeda, en la faz defensiva, donde cuando uno ataca el equipo sufre. Por el lado de Banfield, la bronca con Rey Hilfer, traducida en el reclamo de Troglio primero y del ruso Rodríguez, que llegó hace poquito, pero ya parece referente del taladro.
5: Bien, vamos a ver si podemos escuchar a Thiago Almada hablando para la televisión a través de la radio nacional. Habla Thiago.
8: Ahí ahí llegaron los goles de ellos. Pero bueno, lo importante es que ganamos, que pudimos sumar de a tres. Era un desafío importante para nosotros después de lo que pasó el miércoles pasado. Tratar de ganar este partido. Bueno, así que hoy le damos una alegría a la gente, a nuestra familia y al grupo que se lo merece mucho.
9: ¿Estabas esperando tu primer gol?
8: Sí, la verdad que bueno, tuve varias en el primer tiempo, una pegó en el palo, una me sacó el arquero. Tenía muchas ganas de hacer un gol con esta camiseta.
9: Empezaste a tentarte mucho con Ángel Correa, ¿no? Mucha sociedad hoy, mucha pared.
8: Sí, creo que nos estamos conociendo cada vez más, mismo con todo el equipo. Trajimos muchos jugadores y la verdad que nos estamos sintiendo cada vez mejor. Quizá en los partidos anteriores hicimos un gran partido, pero no tuvimos la suerte de nuestro lado, que seguramente merecimos más, pero bueno, es parte del fútbol y espero que a partir de ahora le podamos dar todos los fines de semana alegría a esta gente.
9: Muchas gracias.
5: Thiago Almada, el autor del gol de penal, un penal que en primera instancia fue sacado por el Ruso Rodríguez, hubo invasión de campo, de área, por eso el enojo de Troglio, pero la televisión y el VAR marcaron que estaba en lo cierto la decisión, porque había un jugador adelantado en el rechazo final después de la tapada del arquero. Luego fue Thiago, remató contra el palo derecho de un arquero que no pudo evitarlo. Habla de lo mejor de River en esta era. Ángel Correa por la tele, lo escuchamos.
10: Súper importante sumar de a tres después del golpe duro de la eliminación de la Copa, que estábamos todos ilusionados con seguir ahí compitiendo, pero bueno, no pudo ser así, es fútbol y bueno, teníamos que seguir y hoy era muy importante sumar de a tres y bueno, contento porque lo pudimos hacer.
9: Les pregunto, ¿qué les pidió Poncio antes del partido?
10: Bueno, que sigamos haciendo lo que veníamos haciendo en los partidos anteriores, que habíamos hecho con el Chacho muchas cosas positivas. Bueno, los últimos dos partidos creo que habían sido muy buenos del equipo. Un poco eso, que seamos nosotros, que disfrutemos del lugar donde estamos y que ganemos el partido.
9: Te pregunto en lo personal, ¿te estás sintiendo cada vez más cómodo, no? ¿Se nota que te va soltando cada vez más?
10: Sí, bueno, prácticamente no hice la pretemporada con el equipo, algunos de mis compañeros tampoco, fue todo lo que íbamos entrando en el equipo. Bueno, déjame agradecerle al Chacho que él es el que armó prácticamente este equipo y bueno, hoy no está acá con nosotros, pero nada, esta victoria se la dedicamos a él, que seguramente la estará pasando mal.
9: Se quedaron con una espina con eso porque él se tuvo que ir, porque todo el plantel lo apoyaba evidentemente, ¿no?
10: Sí, sin duda, yo en lo personal a mí me ayudó muchísimo, yo la estaba pasando mal en México y él como persona estuvo ahí para que yo no me decaiga porque estaba muy mal y nada, gracias a él que estoy acá defendiendo esta camiseta hoy. Me hubiese gustado el otro día en Copa poder haber ayudado al equipo con un gol para que él siguiera con nosotros, pero bueno, lamentablemente el fútbol no quiso entrar el otro día, hoy sí, así que nada, a seguir ahora para adelante.
9: Gracias, Ángel.
5: Bien, Angelito, a jugar, a jugar, a jugar. A jugar en Nacional, la más grande.
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5: Con el equipo del Fútbol Show.
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5: Con el equipo de Pasión Nacional, que de lunes a viernes tiene dos ediciones a las 13 y a las 19. A jugar, a jugar. 11-3-8-70-74-85. Ya voy con más gente, quiero que me cuenten desde dónde escuchan a la más grande. 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Villa comenta Gonzalo Ordóñez Ojeda. Y ya repasamos los goles del arranque del domingo. Y Néstor Ruiz de Dinal en Mar del Plata. Y está Quijano de MB. Está feliz, Quijano. Está feliz, dice. No hay que limpiar a nadie ahora en River. Juega bien, River. Un saludo para Gastón Guerra de Tigre. Tubos y conexiones. Nacional. Gabriel Aro de Fiambres, Don Décimo, Don Provolón, está contento con la victoria de Boca el viernes. Y Gustavo de Antenor. 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Curione, déjame entrar a la gente, Curione, que entre la gente, Curione.
6: Raúl de la Torre dice, hola desde Perito Moreno, capital arqueológica de la provincia de Santa Cruz, escuchando Nacional mientras vemos fútbol. También tenemos a Fernando desde Resistencia, Chaco. River gana, pero River no te da ninguna garantía, siempre se lo empatan y acá casi pasa lo mismo.
3: Tremendo, es tremendo lo que dice la gente, ¿no? Y sí, el tema es la defensa, ya un poco lo vamos a analizar, pero lo importante cuando el nuevo proceso técnico que debuta gana es el viejo refrán, ¿no? Pero que no siempre es así, pero necesitaba aire fresco River después de tantos golpes seguidos.
5: En un rato pido algún gol de River en la victoria hoy ante Banfield. Desde la producción con María Suárez Araujo. Vamos preparando la artística para el comentario de Gonzalo Ordóñez Ojeda. También en un rato Seba Alianza hará una semblanza de Leo Poncio, el entrenador que vino con un aire fresco, el jugador de póster devenido entrenador, entrenador de urgencia, entrenador bombero, entrenador interino. ¿Será el primer paso de la continuidad? ¿Será algo parecido a lo de Scaloni en la selección? ¿Tendrá ganas Leo Poncio de dirigir a River por mucho tiempo? Bueno, son preguntas que hay que hacerse, que hay que preguntarse.
3: Hubo casos también, ¿no? Como el de Leo Astrada, primera experiencia como técnico al poco tiempo de retirarse, y después fue campeón y compitió, ¿no? Ha sido dos veces semifinalista de Copa Libertadores.
5: Tiene chapa. Fue emblema. Hay que ver si tiene ganas. Si está formado mentalmente para afrontar el compromiso de ser el entrenador de River. Desde otro lado no creo que haya dudas, pero hay que ver si tiene ganas. Un exjugador está muy cómodo en esa función que estaba, sin dar la cara, sin el día a día.
3: O sea, del escritorio, de la oficina, al campo.
5: Claro. Ahora hay que poner la cabeza en los leones para el León de las Rosas. Bueno, nos contarán un rato Seba Alianza qué opina. Preparamos la artística, palabra de comentarista, 17:04 la Argentina, River ha ganado 3-2, llovieron goles en el sur, lo sufrió pero lo ganó y lo gozó, el conde del Victoria Palace en Nacional.
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3: Fueron interesantes las declaraciones post partido de Ángel Correa, ¿no? Dedicando el triunfo al técnico anterior, el que se acaba de ir, Eduardo Coudet, dedicándole el triunfo, tomando en cuenta que no debe estar pasándola bien. Eso habla de un equipo que parece estar entendiendo la dinámica, ¿no? Esto por lo menos sabiendo que juega ahora más con Poncio, tal vez los cambios de técnico a veces generan nuevos aires. Y estos nuevos aires se transmiten también en la cancha, sobre todo en la faz ofensiva de parte del millonario, que había tenido un arranque difícil contra un asfixiante Banfield que presionó en toda la cancha, trataba de imponer con su 4-4-2, impedir el paso a las principales figuras en ofensiva, los Thiago Almada, los Ángel Correa, también Sebastián Drussi, así como también Tomás Galván, y que poco pudieron producir en los primeros minutos sobre todo, pero después se fueron soltando y la clave fue el jugar más pausado, sin tanto apuro, sin jugar tanto, uno o dos toques. Por eso en el primer tiempo impuso el 2-0 con el que primero tuvo con un sólido Sebastián Drussi, que definió muy bien, jugando como centro delantero como corresponde, generando por una buen tándem con Ángel Correa y con Almada, sobre todo Correa en el modo de asistidor para el futbolista Driussi, que es cierto, anotó el gol y fue el primer gol. Pero después vino el penal que generó cierta polémica porque Rey Hilfer tuvo que retroceder para que se ejecute dos veces. En la primera, yerro de parte de Almada, buena tapada de Rodríguez, pero la invasión en el área de los futbolistas de Banfield generó que vuelva a la ejecución entonces y Almada lo cambie por gol, ejecutando el palo derecho. Ese 2-0 parecía ser un encaminarse de River a estar mucho mejor. Sin embargo, no podía confiarse para nada tomando en cuenta los últimos antecedentes, sobre todo el de la semana pasada cuando empató contra Vélez Sarsfield en el Monumental, estando 2-0 arriba en el primer tiempo. Y justamente por eso Banfield pudo descontar a los 18 minutos de la segunda mitad con un bien ubicado Bruno Sepúlveda, con su cuota goleadora, al igual que la semana pasada en Rosario contra Newell's. En esta ocasión apareció para el rebote tras un cabezazo de Balanca que había tapado transitoriamente bien Beltrán, y en el rebote entonces Sepúlveda convirtió y puso entonces la situación 2-1, lo cual le generó dudas a River y también dejó al desnudo su falencia en la parte defensiva. No así en la fase ofensiva, ¿no? Que creo que se encamina a tener un buen tándem, ¿eh? Con Almada, insistimos, con Correa, con el juego que pueda aportar Tomás Galván y Tobías Andrada, ¿no? Que hace poco llegó al Millonario, pero trata de sincronizar justamente con los dos campeones del mundo, sobre todo con Thiago Almada, que está hoy jugando, había jugado un gran partido, ¿no? El ex hombre de Vélez, hace poco está en el Millonario también, pero ya de a poco toma trascendencia su trabajo en el equipo que ahora dirige Poncio. Fue una buena sincronización en ataque, muy buen tándem en sí, que a pesar del gol de descuento de Banfield que podía generar dudas, no tardó en reaccionar el Millonario, y por esa razón vino Correa, que con una gran categoría, no solo por la definición, sino por cómo saber recuperarse rápido tras un resbalón que parecía ser un blooper. Bueno, rápidamente se levantó y no perdonó la definición al par izquierdo del arquero Rodríguez, que puso el 3-1, que parecía también para muchos historia sentenciada, sin embargo, River no podía relajarse tampoco, así como tampoco podía solo el 2-0, menos en el 3-1. Y esto lo confirmó a 5 minutos del final Bruno Sepúlveda otra vez, contra una defensa de River que dejó muchos espacios al equipo de Banfield, que no fueron aprovechados por el taladro, pero sí en ese momento cuando la defensa en sí estaba más enfocada en evitar los cabezazos de los corpulentos futbolistas banfileños, justamente Sepúlveda, que también tiene vocación de muy buen remate de larga distancia, apareció desde la media luna para poner el descuento con un 3-2 que generó más suspenso aún. River tuvo grandes oportunidades para liquidar la historia con antelación, tuvo en los pies de Galván, el mismísimo Correa, que tuvo dos pifias trascendentales que, así como convirtió, también tuvo dos yerros que le generaron un partido abierto para un equipo millonario que tuvo que sufrir en el final, como viene pasando en los últimos encuentros en la era Coudet. Ahora es otro cantar porque ya ha ganado, volvió a la victoria y quizás se puede hablar de una reconstrucción. Habrá que ver si con Poncio en el banco de los suplentes ya de manera definitiva o si es una dirección técnica interina nomás. Esos detalles que nos va a contar Seba Leanza de las posibilidades, pero sí en ofensiva mostró un semblante de un equipo ya más sincronizado respecto a otros partidos, sabiendo que, como decíamos al inicio de la transmisión, no es garantía para River el hecho de haber contratado grandes figuras y desembolsando gran cantidad de dinero, sino el hecho de armar un equipo es el gran desafío que no pudo justamente cumplir Coudet y que ahora tratará de hacerlo Poncio. Fue un triunfo de River más meritorio por lo producido en el primer tiempo y no tanto por ahí en el segundo, que se dejó estar, sobre todo en la fase defensiva, que es el sector que tiene que mejorar justamente el Millonario. Banfield, por su cuenta, empujó más con pocas ideas, no con tanto fútbol, pero sí es verdad que le vino bien la entrada de Sepúlveda con su cuota goleadora para darle otro tinte al partido. Después sí, no pudo apelar tanto como en el primer tiempo a los desbordes, ¿no? En ese momento de Medina, que fue sustituido por Piñero, y a Dorian, realmente no lastimó tanto en ese sentido. Capaz que alguna momento que apenas Perazzo nombró a Matías Hernández, o en el comienzo del primer, del segundo tiempo, digo, le dio por ahí cierta esperanza, pero no fue muy punzante el equipo de Banfield, contra, o que no aprovechó, digamos, las ventajas que daba la defensa de River de la manera ideal. Entonces River se lleva justificadamente en el balance un buen triunfo, porque dio tres golpes contundentes en momentos claves, ¿no? Pero sí tendrá que mucho para revisar si quiere reconstruirse y por ende clasificar a la Copa Libertadores del año próximo, tener participación internacional, ya sea por la vía de la tabla anual, así como también después por el camino más difícil, que es la instancia de playoff. Triunfo justificado entonces del millonario por 3-2, que lo gana por el oficio, ¿no? Por la categoría de sus futbolistas en la ofensiva, pero que es un camino largo todavía para este millonario, que tiene con qué, tiene gran plantel, pero le falta todavía en sí para ser un equipo completo.
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12: Viene Correa por el área, rebaló Correa, ganó la vertical, le pegó, ¡gol! ¡Gol! ¡Correa! ¡Gol! ¡De River! Se soltó la Correa de vuelta al 10. ¡Llegó el 10! ¡Es de lo mejor del River! ¡Llegó el 10! La perdió cuando la quiso bajar, se levantó como un resorte. Había resbalado al pisar la pelota. ¡Tiene un resorte al 10! Se levantó, giró, se perfiló, le pegó, lo pintó a Abraham. Abrió el gol del River. Remató contra el palo izquierdo del ruso que no pudo. ¡Tiene un resorte al 10! ¡Un resorte de gol! Para que River vuelva a cobrar tranquilidad. Correa, River ruge, ruge con el león en el banco.
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1: Ricardo Artola en los controles.
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1: Y me parece que está hablando el León, Seba, digo bien, está hablando el León en conferencia de prensa.
2: Escuchamos al técnico de River, si no les parece mal.
1: Vamos.
2: Un grupo de jugadores impresionantes. Estuve casi todo desde que empezó esta temporada al lado de ellos, porque ustedes saben. Y conocía un poquito de cómo se iba manejando, y si vos conocés un poco cómo se manejan, también te hace más fácil entrarles. Así que nada, la verdad que no se habían dado anteriormente los resultados, por ciertas situaciones deportivas, porque el fútbol tiene estas cosas. Hoy se logró ganar y es todo de lo que se venía trabajando y más de los chicos.
3: Teo, ¿cómo te va? Rodrigo Ancora, estamos en vivo para Dispor Radio. Hacerte dos en una. Primero, ¿qué análisis haces del partido en líneas generales? Y después, ¿cómo fue la charla previa que tuviste con los dirigentes para asumir este cargo?
2: El partido, lo que vieron ustedes, nosotros con dominio en la cuestión de poder intentar jugar por dentro, intentar de que le llegue la pelota a Thiago, a Correa, a Seba Driussi, porque en el medio tenemos un buen pie, y se marcó.

0: esa dinámica desde parte del presidente Enzo, me lo propusieron y como me conocen en toda esta dinámica de mi vida y por lo que quiero esta institución, acepté.
1: Pablo Filippini, estamos en vivo por Radio Mitre. Debo preguntarte si lo pudiste disfrutar, si lo sufriste, y preguntarte además cómo está el equipo físicamente, porque se nota que en los segundos tiempos al equipo le está costando. Esto venía pasando con el Chacho y le pasó incluso hoy.
0: No, físicamente es normal después de todo un trajín con jugadores de selección, con jugadores que por ahí se bajaron de un avión y vinieron a jugar y quisieron, yo les dije, muchachos, todo lo que están acá es porque ustedes quisieron estar. No hay nadie que les obligó y eso quiere decir mucho. Siento que esto del fútbol hoy argentino es muy dinámico, el fútbol argentino es más físico que otras cosas. Nosotros tenemos jugadores muy técnicos y bueno, en el técnico meterle lo físico también es un poco de que si no juega con la pelota se va a sufrir, pero bueno, la realidad lo hicimos bien. Y esta profesión ahora me la empiezo a dar, ojalá que sea. Es una cuestión de que empiece a disfrutarla. Yo cuando me retiré del fútbol dije que disfruté, me di cuenta en otro momento que había disfrutado. Pero de sufrir se va a sufrir siempre y siempre en la dinámica de poder querer hacer el trabajo bien.
2: Leo, ¿cómo estás? Buenas tardes. Marcela Brachetti para Relatores. Te pregunto por dos jugadores puntuales, por el Chino Martínez Cuarta y también por Vera y por Moreno. Hoy le tocó a Vera porque, bueno, Aníbal tuvo una pequeña lesión. Vos conociendo justamente esa posición, si es algo de los puntos, digamos, a mejorar en los volantes, y también el Chino, que no atraviesa un buen momento, si es más anímico o crees que puede ser futbolista.
0: Lo de Aníbal, lo de Aníbal, lo de Vera, lo de Lucas Silva, que es medio centro, nada, es el ser 5 de River y todo el mundo lo sabe, se hace difícil porque a veces tenés que atajar de todos lados. Ellos tienen calidad, tienen buen pie, Lucas de la casa, así que tienen todo como para triunfar. Y lo del Chino veo que es un momento, como me ha tocado a mí, lo he vivido en carne propia, en un momento de tener todas las miradas. Yo lo veo muy bien, lo veo en el sentido que lo conozco de chiquito y lo he criado y siento que tiene un corazón por esta institución y siente todo, más que siento que muchos. Entonces lo de él va a ser una circunstancia de momentos, de que tampoco es a él, yo creo que él tiene calidad, jugó en selección, jugó en Europa, así que son momentos.
3: Leo, buenas tardes, Antonio Santarciero para Sintonía Monumental. Bueno, primero, ¿cuándo vamos a ver tu mano? Lógicamente que muy pronto, pero hoy fue como una prolongación de lo que hacía el Chacho con ese esquema del volante central, de los tres enlaces y los dos delanteros, y después también me dio la sensación que no te quisiste complicar lateral por lateral, y bueno, y central por central también, etcétera. Y al margen de esto, si hablaste con Tobías Andrada, si te sorprendió, porque recién remarcaste lo que él hace en cancha y el buen pie que tiene, y bueno, lógicamente, y también añadiendo a la pregunta de Marce, al vos haber jugado en esa posición.
0: Sí, a ver, mi idea es un proceso de muchas cosas y ustedes van a ver mi idea reflejada cuando ganemos y cuando lo vean de otro lado. Fui jugador y cuando he perdido se veía lo malo, cuando jugás y ganás se ve lo bueno. La verdad que eso es un proceso de tiempo, un proceso de que ustedes van a tener un análisis siempre. A lo mejor a veces compartimos, a veces no, y que eso es parte de esto. Y lo de Tobías Andrade, la verdad que tiene calidad, pie, garra, corazón, porque la verdad que tener todo junto es difícil. Así que nada, tenemos un lindo equipo.
4: Leo aquí, Sebas Lur, ¿cómo andas? Felicitaciones. Dos en una. Uno, ¿esto es un interinato o va para largo si fuera por vos este cargo tuyo? Y lo otro, ¿se va a sumar Johnny Maidana, Coco, alguien más ahí con vos? Gracias.
0: Y la palabra fue interinato, así que hay que saberla respetar. Yo sé que esto va a ser una consecuencia de muchos partidos y después se verá. Y en cuanto a los nombres que das, la verdad que hay que darle valor porque son históricos en este club. Siempre todo histórico y que tenga la predisposición de estar, bienvenido será. Pero bueno, ahora hay que respetar a Escudero, a Manfredi, el profe Segura. La verdad que ellos, al venir de reserva y poner la cara también de esta situación, que la verdad que están felices porque te lo demuestran. Así que nada, hay que esperar.
5: Última pregunta. Buenas tardes, Diego, acá a tu izquierda, Germán Valcarce para Revista Minuto 86. Bueno, vos en más de una ocasión dijiste que no estaba en tus planes ser director técnico. Ahora estás en el cargo, más allá de interinato, de manera firme.

0: La pregunta es, ¿de qué técnicos tomaste referencias para armar tu librito como entrenador?
1: Bueno, a ver, siempre por algo se empieza y siempre cuando hay alguna incitación te despierta algo. Mi vida, tengo 44 años y creo que pasé 30 adentro de una cancha de fútbol, así que por ahí mis expresiones para no eran por ahí cubrirme en cierta situación. Pero bueno, algo por dentro siempre hay. Y saqué de todos. Siempre soy mucho de los que me parece que en cualquier profesión el poder tener al lado personas en vos poder delegar y confiar. Hoy en día tengo dos personas, las cuales vienen con una experiencia muy grande, entonces me siento cómodo. Y la realidad es que también me gusta en esta institución, en estos clubes, porque lo viví así. Cuando estás muy cercano al jugador, cuando sabes lo que le pasa, cuando realmente hay una dinámica de día a día que es como la que me pasó de también estas 48 horas, que decís, che, que sos, la verdad que no entendés por qué te ponen en tal lado. Pero bueno, esto es River, es un país entero y hay que saberlo llevar.
2: Gracias a todos.
1: Gracias,
3: ¿eh? Sí, bien, la palabra de Leo Poncio, bastante medido, me parece algo entusiasmado, ¿o no, Seba, con la continuidad?
4: Sí, bueno, nosotros lo contábamos ayer, Martín, antes del partido de hoy por la tarde, que a Poncio medio que le ofrecieron que dé una mano ante la salida de Coudet, para la cual la comisión directiva del River no estaba preparada, confiaban en River que se iba a sortear la fase de Copa Sudamericana y que Coudet iba a continuar. Eso no sucedió, acudieron a Poncio y Poncio aceptó el desafío y obviamente era importante escucharlo a Poncio para ver su reacción, porque lo habíamos escuchado antes diciendo que no estaba tan convencido con esto de ser entrenador en un montón de entrevistas que había dado una vez retirado del fútbol profesional. Pero creo que supedita lo que pueda llegar a pasar Poncio, de acuerdo a lo que el plantel le entregue, a los resultados que obtenga, y tal vez te encuentres con un River que logre, para mí, el objetivo más importante que le queda acá a fin de año. Alguno me dirá, salir campeón. Bueno, es obvio, River tiene como objetivo salir campeón, pero principalmente la idea de los dirigentes de River, y creo que el plantel, es lograr, como sea, entrar a la Copa Libertadores. Si no lo puede hacer por tabla anual, tendrá que hacerlo clasificando entre los ocho y siendo campeón. Y si eso sucede, tal vez, como dijiste vos, Martín, un tipo que agarró principio por menos de 6 meses, se termine quedando en River un tiempo más y, ¿por qué no? Ojalá, con la chance de poder hacer historia como técnico de la institución.
3: Bien, ¿te gustó el River de Poncio? Me parece que tiene algunas cositas diferentes a las de el River de Coudet. Por ejemplo, la ubicación de Almada.
4: Sí, totalmente de acuerdo. Era eso lo que te iba a marcar antes que me lo digas. Creo que Almada jugó mucho más de enganche hoy. Mucho menos por izquierda de lo que lo hacía con Coudet. De hecho, con el Chacho Coudet, casi siempre recibía en mitad de cancha o en el campo de juego de River, ¿sí? Donde tal vez es menos trascendente, más allá de que su técnica le permite salir habitualmente en situaciones comprometidas. A veces le pasa que se equivoca, le pasó con Vélez, pero hoy yo no tengo la estadística porque obviamente en el fragor de la transmisión cuesta mucho tomar datos, pero casi siempre recibió en campo rival, y eso se notó, y River fue mucho más generador de situaciones que en otros partidos. Le faltó contundencia para no sufrir tanto. Y otro dato que no es menor y que alguien le marcaba al técnico de River después del partido es cómo sufre River el tránsito de cada encuentro, cómo llega a los finales tal vez con poco combustible, y eso hace que le recuperen resultados que tenía dominados. Pasó con Vélez, pasó el miércoles y pasó hoy, pero creo que dejó buenas señales River, que tiene jugadores para jugar mucho más parecido a esto de lo que venía haciendo hasta el partido frente a Argentinos, donde creo que se vio una leve mejoría que se fue acentuando partido a partido, pero que lamentablemente no se condijo el resultado, porque River empató con Vélez, un partido que debió ganar, pero que pudo perder, y quedó afuera de la Copa Sudamericana contra un rival menor, en partidos donde, insisto, para mí, en el tránsito general mereció ganar ambos.
5: Seba, el tema de Poncio técnico, ¿no?, hasta diciembre, que es lo que hablabas al comienzo de la transmisión y sostenés ahora, también tiene que ver con no encontrar un técnico más allá de la libertad que esté Ramón Díaz, que algunos fogonean, ¿no?, en las redes sobre todo, pero no tener un técnico definido en cuanto al perfil.
4: Yo creo que tiene que ver principalmente con eso que vos planteás, Gonza, y además con no apurarse. Cuando se fue Gallardo, allá por, creo que fines de febrero de este año, a las 48, 72 horas ya estaba arreglado Coudet, que dirigió su último partido un viernes posterior a ese jueves que River despide a Gallardo frente a Banfield. Digo despide simbólicamente porque nadie lo despidió a Gallardo, sino que él renunció. Y rápido apareció Coudet. Yo creo que en este caso va a haber un análisis mucho más profundo, mucho más sesudo, entre comillas, acerca de quiénes son los indicados para asumir, qué cuerpo técnico es el indicado para manejar semejante plantel. Y además confían tanto en los futbolistas, los dirigentes de River, que creen que con un técnico que sea un buen líder, que más o menos les dé cierto cariño, es un término obviamente futbolero, que está y lo sepa cómo va en la cancha, ellos van a hacer el resto. A veces, me parece, entendieron los dirigentes de River también, no es tanto la pizarra, sino cómo le llegas al grupo, qué presencia tenés para con el grupo, que creo que Coudet no es que la perdió, pero sí la perdió con el afuera, y eso lo debilitó al Chacho. Bueno, Poncio arrancó ganando, hasta diciembre estará con seguridad, salvo catástrofes deportivas que se asomen en las fechas siguientes, cosa que cree uno que no va a pasar. Uno entiende que River empezó a mostrar cositas y tendrá muchas más victorias que derrotas, y después en diciembre se analizará si alcanza con Poncio, o si será Crespo, o si será Miguito, o si se va a evaluar que hará Scaloni, porque se lo va a tentar. Olvídense que Brito, Brito es el expresidente de River, es un tipo que no tiene ningún tipo de vergüenza para ir a buscar tipos que tal vez uno dice no están al alcance de River. Por ejemplo, era Thiago Almada como futbolista hace poco. Nadie creía que Almada iba a jugar en River, finalmente en River está Almada. Bueno, con el técnico pasará algo así, pero me parece que la idea es aguantar hasta diciembre para tomar una mejor decisión e incluso tal vez darle la chance a Poncio de que sea él el que arranque el próximo año.
3: Seba Alianza dando sentencia a River Platense sobre lo que puede ser el futuro de River. En un rato Independiente, Gimnasia de Mendoza con Cerratea, con Don Percon Valdés. A la noche Independiente, Rivadavia Racing con De Jesús Lucía, Per González. El trabajo del Peladía que va llegando a los estudios centrales de Nacional mañana. Instituto San Lorenzo, Arregui, Álvarez, Nataluti. Y el trabajo de Almirón para cerrar el lunes y la fecha número 7 del fútbol argentino. Fue con el repaso de títulos del día en la voz de Francurione.
6: Tenemos el triunfo de River 3-2 sobre Banfield, parcial. Aldo Civi le está ganando 1-0 a Argentino Juniors con gol de Bombergar. 19-15, como bien dijimos, Independiente contra Gimnasia de Mendoza, y a las 21:30 Independiente Rivadavia contra Racing.
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6: También tenemos noticias de Talleres, que informó la desvinculación de Jorge Sampaoli por malos resultados. El técnico de Casilda ganó uno de los 7 partidos que dirigió en la T. En sus redes sociales, Jorge Sampaoli indicó que tuvo que dar un paso al costado por el bien del club.
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6: Resultados en la Primera Nacional: Almirante Brown le ganó 1-0 a Deportivo Madryn. Mitre de Santiago del Estero empató 2-2 contra Central Norte. All Boys 0-0 con Chaco Forever. San Martín de San Juan venció 1-0 Atlanta de visitante. Estudiantes de Buenos Aires 2-2 igualó con Ferro. Morón le está ganando 2-1 a San Miguel. Minuto 90 también en Almagro 1, Patronato 0. Racing de Córdoba ya le está ganando 1-0 a Colón en media hora.
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6: En la Primera B Metropolitana, Deportivo Armenio le ganó 1-0 a Villa San Carlos. Tenemos también final en Argentino de Merlo 0, Villa Dálmine 0, Flandria se impuso 2-0 sobre San Martín de Bursaco.
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6: Por el Federal A, Tenemos resultados también, Alvarado le ganó 2-0 a Kimberley. También tenemos resultados del hockey. En la final masculina, Alemania le ganó 1-0 a España y revalidó el título por el bronce. Jugaron más temprano los Leones y Holanda, y los Leones ganaron 2-1 con un gol agónico de su capitán Rey. Argentina sumó su segunda medalla de bronce en los mundiales.
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6: Completamos el Federal A, Douglas High cayó 1-2 con Sol de América de local. También Juventud Unida de San Luis le ganó 2-1 a Costa Brava de visitante. Guillermo Brown también triunfo de visitante, 2-0 sobre Sol de Mayo. 0-0 igualaron Germinal y Deportivo Rincón. Como dijimos, Alvarado venció 2-0 a Kimberley de Mar del Plata. En Mar del Plata, Gimnasia de Concepción 0-0 con Independiente Chivilcoy. El Linqueño igualó 1-1 con Atlético Escobar. 3-0 goleó Villa Mitre a Huracán Las Heras. Están resultados parciales, Argentino Montemaíz 1-0 a Juventud Antoniana. También tenemos triunfo de Gimnasia y Esgrima de Chivilcoy, 1-0 sobre Sarmiento de la Banda. Sportivo Las Parejas, 3-0 le está ganando a Sarmiento de Resistencia. 9 de julio, Rafaela, 1-0 a Defensores de Belgrano. También Sportivo Belgrano, 2-0 sobre Bartolomé Mitre de Posadas. En el entretiempo, Atenas de Río Cuarto, igual a 0-0 con Olimpo.
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6: También arrancó hoy el US Open, teníamos a Tirante contra Manarino. También tenemos a las 19, Echeverry contra Copriva. Y a las 20 horas, Navone jugará contra Novak Djokovic. También a las 20, Solana Sierra jugará contra la ucraniana Elina Svitolina. Y a las 21:40 jugará Venus Williams contra Sofía Kenin.
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6: Fútbol internacional, Real Madrid le ganó 4-0 al Málaga por la Liga Española. Deportivo La Coruña también 3-1 sobre Valencia. El Athletic Club de Bilbao le está ganando 2-0 al Celta. Por la Premier League, Sunderland venció 1-0 a Fulham. Leeds United empató 1-1 contra Brentford. Chelsea, con el debut de Dibu Martínez, le ganó 4-3 a Brighton. Manchester United goleó 5-2 al Ipswich Town. Por Italia, el Napoli cayó 1-2 con el Como de local. Lazio le está ganando 1-0 al Genoa. Y el Inter de Lautaro Martínez está ganándole al Cagliari también 1-0 con gol de Calhanoglu. Tenemos mensajes de la gente. Hola, de la Radio Nacional, soy Jorge de Recreo, Santa Fe, aguante Colón. También tenemos desde Santa Fe Capital, nos saluda Marcelo. Hola familia de Radio Nacional, los escucho por Radio San Rafael Mendoza. Soy Raúl Omar Magallanes, quiero la camiseta Independiente Rivadavia de Mendoza. También quiere el buzo y dice que, bueno, nos da el código postal y su número de documento. También tenemos más mensajes de la gente, hermoso programa, los estoy escuchando, vivo en Parque Avellaneda, no nos dice todavía su nombre, pero nos escucha también desde Parque Avellaneda.
3: Bien, Fran Curione con este repaso informativo, ya lo voy a despedir a Alianza, ya iremos cerrando la puerta en la cabina del Florencio Sola, porque se viene Independiente, a ver si puedo conectarme con Avellaneda, ya vamos a ir con Sergio Serratea, que está en la cabina del Libertadores de América, como para ver qué panorama tenemos en el partido sándwich del domingo, un domingo estelar en Radio Nacional, con tres transmisiones, tres, y la historia que arrancó a las 2 de la tarde, primero con Pasión Nacional y después con este River 3, Banfield 2, en el aire de la más grande. ¿En Boca todo tranquilo, Gonza, vos que seguís de cerca esa vida?
5: Es cierto que ahora está a vísperas de una semana intensa, de las más importantes de este semestre, porque tiene el partido del miércoles contra Vélez Sarsfield. Está lamentando la ausencia de Aranda, ¿no? Que estará al menos tendrá seis meses de recuperación. No juega hasta el año que viene por una fractura en el peroné, así que ahí Boca piensa reforzar. Justamente ese es el cupo que utilizaría, si es que lo permite la AFA, pero que reglamentariamente estaría dado el ok para que así sea. Y para reemplazar a Aranda buscaría un zaguero central. Y me parece que acá hay un punto en común que tenemos con Leanza, porque River y Boca se disputan a este jugador, que sería nada más y nada menos que Francisco Álvarez, zaguero central de Argentinos Juniors. Es el que está en Boca de los dos, justamente están necesitados de un zaguero central, porque Boca no tiene garantías ni con Ayrton Costa ni con Lautaro Dirolo. Ayrton Costa, recordemos que está desgarrado y se pierde por lo menos 20 días más de recuperación tendrá el ex hombre de Independiente, y está hoy como titular Facundo Jagger Herrera, este zaguero central que tiene su look característico, por eso el apodo, pero que ha cumplido con creces en el partido del viernes contra Lanús, siendo muy correcta su actuación. Pero claro, darle la responsabilidad a un chico es todo un tema para Boca, y sí, necesita reforzar para fomentar la competencia, además de que Nicolás Figal no parece ser en este momento de las prioridades, ni el rendimiento ha sido el mejor como para generar. Respecto al partido del miércoles, sí estaría a disposición Leandro Lozano, el lateral uruguayo, así como también habrá que ver qué pasa con otros jugadores, pero sí Lozano estaría para volver, así como Marcos Pellegrino, que viene recuperándose de un desgarro. Después, el otro caso es el de Adam Pareiro, otro futbolista que tampoco jugará lo que resta del año porque será intervenido por su problema en la zona lumbar.
3: Gonzalo Ordóñez Ojeda, con lo que queda de River, de Boca digo, con lo que queda de River, se va Alianza ya para ir cerrando su participación en el aire de esta victoria River Platense 3-2. ¿Cuándo vuelve a la actividad River, Seba?
4: Mañana tiene día libre, el domingo enfrenta a Independiente Rivadavia 19-15 en el Monumental. La noticia será en las próximas horas la venta de Joaquín Freitas al Flamengo, que hace varios días lo viene buscando. River rechazó un par de ofertas, pero la última parece imposible de hacerlo, y además el futbolista ya manifestó la charla con Enzo Francescoli, su deseo de salir por el desafío deportivo, y Freitas se irá por 17 millones de dólares. Lo que resta determinar es si River se quedará o no con un 20% de una futura venta. Hasta acá, River venderá a un futbolista de esa cifra mencionada, en casi 17 millones de dólares, que jugó 30 partidos, que pateó 6 veces al arco, que hizo un solo gol, pero que con eso mostró ser un delantero completamente interesante, con muchas virtudes y atributos, pero que poco aclamado, y que River lo trajo hace un par de años de Acassuso, pagando menos de 500 mil dólares. Como negocio, impresionante. Pierde River un futbolista, para mí, que a futuro le puede dar mucho al club, pero que tiene ganas de marcharse al Mengao.
3: Ah, un abrazo, nos reencontramos.
4: Abrazo. En el
3: momento. Chau, chau, se va Alianza. River vuelve a jugar el próximo domingo entonces. Vamos cerrando de a poquito, pero quiero conectarme antes con la transmisión del sándwich. Espero que sea la feta de jamón y queso más sabrosa de este domingo. Zarratea Don Peribaldés. ¿Qué pasa, Zarratea, por Avellaneda?
5: Qué tridente, ¿eh?
8: ¿Cómo le va, pedazo? ¿Qué cuenta? Aquí está el jamón, el queso y también llegó el salame. Así que está todo.
3: Muy bien. ¿El salame está en dónde? ¿Vestuario? ¿Dónde?
8: Está en el vestuario, está en el vestuario.
3: Está en el vestuario.
8: Guarda, tuvo una tarde complicada el salame.
3: Guarda con el calor del salame, porque empieza a transpirar como salame en la guantera, está el
8: claro,
3: dicho.
8: Claro que sí, claro que sí, ¿eh? Claro que sí.
3: Bueno, ¿qué pasa por ahí? ¿Cómo está el clima? A ver, levantame el ambiente.
8: Levantame el ambiente, a ver, dale, Guille. Un poquito de música. Si quiere, Domper le canta, ¿eh?
3: Ah, completo, Domper.
8: Sí, igual no sé si la sabe esta.
3: Creo que es la previa recital, ¿qué es eso?
8: Sí, porque estamos nosotros. Ajá. Un poco de gente.
3: Medio bajón por ahora eso.
8: Sí, poca gente, la verdad, por ahora en el estadio. se va armando todo, están preparando la entrada en calor, pero bueno, aquí estamos con la música de fondo en el Libertadores de América.
3: Bueno, discúlpeme, falta un rato para ese partido.
8: Falta un montonazo.
3: Entonces no pretenda que la cancha esté llena.
8: No, usted me pregunta el panorama y yo le voy contando.
3: Vamos aclarando el panorama.
5: Y Arjona.
3: Independiente en lo que viene y después el otro Independiente, el de Mendoza con Racing, por la noche con Luca de Jesús, con Lucía y con Fer González.
9: ¿Pelato?
3: ¡Sí!
9: ¿Usted que te quiere ir? ¿Que nos está apurando desde la ventanera?
3: No, lo que pasa es que nosotros estamos aguantando los trapos en un postpartido donde acá sí no hay nada, ya no hay nada. Escucha, levanto el ambiente, mirá. Nada de acá, nada.
9: No, porque capaz que tiene una clase de Reiki, de Taebo, usted que le gusta hacer pilates. ¿Y qué de nosotros agarramos la batuta de Avellaneda? No le damos, ¿eh?
3: Sí, usted puede agarrar la batuta, la trompeta.
8: Es corajudo, ¿eh? Es corajudo el Salamé.
3: La Rey Momo, no sé si escucharon la transmisión, con Leanza fuimos fiadoso. Se la entregamos a ustedes para que la usen allá.
8: Bueno, pero tuvo 5 goles, pedazo.
3: Sí, lo que pasa es que en los últimos partidos de River, cada vez que sonaba la Rey Momo decía que había algo más y se los pataba.
8: Es verdad. Casi, ¿eh? Igual casi, ¿eh?
3: Entonces yo dije, Leanza, se la damos a Zarratea.
8: ¿Cómo le va, pedazo? ¿Bien?
3: Hasta Dope, ¿cómo le va,
8: Dope? Muy bien, acá. El Lobo está también, acá está el Lobo mendocino que viene haciendo una gran campaña. Y la gente volviendo del sur, del Lencho Sola, hinchas de River amigos, me dicen, muñeco querido, escuchando la transmisión, gran triunfo y que Thiago de enganche, lo que ustedes marcaban es el gran título de esta tarde para el mundo riverplatense, así que le mandamos un saludo grande a los amigos hinchas de River, a la familia Ávila, escuchando la vuelta.
3: Sobre eso no hay duda, hoy Thiago no abocado al ir y venir de la izquierda y más suelto, rindió un poco más cerquita de Correa y de Drusi. Creo que el equipo lo va encontrando de a poco. Poncio Leanza marcaba que hay que ver de acá a fin de año qué pasa con Leo, si tiene ganas, si no tiene ganas, si le rinden los resultados. Es una cuestión que recién arranca, pero tiene materia prima River para seguir creciendo. El tema es que los números lo apremian y lo veníamos marcando. Le voy a preguntar a Curione, lo sumo también a Domper, que sigue la vida de River habitualmente en Pasión Nacional. ¿A cuánto está River de la clasificación, Curione, en su tabla para meterse entre los que pueden clasificar a la segunda parte del torneo?
6: En la zona B del clausura, River quedó décimo primero con 7 puntos a 2 puntos de Huracán, que es el octavo.
3: Ah, bueno, no está tan lejos entonces.
5: Claro,
8: está un triunfo el River de Leo Poncio, que me parece que unificó un poco a todos los hinchas y socios del club, ¿no? Porque es un ídolo, te puede gustar más o menos como técnico, pero es un ídolo, muñeco, así que lo veo bien a Poncio, lo escuché bien, ustedes pasaron la conferencia, veníamos escuchando con Hernán Valdés, me dio buenas sensaciones.
5: Parece que tenía ganas de quedarse, sí, definitivamente, y justo me acordaba, lo decía en la transmisión, el caso de Leo Estrada, primera experiencia también, y fue competitivo el primer ciclo de Estrada, no es fácil arrancar.
8: Y fue campeón, claro, Estrada fue campeón.
5: Fue campeón con Gallardo de capitán en ese entonces, y llegó a 2 semifinales de Copa Libertadores.
3: Bueno, usted, Valdés, ¿tiene las formaciones ya o es muy temprano como para andar molestándolo?
9: 22 protagonistas confirmados.
3: ¿Confirmado todo? Qué bien.
9: Ya tengo todo. Acá hay que hacer todo el trabajo que hay, sí.
8: Impecable, Valdés. Te digo que Jackson, el técnico del rojo, está como Poncio, ¿eh? Arranca, necesita ganar hoy. Veremos si el otro día empató y veremos si suma a 3 en este gran duelo que se nos viene.
3: Qué bien que está Valdés, la verdad. Bueno, lo dejamos acá con un motivado Juan y Gijón.
8: Ajá, sí.
3: Después de la victoria, muy motivado el tipo. Sí. Espero que venda como corresponde lo que queda. Lo dejamos con el Curión hasta que aparezca el Peladías. Que en cualquier momento aparece.
8: Muy bien.
3: En producción María Suárez Araujo. Está Artola en los controles.
8: Mira, ah, llegó la magia.
3: Escucha. Si está Artola, siempre hay algún.
8: Alguna cosita.
3: Ahí está, mirá. Artola. Siempre está.
10: ¡Hola, amiguitos!
3: Está hasta las de trabajo, Muy atareado. El tipo sufrió, sabe que cuando juega su querido River Artola, no ve la tele. Se cierra en un cenáculo.
8: Ajá, sí.
3: Y escucha la radio, nada más.
8: Mira usted.
3: Cierra los ojos y vuela con la radio. Como los
8: imagina.
3: Claro, imagina.
8: Está bien.
3: Y hoy vino transpirando, ¿eh? vino transpirando, pero bueno, ganó su querido River. Tuvo un cruce con Canullán, parece.
10: ¡Apa! ¡Apa!
3: En el control central.
10: ¡Apa!
3: Pero bueno, la llevó.
10: ¡Apa!
3: Gonza, ¿le damos lo que queda de... ¿Te trámelo?
5: Sí, le dejamos la vara alta, me parece, ¿no? Porque
3: mira, esa.
5: Buena transmisión. Una buena transmisión, buen partido, sí. Y bueno, ahora también queremos goles en Avellaneda.
3: Mire, lo vamos a dejar con la palabra de Fausto Vera, que acaba
10: el
3: director que está hablando Fausto. ¿Los dejamos con Fausto Vera? Y usted toma la posta, agárrela bien,
10: Le agradezco, pedazo, la agarro,
3: Abrazo, muñeco.
10: Abrazo grande, muchachos. Primero que queremos hacer es darle alegrías, sabemos que no lo hemos conseguido en estos partidos y bueno, ese compromiso máximo de a fin de año poder darles alegría que no se nos vino dando.
3: Fausto Vera.
5: Bien.
3: Bien, aquí estamos nosotros entonces desde Libertadores de América para arrancar esta previa, esperando por Independiente y por Gimnasia de Mendoza. Dos equipos que como se va armando la tabla de posiciones de este torneo en la República Argentina, si ganan hoy, se pueden subir a la cima. Así de raro es esto en el fútbol argentino. Un equipo como Independiente, que se quedó sin entrenador, que tiene un nuevo técnico, que va tratando también hasta con los pibes, empezar a encontrar su semblante futbolístico. Bueno, este Independiente hoy recibe a Gimnasia de Mendoza, uno de los equipos que ha sorprendido en el campeonato, que tiene a su delantero, que tiene a Módica en un gran momento futbolero. Estamos junto a Domper, junto a Hernán Valdés, con la técnica del Guille Vega, el Águila desde Avellaneda en la cabina número 3, con el plantel de Gimnasia de Mendoza recorriendo el campo de juego para vivir esta gran previa que tenemos por delante después del triunfo de River y el relato de Martín Perazo, el 3-2 del Millonario en la cancha de Banfield. Muchas cosas para charlar, esperando por el comienzo del juego. 19:15 por Radio Nacional en cada rincón de la Argentina. Este partido tiene un comentarista, mi comentarista, en esta tarde de fútbol en la radio más grande del país, querido Agustín Domper. ¿Cómo anda? Buenas tardes.
11: Hola, Sarra, querido, el gusto enorme de estar juntos aquí, de compartir esta tarde de domingo. Ya estamos en el crepúsculo, se nos va el sol de un día hermoso, aquí en Avellaneda. Comienza a ganar terreno la noche y será una tarde-noche de fútbol importante para el Rojo. Lo venimos recién comentando con el muñeco Perazo, necesita sumar de a tres, nuevo entrenador. Jadson Viera el otro día empató 0-0 frente a Independiente Rivadavia, un equipo bravo, y en un partido que casi lo gana en el final, durante varios momentos del duelo frente a los mendocinos, lo podría haber perdido tranquilamente el Rojo. Fue un 0-0 y hoy recibe al otro equipo de Mendoza, el Lobo, que viene también entonado, viene de ganarle en el duelo de Gimnasias al de La Plata, y viene justamente sumando para evitar la pérdida de la categoría, así que está muy bien también el rival de hoy de Independiente, y es un partido enorme aquí el que vamos a disfrutar en el Fútbol Show junto al relato de Sergio Zarratea.
3: Ya me voy a meter en estudios centrales, pero quiero que empiece a sonar esa rocola, querido Artola, que empiece a sonar la música, la previa del fútbol, esperando por Independiente, esperando por Gimnasia de Mendoza, allí con la producción de María Suárez Araujo, el señor Curione, esperando por la llegada de Ariel Díaz con toda la información a partir de las 18 horas, con Juan Ignacio Gijón en la locución comercial. Gijón, le pregunto, ¿el sándwich de milanesa bien?
12: Aceptable, estuvo bien.
3: Estuvo bien. Dale, levantalo, querido Richard.

0: arriba formalmente. Abrimos las puertas de esta gran transmisión desde Avellaneda, desde el Libertadores de América, desde el Enrique Bochini, esperando 19-15 por el Rojo y por el Lobo, por Independiente y por Gimnasia de Mendoza, en Radio Nacional, la radio más grande de la Argentina.
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0: Ya recorro zona de vestuarios para empezar a confirmar equipos. En un ratito se vienen las noticias por Radio Nacional. Ya estaremos con el gol a gol en cada una de las categorías del fútbol argentino, porque hay mucho fútbol para contar, hay mucho fútbol para relatar, esperando más tarde lo que será el encuentro de Independiente Rivadavia y Racing, con Luca de Jesús, con Santi Lucía, con Fer González, con Ariel Díaz, y mañana lunes estaremos 21-15 con Instituto y San Lorenzo. Pero esa será otra historia. Nos metemos con el chip del Rojo y el Lobo mendocino en Radio Nacional. Suena la rocola de Ricardo Artola.
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0: Con el señor Claudio Canullán controlando todo desde el central, para que salga de la mejor manera. Con la técnica del águila, el señor apá. Guillermo Vega.
2: Apá,
0: apá, y suena los mates también. El Rojo quiere empezar a encontrar el equipo. El Rojo sabe que si gana, momentáneamente se suma la punta. Pero del otro lado viene el Lobo mendocino con los goles de Módica, pensando en que si gana, momentáneamente será el único puntero. Mientras en Avellaneda se empieza a jugar con las luces del estadio, que se van prendiendo de a poquito, nosotros esperamos el horario de inicio del juego en Radio Nacional. Para cada rincón del país, vos también whatsappeás con nosotros, 11-3-870-7485, sos parte del Fútbol Show Nacional. Independiente Gimnasia de Mendoza, es la más grande de la Argentina.
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0: En esta fecha ya ganó River, lo reató Perazos un ratito, ya había ganado Boca, lo contó Godoy. Esperamos por Racing y por Luca de Jesús, mañana juega San Lorenzo. Ahora todos vemos a Independiente y Gimnasia de Mendoza, el lindo partido que tenemos por delante en la radio más grande de la Argentina, y metiéndonos para conocer los primeros títulos del Rojo, del Lobo, en zona de vestuarios. Querido amigo, ¿cómo anda? Bienvenido, Hernán Valdés.
3: ¿Cómo le va, Sergio Zarratea, Agustín Dompler, compañeros, audiencia? Muy buenas tardes, y acá está el partido entre Independiente y el Lobo mendocino. El Rojo, con equipo confirmado, tres cambios presenta Jackson Viera del once, que empató ante Independiente Rivadavia de Mendoza. Afuera Arias, adentro Leo Godoy, adentro Maxi Gutiérrez, afuera Mateo Pérez Curti, se impone por Ábalos, que se despidió y no es más jugador del Rojo. En consecuencia, el once, Rey en el arco, Godoy, los Mónaco, Arrayau y Zabal en el fondo, Millán, Marcone, Montiel, Gutiérrez, se impone Ispalay. El once Independiente emprende la visita, que viene en alza, que ganó los tres de los últimos cuatro, que la última fue victoria ante Gimnasia de La Plata por 3-2, que no presenta cambios. Darío Franco, el once, César Rigamonti en el arco, Paredes, Mondino, Muñoz, Recalde en el fondo, Luciano Cingolani, Antonini, Tomás O'Connor, Esteban Fernández, Facundo Lecioni y el goleador del campeonato, Agustín Módica, el once del Lobo mendocino.
0: Bien, los primeros títulos de Hernán Valdés en la previa del fútbol, esperando por Independiente, por Gimnasia de Mendoza. Querido Dopper, se va armando de a poquito el panorama aquí, con la entrada en calor que se vendrá en un ratito nada más, esperando, antes de las noticias, un partido que promete, creo yo, ¿eh?
4: Sí, totalmente, está encendido Módica, como ustedes marcaban muy bien, tiene el gol fácil, el Lobo mendocino, la jugada que pueda asistirlo a Módica, va a tener que tener mucho cuidado Independiente de no perderle el rastro a este tremendo goleador, que encima viene con confianza el equipo y está de muy buen presente el Lobo Mendocino. Independiente lo venimos siguiendo bastante de aquel partido con el interinato de Tucho Mateu, que le ganó a Lanús bien de visitante. Y el otro día, que alternó buenos o malos momentos, para mí Jackson Viera en su debut se durmió con los cambios durante el desarrollo, y el inicio fue muy similar al equipo de interinato, porque claro, recién llegaba, y hoy mete un par de cambios, ¿no? Después, como contaba muy bien Hernán Valdés en la zona baja, vamos a ir repasando, pero ya mete mano en el equipo. El otro día creo que hizo la lógica Jackson Viera, repitió los últimos 11, pero ahora comienza a meter mano. Está Palais, un proyecto muy interesante, el extremo, está el chileno Gutiérrez, bueno, Montiel ni hablar, se va Ábalos al fútbol paraguayo. Y veremos qué pasa con Chimi Ávila, ¿no? Hay muchos jugadores que en Independiente van a comenzar a sumar minutos.
0: Querido Curione, ¿cómo anda? Buenas tardes. ¿Ya se está yendo, Curione? ¿Llega Díaz?
5: ¿Cómo le va, Sarra? Acá le habla Díaz, el señor Díaz.
0: ¿Cómo anda?
5: ¿Cómo le va?
0: ¿No? Estaba paviando y viste correr, ¿no? Estaba saludando, estaba entrando.
5: Curione lo vi salir corriendo, entonces dije, bueno.
0: Sí.
6: Le cambió la voz al amigo Curione.
0: Le cambió voz. ¿Todo bien, Díaz? ¿Qué cuenta?
5: Muy bien, querido Sarra, una gran jornada de domingo acá con toda la gente que nos está acompañando. Hay muchísimos mensajes, Sarra, que vamos a estar...
6: Está muy dolido el amigo.
5: No, yo estoy bien.
6: Hay que tratarlo, ¿no?, con delicadeza.
0: Gijón, usted venía de semanas complicadas también y se la perdonamos.
5: Claro, exactamente.
6: Alguno la perdona, otro no.
0: Es verdad.
5: Qué bárbaro.
0: Es verdad. Pero bueno, está golpeado Díaz, vamos a tratar... Yo también, Después,
5: sí, ya lo sé.
0: Se va a dar cuenta, ¿no?
5: Yo ahora le voy a informar un par de resultados, pero...
3: Ya. Después me cuenta cómo salió el gallo, porque no lo pude escuchar.
5: Bueno, como no.
6: No le diga mejor,
0: Sí, dígale.
6: Le va a hacer mal.
0: Diga, no porque ganaron.
6: Le va a hacer mal.
0: No porque ganaron.
5: El gallito ganó 2-1,
3: Gracias, Díaz. Justo Gijón, le iba a decir algo.
0: El título es Descontó el gallito.
5: Claro.
0: Ese es el título.
5: Claro.
0: Porque el puntero no ganó. Pero bueno, después de las 6, después de la noticia, ¿le parece? Lo vamos repasando, querido Ariel Díaz.
5: ¿Cómo no, Serra?
0: Bueno, Artola, todo suyo, rumbo a las noticias, estamos esperando por el fútbol de Independiente, de Gimnasia de Mendoza, a la vuelta, toda esta gran previa que tenemos por delante, después del relato de Perazo, el triunfo de River, 19-15, el Rojo y el Lobo en Nacional.

0: 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Aumentos en septiembre. El boleto mínimo de las líneas de ferrocarril Mitre, Sarmiento, San Martín, Urquiza, Roca, Belgrano Norte y Belgrano Sur aumentarán un 14,29%, por lo que con la tarjeta SUBE registrada pasará a costar 480 pesos. Los peajes en tanto tendrán una actualización del 4,1%. En cuanto a los alquileres, los acuerdos que se ajusten mediante el IPC cada tres meses tendrán un incremento del 6,22%, y para los contratos con actualización cada cuatro meses la variación será del 8,99%. Subirán también las cuotas de los colegios privados, la luz, el gas, el agua, internet, telefonía y cable. Medidas ante el Niño. Los detalles con Ivana Miskovsky desde Radio Nacional Rosario.
1: La ciudad de Rosario refuerza las medidas de prevención ante el pronóstico de lluvias por el fenómeno del Niño. La secretaria de Salud Municipal, Soledad Rodríguez, pidió eliminar recipientes donde pueda acumularse agua y limpiar los que tuvieron líquido. La ciudad ya aplicó al momento 90.000 dosis y mantiene la entrega de repelentes de producción local.
0: El estado del tránsito con Ernesto Arriaga.
2: Recordar que hay mucho tránsito en el puente Mitre del complejo ferrovial Sarte Brazo Largo, la autovía del Mercosur, volviendo de Entre Ríos hacia la ruta 9 Campana Zárate Buenos Aires. Hay una obra de reparación de la calzada 1 sobre el puente y se transita 44 por hora con demora de 15 minutos. Se recomienda ya hasta ahora volver después de las 21:30-22 para evitar demoras. Por otra parte, Udaondo y el puente Omar Labruna con obras. Hay mucho tránsito en ese lugar por la zona de Lugones y Cantilo. Despacio.
0: El tiempo. En Rosario, Santa Fe, donde los escuchás por AM 1300 kHz y FM 104.5 MHz, cielo algo nublado, 22.3, humedad 41%, en Buenos Aires y alrededores, buen tiempo, ahora despejado, 20 grados 8 décimos, humedad 45%.
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suena la rocola de Ricardo Artola en la previa del fútbol. Estamos en Avellaneda, cabina número 3, esperando por Independiente, esperando por el Lobo Mendocino, 19-15, con arbitraje de mamita, de Zunino.

0: entrada en calor. En un ratito tendremos los equipos dentro de la cancha. Hemos prendido a Radio Nacional. Querido Díaz, podemos ir repasando el resultado de a poquito. Ya sabemos que ganó River. ¿Me puede dar más información del triunfo millonario?
1: Cómo no, Zarratea así a primer turno, lo relató Perazo. Ganó River 3-2 en el Lencho Sola. Driussi, Almada de penal, lo pateó dos veces. Primero hubo invasión, según el árbitro del partido. Y Correa los goles para el millonario. Sepúlveda por duplicado. Terminó descontando para Banfield. 3-2 el partido, un gran partido. El Diego Armando Maradona, ya estamos en el primer minuto de juego de la segunda etapa. Sorprende el tiburón, gana el Dosivi en la paternal. 1-0 gol de Bombergar a Argentinos Juniors. Está desaprovechando el bicho, una gran oportunidad para desprenderse solo arriba en la tabla anual. Lo dicho, enseguida, relata Zarratea, 19-15, desde el Libertadores de América Independiente ante Gimnasia de Mendoza, continuando con esta séptima jornada de clausura 2026. Y cerrará esta noche, 21-30, un gran partido en Mendoza. Independiente Rivadavia va a recibir a Racing. Pero también hubo mucha actividad en la jornada, en el ascenso. Partidos
0: sí,
1: que ya terminaron.
0: Yo lo voy a explicar, Valdés. Tenía pensado llegar temprano al estadio, agarrar su celular, poner la aplicación y ver el segundo tiempo de su equipo. Se le complicó el tema.
1: Sí.
0: Y casi que ni siquiera pudo escuchar el partido de su equipo, por lo cual necesita información, porque su equipo está peleando el campeonato en la zona de la Primera Nacional y necesita toda la información.
1: Como no, bueno, entonces para él y para todos los oyentes, por supuesto, que están prendidos del otro lado, repasamos resultados de la Primera Nacional en esta jornada de domingo. En Isidro Casanova ganó Almirante Brown, la Fragata, 1-0 frente a Deportivo Madryn. Igualaron en 2 en Santiago del Estero, Mitre y Central Norte de Salta, justamente en Islas Malvinas, All Boys y Chaco Forever igualaron sin goles, sin emociones. Y en Villa Crespo dio la sorpresa San Martín de San Juan.
0: ¿Cómo,
1: le ganó 1-0 Atlanta.
0: ¿Cómo?
1: Sí, Osores le dio la victoria al conjunto de San Juan en Villa Crespo, 1-0 ante Atlanta.
2: ¿Cómo?
0: Hay ciclos que se van cumpliendo, ¿no?
3: Podemos hablar un poco de ese resultado porque se viene a la vuelta de la esquina.
0: La semana que viene. El sábado que viene.
3: El clásico frente a Chacarita. Y están los dos, uno peor que el otro. Chaca está peor porque está peleando el descenso directamente, pero en el último tiempo vienen mal los dos. Así que va a ser un clásico tremendo. Si llega a haber un ganador, lo complica mucho al otro en sus planes.
0: Si llega a haber un ganador, bien dicho, Don Pérez.
3: Por eso, muy
0: tiene un
3: olor
0: de empate, ¿no?
3: Pero si Chacarita le gana a Atlanta, no solamente que puede seguir soñando con mantenerse en la categoría, sino que lo aleja ya definitivamente, por lo menos el primer puesto a Atlanta, y lo dejará peleando el reducido. Y si el Bohemio le gana al Funebrero, prácticamente que lo condena. Así que es el partido que se nos viene el fin de semana.
4: Pero para mí este partido es, le ponemos un título.
3: Sí.
4: A lo Álvarez, a lo Nico Álvarez, 0-0.
3: Bueno, sí, claro, sí, lo que decíamos, si hay un ganador.
0: Por eso decíamos, es un partido donde ninguno de los dos lo quiere perder. Mucho más Chacarita jugando de local en su cancha, con su gente, estando en zona de descenso. Y habiendo ganado San Martín de San Juan, querido Díaz, que estaba ahí en los últimos puestos también.
1: Exactamente, si les parece seguimos repasando.
0: Por favor, disculpe la interrupción.
1: No, por favor, en Caseros, jugaba Ferro, jugaba el líder absoluto que tiene la zona A de la Primera Nacional. Empataron 2-2, un lindo partido, Estudiantes y Ferro. Lo dicho, ganó Morón en el nuevo Francisco Urbano, el Gallito.
4: Hágalo más fuerte, no lo escuché, ¿cómo dijo?
1: Ganó Morón, ganó el Gallo, en el nuevo Francisco Urbano. Se acerca un poco porque descontó puntos, está claro, con el empate de Ferro. Rentería en contra, Zapacosta, le dio la victoria al Gallito sobre San Miguel, que había empatado transitoriamente a través de Sábato, pero está claro que no le alcanzó. Bueno, en el Grela, de Paraná, ganó Almagro, otro que sorprendió, 1-0. Con gol de Orlando al patrón, a Patronato. Y en 5 minutos de la segunda etapa en Córdoba gana Racing 1-0 ante Colón. Y ya arrancó en Mendoza, en 5 minutos de juego, Godoy Cruz y San Telmo están igualando 0-0. Recordar que 18:30 van a empezar en la Ciudadela Tucumana, van a jugar San Martín frente a Güemes de Santiago del Estero. 19 horas, un gran partido en el Centenario, van a jugar Quilmes frente a Temperley.
0: Bien, perfecto. Le mandamos un saludo, querido Don, para el productor usual,
3: sí, al
0: diario de Vera, Pasión Nacional, al querido Vera.
3: Escuchando, por lo menos eso mencionó hace instantes en las redes, así que le mandamos un abrazo y que prepare un gran programa mañana.
0: Sí, sí, que mañana, después de todo el fin de semana, aparte vuelve...
3: Está contento hoy, no sé por qué.
0: Vuelve el conductor.
3: Sí, sí va, tiene un día difícil mañana, pero sí. Hoy tiene un buen domingo.
0: Ganó su equipo.
3: Exactamente.
0: Vuelve el conductor, entonces está más feliz todavía porque vuelve el conductor de la tira diaria de Pasión Nacional. Así que un abrazo grande para el querido Sebastián Vera. Ya me voy a meter con Hernán Valdés recorriendo el estadio para charlar un poquito con la gente de Independiente, para charlar con los colegas. Es un partido, Dumper. Dígame, ¿me puede repasar la tabla de esta zona? Porque mis cálculos dan que el que gane se sube a la cima.
1: Exactamente, y está en lo cierto usted, porque comanda las acciones en este grupo A Vélez, que tiene 13 unidades después de la polémica en el partido de ayer frente a Riestra, al igual que Instituto de Córdoba, Instituto con un partido menos. Después sigue Gimnasia de Mendoza con 12 unidades a un punto, es decir, de ganar hoy se cortaría solo. Defensa y Justicia tiene 11 e Independiente ahí está con 10, es decir, que un triunfo de Independiente esta tarde alcanzaría la cima a Vélez y a Instituto, insisto con esto, Instituto con un partido menos,
3: claro,
1: recordad que va a jugar el día lunes, Instituto mañana
3: con San Lorenzo, partido del Fútbol Show.
0: Transmisión de Radio
3: El Alba Rey, comenta Nicolás Álvarez.
0: Así es. Qué dupla, ¿eh? Qué dupla, papá, diría alguno, ¿no? Qué dupla. Bueno, a ver, voy pensando en este partido, querido Domper.
3: Sí, está confirmado el rojo, como decía Hernán Valdés. Sí. Vamos a verlo a Tempone junto a Palais, ¿no? Arriba, dos pibes del club y el chileno Gutiérrez que ingresa. Montiel se retrasa unos metros, a diferencia de lo que fue en los últimos dos partidos, ya sin Gustavo Quinteros. Y para mí la figura del 0 a 0 frente Independiente de Rivadavia, querido Sergio Zarratea, fue el pibe Rayago, que se mantiene en la saga central.
0: Muy pibe.
3: Muy buena dupla con lo Mónaco, sí. Uno experimentado, más fuerte, más lento, y con mucha salida por abajo como lo Mónaco, el otro que vuela y que tiene toda la juventud como Rayago, que aparte es rapidísimo.
0: Claro que sí. Bueno, Hernán Valdés, querido Valdés, se fue Ábalos de Independiente en las últimas horas, por eso la aparición del pibe Tempone. ¿Qué podemos contar de la salida del delantero paraguayo del rojo?
4: Ábalos se fue a Olimpia de Paraguay, $1,000,000 más la primera cuota de Facundo Zavala, es lo que le costó al conjunto paraguayo para que se lleve al nuevo Independiente, recordando que el delantero que iba a quedar libre en diciembre, por eso la dirigencia aprovechó esta situación e hizo un poco de cash, de billetera, para tratar de apaciguar lo económico. Se desprendió del 9, se desprendió del goleador, y por eso ya está en tierra guaraní y vestirá la camiseta de Olimpia. Y bueno, Independiente pudo habilitar a Ezequiel Chimi Ávila en las últimas horas, así que tiene su reemplazante hoy en el banco de los suplentes.
0: Claro, Independiente lo deja ir a Ábalos, por lo que contás vos, por la llegada del Chimi Ávila, que estuvo negociando gran parte de este mercado de pases con Boca, y finalmente termina recalando en Independiente, y hoy todavía el Chimi, que llegó en las últimas horas, que se va adaptando, va a ir a, suponemos que estará en el banco de suplentes, estamos esperando la confirmación, pero aparece este chico Tempone para intentar meterle un poquito de presión, ¿no?, al Chimi en el periodo de adaptación, como diciendo, mirá que si no arrancás, vengo yo, ¿eh?
4: Sabemos que Ezequiel Chimi Ávila fue habilitado para este partido y no para Independiente Rivadavia porque no había cupo, pero el rojo mandó a préstamo a Luciano Barros Ayala a Plaza Colonia, a Uruguay, y por esto de que todavía el mercado está abierto y la posibilidad de reemplazar jugadores, el Chimi Ávila puede ser habilitado y hoy vestir la camiseta del rojo.
0: Bien, ¿quiere charlar un poquito con la gente? De a poquito nos vamos metiendo con el hincha de Independiente, mientras el querido Ariel Díaz en Estudios Centrales va preparando todo vía WhatsApp en el 11-3870-7485 para escuchar a los oyentes. Dele usted.
4: A ver, me deja. Estamos en vivo para Radio Nacional. ¿De dónde venimos a ver el rojo?
2: De Parque Avellaneda, capital.
4: A ver, ¿con qué sensaciones te viene? Porque la realidad es que el presente no es bueno, pero siempre el amor por la camiseta está.
2: Y nosotros venimos tan mal que cada 3 meses renovamos la esperanza, ¿viste? Se nos va un técnico, viene otro. Ahora tenemos a Michael Jackson, vamos a ver si podemos bailar al rival.
4: ¿Pero te gusta ser Independiente o qué le falta?
2: Todavía nos falta regularidad. No llegan y nos mojan, ¿viste? Eso es lo que tenemos, problema de defensa.
4: A ver, lo que tú eras cana, siempre decimos que vivieron la época dorada del rojo. ¿Cómo te vuelve a eso?
2: Va a ser muy difícil. Mira, yo tengo 72 años. Nací en el 54, empecé a ver fútbol a los 10 años, en el 64. agarrar las estadísticas y te vas a dar cuenta de los jugadores que yo vi, los campeonatos que ganamos. Es muy difícil. Hay que reverdecer los pergaminos, pero viste, muy difícil lograrlo. Esta vara está muy alta, muy alta.
4: A ver, también lo que se ve mucho y muy fuerte es lo político. ¿Siempre estuvo esta historia? ¿O ahora, con tantos problemas o diferencias políticas nacionales, se trasladan a los clubes e Independiente entra dentro de esa bolsa?
2: Mira, Independiente entró dentro del caos de la política porque los dirigentes en general son todos malos. Yo, ya sabes, te hablo un hombre grande. Y lo vi a Seoane, vi la época de los gallegos. Había tres clubes en mi época que eran ejemplos.
0: A ver si
2: porque entraban 10 mangos, gastaban 5 y 5 invertían. Acá está al revés, acá la cancha te cuesta 4 veces, ¿viste? Se hacen negociaciones que son espurias, no está nada claro.
4: Y a ver, ¿te metes en lo político? ¿Lo ves algún candidato potable o ves más de lo mismo?
2: Yo sigo viendo más de lo mismo. El que venga va a tener que poner plata. Sea Gaudio, sea, no sé, el que venga.
4: Pero el que sea, tiene que poner, lo primero que hay que hacer es poner plata.
2: Claro, ahora está el hijo de Taranaki, ¿viste? Si sigue Tapia porque no lo meten en Cana antes, bueno, ahí tendremos una cierta venia en la AFA. Porque la verdad, vos te das cuenta, viste lo que pasó ayer con el partido de Barraca. La vergüenza, te das cuenta. Acá los técnicos se tienen que unir y ponerse en claro y decir, bueno, se está dirigiendo mal, se están robando partidos, viste. Acá, ¿quién raja cuando hay quilombo? El técnico. Nosotros lo vivimos sufriendo. ¿Cuántos técnicos venimos pasando en tan poco tiempo?
4: Gracias,
2: A vos.
4: A ver, me voy con otra vez, un poco más joven. Jack Tondiera como técnico, ¿está bien o es un manotazo de ahogado que tuvo que hacer la dirigencia?
2: Es un manotazo de ahogado que, como bien dijiste, hizo la dirigencia. Vos fijate que la partida de Quintero ya estaba, tenía fecha y hora.
0: A ver, Valdés, a ver si lo recupero.
3: Es muy interesante escuchar al hincha el rojo en vivo.
2: Rajaron a Quinteros, ya estaba Michael Jackson conociendo el estadio. Así que, digamos, está todo bien turbio. Característica de 15, 20 años de dirigencia independiente, todas corruptas. No hay una seria que diga, con esta no solamente podemos pelear un campeonato, sino que podemos aspirar algo más en el futuro. Siempre lo máximo que puede aspirar estas últimas dirigencias es ganar un torneo, sea local o internacional, y después se nos vienen todos los juicios juntos porque hay que devolver los favores. Así es la dirigencia históricamente de los últimos 20 años de Independiente.
4: Y a ver, otro tema que pasó en las últimas horas es la salida de Ábalos. Independiente tuvo que hacer otro manotazo porque si no perdía el jugador, y tuvo que hacer una negociación relámpago. ¿Qué te pareció eso?
2: Es que vos fijate, es parte de lo que te acabo de decir. Vos fijate, Ábalos, según dicen los números, Ábalos cubrieron la deuda que tenían con Ábalos, cubrieron una de las dos cuotas que teníamos con Olimpia por Zavala y supuestamente le quedaron $1,000,000 a Independiente. ¿Vos les crees a esto? Yo ni en pedo les creo. Para mí se les debe haber ido gratis Ábalos. Obviamente debe haber cubierto toda esta deuda, pero que les haya quedado.
0: A ver, ya lo recupero a Hernán, charlando con la gente de Independiente y con la gente del Rojo.
4: A vos, ahí pasaba que, bueno, estaba el enojo por el tema Ábalos.
0: Sí, señor. Bueno, en un ratito también charlamos con algunos colegas que anden dando vueltas por ahí.
3: Claro, porque hay elecciones en Independiente, ¿no? Es el otro tema caliente, más allá

0: 07485, sí.
1: Pasa Valdés caminando por la platea bailando Michael Jackson.
2: Sí, es la sensación a esta hora en la Libertadores de América.
1: La gente lo mira como diciendo, ¿qué le pasa a este loco?
0: Bien, tiene aura.
2: Está farmeando aura Valdés a esta hora en el Fútbol Show. Se impuso el apodo de Michael Jackson Viera aquí en la previa a lo que va a ser el duelo del rojo.
1: ¿Está bien, Valdés?
3: Estamos bien, me gusta la música.
2: Sí, coincido,
1: A ver qué tira la rocola, a ver, ¿dónde cayó? Ahí viene. ¡Oh! Este top, Este top. Ya está el señor Juan Ignacio Quijón también para aventar en un ratito.
2: ¿Estará bailando Quijón?
1: Sí, está bailando Quijón.
0: Siempre.
1: Ariel Díaz va moviendo la cabellera. Yo hago lo mismo de acá y Artola y su rocola dice. En la previa del fútbol, en la previa del domingo ya ganó River. Esperamos por Racing. Y en el medio juega Independiente.

0: parte del Fútbol Show Nacional. WhatsApp que nosotros, 113-870-7485.
1: Narra.
0: Señor.
2: Mi nombre es Laura.
3: A ver, vamos a hablar con un colega, el hombre de Radio La Red, que es hincha también de Independiente, el señor Martín Madeura.
0: No queme gente así.
3: Sí, bueno, hay que quemarlos al aire. No sabemos de qué cuadro es. Tiene el cartelito de la cara en la frente. ¿Qué le voy a decir? ¿Que es hincha Racing? ¿Le voy a mentir? No, se ríe. Bueno, señor Madeura, ¿cómo le va? Buenas tardes. Hola, amigo, ¿cómo le va? ¿Todo bien? ¿Todo tranquilo? Todo tranquilo. A ver, ¿qué te parece este presente Independiente?
4: Difícil, complicado, un año político, hay elecciones dentro de muy poco, un club que no tiene rumbo, un club que tiene muchos problemas económicos ya hace mucho tiempo, por eso lo acaban de vender a Ábalos, porque la realidad es que Independiente está muy pero muy mal en todo sentido, así que bueno, por eso Inter termina jugando Tempone como número 9, ¿no?
3: A ver, lo político va a jugar muy fuerte, a ver, si bien las elecciones se prevén para diciembre, pero ya se empieza a jugar afuera, adentro de la cancha, ¿vos ves que se va a repercutir?
4: Sí, sin duda, la gente Independiente, el socio está muy, pero muy enojado con todo lo que es esta dirigencia. Recordemos que estuvo Doman, que estuvo Marconi, ya se han ido, quedó Grindetti, Seoni en el medio, y la gente ya está muy cansada porque son muchos años, ¿no?, de un Independiente que no tiene rumbo. Empiezan las alianzas, el futuro tampoco se lo ve muy alentador en la realidad por todo el mundo que está dando vueltas en Independiente, pero bueno. Es un club que algún día debería salir adelante, ¿no? Hace muchos años que no sale campeón del fútbol local. Recién me calificaron a Jackson.
0: A ver si lo recupero Hernán, charlando con Martín Balobra, colega, hombre.
3: Ahora sí, ahí estamos.
0: Ahí está.
3: Día me catalogaron a Jackson Viera como Michael Jackson. ¿Fue un manotazo abogado o creés que está bien elegido?
4: Mira, la realidad es que nadie esperaba, yo creo que ni el propio técnico esperaba que ser técnico justamente de Independiente. Es un manotazo ahogado, la verdad que lo que pasó con Quintero fue realmente muy raro, aquella derrota por Copa Argentina por 4-0 ante Atlético Tucumán. Yo creo que ya este ciclo está totalmente terminado. El hincha del socio Independiente espera que llegue el fin de año para tratar de cambiar el rumbo y a partir de ahí construir. Pero hay que construir y mucho, ¿no?
3: Señor Balobra, muchas gracias, ¿eh?
4: Abrazo para todos, chao, chao.
3: Estaba Martín Balobra, yo estaba esperando porque, imagínense, la estrella estaba saliendo para su radio, entonces yo tenía que hacer tiempo, ¿vio? Yo me sentí preguntarle por Independiente o preguntarle por Shakira. Yo ya no sé qué está haciendo el chico. ¿Usted qué me contesta? ¿Le pregunto por Independiente?
0: Pregúntele por el equipo que es fanática la prima.
3: Es fanática la prima de Independiente. Entonces, señor Gustavo Medina, estamos con Sergio Zarratea, Agustín Domper en Radio Nacional. Usted como, a ver, un independiólogo de todos los días, ¿cómo ve este equipo?
5: Un saludo para el Vasco, para todos. En formación, lo cual, con 8 fechas jugadas, parece raro decirlo, pero es un equipo en formación. Nelson Viera va a dirigir por segunda vez hoy. El fin de semana pasado, un equipo muy malo en el primer tiempo, la verdad Independiente Rivadavia debió ganarle, y en el segundo tiempo mejoró bastante, mejoró más allá del cansancio Independiente Rivadavia que venía a jugar Copa y demás. Le vi una cara que yo me imagino que es la que quiere el técnico, de tenencia, de llegada, le faltó profundidad, hoy ya no lo tiene Ábalos.

0: no lo va a tener, de hecho, pero me parece que vamos a ver, por lo menos intentar lo que se vio en el segundo tiempo el fin de semana pasado.
1: Y cuanto a lo político, juega mucho adentro de la casa. Por eso los jugadores y el cuerpo técnico están alejados.
0: No, el único que puede estar preocupado es el técnico, de no saber si la nueva dirigencia lo va a querer o no. Los jugadores, la mayoría de ellos tienen contrato, los que no lo tienen, algunos ya saben que se irán, otros, bueno, uno ya se fue, que Sábalo, resta lo de Marcones que está encaminado, y lo de Rey que es una incógnita, el resto no. Para el técnico es la única duda. Después en la gente sí juega, pero en los jugadores puntualmente no.
1: ¿Cómo lo ves Independiente? ¿Llega para clasificar una copa o lo ves medio difícil?
0: No, yo creo que la va a pelear hasta el final. Después es imponderable. Tiene plantel para llegar por lo menos a la Sudamericana. Tiene plantel. Y respecto de lo que puede ser también una clasificación a los playoffs, si llega, después es una moneda al aire. El formato te da esa posibilidad. ¿Podés salir campeón? Pregunta a la Platense. O estudiante que se mete por la ventana. A cualquiera le puede pasar, pero primero hay que llegar. Yo creo que puede.
1: Gracias, Medina. Le agradezco mucho. ¿Cómo va su relación con el fan club de Chachira?
0: No, yo soy un ente independiente como el club que cubro, pero tengo buena relación con todos. Así que aguante Chachira siempre.
1: Gracias, ¿eh? Ahí pasaba el compañero Gustavo Medina.
2: Valdés, pregúntele si gana San Martín de Tucumán hoy.
1: Medina, ¿gana San Martín de Tucumán hoy?
0: Sí, tenemos que ganar.
1: Arriba de Tucumán, los Morones, quiero contarme también.
0: Sí, empató Farro también, estaba viendo que lo perdía, lo ganaba y después se lo empataron. Hay que ganar porque hay que meternos entre los ocho. Ahora creo que estamos afuera, va a ser que le ganamos a Chacarita, hoy hay que ganar.
1: Y a ver, que atiende San Martín de Tucumán y juega con Independiente, ¿por qué me echan?
0: San Martín, soy hincha.
1: Gracias, ahí faltaba Medina.
2: Tiene más camiseta que el Toti Iglesias, Medina, últimamente. Bueno, estamos en la previa, salió Rigamonti a hacer la entrada en calor, querido Domper. Suena el técnico de Independiente, canta en Radio Nacional, ¿no?
3: El equipo de Michael Chatzo Viera, así lo apodó el hincha del rojo en el aire, el Fútbol Show, en la previa de Independiente y Gimnasia de Mendoza.
2: Mientras suena Michael de fondo.
4: ¡Gol argentino!
2: Presentamos ese gol.
4: 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Golazo de tiro libre del Pipa Alan Lescano para igualar. En la paternal están 1-1 Argentinos y Aldo Civi.
2: Lo cuenta Ariel Díaz en el aire de Radio Nacional. Gijón, ¿está bien este fin de semana usted, no?
4: Sí. Este fin de semana en particular, ¿este?
2: Sí.
3: Hoy es sábado, ¿eh? Que sábado metió Gijón.
2: Lo de Gijón es fin de semana.
4: El día a día, que no. Paso a paso.
3: Es el no, pero sí, ¿eh? Parecía que no y sobre el final fue sí nomás.
4: El equipo que tenía que ganar aquí en los estudios.
2: Así me gusta. Bueno, sigamos.
4: Entonces. ¡Gol de Argentino!
2: ¡Dale, presentalo!
4: 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Lo hizo Verón de cabeza, lo da vuelta el bicho en la paternal. Ahora en 25 de la segunda etapa, Argentinos 2, Aldo Civi 1.
2: Cuando sale el resto del plantel del Lobo al campo de juego para hacer la entrada en calor, Valdés dice que Independiente va con Rey, Godoy, Lo Mónaco, Arrayago y Zavala. Marcone, Millán, Montiel, Gutiérrez, Palais y Tempone. Estamos esperando por la confirmación del equipo de Gimnasia y Esgrima de Mendoza, el equipo Mensana, que está dentro del terreno de juego de Libertadores de América para hacer la entrada en calor. Vos seguís whatsappeando en el 11-3-870-7485. Estamos con la producción de María Suárez Arauco, con el señor Ricardo Artolana, allí en la operación técnica con Guille Vega, aquí en la operación en cabina número 3 del Estadio del Rojo, y con el señor Claudio Canullán. ¡Aguantá! En el último ratito de Canullán, aguantá, ya te va, Canu, dale. Ya relató Perazo el triunfo de River, lo comentó Gonzalo Ordóñez Ojeda. Necesitaba ganar River, Domper, ¿eh?
3: Es la noticia de este domingo, el triunfo del River de Leo Poncio, que lo mencionamos con Perazo, ¿no? La similitud que tiene con Michael Jackson Viera es que tienen un puñado de minutos como entrenador de clubes enormes en la Argentina como River e Independiente, pero ya Poncio ganó, ya sumó sus primeros 3 puntos, algo que buscará hacer hoy el técnico del Rojo de local. Poncio lo logró encima de visitante, ¿no? Con público de River, es cierto, en el hecho sola, pero arrancar ganando en este contexto que venía River es fundamental y es la noticia del domingo.
2: Sabemos que Poncio está disimuladamente siendo el técnico de River, no interino, ¿no?
3: En principio no, yo creo que salvo un par de derrotas que lo pongan contra la espada y la pared, a uno de los ídolos que tiene la historia del millonario, se va a mantener. Algunos dicen estas 10 finales, que ya son 9, de acá hasta que termine el año, a ver si clasifica a River, no solamente a la definición de este torneo local, sino también a la próxima Copa Libertadores. A medida que transcurran los partidos, y esto que hoy hablábamos, ¿no?, de que Thiago Almada jugó de enganche, ya esos pequeños retoques, River tiene un plantel que el equipo sale de memoria, ¿no? Yo creo que sí, que tranquilamente se puede quedar hasta diciembre, Zapa.
2: Bueno, paso por su sector, querido Hernán Valdés, cuando se van prendiendo a pleno las luces del estadio.
1: A ver, Zapa, me voy con más gente. Estamos en vivo para Radio Nacional. ¿De dónde venimos a ver el rojo?
5: ¿De dónde vengo?
1: Sí.
5: Villa del Parque.
1: De Villa del Parque. A ver, con tantos años, viste, la mejor época del rojo. Y hoy es difícil, ¿no?
5: La verdad que compararlo, yo empecé a venir a la cancha, me traían desde los 6 años, 1960, de repente hacía local en cancha Racing, porque están arreglando acá la tribuna, y obviamente después vi toda la época del campeón del 71, 73, 74, la década del 80 gloriosa, y bueno, obviamente toda la carrera del Bocho, ¿no?
1: Ahora, ¿cómo se refunda este club con tanta gloria hoy que está navegando en aguas turbias?
5: Sí, vos sabés cómo es esto. Todos los clubes están pasando por lo mismo, porque hay dirigentes que son, lo único que les interesa es figurar, son todos figuretti, y estar ahí y hacer negocio y con los representantes. Vos fijate el tema este de Avaldo, que vencía el préstamo en diciembre y resulta que lo compran 2-3 meses antes de las elecciones para pagarle la comisión al intermediario. Entonces, viste, ¿cómo querés que los clubes subsistan? Eso lamentablemente es así.
1: A ver, la política a nivel nacional y de gobierno entra, viste, dentro de los clubes. ¿Se mezcla y pasa eso en lo independiente?
5: Sí, está pasando. Vos fijate que Grindetti vino acá de la mano de Macri y Ritondo y toda la historia. Y bueno, viste cómo es, la política está metida, no cabe ninguna duda. Porque más de un partido, vos acordate, hace unos años atrás, ¿cuántas veces lo tiró un árbol muy independiente? A través del AFA.
1: A ver, y hoy que tiene aquí, alguien muy cercano a AFA y a Tapia, ¿puede ayudar o puede jugar en contra?
5: Sí, evidentemente que sí. Evidentemente que sí. O sea, viste cómo es. Prácticamente.
2: A ver, está hablando Hernán con la gente, ya retomamos ese sector.
5: Pegado a Tapia. Pero bueno, no sé lo que puede llegar a pasar, porque muchas alternativas no hay. No sé, Gaudio, si al final...
1: A ver, hay pasacalles que dice Gaudio presidente, puede ser que se pretende.
5: Fernández de Pertuti, que parece que iría como presi. Pero qué sé yo, Gaudio también, viste, es un tipo que lo único que piensa es el negocio, está haciendo negocios en Arabia y toda la historia. Entonces, bueno, esperemos que lo que venga no vengan a seguir haciendo negocios.
1: ¿Y el técnico? Que tenga esta ciudad de Jack Conviera, hoy que vamos a ver su segundo partido.
5: El técnico, muchos antecedentes no tiene, viste, yo me acuerdo que jugó en Lanús, pero como técnico, en Nacional dirigió 12 partidos, pero ya el equipo estaba encaminado a salir campeón.
1: ¿Hubiera traído a alguien de la casa o hubiera dejado a alguien de la casa?
5: Y hoy por hoy, la verdad que...
1: ¿Cometió a quemar algún ídolo, alguno con experiencia, con chapa?
5: Sí, podría haber quedado hasta las elecciones, me había quedado Mateu con Turcio. Pero bueno, qué sé yo, viste, quisieron dar un golpe de timón y traer un técnico. Igual es hasta diciembre, nada más. Así que después veremos.
1: Muchas gracias, ¿eh? Ahí va a estar pasando la gente independiente que está acercando el Libertador de América.
2: Bien, esperamos porque en un ratito tengamos al rojo también en la cancha. Está los arqueros, está Rey trabajando desde un costado, pero falta el resto del plantel. Gimnasia de Mendoza metido de forma completa trabajando en esta previa del fútbol. Querido Gijón, todo suyo, vamos adelantando esa carpeta comercial.
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2: Aparece Independiente para hacer la entrada en calor, querido.
1: ¿La batida?
2: Sí.
1: ¿A qué hora rajó pedazo de la transmisión?
2: No, ¿cómo que hora rajó?
1: ¿A qué hora se fue? Bueno, ¿a qué hora quiso dar la zurra de irse? ¿Qué fue? ¿Hace una hora, no?
6: 18 horas.
2: No sea mentiroso, Díaz. Menos cuarto, ya y media estaban llegando los mensajes. Menos cuarto estábamos nosotros charlando con Perazo, ¿eh?
6: Ah, tienes razón.
2: Gracias.
1: Porque recuerdo que él me dijo, Valdés, ¿qué tiene usted? Yo le dije, los 22 protagonistas confirmados, ¿no?
2: Claro.
1: Mire, le cuento, Rigamonti será el arquero.
2: Sí.
1: Paredes, Muñoz, Mondino y Recalde, los cuatro del fondo. O'Connor, Fernández, Antonini, Lencioni, Cingonali y Módica. El equipo que le vi hace una hora, este es el equipo de Gimnasia de Mendoza para esta noche.
2: Qué bien que estaba Valdés.
3: Está en su mejor momento. Qué bien Prime.
1: Que bueno, que no fue una buena tarde.
3: Sí. Bueno, pero se pudo resolver. ¿Pedazo ya habrá llegado, Mercedes? Bueno, que nos avise, que nos está escuchando, si ya está
2: llegando, claro, estamos tranquilos. Saludos, hablando...
3: A un gran relator también.
2: Claro, a toda la familia Godoy, allá en Hurlingham, que están prendidos esperando por el Rojo.
3: Sí, hinchas del Rojo, los Godoy de Hurlingham, así que le mandamos un abrazo enorme a todos. Y, lógicamente, esperando los goles de Zarratea, ¿eh? En este relato. ¿Habrá cortina de Michael? De Michael.
2: Ah. ¿Cómo está de la rocola, eh? ¿Valdés, usted baila ahí en la platea?
7: Baila.
2: Vamos a terminar todo preso, Valdés. No sea así, que vamos a terminar todo en acá. Bueno, entonces, el Rojo confirmado, Rey, Godoy, Lo Mónaco, Arrayago, Zavala, Millán, Marcone, Montiel, Gutiérrez, Palay, Tempone. ¿Estamos bien, querido Hernán Valdés?
1: Correcto, con tres cambios del Rojo que ya está desde el campo de juego haciendo los movimientos precompetitivos.
2: Rigamonti, Paredes, Mondino, Muñoz, Recalde, Antonini, Fernández, Lencioni, Cingolani, O'Connor y Módica, el equipo de Franco.
1: Correcto, equipo que gana no se toca, el mismo que vendió a Gimnasia de La Plata 3-2.
2: Es verdad, pregunto a Ariel Díaz qué está pasando con Argentino Junior y Aldo Civi.
6: A falta de 10 minutos para el final, sigue ganando el bicho 2-1 frente a Aldo Civi.
2: Y estamos en el final del partido en Córdoba, entre Racing y Colón en la Primera Nacional.
6: Así es, gana Racing, gol de Chavarría, 1-0 al Sabalero.
2: También está jugando Godoy Cruz ante San Telmo.
6: 35 de la primera etapa, están en 0 en Mendoza.
2: Ya arrancó en la Ciudadela.
6: Así es, 6 minutos de juego en Tucumán, San Martín y Güemes, 0-0.
2: Y hay un partido a las 7 de la tarde en la Primera Nacional.
6: Gran partido en el Centenario, Quilmes Temperley.
2: Sí, señor, y la gente whatsappea en el 11-3-870-7485 y dice...
6: Hola, Nacional. Algunos hinchas de River queremos saber hasta cuándo Francescoli va a seguir en River haciéndole mal al club, dice acá el amigo. Y Guille, de Mosconi, Salta. Bueno, mandamos también un saludo. Hola, Nacional, nos dice Horacio de Mendoza. Ganó River, volvieron los penales regalados, dice. Bueno, buena transmisión. Hola, bueno, buenas tardes, querida
2: estamos,
6: Nacional.
2: Estamos quiero... con todo, ¿no?
6: Sí, tremendo. Quiero participar por la camiseta de Boca, nos dice Luis, de San Rafael Mendoza, el mejor lugar en el mundo. Saludos para Luis también.
1: Sarraf.
2: Señor.
1: Tengo una noticia para Domper que quería escucharla.
2: A ver.
1: O que quería ver. Porque está confirmado Independiente, está, con número y nombre.
3: ¿Está Chimi? ¿Hay Chimi esta tarde o no hay Chimi?
1: 77 medio de 2, Calderón, 13 Fedorco, 39 de Martino, 40 Velarde, 8 Mesa, 10 Cabral, 16 Perecursi, 20 Cruz, 32 Martínez, 19 Abaldo, y agarre Choripán, porque el número 6 lo tiene Ezequiel Chimi Ávila.
3: Más picante que nunca el Chimi con el número 6, va a estar entonces ya en el banco de Independiente, un jugador que viene de España, lo conozco muy bien de su paso por San Lorenzo, ojo que le puede dar soluciones, y el Chimi le va a dar picante al ataque de Rojo.
2: Bueno, veremos también cómo está físicamente, ¿no? Viene de un parate, de algunas lesiones en el último tiempo.
3: Siempre tuvo ese problema en la parte física, pero es un delantero muy completo, técnicamente también le puede dar asociaciones en ataque, algo que quizás con Ábalos era más complicado. Yo veo una buena incorporación para Independiente. Bueno, de hecho lo que hizo Boca, ¿no? También.
2: Claro.
3: Antes de que llegue Ener Valencia.
2: Claro que sí. Bueno, querido Valdés, ¿cómo es el panorama por ahí abajo con los equipos haciendo la entrada en calor?
1: A ver, la gente está expectante. Del lado derecho tenemos a Gimnasia ya en uno de los de las puntas. En el otro costado está el Rojo. La gente se va acercando tranquila. En gran número se va acercando. A ver, me voy con uno que va llegando. Estamos en vivo para Radio Nacional. ¿De dónde venimos a ver el Rojo?
7: ¿Cómo no te escuché?
1: ¿De dónde venimos a ver el Rojo?
7: De Lanús.
1: De Lanús. A ver, ¿con qué expectativas se viene con este presente que no está bueno?
7: Y con este tenemos esperanza.
1: Siempre el escudo por delante, los colores, pero la verdad que el amor por Independiente es muy grande.
7: Es muy grande. Son muchos años, muchos triunfos, vi, y siempre espero que gane.
1: A ver, siempre la expectativa está de volver a esta época, pero ¿cómo te hace para volver el tiempo atrás y que el Rojo sea el Rey de América vuelta?
7: Sí, hay que ordenar económicamente el club, dejar de contratar jugadores ya retirados, hay que poner ganas y todo, minuto a minuto, la dirigencia, los técnicos, todos los dirigentes, es difícil pero hay que hacerlo.
1: A ver, desde afuera te alienta, te mete, pero la política también está jugando un rol y hay elecciones. ¿Puede influir adentro del campo de juego?
7: No creo, pero influyó las decisiones anteriores de la política contratando jugadores o pagándole sueldos altos a jugadores que no son buenos. Entonces llegaste a un momento actual de errores de la dirigencia. Por eso estamos donde estamos.
1: A ver, en los últimos 15 días tuviste un técnico que llegó sin pergamino y se te fue el 9. ¿Cómo lo ves esto, hincha Independiente?
7: Bueno, de mi parte me veo bien la ida de Ábalos porque se iba a ir gratis y vamos a quedar con una deuda con él. Hoy por lo menos no tenemos deuda, algo se recaudó y bueno, y el técnico ya no se iba. Aunque sea un técnico bueno, a veces los jugadores...
2: Bien, a ver si lo recuperamos al querido Valdés charlando con los hinchas de Independiente, a ver.
7: Porque los jugadores se cierran en algo y son con un grupo y entonces por eso hay que cambiar el técnico. No es que sea mal técnico, es porque no va más ese grupo con ese técnico.
1: Claro, es cambiar el fusible y por eso el primer fusible que salta es el técnico.
7: El técnico. Sí, más que yo no me gusta decirle fusible, es una amistad que se rompe. Cuando se rompe esa amistad o esa confianza, ya está, hay que cambiar el técnico. Es increíble, vos puedes tener el mejor de todos, pero se rompe en algún momento. Siempre los ciclos se terminan, porque se arman grupos con los jugadores y no quiere más un técnico. Y bueno, puede venir un desconocido como Viera y salir las cosas bien. que tener esperanza siempre.
1: Gracias,
7: De nada, muy amable.
1: Ahí va pasando el hincha Independiente que está llegando el Libertador de América.
2: A ver, algunas cosas que marcó la gente cercana al Rojo y los que vieron el otro día el partido en el debut de Viera. Un equipo que se encontró con un técnico que desde la actitud de, vamos para adelante, intenta ser ganador. Saquemos los antecedentes de Viera y demás, digo, desde lo que mostró hasta ahora es, bueno, volvamos a intentar ser el Independiente que todos conocimos. Después, si tiene las herramientas o no, lo veremos en la cancha. Claramente tiene que apostar un montón de pibes, ¿no?, dentro del equipo titular, desde su llegada hace una semana y días. Pero me parece que desde la actitud, el hincha de Independiente se encontró con un tipo que va a intentar ir al frente.
3: Sí, totalmente, como marca la historia del Rojo. Es cierto que el último tramo de Quintero, lo que recién explicaba muy bien uno de los hinchas aquí en la previa del Fútbol Show con el gran trabajo de Hernán Valdés, tiene que ver con que algo se había roto, ¿no?, la relación con Quinteros. Recuerdo el partido con Vélez en Amalfitani, bueno, la noche trágica de Copa Argentina donde se comió 4 con Atlético de Tucumán. Y desde lo táctico lo que me llamaba la atención que no estaba funcionando para nada era el retroceso defensivo, que muchas veces eso tiene que ver, ¿no?, con la entrega, con la concentración también. Esto de ir para adelante no solamente es lo único que tiene que hacer un equipo, por más historia enorme que tenga como Independiente, para ganar los partidos y para ser protagonista. Con Jadson Viera buscará ese equilibrio y siempre buscará también el arco de enfrente, pero ya se vio con Independiente Rivadavia, salvo en algún momento del primer tiempo, que el equipo estaba retrocediendo mucho mejor, y lo mismo sucedió con el interinato de Mateu y de Tucio. Por ahí estará la clave hoy, porque como dice nuestro relator Sergio Zarratea, la impronta de Viera es vamos hacia adelante, ¿no? De hecho hoy lo pone al pibe Tempone para darle minutos también a este delantero, lo retrasa un poquito a Montiel, pero lo pone a Gutiérrez, ¿no?, que es un extremo chileno muy picante, que el otro día entró y casi marca el gol frente a Independiente Rivadavia, venía de marcarle a Lanús. Lo tiene, a Jimmy Avila en el banco, ¿no?, que es una alternativa también con gol. Tiene muchos jugadores en ofensiva, el pibe Palais, que mencionamos también, un extremo muy técnico. Ahora, claro, debe ajustar esto que quizás con un grupo bien fuerte y con una entrega importante, que es la marca, la recuperación tras pérdida y el retroceso defensivo, lo pueda mejorar. Por eso, en aquella noche frente al Decano Tucumano, se fue Quintero. Zarra se comió 4 y se podía haber comido más.
2: Sí, señor. Bueno, vamos a ir a la pausa. Estamos en la previa del fútbol, esperando 19:15 a Independiente ante Gimnasia de Mendoza. Usted aprovecha la pausa, whatsappea con nosotros en el 113-870-7485, mientras sigue sonando Michael, apodado el técnico de Independiente por un hincha del Rojo, Michael Jackson.
3: Michael Jackson Viera.
2: No, Jackson Viera.
3: Perazo dice que se fue en 7:50, confirma.
1: Es incomprobable lo que acaba de poner Perazo. Porque nosotros, con todos los problemas que tuvimos, llegamos y 35 y ya estaba al aire,
8: yo no,
2: La pausa, estamos en la previa del fútbol del domingo, ya ganó River, vamos rumbo a Racing, esperamos por el Rojo. Esto es el Fútbol Show Nacional.
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0: Bien, estamos en la previa de Independiente Gimnasia de Mendoza. Querido Díaz, podemos ir con la gente que se comunica a través del WhatsApp de Radio Nacional. Argentina habla, dice Golipsky.
2: Así es, al 11-3870-7485, de norte a sur, de este a oeste, todos, como siempre, acompañando y conectados a Nacional, como Héctor de Salta, que dice, los escucho por FM 102.7, excelente transmisión, nos dice Osvaldo del barrio Tres Cerritos, también, que quiere participar por la camiseta, por supuesto. Buenas tardes, Show Nacional, soy Gabriel de Paraná, siempre con el rey de copas, digan lo que digan, dice el amigo, esperando, por supuesto, el partido. Jorge de Recreo, Santa Fe, también manda saludos a la transmisión. Buenas noches, chicos. Buena transmisión desde Sao Paulo, nos dice un hincha también, escuchando Nacional. También Norma de Ayacucho manda saludos a todo el equipo de transmisión. Bueno, mucha gente, prendía. Y del otro lado, comunicándose, contándonos desde dónde nos escriben, para interactuar con nosotros, participando, por supuesto, de los sorteos también. Y algunos se atreve también a mandar alguna fotito, desde el dispositivo.
0: Ah, me gusta lo de la foto. Va siendo hora de... Estamos en el momento en que algunos van terminando la merienda. Sí, que arrancaron un poquito tarde o se juntaron un domingo con amigos y van tomando la merienda. Y otros ya empiezan a preparar la cena.
3: El vermú.
0: Claro, alguno que por ahí tiene que trabajar mañana temprano y ya dice, voy preparando la cena.
3: Es que bueno, mañana tiene franco, capaz que se prende un fueguito.
0: Claro, claro. Pero bueno, algunos van preparando, esperando la llegada de Nicolás Álvarez, la también. Vuelta de Álvarez a Radio Nacional.
3: Sí, sí, sí.
0: Sí, sí, así estamos todos. Tenés razón, Artola. Bueno, pienso en este partido puntualmente, Don, pero ya hemos hablado de Gimnasia de Mendoza, que tiene un Módica encendido, el italiano.
3: Totalmente, y que viene con un gran trabajo hecho por su entrenador en este año. Es un equipo que no digo que sale de memoria, pero casi. Ataca por las bandas, tiene extremos picantes y es muy compacto, ¿no? No te digo que se va a esperar hoy el Lobo Mendocino en un bloque bajo a Independiente, pero sí en un bloque medio para jugarle a los espacios que pueda dejar en ese retroceso que comentamos hace un ratito el Rojo. Es un equipo muy picante y que tiene el gol a mano el Lobo Mendocino, así que es una tarde prometedora en ese aspecto. Independiente viene de un 0-0, pero tuvo también llegadas. Lencioni, ¿no? Es un jugador con mucha técnica, mucha habilidad. Y junto a Módica está también Cingolani, que es picante. Bueno, Connor llega por derecha. La verdad que Darío Franco ha hecho un equipo serio, que sabe cuándo meterse atrás, cuándo atacar y cuándo esperar los momentos de cada partido.
0: Valdés, ¿usted llegó a la repartija de las empanadas o se sentó tarde?
4: Sí, tengo la cajita acabado.
0: Ah, muy bien, muy
4: bien. Me costó llegar.
0: Claro, no, porque preocupé, vi que estaban repartiendo el catering y dije, no llegó Valdés.
4: No, no, yo trabajo, el recién llegó, está todo ocupadito, Javier. Estamos, parece Sarmiento a las 5 de la tarde.
0: medio apretujado, Valdés.
4: La verdad es que parezco bien de loco cuando tiene los brazos cruzados así. Así estoy.
0: Sí, está medio complicado. Pero bueno, bien acompañado lo veo.
4: Sí, tengo colegas por todos lados.
0: Claro, por eso le digo. Tiene gente para recurrir a la información permanentemente. Bueno, ¿qué está pasando en la Paternal, querido Díaz?
2: ¡Ganó Argentino!
0: ¡Ah, muy bien! ¡Cuénteme!
2: Ganó el bicho de la Paternal, lo dio vuelta, lo perdía 1-0. Gol de Bombergar para el Tiburón. Lo terminó dando vuelta con un golazo de tiro libre del Pipa Lalescano. Y Verón puso cifras definitivas para la victoria del bicho. Acaba de terminar.
0: Bueno, a ver, querido Valdés, vamos repasando entonces el rojo ya confirmado, la anilla pegada, desde hace un buen rato, con números, con señales de a poquito, esperando en instante la noticia, no se me muera, Díaz. Vamos repasando, querido Valdés, después de esta presentación de Juan Ignacio Gijón.
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4: 33, Rodrigo Rey, 29, Ludo Godoy, 26, Kevin Lomónaco, 35, Arrayago, 22, Facundo Zavala. 14, Lautaro Millán, 23, el capitán Iván Marconi, 7, Santiago Montiel, 28, el chileno Gutiérrez, después tenemos arriba al 24, el Palay, y al 34, Tempolé, el 11 de Jackson, Michael Jackson Viera.
0: Bien, y después de la presentación del señor Gijón, así forma Gimnasia de Mendoza.
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4: 23, el arquero César Rigamonti, 32, Luciano Paredes, 2, Diego Mondino, 14, Ezequiel Muñoz, 3, Matías Recalde, 21, Fermín Antonini, 28, Tomás O'Connor, 26, Facundo Lencioni, 30, Esteban Fernández, 7, Luciano Cingolani, 9, el goleador Agustín Módica, el 11, que tendrá el equipo mendocino, el lobo mendocino, el equipo de Darío Franco.
0: Y así como si nada, en un abrir y cerrar de ojos, quedó el campo de juego vacío totalmente, con la terna esquivando los aspersores.
4: Nunca había los árbitros correr tanto como están corriendo ahora.
0: Mirá que podía ir por el otro lado, ¿no? Pasaron por el medio como desafiando el agua, así directamente. Domper acaba de ser un hinchastre.
4: ¡Patrasca!
0: Tiró todo, Domper, diga, que cayó en el costado. El desastre que acaba de hacer Domper. Sí, no. Pudo haber sido más grave, tranquilamente. Pero bueno, Domper, lo noto ilusionado con el partido.
3: Sí, para mí es un gran plan que tenemos aquí en el Fútbol Show, lo que se nos viene entre el rojo y el lobo mendocino, en un campo de juego que luce perfecto, como decía recién nuestro relator, se han ido al vestuario los jugadores, y está impecable para que se juegue bien al fútbol. Imagino que es lo que va a proponer Jackson Viera, y Franco va a saber por dónde lastimarlo. Por lo menos, querido Zarratea, creo que hoy grita un par de goles.
0: Usted, Valdés, lo conoce bien a Darío Franco. Es un viejo lobo,
4: ¿eh? Sí, es un viejo lobo, y empiezan los cánticos, de las cuatro tribunas contra la comisión directiva.
0: Oh, pero no arrancó el partido, no salieron los equipos a la cancha.
4: No, pero, a ver, me toca venir seguido, y es como una previa, es como un approach que hace la hinchada, y la gente, antes de empezar el partido, se acuerda de la dirigencia y después se sienta tranquilo del partido.
0: Bueno, después de la noticia, Domper, Valdés, vamos repasando todas las banderas que vamos viendo a mano aquí en el estadio, de a poquito, esperando porque se vengan los equipos para la cancha. Ahora vendrá el servicio informativo de Radio Nacional con las noticias de las 7 de la tarde. Ustedes siguen whatsappeando en el 113-870-7485. Díaz, ¿me da un par de esos mensajes de la gente que nos está acompañando antes que llegue el servicio informativo?
2: Como no, nos escribe Marcos, también de Santa Fe, manda saludos para todo el equipo de transmisiones. Ya es sorteo, participo por la del rojo, nos dice Marcos también. Te saluda a vos, querido Sergio. Buenas tardes, Radio Nacional.
0: Abrazo.
2: Quiero participar por la camiseta. Saludos, abrazo grandes, nos dice Clemente. También Hugo, desde Mercedes, saludos también. Prendido a la radio, prendido a las transmisiones. También nos manda acá un amigo, unas fotitos de donde nos escucha, que grande también, el señor Adolfo. Bueno, mucha gente prendida del otro lado, también Hernán, desde San Luis, manda saludos a todo el equipo, vamos el rojo, dice. Bueno, saludos también para Hernán. Mucha gente al 11-38-707-485.
0: Repáseme los tres partidos en vivo que tenemos en este momento de la Primera Nacional.
2: Así es, acaba de terminar en Córdoba, ganó Racing 1-0 frente a Colón, gol de Chavarría. En Mendoza, sobre el final del primer tiempo, gol de Godoy Cruz Martínez. El Tomba le gana 1-0 a San Telmo. Y hay gol de Güemes en Tucumán. Güemes de Santiago del Estero le gana a San Martín en la Ciudadela 1-0.
0: Uy, ese resultado pone nerviosos a varios. Noticias y a la vuelta el fútbol, a la vuelta el rojo y el lomo mendocino en Nacional.
5: 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Siete de la tarde en la República Argentina. Crecimiento de las exportaciones. Son productos argentinos que se envían a la Unión Europea. La Bolsa de Comercio de Rosario indicó que el aumento es de casi un 20% en los primeros 7 meses del año, lo que representó un total de algo más de 5.000 millones de dólares. Ignorancia ante eventos naturales. El informe de Esteban Rodríguez desde LB8 Libertador Mendoza.
6: La consultora Democratia, empresa dedicada al análisis de datos y opinión pública de Mendoza, reveló que casi el 80% de la comunidad dice no saber cómo actuar ni a quién acudir frente a catástrofes naturales como sismos o vientos sonda extremo. El director de la consultora, Nicolás González Pérez Jamo, brindó detalles al respecto.
7: Solo el 5% de los mendocinos dice conocer cabalmente los procedimientos que tienen que tener de cara a una catástrofe y los números de contacto a los que pedir ayuda. Está, digamos, en un número muy, muy chico. Es uno de cada 20 mendocinos que agarra y que reconoce cómo gestionar la crisis.
5: El estado del tránsito con Ernesto Arriaga.
8: Recordar que la rotonda de Cañuelas, cuando se viene por la ruta 305, la máxima es 20 kilómetros por hora. Por otra parte, la Jorge Newbery, la autopista Richiri, a la autopista Arepiane, con mucho tránsito, pero se ha promedio 80 kilómetros por hora. La autovía del Mercosur, el puente Mitre, el puente que llega de Entre Ríos a Zárate y luego la ruta 9, hay que circular por un solo carril por reparación de losa de puente, mano a Zárate. Hay demoras de 15 a 20 minutos.
5: El tiempo. En Cacheuta, Mendoza, donde nos escuchás por AM 780 kHz y FM 92.7 MHz, cielo ligeramente nublado, 20 grados, 2 décimos, humedad 30%, y en Buenos Aires, alrededores, buen tiempo, primaveral hasta el miércoles con 21 de máxima, a partir del jueves fresco, ya viernes fresco también y sábado frío ahora, algo nublado, 18.7, humedad 56%.
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0: Hola, Ezequiel Sánchez, así en la operación técnica, reemplazando a la rocola de Ricardo Artola. Querido Valdés, yo veo muchos huecos en el estadio, ¿eh?
2: Pero es una típica de Independiente, van llegando sobre la hora, faltan 10 minutos. Yo vas a ver que en 10 minutos las dos figuras de enfrente y la de los costados se termina de llenar, porque la gente Independiente va llegando y es muy llegar sobre la hora. Pensar que, a ver, nosotros venimos con tiempo y el puente Porredón le pasamos fácil, pero mientras se acerca el horario del partido, cruzar ese puente que divide capital con provincia a veces es muy complicado.
0: ¿Los aplausos de la gente para quién?
2: Para los pibes, para Palá y para Tempone, son los que reciben mientras la voz del estadio dan los titulares del rojo.
0: A ver, arranco allá arriba a la izquierda, San Nicolás, Drago 39, con nada se compara, preso este amor, bebamos de las copas más lindas que tenemos, no soy nada sin mi diablo, inoxidable pasión, los primos rojos de mi corazón, en el barrio mato yo, los pibes del sur, volveré siempre a verte, por amor y porque así lo siento, todos los días yo te quiero ver. Bueno, las banderas que van apareciendo frente a la cabina de Radio Nacional, aquí a la derecha, está plagada de banderas, querido Valdés.
2: Pelacateri, el único rey de copa, Loma de Zamora, de familia Velázquez, Avellaneda, Orgullo Nacional, son las banderas que están de este costado.
0: Allí en el rincón, la vida es roja, el paredón.
3: Cerrá.
0: Señor.
3: ¿Lo escuchamos a Rayago en la previa?
0: Dele.
4: Muy buena, y sí, varía mucho, tiene una muy buena idea de juego y todo, así que la verdad que nos vino muy bien.
5: Contame lo personal, otra vez como titular, no sé si imaginabas en el arranque de la temporada que a los 17 años y tan pronto se te iba a dar la chance de jugar de entrada.
4: No, la verdad que tuvo una locura jugar en este club tan grande, y fue todo muy rápido como lo decías vos, así que disfrutando a pleno y aprovechando la oportunidad.
6: Bueno, César, vienen de...
0: Ahí estaba Arrayago. ¿Lo escuchamos a Rigamonti?
3: Dale, vamos a escuchar a Rigamonti.
7: Trabajando bien, se nos vienen dando los resultados, también porque lo buscamos. Así que, nada, contento, conseguimos la victoria muy linda de visitante, que es lo que no se nos venía dando el fin de semana pasado. Y bueno, queremos seguir por esa senda, ¿no?
0: Bueno, ahí estaba el arquero de Gimnasia de Mendoza. Estamos esperando porque se vengan los equipos para la cancha aquí en la Libertadores de América. ¿Viene o no viene, Valdés, la cosa?
2: Todavía no, están los chicos con la propaganda esta que está en el círculo central, la de que entrega paquetes, y ahí viene la torre arbitral. Detrás empiezo a ver las camisetas rojas, Independiente con la clásica, Gimnasia, negra y blanca, bastones.
8: Es un parlante nacional en todo el país del fútbol show. Déjame saludar, Sarra, al querido Carlos Noguera, que se nos está escuchando desde Formosa.
0: Qué grande, abrazo grande. Mandanos tu mensaje, whatsappea con nosotros. Amigos que están prendidos en cada rincón de la Argentina, saludando, prendidos a Radio Nacional. La terna arbitral vestida de negro allí en la boca del túnel. Gimnasia de Mendoza, Independiente también esperando el ok para venirse para la cancha. Estamos esperando por el fútbol. 19:15, el horario de inicio de este partido por Radio Nacional. Después se viene Racing y mañana se viene San Lorenzo, Don Per.
8: Sí, en Radio Libertadora, allí en Mendoza, también un parlante del fútbol show para este gran duelo entre el rojo y el lobo mendocino.
0: Se vendrá el primer gran grito de la tarde cuando aparezca el rojo a la cancha, cuando aparezca Independiente. El que gana terminará la noche puntero. Si es el rojo será compartido, esperando por el partido de Instituto mañana. Si es Gimnasia de Mendoza, quedará momentáneamente como único líder. Zunino a la cabeza. Damas y caballeros, los equipos están en la cancha. Levantalo, Águila, escuchá, dale.

0: señores. El rojo está en la cancha, también al lobo mendocino. Gran recibimiento de la gente de Independiente esperando por el inicio del juego. Saludo Fair Play en la mitad de la cancha, en la voz de Hernán Valdés, después de la presentación de Juan Ignacio Gijón. Así forma el Rey de Copas.
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0: Presentamos el 11 de Gimnasia de Mendoza.
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2: 23 Rigamonti, 32 Paredes, 2 Motino, 4 Muñoz, 3 Matías Recalde, 21 Toledo y 28 Color, 26 del Cien y 30 Fernández, 7 Cingolani, 9 de Gregorio, Agustín Módica, 11 Darío Franco.
0: Va a revolear la moneda en un ratito nada más. Lo acompañan también. Lo presentamos. Estas son las autoridades del juego.
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2: Árbitro principal Sebastián Zunino. Adrián del Barba en línea 1. Juan Ricciardi el 2. El cuarto Mariano Negretti en el bar. Adrián Franklin en el abar. Belén Bevilacqua.
0: En el Fútbol Show Nacional, la película previa del partido en la voz de Agustín Domper.
3: Ahí está el rojo de Avellaneda con su gente que buscará ser el protagonista de este duelo frente al lobo mendocino. Imagino que irá por las bandas con Palais Independiente, también con el chileno de gran momento Gutiérrez, y la sorpresa será Villán y Montiel jugando por el centro, buscando asociarse para que Tempone tenga la posibilidad de marcar. En el fondo, Arrayagua, a quien escuchamos, en la revelación de este 2026 en Independiente. Por el lado de Darío Franco, va a esperar en un bloque medio, pero sabe cómo lastimarlo con sus herramientas, con Cicolani, con Lenzioni, por las bandas, y con Módica, que está on fire, el goleador del fútbol argentino.
0: ¿Qué tengo que saber antes de que comience el juego, querido Ariel Díaz, a nivel informativo?
4: En estos momentos, por la Primera Nacional, sigue ganando Godoy Cruz en Mendoza en 5 de la segunda etapa, 1-0 a San Telmo. En Tucumán gana Güemes, ya en 40 de la primera etapa, 1-0 a San Martín. Y que ya arrancó en el Centenario, Quilmes y Temperley en 10 minutos, igualan 0-0, Sarra.
0: Y la gente whatsappea en el 11-3-870-7485.
4: Mucho, acá, esperando el glorioso Rey de Copa. Buena transmisión, nos dice Néstor de Paraná. También Tito nos escribe, saluda a todo el equipo de transmisión prendido a la radio. También saludamos al amigo Néstor desde Catamarca, siempre acompañando a Nacional, esperando que juegue el rojo. Mucha gente prendida, Sergio.
0: Lo dijo Hernán Valdés, Independiente, Rey, Godoy, Lo Mónaco, Arrayago, Zavala, Millán, Marcone, Montiel, el chileno Gutiérrez, Palais y Tempone. Para el Lobo, Rigamonti, Paredes, Mondino, Muñoz, Recalde, Antonini, Fernández, Lencioni, Cingolani, O'Connor y Módica. Se va preparando todo, Domper.
3: Sí, el Diablo es el local, el que tiene la obligación más grande, pero ojo que el Lobo está, se lo quiere comer al Diablo.
0: Va a mover Gimnasia de Mendoza, dará la orden Zunino. Va a comenzar el gran show del fútbol, Radio Nacional, en el Fútbol Show Nacional. Mueve Módica, mueve Gimnasia de Mendoza, va a arrancar el partido.
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0: Lo comenta Agustín Domper con Hernán Valdés cerquita de los protagonistas, con el señor Ariel Díaz y toda la información, la locución de Juan Ignacio Gijón, Guillermo Vega en la operación técnica en la cabina número 3 de Libertadores de América, Ezequiel Sánchez en la operación allí en Maipú 555, María Suárez Araujo en la producción, el árbitro Zunino que espera, pone el cronómetro en cero, Módica lo mira, hay uno al lado del árbitro mirando el reloj diciendo qué pasa, tiene un problema, no anda la pila. Ahora sí, mirada al cielo, mueve Gimnasia de Mendoza, arrancó el partido, gira la bola en Avellaneda, Independiente y el Lobo por Radio Nacional, viene para Recalde, saca sobre el costado, la viene jugando para que la tenga por el costado izquierdo, mirando a Cingolani, pega al medio para que la venga a buscar por este lado O'Connor, O'Connor viene jugando para Montiel, para que la tenga por el costado derecho Mondino. Mondino por derecha. Juega para Paredes. Paredes que no la puede dominar. La va a correr por el costado Módica. Viene recuperando para aquel lado Zavala. Sale Independiente del fondo. Primeros instantes 0 y 0.
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0: Viene lo Mónaco, viene jugando hacia adelante, toca la pelota, venía buscando por derecha Gutiérrez, traba lo Mónaco, pierde la pelota, recupera el lobo por el medio, la viene buscando Módica, Módica que venía jugando la pelota, recupera Millán, y arranca el rojo, la juega para que la tenga, para que lado Tempone, Tempone que viene jugando para Montiel, Montiel que tira a la izquierda, viene para Palay, se arranca el pibe, la tiene Palay, costado izquierdo, levanta la cabeza, pedían una falta antes, la bola viene al borde del área, ataque Independiente, la tiene Millán por la punta izquierda, viene metiendo el freno, juega central para que la tenga Montiel, Montiel que apunta, pone el centro, segundo palo, Gutiérrez. No pudo tocar afuera. Domper casi viene el primero.
3: Al minuto de juego avisó el rojo de izquierda a derecha desde Palais a Montiel para que la pelota termine en el segundo palo del lado opuesto, del lado derecho donde estaba Gutiérrez. No la pudo calzar el chileno. Era una jugada clara de gol.
0: Casi, casi, pelota de la izquierda de Montiel. Entraba Gutiérrez, no la pudo impactar. Ahí saque de arco para Gimnasia de Mendoza.
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0: Unión la tiró a cualquier lado, fuera. Hay lateral para Independiente. Viene para hacerlo Godoy. Va a reponer de manos el de Concordia. Va a ser el lateral cerquita del área rival. La pide Tempone. Viene el lateral para él, la quiere bajar de pecho. La viene buscando Gutiérrez. Piden una mano, saca Recalde, cae entre cuartos de cancha. La baja Marcone, la tiene el capitán. Marcone hacia adelante, corta Recalde, la viene buscando Millán. Recupera Independiente, pelota contra el área. Viene para Millán, engancha, la toca al medio. Pelota para Tempone, la puntea, viene para ahí. Está la mano del arquero. Se quedó con la bola Rigamonti. Van 2 minutos, Domper, y 2 claras del rojo.
3: 2-1 del rojo, esta fue de Palais, que inició la jugada anterior del centro de Montiel. Acá buscó el arco tras la asistencia de Tempone. Estaba bien parado Rigamonti.
0: Recupera Marcone en la mitad de la cancha. Viene Marcone, toca la pelota, viene rebotando en Fernández, balón afuera. Lateral para el rojo, bate izquierda, mitad de cancha por los bancos que se dice en el comienzo. Hernán Valdés.
2: Recién aplaudida la jugada, pedía que adelante línea. Franco pide calma, tranquilidad y que cubre el espacio.
0: Sale jugando Independiente por izquierda, Montiel que la tira larga, va a correr Tempone, viene marcando Muñoz, le queda atrás a Tempone, la juega al borde del área, la viene buscando Millán, hay un rebote, todavía no sale el balón, la viene buscando por derecha para correrla para aquel lado Conor. Conor que perdió, la recupera Independiente, viene para el área, la viene jugando para Millán, borde área, remata y el rebote sale para el medio y arranca la contra de Gimnasia Mendoza, la viene buscando Lencioni, Lencioni que tira para que la tenga para aquel lado Conor, viene metiendo el freno, sale jugando por derecha, pero recupera Zavala por aquel lado. Mete Zavala, es otro rojo Domper este.
3: Está metido Independiente en el amanecer del partido. Es el gran dueño de la posesión del balón.
0: 3 minutos 0 a 0 por Radio Nacional en Avellaneda. Viene lo Mónaco, la tira larga. Viene buscando la bola Gutiérrez. Viene marcando Recalde, se la lleva por delante afuera. Lateral para Independiente.
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0: Viene el lateral que hace Godoy, Godoy que la tira para Tempone, Tempone que viene jugando para Gutiérrez, no se entendieron, balón afuera, lateral para el Lobo.
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0: ¿Cómo está la cosa de Temperley y Quilmes, de Quilmes y de Temperley, querido Díaz?
4: 16 minutos de juego en el Centenario, 0 para Quilmes, 0 para Temperley.
0: Lateral de Recalde, la viene jugando hacia adelante para que la venga a buscar Módica, el italiano viene jugando al medio, viene tocando por el costado Fernández, un rebote, balón afuera, lateral para Gimnasia de Mendoza.
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0: Viene Recalde para hacer el lateral para el Pituco. Viene jugando hacia adelante. Pelota para Cingolani. Rebote en un hombre de Independiente que era Marcone. Balón afuera. Nuevo lateral para el Lobo que gana metros en ataque.
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0: haciendo la salida por derecha, la viene tirando larga para Gutiérrez, viene anticipando en el fondo Muñoz, viene el balón sobre el costado izquierdo para Recalde, Recalde que la viene tocando para que la tenga por el medio, Lencioni, Lencioni que viene jugando a la izquierda para Recalde, se fue, hay lateral para Independiente, costado derecho, Domper.
1: Bueno, ahí está Marcone hablando con Villán, tiene un triángulo invertido el rojo en el medio campo hoy, lo primero que ajustó Jackson Viera, Marcone a su derecha, Villán a su izquierda, Montiel cerrado, el ex argentinos, y va Gutiérrez por la banda derecha y Palais por la izquierda.
0: Va en todas Tempone, se anima en todas Valdés.
2: El chico que tiene mucha proyección, el Independiente piensa que es el próximo 9 del rojo.
0: Rayago que sale jugando en el fondo para Montiel, Montiel que la tira larga para Rayago que sale por izquierda, agranda la cancha, la viene jugando para que la tenga Zavala, engancha, va para adentro, juega para atrás, viene para Rayago, la tiene Independiente del fondo, estamos en 6 minutos, primera parte, 0 y 0 el partido, Gijón.
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0: Kevin para Iván, lo Mónaco para Marcone, Marcone para Rayago, viene el pibe, viene Juan Miguel Rayago que tira el pelotazo largo, no llega Palay, pelota afuera, saque de arco para el Lobo.
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0: Dame gente, querido Díaz, en el 11-3870-7485.
4: Buenas tardes, amigos de Nacional, nos dice Héctor de Catamarca, prendido la transmisión, vamos rojo. Buenas tardes, amigos de Nacional, estoy llegando de Puerto Natales, escuchándolos a través de la M620, soy Coli, desde Santa Cruz.
0: Arranca Palay por izquierda, se viene Independiente, la tiene Palay, viene Josías, se enganchó, se metió en el área, y venía retrocediendo Antonini para ganar, va Palay al piso, comete falta, tiro libre para Gimnasia de Mendoza.
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0: ¿Quién es el caído, Valdés? ¿Se puede ver?
2: No, pero me parece que es el número 32, Luciano Paredes.
0: Interpreto lo mismo por la posición y porque las centrales lo veo. Así que entiendo que es Paredes.
1: Es Antonini, es el 21.
0: Ah, el 21.
1: Que ahí de a poco se recupera, pero el chico Palay tiene estas cosas, ¿no? Pecado de juventud, como puede ser también que le suceda a Tempone o a Rayago, ¿no? Ir a marcar con mucha vehemencia, ¿no? Una jugada sin sentido porque Antonini había recuperado ya la pelota y era la posesión. Y en vez de ir a presionar, ocupar el espacio, fue y cometió una falta innecesaria el 9 de Independiente.
0: Hay un jugador de Gimnasia Mendoza que fue a cambiar botines, aprovechó el parate, Valdés.
2: Cango la pinta, ¿no? Dijo, a ver, no pinto bien, por eso los auxiliares le dieron los botines nuevo al número 26, Facundo Lencioni.
0: Bueno, Rigamonti va acomodando la pelota, tiro libre para el Lobo, Juan Ignacio.
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0: Venimos del triunfo de River en la cancha de Banfield 3-2 con el relato de Perazo. Vamos rumbo a Racing que juega en Mendoza con el relato de Luca de Jesús. Todo el fútbol en Radio Nacional. Mañana estamos con San Lorenzo, que juega su partido ante Instituto con el relato de Eladio Arregui. Sale Gimnasia Mendoza por izquierda. Estamos casi en 9 minutos de este primer tiempo. El partido por ahora 0-0. Comprendido a Radio Nacional, la radio más grande de la Argentina. La tiene Rigamonti dentro del área, vestido todo de celeste. Sale jugando por izquierda. Viene el balón para que la tenga Ezequiel Muñoz. Viene Muñoz, agarrando la cancha. La tira sobre la banda. Va para Recalde, punta izquierda. Tira largo. Viene cortando Godoy. Juega para Gutiérrez. Pasa el chileno. Falta, cobra el árbitro. Tiro libre para el rojo.
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0: Se empezó a ser cortado el partido, don Per.
1: Sí, espera un bloque medio como imaginábamos el Lobo Mendocino y comienza a cortar con falta la posición del rojo.
0: Recupera Antonini, Antonini que la tira para Lencioni, Lencioni que viene por el medio, la pide O'Connor, le robaron la bola, pero igual le queda Antonini, Antonini para O'Connor, O'Connor a la derecha, pelota para que la tenga Fernández, viene el Lobo, viene Fernández, levanta la cabeza, costado derecho, va para Paredes, llega al fondo, pone el centro, pelota al área, le roló Mónaco, cruzó toda el área, la viene buscando Gimnasia Mendoza para el costado, la tiene Cingolani para Recalde, Recalde que levanta la cabeza, viene jugando nuevamente para Cingolani que la tiene, lo viene marcando Godoy, en cara, va por afuera, viene el centro, viene la bola al área, va pasado, Zavala de cabeza atrás, arriesga, pero la tira para Rey, todo vestido de verde, se queda con la bola, Domper.
1: Avisó el Lobo Mendocino, recuperó, salió rápido de contra, algo que tiene muy bien aceitado su entrenador

0: Darío Franco, el centro de la elección, incluso todo el área. Si alguien la soplaba, era el primero del visitante.
1: Casi se me infartan un par acá abajo, Valdés, Sí, a usted le digo.
0: Incluido él, porque
2: a usted. La gente está. A ver, lo vive con mucha expectativa, tanto cuando ataca como cuando defiende.
1: Viene buscando sobre el costado izquierdo Palais, con Paredes, gana Paredes, sale el logo, la tiene Paredes, levanta la cabeza, viene presionando Palais, robó bien el pibe, viene Palais yendo al piso, la viene jugando para Tempone, pero saca del fondo, reventando Montino, viene cayendo en el medio, la busca Marcones, pierde con Fernández, sale Fernández por derecha, la juega hacia adelante y arranca para aquel lado, Gimnasia de Mendoza sobre la banda derecha, la viene jugando al medio para Connor, de primera vio para Cingolani, viene Cingolani para el primero, gran quite de Godoy, que queda dolorido, Dopper, gran quite.
0: Sí, hay un planchazo de Cingolani de tarjeta, en búsqueda del balón, lo llevó puesto con la plancha al jugador Godoy Independiente, que cerró muy bien, como marca nuestro relator Sergio Zarratea.
1: Lo cuenta Agustín Tompera en Radio Nacional, hay un amonestado, lo presentamos.
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2: Primer amonestado del partido, el número 7, Luciano Cingolani.
1: A ver... ¿Es amarilla?
0: Sí, es amarilla. No es necesario ir a verla porque no fue jugada de expulsión, pero está bien la tarjeta mancha.
1: Bueno, sale el rojo del fondo. Todo suyo, Juan Ignacio.
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1: Rey que viene tocando para que la tenga Rayago, Rayago que tira para Lo Mónaco, viene Kevin, cruza la divisoria, Lo Mónaco que viene jugando para que la domine Gutiérrez, Gutiérrez para Godoy, quedó corto el pase, gana Recalde y arranca el Lobo, le empieza a salir de contra, la tiene Recalde, Recalde que se tira sobre la banda derecha, la soltó para Paredes, cruza la mitad de la cancha y viene Paredes, viene marcando para aquel lado, Zavala, viene Paredes, se le acabó la cancha, balón afuera, lateral para Independiente.
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1: 12-0-0 el partido en Avellaneda, esperando por el encuentro que va a jugar Racing en Mendoza por Radio Nacional. La tiene en el fondo Rayago, a Rayago que levanta la cabeza, sale jugando sobre el costado, la viene tirando para Lo Mónaco, viene Lo Mónaco, se rima al medio, busca compañía, le marca el pase Millán, juega para Rayago, viene el pibe, 17 años me dijo Valdés que tiene el 35, ¿no?
2: ¿Qué año tiene 35 Juan Rayago? Que es una de las figuras de la reserva. Lo vio bien Quintero, lo subió a primera. Por eso hoy está como el primer marcador central.
1: Falta.
0: Dice que no, el árbitro Zurino. Y acá yo encuentro la primera falla grave, me parece, del encuentro del Pito.
1: Me pareció que era falta sobre Millán, Dijo que no. Lateral para Gimnasia de Mendoza en la banda derecha. ¿Usted la vio Díaz allá?
4: Así es, también, sí. Falta para
1: ver. Muy bien, así me gusta. Lateral para el Lobo. Repone de mano, costado derecho.
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1: Cae la bola en la mitad de la cancha, cobra falta el árbitro. Cada vez más cortado
0: esto. Sí, esta sí también fue falta. La anterior lo marcamos. Evidentemente está cortando mucho con falta el Lobo Mendocino en la mitad de cancha.
1: Arranca Montiel por la mitad de la cancha, círculo central. Viene Montiel, levanta la cabeza, el 7. Pelota para Palais, viene cortando Paredes. Queda en el medio, le queda Antonini. Viene Fermín tocando la mitad de la cancha. Va para O'Connor. O'Connor que la tira larga, viene recuperando Zavala. Arranca Zavala por el medio, costado izquierdo. Sigue Zavala, levanta la cabeza, ataca el rojo. Que tuvo un primer minuto de juego, Don, pero arrasador. Y después, como que se fue acomodando Gimnasia.
0: Sí, las dos de Palais, una que se apoyó y vino el centro de Montiel que nadie pudo empujar, y el remate de Palais que lo encontró bien arriba Montiel.
1: Pelotazo de Arrayago para Lo Mónaco, se fue largo sobre el costado, lateral para Gimnasia en la mitad de la cancha.
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1: Le está contando el árbitro, Valdés.
0: Sí, son 6,
1: Casi,
2: Sí, pero que te atrapó el reloj recién.
1: Sí, es verdad, ¿no? Le contó bastante lento. Hay lateral para Gimnasia de Mendoza nuevamente, avanzando sobre la banda izquierda. Queda dolorido un hombre del Lobo. El 9.
2: Es Mónica, le pegaron ahí a donde lo duele a los hombres.
1: Ah.
0: Ahí abajo, ¿no? Bueno, llegando al primer cuarto de hora de este partido, está parejo, es más similar el desarrollo a lo que imaginábamos, ¿no? Con el Lobo Mendocino bien plantado en mitad de cancha para la contra, e Independiente que comenzó mejor, como decía nuestro relator Sergio Zarratea, y ahora empieza a encontrar la dificultad de su rival.
1: Hay lateral para Gimnasia de Mendoza, tres cuartos de cancha, banda izquierda, campo rival, viene Recalde para hacerlo. Frente a esta Radio Nacional, acompañanos, WhatsAppian el 11-3870-7485. 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Viene Singolani por izquierda, pierde con la marca de Gutiérrez. Gutiérrez al medio para Lo Mónaco. Lo Mónaco para Godoy. Godoy que la tira larga, la viene corriendo, te pone, viene cruzando sobre la banda izquierda. Montino, Montino para Rigamonti, lo van a correr. Y viene Rigamonti y lo va a correr. Y viene Rigamonti apurado, le da con el pie derecho, pelotazo frontal, déjala correr, le dicen. Llega para que la tenga Rodrigo Rey.
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1: No solo pinchó el partido Gimnasia, sino que pinchó a la gente, Don Per.
0: Sí, totalmente. Empezó a jugar su plan de partido. Ahí va el rojo.
1: Y ahí viene Palais. Encara por izquierda. Nada por acá, nada por allá. Abra cadabra. Viene el centro. Pelota al área. Segundo palo. Está el chileno. Remató. ¡Oh, oh! Por arriba. Por arriba del travesaño. Le pegó Gutiérrez por arriba. Afuera. Llegó de nuevo el rojo. Saque de arco.
0: Otra vez la misma fórmula. De izquierda a derecha. Palais que desborda por ese sector. Busca el centro al segundo palo. Esta sí la agarró Gutiérrez de volea. Fue alta la pelota.
1: Salida del fondo con Rigamonti dentro del área. Lo va a apurar Independiente. Sale Rigamonti a la banda izquierda para Muñoz. Muñoz que domina. Sale para Recalde. Recalde domina la bola. Quiere meterle un caño a Gutiérrez. Le roba la bola. La tiene el chilote. La tiene Gutiérrez. Se tira para el medio. Viene dominando la bola el 28. Viene Gutiérrez con zurda. La tira larga para Palay. Sale Rigamonti. Domina de nuevo el arquero.
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1: Arranca Paredes por derecha, falta, va a cobrar el árbitro, sí señor. Tiro libre para el Lobo en la mitad de la cancha. Ariel Díaz, ¿qué dice la gente a través del WhatsApp de Radio Nacional?
4: Mucha gente que nos escribe, como Dardo también, manda saludos desde San Luis, también desde Salta. Héctor, desde el barrio Tres Cerritos, nos manda una foto de Salta la linda que enamora. Mucha gente, 11-38-7-0-7-4-8-5.
1: Quiero saber qué está haciendo la gente, si está terminando la merienda, se está preparando la cena, como dice Don Per, un permusito, algún aperitivo previo a cerrar este fin de semana, ¿no, Don Per?
2: Pero los aperitivos se toman un domingo a la noche.
1: Sí, claro. ¿Por qué no?
2: Que mañana trabajo.
1: Bueno.
0: No, usted tiene que manejar igual, no tome nada por lado.
1: Viene Gimnasia Mendoza por derecha, llega a la línea de fondo. La venía buscando Connor, se acabó la cancha, pelota afuera. Hay lateral para el rojo. ¿Usted toma algún aperitivo, Gijón, en su casa?
3: Sí, Fernet.
0: Bien, Gijón, bien, Gijón entiende todo. Y este fin de semana, me imagino que para disfrutar el sábado, le habrá entrado.
3: Por supuesto que sí, que ganó Gimnasia.
2: Por fin coincido algo con Gijón, ¿eh? Es la primera vez, anótela.
1: Pero escúcheme, ¿usted es un aperitivo o empieza a chupar temprano? ¿Cómo es? No quiere responder.
2: No,
1: le preguntaba a Gijón.
3: Es un aperitivo.
2: Gijón es tibio, no te va a contestar eso.
1: No le diga tibio a Gijón, por favor. Viene Recalde por el medio, mitad de cancha, levanta la cabeza, la viene jugando larga, va para Singolani y le quiere ganar la espalda a Godoy, cubre Godoy, gana Godoy, el del rojo, se la lleva por dentro, para mí pegó en el hombre del rojo, el árbitro dijo que no, lateral para Independiente.
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1: Viene Marcone por el medio, levanta la cabeza, arranca libre Marcone, el capitán que la manda para Palais, viene cortando Paredes sobre la banda derecha, sale Paredes, marca Palais, tira hacia adelante, viene buscando Marcone, correte árbitro, correte Zunino, correte, gana Marcone, se tira por izquierda, engancha Marcone, lo viene marcando Fernández, Marcone que tira para Palais sobre la línea, devuelve para Marcone, Marcone de primera que la tira para Montiel, viene Montiel, sale a buscarlo por aquel lado Montino, viene Montiel, le toca la bola afuera, Montino, lateral para Independiente.
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1: 19 del primer tiempo, prendido Radio Nacional por ahora, el rojo empata 0-0 con el Lobo, balón afuera, saque de arco para Rigamonti. ¿Usted, Ariel Díaz, sabía que hoy en España, en la Liga Española, ganó el Real Madrid? ¿Usted lo sabía, Díaz?
4: Por supuesto, sí señor, ganó el Real 4-0, señor, al Málaga.
1: Ah, mire qué bien. ¿Y qué más pasó en España?
4: Ganó el Deportivo 3-1 frente al Valencia y ganó el Athletic Club de Bilbao como visitante 2-0 frente al Celta de Vigo.
1: Qué bien, usted sabe todo, ¿eh? Qué bien, Díaz. Qué bien. Lateral para Gimnasia de Mendoza desde la banda derecha, mitad de cancha.
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1: ¿Y usted sabe, Díaz, que Gijón tiene puesta la camiseta del Napoli hoy?
4: Sí, me la mostró.
1: Claro. Ah, está bien.
4: A la camiseta del Napoli.
1: Sí, sí, a la camiseta del Napoli. Viene buscando Módica por derecha, perdió con Zavala, quiere salir Zavala, Zavala sobre el costado, tira, pega en Módica, todavía no sale el balón, juegan atrás, viene para Rayago, la tira al medio, viene buscando Montiel, lo están agarrando, el árbitro cobra falta, tiro libre para el Rocco en el medio. No le iba a decir porque Gijón está con la de Napoli, debe querer saber cómo salió el Napoli en Italia que jugaba hoy.
4: Claro, por ahí venía la pregunta, perdió 2-1, ganó el cómo.
5: ¿Cómo que perdió el Napoli?
1: No uso más camiseta de fútbol.
0: Pero, ¿cómo que perdió el Napoli?
5: El equipo de Nico Paz,
4: ¿no? Así es.
0: Bueno, debutó el Dibu también, ¿no? Hoy en el Chelsea.
4: Dibu. Sí, sí, señor, que ganó 4-3 al Brighton.
0: Bueno, todo esto porque en el partido se cayó en un pozo, Don Fer, ¿no?
5: Sí, totalmente. Hoy lo mencionábamos, ¿no? El plan de partido de Darío Franco. Ahora, a esta hora de la tarde, le está saliendo a la perfección. Independiente tiene la pelota, pero no lastima. Y te digo, si me apurás, las chances más claras, las últimas fueron del Lobo Mendocino.
0: 21-0-0. ¿Usted la está pasando bien, Valdés, ahí abajo?
2: Excelente, y lo veo a Darío Franco con lo que dice el comentarista. Lo mire muy tranquilo. Todo lo contrario, Jackson Viera, que va, camina, da indicaciones, manosea para todos lados.
0: Ahí viene lo Mónaco, nadie le sale, sigue Kevin en cara para el área, la quiere levantar. Un rebote, mal pase de lo Mónaco. Viene ganando Millán, Millán para Rayago. La viene dejando cortita para Marcone. Viene el capitán, el patrón del medio. Abre por derecha para que la tenga Millán. La tiene Millán. Viene jugando atrás para Marcone, que quedó como marcador central momentáneamente hasta que vuelva a lo Mónaco. Abre para que la tenga Rayago. Viene Juan Miguel, el pibe de 17 años.
5: Hay que ver, Sarras, como decía Hernán, si Jadson no empieza a caminar hacia atrás, ¿no? Como Michael.
0: Claro. Como Michael, como decía el amigo en la previa. Viene lo Mónaco en cara, va para el área. Sigue Kevin, mete el freno, la pone buena. Pelota para Independiente Godoy atrás, el centro medio, palo, rebote, se pasa Montiel. Le queda Recalde. Están cobrando offside en el arranque de la jugada. Pegó en el palo, se lo perdió Independiente, pero estaba todo anulado. Llegó el rojo para despertar a la gente, para moverlos de la modorra. El partido sigue 0-0. Lo tuvo el rojo, estaba todo anulado. Entró por derecha, patriada de lo Mónaco, asistiendo Godoy, que puso el centro atrás, palo, y se pasó Montiel, pero no vale nada, Don Per.
5: Buena jugada Independiente, estaba en offside Godoy cuando va a tirar el centro, después Montiel le remataba al palo, pero se soltó lo Mónaco, esa fue la sorpresa del equipo local para sumar gente, y sí, estaba un paso adelantado Godoy.
0: Sale jugando desde el fondo Gimnasia de Mendoza. La tiene en el fondo por aquel lado Montino. Montino que agranda para Paredes. Paredes para adelante. Y un rebote en Palais. Balón afuera. Lateral para el Lobo.
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0: Recalde que la juega hacia adelante para Cingolani. Cingolani al medio, viene para que la tenga por aquel lado Fernández. Fernández que evita que se la robe Palais y juega atrás para Montino. Montino a derecha para Paredes, recibe sobre la banda, la tiene Paredes, pisa la bola, sale sobre el costado, juega hacia adelante, gana Zavala. Zavala que la viene tirando para Montino, hay un desvío, pelota afuera, lateral para Independiente, costado izquierdo.
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0: Ahí lateral para el rojo, ya ganó River, esperamos por Racing, vivimos Independiente, mañana estamos con San Lorenzo, ya ganó Boca en el comienzo de la fecha, todo el fútbol se vive en Radio Nacional, en la radio más grande de la Argentina, en el fútbol, el show nacional. Y vos sos parte, whatsappeando en el 113-870-7485, participando como siempre de los premios, pelota afuera, nuevo lateral para Independiente, cerquita del Banco del Lobo.
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0: Lo Mónaco que tira para que la tenga Rayago. Vuelve atrás para que la domine Rey, el arquero fuera del área, vestido de verde. Rey que viene jugando para que la tenga Rayago. Levanta la cabeza, sale por izquierda. Viene Rayago, va en la personal. Cambio de frente, la tira derecha, va para Gutiérrez. Ay, lo miró a Godoy como diciendo, vení vos. Gutiérrez le dice, pero vos estás más cerca. La tira para Gimnasia de Mendoza, Valdés. Se dijeron cositas por ahí.
2: Pero el chileno está como loco, porque ahora se la agarra con Godoy. Antes con lo Mónaco, quiere pelota al piso, pero pretende que los compañeros jueguen para él.
0: Viene haciendo el lateral Gimnasia, la juega para O'Connor, la perdió, pegó a la patada, a la pasada, una patada para Zunino. Fue tarjetita, digo, ¿no?
5: Sí, es para
0: para amarilla la patada de O'Connor. Sigue cortando con falta el lobo mendocino, pero claro, su niño no amonesta.
1: Claro, lo cobró, lo vio, pero no amonestó. Tiro libre para Independiente, Juan Ignacio Quijón.
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1: 25 del primer tiempo, dice Hernán Valdés en Radio Nacional.
2: Zunino venía como para sacar la amarilla, pero no metió mano. Y por eso se enfurecieron las cuatro tribunas.
1: Montiel y Millán es el otro para darle.
2: Para Millán y Santiago Montiel, el 7.
1: Tiro libre para Independiente, Montiel con zurda, Millán con derecha, dos hombres en la barrera, levemente tirado a la derecha, tres cuartos de cancha, campo rival, tiro libre rojo, pasó Millán, viene Montiel, la viene jugando al medio, va la bola para que la tenga para aquel lado Godoy, Godoy que la juega para Zavala, Zavala cambia de frente, viene en el punto del penal, no pueden para aquel lado, saca de cabeza, en el fondo el lobo, viene cayendo sobre el costado, la tiene Millán, falta Zunino, falta, tiro libre para el rojo, va a caer en el área.
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1: 26 de la primera parte, Don Pervasiento, ahora que llegue un gol.
0: Sí, por lo menos una jugada clara como la que recién tuvo Montiel, pero estaba en offside Godoy cuando tiró el centro. Veremos si esta pelota parada es aprovechada por el equipo de Charlson Viera. Jugó rápido, mira.
1: Jugó rápido, va de nuevo.
0: Sí, no había dado la orden Zunino, había pedido distancia a Millán. Bueno, Millán tiene muy buena pegada. Yo de esta jugada puntual la veo más para un zurdo, la veo más para Montiel.
1: Me niego a que Perazo se haya llevado todos los goles del domingo, Don Per.
0: Bueno, lo que pasa es que tuvo varios, claro.
1: Tuvo cinco. Pero me niego, Me niego rotundamente a que todos los goles del domingo hayan sido de Martín Perazo. Tiro libre para el rojo desde la punta derecha. Millán, pie derecho, Montiel, pie zurdo, dos en la barrera. Habla Montiel con Millán. Todos paraditos en el borde del área, 27 de la primera parte, 0-0 el partido en Avellaneda. Viene Montiel con zurda, la tira pasado, viene el centro, se acabó la cancha, todavía no. La corre Marcone, Marcone por derecha, cabecea, levanta la bola. ¡Oh! Vale, da O'Connor al medio. Viene buscando Godoy que se quedó como último hombre. Viene jugando a la izquierda. Va la bola para Zavala. Zavala que domina. Viene Zavala por izquierda. Engancha, va para adentro. Sigue Zavala. Viene buscando compañía. Juega atrás para Godoy. Godoy que la tiene. Como último hombre dice, anda, anda. Montiel quedó a la derecha. Y nadie vuelve. Y nadie tira el pelotazo al área, Domper.
0: Antes fue Arrayago el que de volea la pudo volver a meter. La pelota la dejó viva tras el centro pasado de Montiel. Pero el rojo no encuentra los caminos. Está bien compacto el lobo mendocino.
1: Lo mona con el círculo central. Va para Arrayago. La tira el rojo. Viene Arrayago. Levantó a la izquierda. Va para Zavala. Viene cortando paredes. Gana por aquel lado. Lo viene jugando para Lencioni. Lencioni al medio. La regaló. Viene robando tempones. Pierde con la marca. Por la mitad de cancha de Antonini. Antonini que la viene jugando para Lencioni. Traba el rojo. Mete el rojo en el medio. Gana el rey de copas. Pelota para que la tenga tempones. Tempones que viene soltando hacia adelante para Millán. Millán que tira para Godoy. Es buena. Viene Godoy. Pero viene cruzando Molino. La tira afuera. Lateral para el rojo.
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1: 28 de la primera parte, viene para Millán, Millán por derecha, la tiene Millán, tres cuartos de cancha, juega por abajo, va para Gutiérrez, de espaldas al arco, la tiene el chileno, viene Gutiérrez, retrocede, la gente se impacienta, la tiene Gutiérrez, Gutiérrez al círculo central para que la tenga, para que lado Arrayago, Arrayago mete el freno, lo sale a presionar Antonini, abre el izquierdo para Zavala, la tiene Zavala, Zavala que levanta la cabeza, viene por izquierda, la tiene Zavala, la pide Palais, va para el pibe, sobre la banda izquierda, juega para Montiel, retrocede Montiel, Montiel atrás para Zavala, Zavala que domina, levanta la cabeza, la pide metiendo la diagonal tempone, pero prefieren jugar atrás para Arrayago. Arrayago para Lo Mónaco. Lo Mónaco que domina. 29, primera parte por Radio Nacional, la radio más grande de la Argentina. Viene jugando atrás Godoy para que la tenga Rey. Sale Independiente del fondo.
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1: ¿Cómo sigue la historia, Díaz, de Quilmes y Temperley?
4: Y en 0-0 en 32.
1: La tiene Lo Mónaco. Lo Mónaco que la viene tirando larga. A profunda para Gutiérrez. Gutiérrez quiere marcarla con Recalde. Viene ganando en el fondo Muñoz. Pone el cuerpo, hace un rodeo. Sale sobre la banda con Recalde. Recalde para adelante. Viene la bola para Lencioni. Lencioni que le aguanta. Aparece primero Fernández. Fernández que viene jugando para O'Connor. Tiraba para que le vaya a buscar Módica. Pero venía ganando el pibe Arrayago. Le queda Marcones. Piden falta. Cobra el árbitro. Tiro libre. Juega rápido. Va para Lo Mónaco. Lo Mónaco para Millán. Y arranca Independiente por derecha. Viene Millán. La tira para Gutiérrez. Viene marcando Recalde. Recalde que pone el cuerpo. Presiona a Gutiérrez. Le van a cobrar falta, sí señor. Tiro libre para el Lobo, dice Agustín Tom para el Nacional.
5: Está fastidioso Gutiérrez, recién lo marcaba Hernán Valdés en la zona baja. No está teniendo ya en 30 minutos un buen partido. Alguien que desde el banco le dio soluciones a Independiente en el 0-0 frente a Independiente Rivadavia de Mendoza y en el triunfo del interinato frente a Lanús 3-1.
1: Paso por la posición de Hernán Valdés.
2: Miera recién aplaudió la jugada del Rojo, pide profundidad. En tanto Darío Franco camina, pide pelota al piso y no tanto pelotazo.
1: Informa al país el señor Ariel Díaz.
4: Por la primera nacional en Tucumán, ya se juega el segundo tiempo, sigue ganando Güemes de Santiago del Estero 1-0 a San Martín y gol de Godoy Cruz en Mendoza el segundo. A falta de 5 para el final, el Tomba le gana 2-0 a San Telmo.
1: Uno de Juan Ignacio Gijón.
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1: 30 de la primera parte, la tiene Fernández por el medio, engancha, sigue Fernández, levanta la cabeza, la tira profunda, viene la bola para Paredes, Paredes llega al fondo, marca Zavala, viene el centro, pelota atrás, un rebote, córner, tiro de esquina para Gimnasia de Mendoza, punta derecha, ¿quién le va a pegar?
2: Va el número 26, Facundo Lencioni.
1: Me parece que cambian, parece sí, que va Fernández.
5: Como tarda menos el Lobo mendocino en llegar al área de Rey, la transición ofensiva es muy rápida, por eso lo tiene bien estudiado y aceitado Darío Franco a su once.
1: Sí señor, lo deja venir y cuando da el paso para adelante, cuando puede le tira el pelotazo cruzado para ganarle la espalda a los laterales. Viene Fernández por derecha, viene el córner, pelota al área, Rey, Rodrigo Rey, sale jugando para Gutiérrez, Gutiérrez que domina tres cuartos de cancha, campo rojo, arranca la contra, viene Gutiérrez, va sobre la banda, la tiene el chileno, viene dominando la pelota, viene Godoy de atrás tocando pitos, pero perdió la bola, y arranca el Lobo, Domper.
5: ¿Qué le dije? Gutiérrez no está en sintonía, el chileno.
1: Le metieron otra diagonal, viene marcando muy bien el pibe Rayago, muy bien, cuando cruzaba a Fernández toda la cancha, la gente lo aplaude. Escuchá.
5: Para mí fue la gran figura en el último partido de Rayago frente al equipo de Independiente Rivadavia y otra vez hoy con los cruces, está muy firme el pibe, rápido, no permite que le gane la espalda.
1: Millán que juega para Zavala, Zavala que domina, que hace algo, ¿no? El pibe, Valdés.
2: La verdad que sí, hizo muy buenas inferiores de Independiente, siempre fue bien visto, cuando llegó a reserva lo subieron rápidamente a primera.
1: Y un técnico que asume y se la juega con varios pibes. Muy chiquititos,
2: Palay, Tempone, Arrayado y después todo lo que tiene el banco también.
1: Ella era un equipo joven también, Independiente, ¿no? Viene Rayago levantando la cabeza dentro del círculo central. Juega para Marcone, la tiene el capitán. Marcone para Rayago. Rayago de primera juega por izquierda. Va la bola para que la tenga para aquel lado Independiente. Viene el cambio de frente, pelota para Godoy, es buena. Viene Godoy, se tiró. El árbitro no compró. Lateral para Gimnasia de Mendoza, banda izquierda en defensa.
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5: Lo corre por derecha Independiente en este momento al Lobo y por ahí no es. Evidentemente le ha ido mejor por la izquierda al equipo de Chacho Piera en estos 30 y pico de minutos, sobre todo en el primer tramo del encuentro con Palais.
1: Sí, cuando fue por allá Palais metiendo gambeta, cambió de ritmo, el chileno está complicado, pero ahí viene el chileno, buena bola, pelota para que la tenga Palai, Palai se metió en el área, sigue Palai, remató un desvío, Rigamonti abajo, para izquierdo, se queda con la pelota, apareció Palai, Domper.
5: Buena diagonal de Palai, lo estábamos pidiendo y apareció, se la cedió Gutiérrez, los extremos se cerraron, llegó Independiente.
1: Millán que ganó en el medio, la juega para Marcone, la gente se impacienta, porque Millán la juega para atrás, Hernán, pero no tenía, tenía todas las posibilidades marcadas.
2: Pero ya lo tiene la mitad, anotado dos o tres veces con lo mismo.
1: Arranca el Lobo por izquierda, la tiran para Singolani, la tira larga, viene marcando lo Mónaco, gana Kevin, sale por derecha, sigue lo Mónaco, se le acabó la cancha, pelota afuera, lateral para Gimnasia.
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1: Lateral para el Lobo, banda izquierda, va a reponer de mano Recalde. Hasta ahora el partido que Domper.
5: Parejo con la posesión de Independiente, pero sin grandes llegadas claras. Y el Lobo mendocino haciendo su partido, también lastimando de contra.
1: El termómetro de la gente dice, Valdés.
2: Siente que quiere el gol rápido y que no acepta jugar por abajo y para atrás.
1: Módica que hace un rodeo cerca del área, viene Módica, le pegó, afuera, desviado, palo derecho, Saque de arco para el rojo.
5: Esta fue buena de Módica, lo decíamos en el comentario previo. Tiene el gol a mano el Lobo Mendocino. Es un equipo que no necesita tanta elaboración para marcar. Y Módica recién de media vuelta avisó que lo puede complicar a Rey.
1: Y un Módica que está en un gran momento, que hizo declaraciones en la semana como que está esperando un llamadito de la selección de Italia, Valdés.
2: Claro, recordemos que él tiene esa nacionalidad, que espera jugar para la turra y darle la posibilidad de volver al Mundial, dijo.
1: Quiere jugar con Retei. La tiene lo Mónaco, tira para el Rayago, sale jugando el rojo. El Rey de Copas empata 0-0 en Avellaneda, 35 minutos, primer tiempo. Arranca por el medio Independiente, pelota para Zavala, Zavala que levanta la cabeza, la pide Palais. Viene el centro, viene para Tempone, pero sale Rigamonti y se queda con la bola por Radio Nacional, 35-0-0.
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1: Montino en el fondo, presiona, te pone al piso, el pibe manda la bola afuera, la tiene para Gimnasia de Mendoza.
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1: ¿Cómo lo está pasando, Juan Ignacio?
6: Esperando que sea las 23:30.
1: Viene... por el costado derecho Módica, se le acabó la cancha, pelota afuera.
5: La sinceridad, siempre importante.
1: No, no, no, yo prefiero un tipo sincero, como Quijón. Viene por el medio el rojo y ahí viene lo Mónaco. La pide Gutiérrez, a primero por Godoy. Ay, para mí se fue, sí señor, se fue, se fue. La gente se va impacientando con los pases erráticos.
5: Sí, porque insiste por la banda derecha el rojo y por ahí no está fino, por lo menos en este primer tiempo. Veremos si después ajusta o retoca Jackson Viera. Millán está como interno hoy, lo mencionábamos. Tiene gol o ha tenido gol en aquel partido frente a Lanús, marcó dos. Por eso creo que se mantiene en el once titular.
1: ¿Bajó con algo la milanesa, Quijón?
6: Recién tomamos un té y tenemos una botella de agua aquí al lado.
1: Té.
5: Guarda con la tarjeta, ¿eh? Ahí sí. Está. Godoy le devolvió, me parece, a Recalde el favor de recién, ¿no, Ernie?
2: Cuando quiera presentamos la amarilla del rojo.
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2: El primero del dueño del caso, el 29, Leo Godoy.
5: Lo pisó Godoy, le están pidiendo que la vaya a ver a Recalde, ¿no? Eso también es lo que sucede, ¿no?, en Avellaneda a esta hora, ¿no? Se impacienta el público, como decía nuestro relator, y los jugadores sienten esa impaciencia. Fíjate el fau absurdo que ha hecho Godoy en mitad de cancha, ¿no? Que le puede costar, ya le costó la tarjeta amarilla, mirá si la van a rever.
1: No da la sensación de que Zunino esté
5: hablando con el VAR.
1: Claro, en plan de revisar algo.
5: Pero totalmente evitable, ¿no? La tarjeta amarilla también.
1: Sí, pero me da la sensación de que Recalde tirado en el piso está buscando, ya sabiendo que el árbitro amonestó y cobró y vio algo, a ver si dice, a ver si la voy a ver al VAR.
2: Narra.
1: Sí.
2: Pensemos que está el temeroso Adrián Franklin en el VAR.
1: Ah, bueno.
5: Este lo conozco de la B Nacional, un día no, después le cuento lo que hizo.
2: No, no, no es malo, es espantoso como árbitro.
6: Lo que le sigue.
1: Claro.
5: Claro, era parecido lo que le sigue, Valdero, no sea necesario.
1: Yo le voy a contar, Valdés, desde que Domper está en Chip Ascenso, es otro tipo.
5: No, no, pero
2: es otra persona, ¿eh?
5: En Paraná cobró una pelota que se había ido y no se había ido la pelota, imagínese. Imagínese hasta dónde llegó.
1: Porque el tema fue que uno alcanza pelotas, se le escapó el balón adentro del campo de juego.
5: La pelota dio en el poste.
1: Claro, y él miró para otro lado pensando que se había ido.
5: Y siguió dentro del campo de juego y el jugador la fue a buscar, pero le cobró que se había ido.
1: Ay,
5: bueno, lo llamó Franklin, como imaginábamos, y se pone de pie, ¿no, Hernán, el lateral de Gimnasia de Grima de Mendoza?
1: Bueno, se va a reanudar el juego, tiene que salir Recalde, ¿eh?
2: Eso es lo que le dice el árbitro y Recalde se acomoda la media como diciendo no, no pasa nada.
1: ¿Y no salió?
2: No.
1: Pero tiene que salir. Zunino, el reglamento dice que si entran a atenderlo tiene que salir. Falta sobre Gutiérrez ahora.
5: Bueno, ahora es el peor momento del partido, ¿eh? Se están pegando de ambos lados, llegando ya a los 40 de este primer tiempo que comenzó bien.
0: pero en el último tramo se ha hecho muy disputado y con poco fútbol.
1: La tiene Marcone por la mitad de la cancha, viene Marcone, Marcone que la tira para Rayago. Viene el pibe por izquierda, levanta la cabeza, la tira, larga pelota para que venga Zavala. Zavala llega al fondo, quiere poner el centro, viene cortando para aquel lado, luchando Lamotino. Viene trabando Palais, presiona también Zavala, recupera la pelota del Lobo. A meter el cuerpo Zavala, gana Zavala, falta sobre Zavala. Tiro libre para Independiente, va a caer en el área.
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1: 40 de la primera parte, 0-0 el partido en Radio Nacional. Ganó River, esperamos por Racing, mañana San Lorenzo, abrió la fecha Boca, todo el fútbol. 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Tiro libre para el Rojo, tres cuartos de cancha, banda izquierda. Millán para darle con el pie derecho. Para darle a la bola con zurda está Montiel, todos en el borde del área, a la altura de la media luna. Gutiérrez para el rebote, viene Montiel, viene el centro, pelota al área, saca de cabeza Módica, cae por el medio, la viene ganando Zavala, la tira hacia adelante, viene ganando de cabeza Muñoz, recupera Gutiérrez y arranca el chileno, apunta y le pega, apunta y le pega, apunta y la levantó, viene el gol del Rojo, se lo comió Tempone que está en offside.
0: Sí, otra vez. El número 27 Tempone, perdón, 34 Tempone que recibía, estaba unos pasitos adelantado, pero bien esta de Gutiérrez, ¿eh? Lo sí, buscó, señor. Se adelantó y podía haber sido el primero del Rojo.
1: Amagó pegarle, se fue perfilando y cuando vio que Tempone metía la diagonal, la pinchó. Y el pibe le pifió la bola, igual estaba adelantado, terminaba la mano de Rigamonti. Gana Gutiérrez, juega para Godoy, Godoy que domina por derecha, la tiró larga, la perdió con Recalde y arranca el Lobo. Se viene el Pituco, viene Recalde, encara para el área, abre la izquierda para Módica, la tiene el Tano, viene Módica, Módica que domina, lo va a encarar a lo Mónaco, viene Módica, la jugó para atrás dentro del área, él pasa al medio para Fernández, remató. ¡Gol! De Mendoza que pega primero en Avellaneda, apareció una buena jugada por izquierda de Recalde, de Módica, él toca el medio y apareció Esteban Fernández, camiseta número 30, le pegó abajo contra el caño derecho. 42 minutos de la primera parte, se abre el marcador y el equipo de Franco queda momentáneamente como único líder. Gana Gimnasia de Mendoza, victoria del Pituco, gana el Menzana. Fernández 42 de la primera parte, Gimnasia de Mendoza 1, Independiente del local 0.
0: Golazo del Lobo mendocino. Independiente tiene un problema en el retroceso, lo venimos comentando, error de Godoy, otro de los grandes problemas que tiene el Rojo en la banda derecha con Arias, hoy con Godoy. Recalde se lo comió en un pancho, se la dio al Bambino. Módica, que está on fire, hizo la pausa al centro atrás y Fernández lo ajustició abajo, a esquinado, al primer palo de Rey, lo gana el Lobo, lo gana bien, 1-0.
1: Contame, Hernán. A ver, Valdés. Ya lo recuperamos, Hernán. Viene buscando la pelota Independiente con Montiel, perdió y gana Paredes. Paredes que la viene jugando al medio para Fernández. Fernández que viene jugando por derecha. Arranca el Lobo que gana 1-0. Viene el rebote. Viene cayendo sobre el costado. Balón afuera. Lateral para Gimnasia de Mendoza.
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1: Lateral para el Lobo en la banda derecha. ¿Qué pasa, Díaz, en el fútbol de ascenso? Cuénteme, hombre.
4: Ganó Godoy Cruz, goleó 3-0 a San Telmo. Martínez, Rodríguez y Brunet, los goles para el Tomba. En Tucumán sigue ganando Güemes en 25 de la segunda etapa.
1: Sí.
2: Te decía, primer gol para el Rosarino con la camiseta de Gimnasia. Estalló el banco, suplente visitante. No lo puede creer, ya Viera. Miró el reloj, refunfuñó, se sentó y se volvió a parar.
1: Gana bien el Lobo Domper.
0: Sí, sí, sí, porque en su plan de partido Darío Franco aprovechó las que tuvo. Y ahí va el Bambino Módica.
1: Y arranca Módica, el Tano viene jugando atrás para Recalde, Recalde que viene tocando al medio. Viene para Lencioni, pone el cuerpo, gana. Y arranca Lencioni por la mitad de la cancha, pero viene ganando Montiel ahora. Le queda Millán, Millán desde el piso. Traba Millán, pelea Millán, pierde Millán. Gana Antonino y la tiene Fermín. Fermín viene, viene jugando para el autor del gol. Fernández que juega por derecha para Paredes. Paredes de primera. Viene tocando para Cingolani, pero corta Marcone. Y viene corriendo Cingolani nuevamente. Empujón de Zavala. Alta cobra el árbitro. Tiro libre para el Lobo. Se va el primer tiempo. Tenemos 44.
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2: 3 minutos más, relator.
0: Qué bien que está, se recargó, evidentemente está en su mejor momento porque fue una previa larga, querido Valdés.
1: Claro que sí.
2: Le destacamos poco al Cali, ¿eh? Escucha
1: a la gente, ¿eh? Creo que sí, a la gente del Rojo, Valdés.
2: Te digo que, a ver, siempre lo cantaron en la previa, ahora le tomaron en el partido el enojo con la dirigencia.
1: Cabecea Lencioni, viene jugando al medio, venía para Antonini, Antonini para O'Connor, O'Connor atrás para Recalde, Recalde de primera, la tira larga, la viene buscando Lo Mónaco juega atrás para Rey, Rey que viene rematando con el pie derecho a la mitad de la cancha, se juegan 3 minutos más, ¿verdad?
2: 3 minutos más, correcto.
1: Y arranca Zavala por el medio y arranca el Rojo que va por el empate, la tiran para Palais, la tiene el pibe, viene Josías, viene Palais, el pibe de Mar del Plata, lo va a encarar por aquel lado a Paredes, nada por acá, nada por allá, la juega para Zavala, Zavala que domina con zurda, viene Zavala por izquierda, amago tirar el centro, la viene poniendo por abajo para Montiel que venía patinando, pelota afuera, saque de arco para el Lobo.
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1: Dice Agustín Domper en Radio Nacional.
0: Se nos va el primer tiempo y el Rojo no tuvo una jugada clara, clara de gol, no ha tenido. Las dos aproximaciones donde tuvo que aparecer Rigamonti y una fue palo, estaban en offside. Después, alguna que otra desde afuera del área, un centro cruzado, pero por eso la gente reacciona también, porque Independiente no solamente que con un error defensivo llegó el gol o la jugada del gol del Lobo Mendocino, sino que no ataca.
1: A punto de comenzar el segundo tiempo en el sur con Quilmes y Temple y Ariel Díaz.
4: Así es, 0-0.
1: Sale jugando del fondo el equipo de Gimnasia Mendoza. Hoy ganó River, ganó el Millonario con Poncio.
4: Así es, 3-2 en el Lencho Sola. Driussi, Almada de penal y Correa. Los goles para el equipo de Poncio. Sepúlveda por duplicado para Banfield.
1: Va a salir Rigamonti del fondo, le pega con el pie derecho, saca largo Rigamonti a dividir a la mitad de la cancha. La viene buscando para aquel lado, para ahí, hay un rebote, le queda a Cingolani. Cingolani que viene soltando para O'Connor, viene ganando Rayago. Sale por izquierda, tira para Zavala, Zavala que domina, mete el freno, tres cuartos de cancha, sigue Zavala, tira para el pibe, sale jugando Rayago, la juega para Rey, Rey que devuelve para Rayago. La gente aplaude al pibe, la juegan para Lo Mónaco, la tiene Lo Mónaco mal perfilado, igual juega atrás para Rey, y Rey que va a salir por derecha, la viene jugando para Godoy, le dice la gente dale, dale, porque tal vez sea la última del primer.
0: Seguidos a Godoy por la jugada de gol.
1: La tiene Godoy. Godoy que viene jugando para que la tenga Marcone. Marcone que juega para Lo Mónaco. Damas y caballeros, ha terminado el primer tiempo. Escuchen, así está la gente del Rojo en este momento. El enojo, la silbatina, la bronca, el final del primer tiempo. Se van los primeros 45 minutos. El final que marca es Unino. Equipo rumbo al vestuario. Gana Gimnasia de Mendoza, el Lobo gana en Avellaneda y queda momentáneamente puntero de su zona. Se fue la primera mitad, Independiente 0, Gimnasia de Mendoza 1.
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1: Diga usted, querido Hernán Valdés.
2: Se va Independiente, tuvo solo amonestado el número 29, Leo Godoy, junto a Jason Viera, Mede Calderón, Pedor con Martino Velarde, Mesa, Cabral, Pérez Justi, Cruz Martínez, Ezequiel Ávila y Matías Zavaldo, enfrente Mendoza, se va victorioso con el gol de Esteban Fernández, un solo amonestado Luciano Cingolani, junto a Franco en el banco, Petrucci, Cabrera, Cifrey, Cortés, Sánchez, Barbosa, Ceballos, Andrada, Rodríguez, Vargas, Sabatini y Simoni, los suplentes del Lobo Mendocino.
1: Entre tiempo pierde Independiente en Avellaneda 1-0. Ya vendrá el comentario de Agustín Comper. Ya se meterá Ariel Díaz con el repaso informativo, con los mensajes de la gente a través del WhatsApp en Radio Nacional en el 11-3870-7485. Seguiremos escuchando la voz comercial del señor Juan Ignacio Quijón. Llegan las noticias de las 8 de la noche para cada rincón del país.
8: 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Piso salarial. La Secretaría de Trabajo aclaró que no utilizará la homologación para el salario mínimo vital y móvil de cerca de 1.000.000 de pesos como piso para las paritarias, como proponen las centrales obreras. La cartera laboral aclaró que la decisión final quedará bajo la responsabilidad de cada sector, luego de que ayer fracasara la reunión plenaria del Consejo del Salario. Ante la falta de acuerdo, el Poder Ejecutivo confirmó que fijará el nuevo valor del salario mínimo mediante un laudo. Super Niño. Ante la inminencia del fenómeno meteorológico, el ingeniero agrónomo de Linda Corrientes, Dietmar Kurz, explicó en diálogo con Nacional cómo utilizar la plataforma digital de prevención para los productores.
9: Se desarrolló esta plataforma que se llama SAEPCA, que hoy por hoy está disponible para toda la provincia. Y el productor simplemente ingresando con el número de la partida catastral, el número de registro catastral, que vendría a ser el DNI del campo, ingresa al productor y automáticamente la plataforma le dice qué superficie tiene ese establecimiento, la superficie de bosque nativo, de bosque cultivado, y le dice qué área y qué parte, le muestra, genera un mapa de forma automática, le dice al productor qué área del campo puede llegar a quedar cubierta con agua si se desarrolla un evento del Niño muy fuerte, qué área está cubierta con agua en el establecimiento en una época normal y qué área en una época de tipo niña cuando llueve muy poco.
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10: El paso Jama Jujuy cierra a las 23 horas del día de hoy. El paso Zamoré ya cerró en Villa Angostura. El paso Pino Achado cierra ahora en estos momentos a las 20 horas. Y el paso Cristo Redentor ya está cerrado. Por favor, acatar las órdenes de Gendarmería Nacional y estacionar en los lugares habilitados.
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0: Chino le está ganando 1-0 a domicilio al Rojo de Avellaneda. Poca fantasía en el local, un equipo por momentos previsible, con Millán y Montiel como interno, que fue lo que hoy ajustó Jackson Viera, que de baile no ha tenido nada hasta aquí el técnico Independiente. Un equipo que no tuvo muchas sorpresas más allá de lo que sucedió en el amanecer del partido con Palais por izquierda. Ese buen pibe que tiene el Rojo, esa asociación con Montiel para un centro que cruzó el área, no llegó Gutiérrez. Y después el propio Palai que remató y estaba bien plantado Rigamonti, el arquero de Lobo Mendocino. Ya promediando esta primera etapa, una volea del chileno Gutiérrez por arriba, que hoy estuvo con poca sintonía, que había ingresado muy bien los últimos partidos de Independiente desde el banco. Hoy de entrada no aportó mucho más allá de esta volea alta del chileno Gutiérrez. El que más me gustó en el ataque fue Palais. El pibe te pone mucho sacrificio, pero tampoco tuvo ninguna cara, la única estaba en offside, y poco juego interno, pocas asociaciones de Millán, de Montiel, y lo que sufre el Rojo, lo hablábamos en la previa, el retroceso defensivo. Bueno, cómo apareció el Lobo y se lo comió al diablo en este primer tiempo, jugándole de contra. Una falla de Godoy en el lateral derecho, Recalde que lo presiona, le gana la pelota y viene un jugador del equipo de Darío Franco, que ya había avisado durante el desarrollo de esta primera etapa, más que nada por derecha, atacando con Lencioni, algún centro que cruzó también el área, que lo tuvo a Módica rematando desviado de media vuelta, y esta jugada que le contaba a los 41, la pierde Godoy, el lateral Recalde lo presiona, se la da al Bambino que está on fire, el Tano Módica, hace la pausa el 9, se abre hacia la izquierda en esa asociación con Recalde, hace la pausa para que llegue Fernández, el volante que pisa el área, te lo tiene muy aceitado Darío Franco, espera en un bloque medio compacto, y cuando sale de contra, sale con Fernández, con Cipollari, con Lencioni, y el cabeza de ataque siempre es el Tano Módica. Bueno, Módica hizo la pausa, lo asistió a Fernández, que controló muy bien de derecha, se perfiló y le rompió el primer palo de Rey, que nada pudo hacer, la pelota entró esquinada, y por ese gol le está ganando bien el Lobo Mendocino a Independiente, que no tuvo ideas y que no tuvo llegadas, porque más allá de la falta de claridad, un equipo puede generar con algún pelotazo cruzado o buscando la segunda pelota. Eso tampoco hizo Independiente, por eso el Lobo Mendocino le gana bien 1-0. Esperemos más goles en la segunda etapa.
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2: 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Repasamos resultados en la Primera Nacional. En la jornada de domingo ganó Almirante Brown a primer turno en Isidro Casanova 1-0 frente a Deportivo Madryn. La igualdad en 2 en Santiago del Estero entre Mitre y Central Norte de Salta. Empataron All Boys y Chaco Forever 0-0. En Villa Crespo ganó San Martín de San Juan 1-0 frente a Atlanta. Igualaron en Caseros Estudiantes y Ferro 2-2. Ganó el Gallito, ganó Deportivo Morón 2-1 frente a San Miguel. En el Presbítero Grela de Paraná ganó Almagro 1-0 a Patronato. En Córdoba ganó Racing 1-0 a Colón de Santa Fe. En Mendoza goleó Godoy Cruz 3-0 a San Telmo. A falta de 8 minutos para el final, en Tucumán gana Güemes de Santiago del Estero 1-0. Y en 7 de la segunda etapa, en el Centenario, Quilmes y Temperley igualan 0-0.
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2: Por la primera vez metropolitana, Deportivo Armenio derrotó 1-0 a Villa San Carlos. Igualaron 0-0 Argentino de Merlo y Villa Dálmine. Ganó Flandria 2-0 frente a San Martín de Bursaco.
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2: Por la primera C, Central Ballester derrotó 2-0 a Yupanqui. Ganó Puerto Nuevo a domicilio 3-0 a Leandro N. Alem. Goleó Juventud Unida 4-1 a Mercedes. Igualaron Argentino de Rosario y Centro Español 1-1. Hicieron lo propio Estrella del Sur y Victoriano Arenas 1-1.
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2: Por el Federal A, Sol de América derrotó 2-1 a Douglas Hay de Pergamino. Juventud Unida de San Luis le ganó como visitante 2-1 a Costa Brava de General Pico. Ganó Guillermo Brown de Madryn 2-0 frente a Sol de Mayo. Carminal y Deportivo Rincón igualaron 0-0. Alvarado de Mar del Plata en el Clásico le ganó 2-0 a Kimberley. Gimnasia de Concepción e Independiente de Chivilcoy igualaron 1-1. El Linqueño y Atlético Escobar empataron 1-1. En Bahía Blanca, Villa Mitre goleó 3-0 Huracán Las Heras. Ganó Argentino de Montemaíz 1-0 a Juventud Antoniana de Salta. Ganó Gimnasia Esgrima de Chivilcoy 1-0 a Sarmiento de la Banda. Sportivo Las Parejas goleó 3-0 a Sarmiento de Resistencia. En Rafaela, 9 de julio, le ganó 1-0 a Defensores de Belgrano de Villa Ramallo. Sportivo Belgrano de San Francisco Córdoba le ganó 2-0 a Bartolomé Mitre de Posadas. Atenas de Río Cuarto le ganó 1-0 a Olimpo de Bahía Blanca. Y Santa Marina de Tandil le ganó 2-1 a Círculo Deportivo.
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2: Hablamos de fútbol
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2: Hablamos de fútbol internacional y nos vamos a la Liga en España porque ganó y goleó el Real Madrid 4-0 al Málaga. Además, el Deportivo venció 3-1 a Valencia y Athletic Club de Bilbao le ganó 2-0 al Celta de Vigo. Y en la Serie A en Italia ganó el Como como visitante 2-1 frente a Napoli. Ganó la Lazio 1-0 frente al Genoa y el Inter de Milán le ganó 1-0 al Cagliari. Estamos en el Libertadores de América en el entretiempo. Está ganando Gimnasia de Mendoza 1-0 Independiente. Gol de Fernández. Lo relata Sergio Sarratea.
4: Escúcheme, Ariel Díaz.
2: Sí, dígame.
4: ¿Por qué se reía cuando daba los resultados?
2: Porque Juani, el señor locutor, Juani Gijón, hace caras a veces.
4: Está bien.
5: Lo que pasa es que Gijón se está acostumbrando a sus equipos porque en cualquier momento se enfrenta.
2: Claro.
3: Eso es falso.
4: Escúcheme, Valdés, ¿dónde dejó el auto?
5: En el estacionamiento del club. Uno, por portación de cara, me dejaron entrar. Uno siempre entra con la moto, pero bueno, hoy tuvimos una problemita en el camino. Sí. Nos quedamos a mitad de camino, gracias a mi mamá que me ha salvado la vida.
4: Y a Don Per
5: me dio el auto, así que llegamos, fuimos con la verdad, creo que usted con la verdad va a llegar a otro lado. Le dije, se me rompió la moto, tenés lugar para el auto, sí, va a pasar. Y ahí me dejaron entrar y estacioné el auto.
4: Escúcheme, usted por portación de cara debería estar preso, no entrar el auto.
5: Pero acá me dejaron entrar el auto.
4: Está bien, bueno, veo que usted es capo entonces acá.
5: No, tampoco tanto.
4: Está bien. Bueno, estamos esperando porque vuelva los equipos para la cancha para el segundo tiempo.
0: Sí, déjame acordar que a la gente buena le pasan cosas buenas, ¿no? Claro. Es el caso del amigo Valdés.
4: Claro.
0: No decía por la moto, decía porque...
4: No, porque claro, la moto murió, ¿no, mamá?
5: Vamos a ver, yo me quedé arriba de la autopista, la puse en el costado, la até y le dije, mañana te vengo a buscar porque hoy no voy a ir a buscarte. Porque es una zona turbia donde se quedó.
4: La dejó ahí.
5: La dejé atada abajo de un puente de la calle de la autopista.
0: Con su espíritu.
5: Claro, y le dije, bueno, cuídate. Si los chicos buenos te llevan, bueno, hablaré con el seguro, si no, mañana tengo un carro.
4: Usted está haciendo el logi, está esperando que se la afanen para reclamarla en el seguro.
5: No, jamás al día.
4: No haga esas cosas, Valdés, está mal. No haga esas cosas. Usted está esperando que el seguro accione a favor suyo. Está muy mal lo que usted está haciendo. Quiero que lo sepa.
5: No, si pobrecita, mi compañera de viaje me lleva a todos lados. Yo la quiero. Ojalá. Si no, bueno, mañana entrará el mecánico y veremos qué le ha pasado.
4: Igual a mí me pasó en la bajada yendo a la cancha de Tristán Suárez, que se me quedó el auto, ¿eh? Nunca más. Y nunca más. Pero bueno, tengo que esperar el remorque. Decí que ese día ganamos en esa isla, ¿vio?
5: Creo que hoy no pasó.
4: Claro. Bueno, va volviendo el árbitro del partido Zunino, con un poco de silbatina de la gente. Atrás vienen los suplentes del rojo, veremos si hay alguna modificación. Está el plantel de Gimnasia de Mendoza en la boca del túnel, ahora sí viniendo para la cancha. y un segundo tiempo que va a ser caliente, Domper, me parece.
0: Sí, caliente es lo que uno imagina en caso de que el Rojo siga sin poder lastimar a su rival. En estos momentos, hablando de caliente, se está prendiendo un fueguito en Mendoza el amigo Gato Barraza. Vio que yo le dije que los domingos son también para prender un fuego. Bueno, es un parlante el Fútbol Show en toda la Argentina. Y en instantes comienza a rodar la Caprichosa, la gran protagonista de esta noche aquí en Avellaneda. Y relata don Sergio Zarratea.
4: Lo va a comentar Agustín Domper con Hernán Valdés. Ariel Díaz.
2: Sí.
4: Me llega información muy fuerte,
2: ajá,
4: muy importante, que usted cumplió años el miércoles.
2: Así es, esperé los saludos, pero me angustié porque no me han llegado saludos.
3: Nosotros aquí esperamos la torta y no ha llegado.
4: No estaba al tanto.
0: Tarde, pero seguro.
5: Feliz cumpleaños.
4: Esperamos este momento, o sea, para saludarlo al aire en Radio Nacional. Qué mejor regalo, hombre.
2: Bueno, muchas gracias. Me emocionan. Muchas gracias para todos.
4: No sea tan falso. Bueno, se va preparando todo. Vamos a ver Independiente. Va a comenzar el segundo tiempo sin cambios, ¿verdad, Valdés?
5: 22 protagonistas que juegan la primera etapa, inicia la segunda.
4: Bien, vamos a ver el Rojo, Zunino con el ok de los líneas. Ahora sí, comienza el show, arranca el segundo tiempo.
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0: ataque.
1: Viene Zavala, falta, el árbitro dice que no. Recupera Gimnasia Mendoza, va para Lencioni. Viene jugando para que la tenga Fernández. Fernández que juega por derecha, pelota para que arranque por este lado. Singolani a toda velocidad se mete en el área. Viene Singolani para el segundo, la pone al medio. La sacaron justo, la sacó lo Mónaco. Queda en el área, sigue viva. La juega el Lobo, pelota atrás para O'Connor. O'Connor para Lencioni, Lencioni la pone al medio. Le queda la bola a Singolani, remató, pegó en lo Mónaco. El rebote deriva al medio. Viene Montino, pumba. Bomba al medio de la popular, Domper.
0: El segundo tiempo se inició igual que la primera etapa, de contra el Lobo, lo tuvo nuevamente, gran desborde de Singolani, el centro atrás, y con lo justo lo Mónaco evitó el segundo del Lobo mendocino, sufre Independiente.
1: Minuto y medio de este segundo tiempo, el rojo fue y de contra casi lo vacunan. La tiene Arrayago en el fondo, estamos esperando por Racing que juegue en Mendoza, lo vas a vivir en Radio Nacional con Luca de Jesús en un ratito. Viene buscando la pelota con el gran Santi Lucía, viene la bola para que la tenga por el medio, dominando la pala y se arranca Josías, le tocan la bola fuera, lateral de Independiente.
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1: Zavala que la tira para Tepone que viene por izquierda, viene marcando sobre el costado Montino, se la robó Tepone que la pone atrás, aparecía Montino, el rebote sigue viva, la tiene Zavala que se la olvida, ya la recupera, viene por izquierda, domina el 22, arranca Zavala por el costado, busca compañía, quiere tirar el centro, no puede, pisa la bola, nada por acá, nada por allá, la juega para Rayago, viene el pibe, levanta el centro, pelota pasada, saca de cabeza Recalde del otro lado, lo viene bajando Conor con el pecho, la viene tocando el medio para Antonini que tira para Fernández, el autor del gol que corre, pero gana lo Mónaco. Juega atrás para que la tenga Rey.
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1: Parece que Gimnasia Mendoza lo va a esperar más atrás.
0: Bueno, a medida que corran los minutos, seguramente ahora está en un bloque medio casi bajo, pero todavía no está muy cerca de Rigamonte. El tema es que Independiente tiene muchos volantes internos de buen manejo, pero no tienen claridad.
1: Arranca por derecho Conor, corre, se le va larga, dice que rebotona Rayago en el pibe de Independiente, se va el balón afuera y lateral para el Lobo, banda derecha, dice Domper.
0: Que en el golpe por golpe, entonces las recuperaciones son más rápidas y más efectivas en la visita, e Independiente se queda a mitad de camino en el retroceso.
1: Cuenta Juan Ignacio Gijón.
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3: Sobre el final del partido, Cabrera en Tucumán por la igualdad, San Martín y Güemes están 1-1.
1: La tiene Paredes, viene marcando Palais, Paredes que juega para atrás, va el balón para Muñoz, Muñoz que domina, viene Muñoz, la viene soltando para Rigamonti, la tiene dentro del área, lo va a correr Montiel, le queda Rigamonti, lo hizo pasar, se asustaron varios, Domper.
0: Qué freno metió Rigamonti, bueno, esa es la confianza que tiene el equipo de Darío Franco.
1: La baja Zavala con el pecho, viene marcando Singolani, sigue Zavala, se tira para el medio, mete la diagonal, círculo central, viene la bola para Montiel, Montiel que levanta la cabeza, la viene tirando para Millán, Millán se mete en el área, viene por izquierda, viene para el empate, el centro al medio, el rebote, sigue. Y la voz jugada, la viene buscando Millán que viene tirando para que la tenga Palais, pie derecho pone el centro del pibe, saca de cabeza del fondo Montino, cae en tres cuartos de cancha y arranca la contra del Lobo, la viene buscando Singolani, amaga Singolani por derecha, la viene tocando el medio, viene para Fernández, Fernández para Singolani, domina Singolani, viene marcando Zavala, la tiene Singolani, juega para atrás, va el balón para Paredes, Paredes que mete el freno, viene jugando cortita para Antonini, Antonini para Paredes, Paredes para Fermín, viene el 21, viene Antonini, no tiene con quién jugar, juega, suelta atrás para que la tenga Muñoz, Muñoz que viene dominando la bola por el costado izquierdo, agrada la cancha, la tira para Recalde, lo viene presionando el chileno Gutiérrez, viene Recalde, pega en Gutiérrez, recupera Independiente con el capitán, arranca Marcones, se va larga, traba Marcones yendo al piso, la pierde Marcones y arranca por el medio Lencioni, viene recuperando Godoy, Godoy de cabeza atrás para que la tenga lo Mónaco para Godoy, viene el de Concordia, viene Godoy, juega hacia adelante, pelota por derecha para Gutiérrez, viene el chileno, corta bien por aquel lado, Muñoz se acabó la cancha, pelota afuera, rebotón en el de Independiente, lateral para el Lobo en defensa.
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0: De seguir así el partido para el chileno Gutiérrez, quizás Mesa, ¿no? Sea una solución el ex River en esa banda, y yo no sé cuánto más va a pasar, querido Valdés, para que a este equipo no le falte Chimi.
4: Es uno de los seis que está calentando, el número 6 de Ezequiel Ávila.
1: La tiene Zavala por izquierda, Zavala que la viene soltando hacia adelante para Palais. Viene Palais, falta, tiro libre para el rojo.
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0: le pasa al 30 Fernández Valdés?
1: Se queja de un golpe de capitán de Marcone.
0: Bueno, hay tiro libre para Independiente. Fernández enojado.
2: Sí, partido caliente, lo decía nuestro relator Sergio Zarratea hace instantes. Independiente sigue siendo bien por izquierda, con Palais es lo mejorcito cuando ataca por ese sector.
0: Bueno, a ver si se hace el tiro libre. Ahora sí, Marcone, que lo viene soltando al medio para Millán. Círculo central. Viene el 14, la tiene Millán. Abre por derecha para Kevin. Arranca lo Mónaco. Engancha para adentro. Viene lo Mónaco. La tira el círculo central nuevamente para que la tenga Rayago. Juan Miguel Rayago. Viene jugando para que la domine Marcone. Marcone que suelta la bola. Va para Zavala. Zavala que se tira para el medio. Viene Zavala. Ahora engancha. Va por afuera. Sigue el 22. Zavala que la tira para Palais. Palais que recibe con el pie derecho. Palais que viene jugando para Marcone. Marcone que viene soltando atrás para que la tenga el pibe Rayago. Rayago que levanta la cabeza. Buen cambio de frente, va a la derecha, viene para Godoy, quiere ganar de cabeza, la baja, le queda Montiel. Montiel domina con zurdo en la banda derecha, pisa la bola, busca compañía, la viene soltando para lo Mónaco que se desprende, viene Kevin, abre para... Uy, el pase que metió lo Mónaco. Uy, el pase que metió lo Mónaco. Diga que fue despacito y Marcone corrió 15 metros y se hizo de la bola.
2: Sí, pero por lo menos está partido Independiente, tiene 5 o 6 jugadores en ofensiva. Y solo Marcone en la mitad de cancha.
0: Marcone que viene jugando al medio. Viene el balón para Rayago. Rayago que la viene jugando para Millán. Millán que tira para Rayago. Rayago levanta la cabeza. La viene soltando para Zavala por izquierda. Siguiente del segundo tiempo. Pierde el rojo 1-0. Roba Antonini. Antonini para O'Connor. O'Connor para Lencioni. Métele bien en cancha Fernández primero. La viene jugando para Antonini. Antonini para Lencioni. Lencioni para Módica. Viene mano a mano. Está adelantado. Está adelantado. Está adelantado. Tapaba Rey. Está adelantado. No vale nada. Diga, don Perdón.
2: Con lo justo, por un pasito adelantado Módica, bueno, así está Independiente, no le sobra nada.
0: Bueno, Independiente quiso hacer rápido el tiro libre, el indirecto, y el árbitro le dice más atrás, la gente se pone nerviosa, la gente está impaciente, Valdés.
2: Gol, también.
0: Robó la pelota al lobo en el medio, se viene la contra, arranca Lencioni, Lencioni que apunta, le pegó. ¡Gol! Apareció Facundo Lencioni, Independiente de un tiro libre que tenía a favor, salió jugando rápido, salió jugando mal, entre la impaciencia de la gente, robó Lencioni, encaró para el área, apuntó, rompió el ángulo, pegó en el palo y se metió, golazo del Lobo, 8 del segundo tiempo, la caldera del diablo habla, pierde el rojo de local, pierde Independiente, el Lobo más puntero que nunca. Gimnasia de Mendoza, 8 de la segunda parte, golazo de Lencioni, el Lobo 2, Independiente 0.
2: Golazo del Lobo mendocino, otra vez una pérdida de Godoy en el lateral derecho, lo comió Lencioni, se animó a proyectarse en ataque este gran zurdo. Y le rompió el arco a Rey, la pelota tan en travesaño, se termina metiendo verdadero zapatazo para cerrar el estadio, lo gana el Lobo 2-0, sufre Independiente.
0: Contame, Hernán Valdés.
1: Explotó el banco suplente con el gol del cordobés, primero con la camiseta de Gimnasia, el Independiente empezaron los reproches, ahora son los jugadores los marcados.
0: Buscando por la derecha Godoy, perdió la pelota, pide falta, no le dan y la gente se enoja con Godoy, Hernández.
1: A Godoy, a Pérez Curti, a Millán, son los marcados siempre de Independiente.
0: Pelota afuera, lateral para Independiente, Juan Ignacio.
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0: Escuchá, escuchá, el de Bonnie Tyler. Viene Independiente por derecha. Pelota que queda sobre el costado del área, viene ganando en el fondo Recalde, tira, pega Gutiérrez, balón afuera, saque de arco.
2: Salud al gran Lobo mendocino que ni más ni menos que hoy, 30 de agosto, con esta victoria parcial frente al rojo gigante del fútbol argentino de visitante, está cumpliendo 118 años.
0: Sale jugando Gimnasia de Mendoza con un pelotazo largo para Cingolani, viene ganando de cabeza Zavala, la tira afuera, lateral para el Lobo.
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0: Y escúcheme, Valdés, ¿le puede decir a Jackson, a Michael Jackson, que en cualquier momento lo van a empezar a gastar si no gana por esto?
1: Así es, y te vienen dos cambios independientes.
0: Eso le iba a decir, que muevo el banco rápido.
1: Sí, sí, está con la carpetita, cuando se den cuenta los jugadores, te digo quiénes son, pero ya le está marcando dónde ponerse.
0: Gana Marcone, traba Marcone, el rebote queda por derecha para Gutiérrez, Gutiérrez que domina. Flojo lo de Gutiérrez, el chileno, don Juan.
2: Mirá, mirá, mirá, mirá, mirá, solo perdió la pelota de los rivales, que bueno, es uno de los cambios que imagino que meterá Jackson Viera. Está Baldo también, ¿no? Por la banda, yo te nombré a Mesa, está Chimi Ávila.
0: ¿Quién es el platinado? ¿El Chimi?
1: Se viene el Chimi, se viene el debut de Ezequiel Ávila.
0: ¡Ponele Chimi, Domper!
2: Se viene el Chimi, no malo, que necesita Independiente ahora. Un poco de sabor, un poco de picante en ataque.
0: Viene atrás para Rey, domina la pelota el arquero del Rojo. Sale, pierde Independiente 2-0 de local.
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0: ¿Con quién se agarraron, Valdés, ahora?
1: ¿Qué vale el secretario aquí?
0: Viene dominando el balón a Rayagos por el medio, círculo central, la juega para que la tenga Montiel. Montiel que se tira sobre la banda derecha, la pide Godoy, pelota para él. Viene Godoy en ataque, tiene espacio, tiene terreno, llega al fondo, pone el centro por abajo, corta Recalde. La viene buscando Godoy, la deja correr, pelota afuera. Corner de Independiente.
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0: ¿Quién le pega?
1: El 7 va Montiel.
0: Le va a dar con zurda desde la oreja derecha de la cancha. Le va a pegar el número 7, Santiago Montiel, el de La Matanza, por el centro. Segundo palo que besean. Y lo viene corriendo el Rojo sobre la banda izquierda. La viene dominando Gutiérrez, la tiene el chileno. Amaga, viene perfilándose con el pie. Uy, el centro que tiró Gutiérrez.
2: Síntoma del partido, Gutiérrez diestro, engancha la pelota en la banda izquierda para adentro y busca el segundo palo, la sacó de la cancha directamente.
0: Lo presento, Valdés, a usted. Presentamos cambios en el Rojo.
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1: Cancha al 28, Maxi Gutiérrez, y al 24, Cosay Palay, adentro el 19, Matías Abaldo, y el 6, Ezequiel Chimi Ávila.
2: Bueno, los cambios lógicos, los que mencionábamos, la posibilidad de Mesa, de Abaldo o de Ávila. Bueno, metió a dos, Abaldo como extremo izquierdo y lo metió a Ávila, ¿no? Como una especie de segundo delantero por detrás de Tempone.
0: Viene buscando Gimnasia Mendoza por izquierda. Tiene la bola larga para que corra para aquel lado Módica. Se le acabó la cancha. Balón afuera. Saque de arco para el Rojo.
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2: Y ahora lo corre a Montiel como extremo. No por la derecha, donde estaba jugando Gutiérrez y donde Montiel venía jugando, ¿no? Hoy lo puso como interno, no funcionó. Y ahora Jackson Viera lo corre a Montiel a la banda derecha.
0: Es muy difícil cuando vos querés salir jugando del fondo y tus jugadores la tiran afuera, ¿no?
2: Bueno, la primera de Chimi Ávila fue darle un pase directamente afuera del campo de juego a un compañero.
0: Lateral del Lobo, la viene jugando por derecha para Paredes. Paredes que viene tocando más atrás para que la reciba O'Connor. O'Connor para Fernández, el autor del primer gol. La viene jugando al medio, viene la bola para Lencioni. Le pegó de nuevo, golazo. ¡Gol! ¡Gol! ¡Golazo! Otra vez Lencioni, otra vez de zurda, otra vez de afuera del área. Golazo de Gimnasia de Mendoza. Decíamos, otra vez Independiente perdiendo una pelota en la salida. La recupera el Lobo, se la dan a Lencioni, esta vez tirado un poco más a la derecha, abrió el pie y se la puso arriba de Rey. Golazo de Lencioni, golazo de Gimnasia de Mendoza. El Lobo puntero, el Lobo pega fuerte, el Lobo aúlla la Avellaneda. Y el líder golea al Rojo en 14 del segundo tiempo. 3-0.
2: Tremendo golazo nuevamente de Lencioni, y en este caso le abrió el pie, buscó el ángulo de Rey, la pelota le bajó atrás, nada para hacer de cara a esta jugada. El 1 de Independiente, el Lobo mendocino con su plan perfecto, lo espera, le sale de contra, lo está goleando al Diablo.
0: 8.
1: Explotó el banco visitante. Otro partido que hace 3 goles este equipo, porque no solo juega bien, sino que hace goles, porque viene a derrotar 3-2 a Gimnasia y 3-1 a Talleres.
2: Claro, decíamos que es un equipo que tiene el gol fácil, y fíjate que en un par de minutos después del 1-0 del primer tiempo, ya está ganando 3-0 en las dos jugadas que tuvo en esta segunda etapa el Lobo, que hoy está de festejo porque cumple 118 años, le marcó 2 goles en un abrir y cerrar de ojos y lo volea al rojo en Avellaneda.
0: Se van a venir los cambios en el equipo de Franco.
1: Sí, Tarra, y te digo, la seguridad privada reforzó la zona de los bancos de los suplentes y acá al costado, porque el hincha independiente va y recrimina y tienen miedo o precaución de que pase a los mayores.
0: Bueno, no llegó a tocarla el Chimi Ávila, que ya le marcó el tercero. Por eso uno decía, tiene que venir los cambios ya. Pero golpeó otra vez Gimnasia Mendoza antes que hagan efecto los cambios, Lomper.
2: Totalmente, y ahí va el Lobo, mirá.
0: Y está para
2: el mal parado que sigue quedando el rojo.
0: Y está para el cachetazo de nuevo. Viene Módica, la pide Cicolani. Módica que apunta, le pegó. ¡Oh, oh, apenas! ¡Apenas afuera! Así hace gol Módica. Sabe que esto no termina, Lomper.
2: Le pegan de todos lados al arco de Rey. Porque hay espacio, porque está con confianza el Lobo. Lobo está, sí, claro que está. Por eso está muy efectivo. Esta pasó cerquita del segundo palo también de Rey. El Lobo lo gana 3-0 y está para el cuarto.
0: Tranquilo, Gijón, que no es el suyo, ¿eh? No es su Lobo,
3: ¿eh? ¿No me ilusiono?
0: No se ilusione, que no es el suyo. Hay cambios en Gimnasia de Mendoza. Estamos, querido Hernán.
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1: Tacho relator afuera el 30, Esteban Fernández y el amoletado el 7, Luciano Cingolani, adentro el 33, Brian Andrada y el número 8, Matías el Mono Vargas.
0: Viene buscando Independiente en el fondo, domina Rayago, grata la cancha, la tira para Chimi Ávila. Era primero Ovaldo, que ganaba de cabeza, la juega para el Chimi. Viene recuperando el equipo de Gimnasia de Mendoza por derecha. Gracias, Águila. La viene buscando por el medio Andrada, el recién ingresado. Viene tocando para Lencioni, autor de 2 golazos. Viene Lencioni. Lencioni que viene jugando por izquierda. Viene el Lobo, viene el centro de Recalde. Pega en Godoy, se va afuera. Lateral para Gimnasia, diga Domper.
2: Salen todas a Lencioni, recién le pifé la pelota, le dio en el taco y le quedó igual. Y lo eludió sin querer a Montiel. Bueno, así está el partido. Al Lobo Mendocino le salen todas, a Independiente no le sale una.
0: Está caído el goleador, Valdés.
1: Al tirado, ahí lo ayuda el árbitro y lo hace salir. Esta vez sí, porque lo ayudó, lo hace salir al 9 de la Módica.
0: Díaz, ¿cómo sigue la historia de Quilmes y Temperley?
4: Siguen en el Centenario, volando 0-0, falta de 10 para el final.
2: Este partido se parece mucho al último de Quinteros,
0: ¿sabes? Sí, sí, te iba a decir.
2: 4-0 frente al Atlético Tucumán de Falcioni. Un Independiente que en aquel partido tuvo un penal con Montiel que falló. Hoy no tuvo una tan clara, pero en el amanecer del partido fue quizás levemente superior. Y en un abrir y cerrar de ojos se le viene la noche y ya está pariendo 3-0.
0: Bueno, hubo cambio en Gimnasia de Mendoza, lo presentamos.
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1: Afuera el 9, Agustín Módica, adentro el 17, Ignacio Sabatini.
0: Bueno, y lateral para el Lobo, desde la banda izquierda, Sabatini a la cancha.
2: Sí, evidentemente no estaba bien Módica después de la última jugada, por eso salió.
0: Viene buscando el Lobo por izquierda, se metieron en el área, aparece una pierna para sacarla, le queda Paredes en la media luna, remató. ¡Oh, oh! Arriba del travesaño. No, para el cachetazo Independiente.
2: Es que está con mucha confianza, como mencionábamos recién, el equipo visitante. En esta también parece, el lateral derecho recuperó en alto, enganchó y la de zurda la pinchó, pasó cerca del arco de Rey.
0: Arrayado
1: que Tarra.
0: Sí.
1: Recordemos que el próximo rival de Gimnasia es el próximo sábado, 4:30, en Mendoza recibiendo Boca.
0: Ah, qué lindo partido. Recibirlo puntero, ¿no? Habrá que ver qué pasa mañana con Instituto y San Lorenzo. El equipo de Córdoba puede quedar líder si gana.
1: Claro, hablando de Instituto, fue el equipo que le ganó. El único partido que perdió este equipo en los últimos 5 fue el de Instituto, 1-0.
2: Hay que decir también el gran momento del fútbol mendocino, ¿eh? Con Independiente Rivadavia y con Gimnasia, los dos siendo protagonistas de la primera división.
0: Y el hincha de Independiente marcando el momento del equipo, la toca Rayago, lo aplauden, se la da un compañero, Silvan.
2: Así sí, es. Un compañero que era Marcone, ¿no? Sí. Que evidentemente hay ciclos cumplidos para la gente del rojo en varios jugadores.
0: Lateral que viene poniendo contra el área. Ataque Independiente. La jugaban hacia adelante para que le vaya a buscar Tempone. Lo anticipaban de cabeza. Balón afuera. Lateral para el Rojo.
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0: Quedó dolorido lo Mónaco cerca del área rival. Sigue la jugada. La viene ganando Godoy, que viene por derecha. Ataque Independiente. La viene saltando para Montiel. Montiel que domina con zurda. Viene Montiel, la tira larga. Rebote, córner. Sí, señor. Tiro de esquina. Es córner para Rojo, punta derecha.
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0: 21 del segundo tiempo, gana Gimnasia de Mendoza como visitante 3-0. Córner del Rojo. Abaldo corrió toda la cancha para que se le den rápido, pero había dos balones dentro de la cancha. Viene Montiel con el córner, viene pasado, entra el Chimi, la baja Ávila, sale Rigamonti y se queda con el balón.
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0: Para que viene el monito Vargas la tocó al medio. Y se lo perdió Gimnasia de Mendoza, era el cuarto. Era un pelotazo largo para el monito Vargas, no marcaba a nadie, la tocó al medio. Apareció del otro lado el recién ingresado Sabatini, la tiró por arriba del travesaño, responde el loco, pelota para Tempone, Tempone viene para descuento, remató. ¡Oh! Y tapó Rigamonti, el descuento de Independiente de área a área en un minuto, Don Per.
2: De ida y vuelta se ha puesto ahora el partido, esta fue linda de Tempone, remató bien cruzado el pibe del Rojo, lo exigió a Rigamonti que en dos tiempos pudo controlar la anterior, solito Sabatini. Se comió el cuarto el equipo mendocino, gran jugada de Vargas con un pelotazo de Rigamonti que otra vez lo encontró mal parado Independiente.
0: La tiene el pibe y lo aplauden, Valdés.
5: Claro, lo tiene arrancado y lo aplauden, ahora lo agarra uno de los grandes y el tiro atina.
0: Y ahí viene Marcón. Cómo lo chifla, ¿no, Marcón? Pero ya, qué deliberado, ¿eh? No es por un quite. El pibe para la pelota solo. Mirá, Marcón.
2: Bueno, es una caldera Independiente también. Es difícil, ¿no?, que el equipo pueda encontrar buenas sensaciones en este contexto.
0: Abaldo que la viene jugando para Millán. Millán que viene por izquierda, mete el freno, tres cuartos de cancha. Ataque Independiente, pierde 3-0 como local. La juega al medio para Marcone. Marcone que le mata la cabeza. Marcone que la tira profundo, pero no para Godoy. Está el descuento, la toca al medio. Aparece una pierna para sacarle el descuento Independiente y arranca la contra del Lobo, pero está todo anulado.
2: Era offside de Montiel, si no, acá de contra estaba solo nuevamente el número 33 para liquidar el partido Andrada. Montiel, ¿sabes qué? Me parece que remató al árbol, ¿no? Porque no buscó el centro atrás, buscó el primer palo, más allá de que estaba en offside, estaba solo Tempone. Bueno, lo termina salvando del cuarto porque se iba solo Andrada, el offside que le cobran a Montiel.
0: Tiro libre para el Lobo, le pega Rigamonti.
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0: Viene Gimnasia Mendoza por izquierda, la viene buscando el Encina, autor de dos golazos. La juega para Vargas, Vargas que la pone al medio. Viene para el cuarto el Lobo, pero sale rápido Rey y se queda con la pelota. La tiene el arquero de Independiente. Dame gente, querido Ariel Díaz, en el 11-3-870-7485.
4: Hola Nacional, vamos Rojo querido, nos dice Esther de Salta. También Daniel nos escribe de General Roca, Río Negro, escuchando la mejor radio. Quiero la camiseta de Ferro o de Vélez, abrazo grande.
0: Bueno, son rivales. ¿Para dónde va el amigo? Gana la pelota, Gimnasia por izquierda, la viene buscando por aquel lado, dominando el balón, Sabatini que viene jugando por izquierda para Recalde, la viene soltando al medio, viene para Andrada que la viene tocando para O'Connor que pisa la bola, sale por izquierda, agarrando la cancha, la tira para Sabatini, viene buscando Gimnasia Mendoza sobre el costado, la viene soltando para O'Connor para Recalde que pone el centro, se pasó Vargas, llegó a tocarla, sale del otro lado. Le van a hacer el cuarto así, Don Pérez.
2: La pasa mal Independiente a esta hora de la noche. Fíjate que Darío Franco campeó a los tres de arriba, a Cipolani, a Fernández y a Módica. Igualmente le sigue llegando por todos lados. Eso habla del funcionamiento que mencionábamos en la previa. Un equipo aceitado, todo lo opuesto con Independiente, que cambia los nombres y no mejora.
0: Increíble, el pibe Rayago quiso jugar para Zavala, le roba la cancha.
2: Es contagioso.
0: Claro, y la gente lo aplaudió igual.
2: Sí, porque es contagioso el movimiento del Independiente.
0: Ahora, si era lo Mónaco, lo chiflan hasta pasado mañana. Viene Vargas, se le acabó la cancha, balón afuera, lateral para Independiente.
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0: Es muy difícil Domper jugar con, cada vez que toca la pelota te chifla todo el estadio, ¿eh?
2: Sí, es lo que está sucediendo con algunos jugadores de Independiente.
0: La tiene en el fondo Lomona, que la viene tirando para Rey. El termómetro de la gente del rojo lo cuenta Hernán Valdés.
5: Está como loco, Arrayado es el único que recibe aplausos, el resto de todo silbatina. No pueden creer lo que están viendo en cancha.
0: La tiene lo Mónaco, 26, segundo tiempo. Gana Gimnasia de Mendoza como visitante 3-0. Y ahí viene el pibe. Y arranca Rayago. Rayago que la viene jugando para el Chimi Ávila. Mirá dónde está el Chimi. En la mitad de la cancha, dentro del círculo central. La tira para el pibe. Viene Rayago. Pone el cuerpo. Gana. Se queja un golpe. Sigue el pibe. Mete el pase. Hay una falta antes. Tiro libre para el rojo en campo rival.
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0: ¿Qué le duele, Valdés?
5: Clama como que le pegaron el número 28, Tomás O'Connor, pero bueno, nada, le dijo, levántate.
0: La tiene el Chimi Ávila, levanta la cabeza, abre por derecha, viene la bola para Godoy, la bajó, se quiere meter en el área, pierde con la marca de Recalde, y arranca el Lobo, Recalde que la tira para Lencioni, Lencioni que domina, mete el freno, costado izquierdo, viene Lencioni, suelta al medio, mitad de cancha, va para O'Connor, O'Connor que la aguanta, hace un rodeo, levanta la cabeza, la pisa, lo viene presionando Marcone, la juega para atrás, viene para Muñoz, Muñoz sale jugando sobre la banda izquierda, le da con el pie derecho, la tira larga para que la vaya a buscar por aquel lado, el 17 Sabatini se va sobre el costado derecho, pelota afuera, lateral repone Independiente.
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0: Abaldo para Millán, Millán por derecha para Godoy, Godoy que domina, vértice del área, le va a pasar por atrás Millán, viene Godoy, pone el centro, pelota al área, entra Tempone, la quiere peinar, aparece el rebote de Zavala, piden penal, el árbitro dice, ah, había offside. Ah, güey. Reclamaban un penal, una mano, pero antes Unino dice offside. Lo tienen alquilado en el segundo tiempo el rojo, ¿no?
5: Y contra Unino, contra el rojo, ya no saben a dónde criticar o dónde quejarse la gente independiente.
0: 28, Domper.
2: Bueno, ahora busca con centro, por lo menos el rojo, el descuento. Recién la tuvo Tempone, el árbitro termina cobrando offside. Igualmente rebotaba en un jugador mendocino. Pero a esta hora de la noche no le encuentra la vuelta ni siquiera para inquietarlo. Tuvo una Tempone hace un ratito y lo encontró bien a Rigamonti.
0: Le pegó en la cara a Díaz. ¿Pudo ver bien usted?
4: Sí, sí, la face.
0: Sí, sí, era Napia.
4: ¡Ponte Camperley!
0: ¡Dale!
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4: A los 40 de la segunda etapa, el gasolero, gol en contra. Se pone arriba en Centenario, le gana Quilmes 1-0.
0: Otro que está complicado con el descenso es Quilmes, ¿no?
4: Así es, queda muy complicado, pocos puntos en la sumatoria.
0: Van a ser fechas increíbles, más apasionantes por el descenso que por los lugares en la final, me parece, en la Primera Nacional. Porque hay equipos fuertes, Chacarita, Quilmes, Chicago, peleando por no irse al descenso. Viene el Chimi Ávila para Independiente, remata, pega en la espalda de Muñoz, saca la pelota al medio, la viene recuperando lo Mónaco, pega por izquierda, viene la bola para que la tenga el pibe Rayago, levanta la cabeza, viene con zurda, se tira sobre la banda, la tira para Baldo, quiere meter a Baldo un caño, pega, Vargas, pelota afuera, lateral para el rojo.
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0: Ya se viene Luca de Jesús, ya se viene Santiago Lucía para Independiente Rivadavia y Racing. Cambio de frente del pibe Rayago, de izquierda a derecha, la tira larga. Viene para que le vaya a buscar Montiel, Montiel que lo viene tocando al medio, no hay nadie. Recupera O'Connor, O'Connor que la regala, la viene ganando Godoy. Y ataca Godoy para el rojo, falta, se tiró, piletazo metió. Piletazo metió. No está Godoy la cosa para que usted se tire de palomita. La tiene Lencioni, Lencioni para el bonito Vargas. Viene Vargas por el medio, tres cuartos de cancha. Gana el Lobo 3-0. La viene jugando para Andrada. Agrandó la cancha, la tira para Paredes. Paredes por derecha, por el centro. Viene la bola pasando, segundo palo, la baja de cabeza. Viene Recalde, pero viene ganando ahora Independiente y sale por derecha. La juega para Montiel, que le va a caer en el pecho. Amaga Montiel, la tira para Baldo. A Baldo que la deja correr para que la tenga por el medio. Tempone, Tempone que levanta la cabeza. Abre por derecha, pelota para Montiel. Le viene, viene para el descuento. Arranca Montiel, encara para el área. La perdió. La pachorra con la que corre Montiel. Domper.
2: Parece que es el próximo cambio en el rojo. Montiel, que desde que pasó a extremo a la banda derecha, no ha podido terminar ninguna bien.
0: Se van a venir cambios, Valdés.
5: dos por Gimnasia y dos por Independiente.
0: No, no me complique la vida. No me hagas tachar.
5: Imagínate, Luis Carita.
0: No me hagas tachar, Valdés. La tiene el Lobo por izquierda con Recalde, Recalde para O'Connor, O'Connor a la izquierda. Domina por aquel lado, dominando la pelota Sabatini, Sabatini que se tira al medio, la tira para Vargas, Vargas para Sabatini, Sabatini entró en el área, costado izquierdo, línea de fondo, viene Sabatini, venía a medio por hora, en cámara lenta venía Sabatini, rebotó en un hombre del rojo, corner, tiro de esquina para el Lobo.
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0: Bueno, ¿vendrán los cambios o no? Los del Lobo volvieron al banco, querido Valdés.
5: Blanco lo volvió a llamar, el Independiente 1 en Mesa.
0: Bueno.
5: Bueno, cambio. Afuera el 29, Lobo Doy, adentro el 13, Juan Federco. El otro cambio, afuera el 14. Estamos hablando de Lautaro Millán, adentro del 8, Maxi Mesa.
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2: Pone finalmente a Mesa, que le puede dar un poco de soluciones en la creación y en la marca, y lo saca Godoy, ¿no? De un partido muy flojo para que ingrese Fedorco.
0: Bueno, cruzando toda la cancha, ¿qué va? ¿Quién le va a pegar al córner? ¿Qué fue, Marcone? Ah, no, está saliendo por allá un hombre de Independiente.
2: De Godoy.
0: Godoy que está saliendo por allá. Viene el córner para el Lobo, viene la pelota pasado, segundo palo, cabecea Mondino, queda en el borde del área, lo recupera ahora Marcone. Marcone que la tira por el Chimi. Y arranca Ávila, viene Ávila por el círculo central, viene el Chimi. Falta nada, dice el árbitro. La perdió Ávila, muy fácil. La recupera Rigamonti en el fondo, sale el Lobo. Ahora sí van a venir las dos variantes en Gimnasia de Mendoza cuando se para el partido.
5: Claro, que van a venir el número 5, Nahuel Barbosa, y el número 11, Santiago Rodríguez.
0: Bueno, paramos, Domper.
2: Sí, ensaya una línea de tres Independiente, ahí la está armando Fedorco. Zavala va por izquierda y va a Baldo por derecha, como lateral volante por derecha, quizás cambia con Montielen ahora, pero Mesa se vino a la izquierda, ¿no? Evidentemente, bueno, mete muchos cambios. También es difícil que un equipo, como contábamos en este contexto, con tantas variantes de esquema, de nombre, de ubicaciones, encuentre las asociaciones para lastimar al rival.
0: Presentamos los cambios.
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5: El relator número 21, Fermín Antonini, y número 28, Tomás O'Connor, adentro el 17, no, perdón, el número 11, Santiago Rodríguez, y el número 17, Ignacio Sabatini.
0: No, Sabatini entró antes, no me mienta, entró 5, Valdés, ya se
5: me... Ah, no, Nahuel Barbosa, tiene razón, correcto.
0: Pero usted ya me lo dijo hace 2 minutos.
2: Pero no se la agarre con Valdés,
0: No, no, no, me lo tiene que llevar a Domper de nuevo. Viene Marcone, Marcone que domina, lo viene jugando hacia adelante para Zavala, Zavala que viene por izquierda, viene corriendo Barbosa, pega en él, lateral para Independiente, bote izquierda, 34 de la segunda parte.
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0: Sigue Zavala con el balón dominado, se tira para el medio, hay un rebote, pierde la pelota, la regala, la tira el Lobo, juegan para Vargas, el monito que triangula, la tira larga, profunda para que venga por este lado Sabatini, pero viene ganando lo Mónaco.
2: Fíjate que Cavaldo quedó ahí, quedó como lateral volante por derecha, quizás una línea de tres sea una solución para esto que tanto mencionamos en el famoso mal retroceso que tiene el rojo. El tema es que ya se nos va el partido y ya están 3 goles abajo.
0: 34 del segundo tiempo, cambio de frente para Baldo, queda corto, gana Recalde de cabeza, la juega hacia adelante y arranca Lencioni, que termina siendo la figura del partido, don, por el
2: 26. Sí, totalmente, por los dos golazos que ha hecho, uno más lindo que el otro. El primero le rompe el arco, la pelota da en el travesaño y baja, el otro es a colocar, una categoría impresionante del pibe.
0: Hay lateral para Gimnasia de Mendoza, banda izquierda, llegando a los 35 del segundo tiempo, Gijón.
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0: Lateral del Lobo, la viene jugando para Rodríguez, Rodríguez que aguanta por izquierda, metió el taco, pelota para Recalde, pierde la bola y la recupera el rojo con Marcone, Marcone que la tira larga para Tempone, Tempone que viene con Muñoz, corre el pibe, viene ganando Tempone, bien el pase para que la tenga Jimmy Ávila, Ávila para Tempone, Tempone se mete en el área, viene para el descuento, remató. Offside, otra vez.
2: Le cobran
0: offside
2: a Tempone, que está alpilado, un metro adelantado, ahora tampoco la pudo meter el pibe, se resbalaba, la pelota le pegaba en las dos piernas, iba por arriba. Bueno, así está Independiente.
0: Bueno, 35. Dame gente, querido Díaz. Dame gente que whatsappea, que espera por Lucas de Jesús, que espera por Santi Lucía, que espera por Racing en Radio Nacional.
4: Hola, amigos de Nacional. Aquí haciendo el aguante al Lobito, nos dice Aníbal de la Valle, Mendoza. Buenas noches, Nacional. Me gustaría ganar la camiseta de Independiente, nos dice Javi de San Martín de los Andes.
0: Arranca por el medio Rodríguez para Lencioni, Lencioni a la izquierda, tirón para Sabatini que lo va a encarar a los Mónacos, se viene para el medio, tiro para Rodríguez quiere tirar la pared pero roba muy bien de atrás el hombre de Independiente y arranca Marcone que la tira para Zavala, mal pase, recupera Gimnasia Mendoza, la viene jugando al medio para que la tenga Paredes para Barbosa para Vargas que viene jugando por derecha, viene para Paredes al borde del área, un hombre solo, viene para el cuarto, estaba Rodríguez mano a mano, miró dudó si estaba habilitado o no y arranca Mesa por el medio, correte Zunino, la tiene Mesa que domina, arranque por el medio Maxi, el 8 de Independiente, viene Maxi Mesa, la viene tirando para Montiel, que vino a la izquierda, la tiene Montiel que agranda, la juega para Zavala que domina, el pibe Rayago se mandó como un lateral y va para él, pero Zavala le tira un pase impresentable, lateral para Gimnasia de Mendoza en defensa.
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2: Otra vez la tuvo recién el Lobo Mendocino con lo justo, cerró Marcone. Ahora, es un partido y un resultado saca técnico. El tema es que Jackson Viera, o Michael Jackson, como le decían los hinchas del rojo en la previa, llegó hace un puñado de días. Bastante complicado el panorama de Independiente.
0: Marcone en el círculo central, viene Marcone. Estamos con la producción de María Suárez Araujo, con Ezequiel Sánchez en la operación técnica, con Charlie Cipiglia, con Marcelo Díaz, siempre Marcelo Díaz en el control central. Viene Corrito Rodríguez, gana lo Mónaco, sale en el fondo, engancha lo Mónaco, domina la bola, ya se viene Racing en Mendoza, presta por izquierda para que la tenga Rayago, ya relata de Jesús, ya comenta Lucía, con González, con Díaz, con toda la información. Viene Maxi Mesa por el medio, aguanta la bola, viene Mesa, juega hacia adelante, viene para Zavala que domina, 37.5 segundo tiempo, tiro libre para el rojo en el medio.
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0: Viene Waldo por derecha, por el centro, Rigamonti, la sacaron en la línea, la manoteaba el arquero, se le metía y la sacaron en la boca del arco, Domper.
2: Esta fue la más clara del rojo en el segundo tiempo. Buen el borde de Abaldo, buscó el centro atrás, se desvió Rigamonti y en la línea la sacaron.
0: Lo Mónaco por derecha, viene el centro pasado, nadie, corre el pibe Rayago, se acabó la cancha, pelota afuera.
2: Montino con lo justo el 2 del Lobo Mendocino, la sacó en la línea, era el descuento de Independiente.
0: Saque de arco para el Lobo 38.
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0: Salida de Rigamonti. Sacará del fondo, ya ganó River. Esperamos por Racing, mañana San Lorenzo. Ya ganó Boca en el arranque de la fecha. 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Gana el pibe Rayago de cabeza, de 17 años. Le queda Mesa para Abaldo. Abaldo que recibe por el medio, Abaldo que la regala. Gana Barbosa que tira para Sabatini que viene por izquierda. La tiene Sabatini, lo viene marcando Abaldo. Viene Sabatini, tres cuartos de cancha, juega atrás. Viene el balón nuevamente para Barbosa que viene soltando para Recalde sobre la banda. Toca al medio para Barbosa, la tiene Barbosa que juega para Lencioni que la tira más atrás, la tiene el Lobo, sale del fondo.
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0: Kevin Lomónaco atrás para que la tenga Rey que domina, viene Rey, abre por derecha, juega para Lomónaco que la viene tirando para adelante, va para Abaldo para Marcone que la viene tirando larga, va a correr Tempone pero viene ganando de cabeza por aquel lado, sí, ganaba Montino pero había Opsai de Tempone. Alquilado estuvo el rojo con el banderín en el segundo tiempo, Don Pérez.
2: Sí, porque hace muy bien su trabajo el equipo mendocino de Darío Franco, da el paso hacia adelante. Y claro, como tira muchos pelotazos este Independiente de Jackson Viera, los jugadores del rojo miran la pelota y los rivales adelantan.
0: Viene un chiquitito del otro lado, Valdés en el rojo.
5: Se viene un cambio, para mí es el 20, Facundo Cruz.
0: Viene buscando por derecha Lencioni, hay un rebote, le queda Barbosa para Montino para Barbosa, la tiene el Lobo en el fondo, sale jugando cerca de su área, Barbosa que juega sobre la banda izquierda para que la tenga Recalde que la tira al medio, va por abajo, va para Sabatini, pivotea, tira para Barbosa sale sobre el costado, va al piso Mesa, gana Mesa, la juega hacia adelante, ataque Independiente, corre por aquel lado Montiel, pierde la pelota, lo anticipa Muñoz y la gente le dice dale, corre con ganas. sacando el fondo, cae en el medio, gana los Mónaco de cabeza, viene corriendo Montiel, que ahora corrió con ganas y ganó, tira para Marcone, Marcone atrás para que la tenga Fedorco, abre derecha, la juega para los Mónaco para Baldo sobre la banda derecha, viene Baldo, hace un buen firulete, la juega para Marcone, Marcone que la pierde y arranca el Lobo para la contra, se viene Gimnasia Mendoza por izquierda, la viene pidiendo por atrás, del otro lado Lencioni y la juega para Rodríguez, Rodríguez a la media luna, el disparo, ¡oh, qué bola sacó Rey!